0: Guadalajara, ¿qué tal? Muy buenas tardes, viva 3195 con ustedes en descenso 260 por 240, volando Golf Lima 550, información kilovolt.
1: Viva 3195, buen día, contacto radar. Vuelo directo al Golf Lima 550 para reanudar Mesca 1 Alfa, desciendo a unos 6000 sin restricción, esperando ya el X-Ray 11 derecho.
0: Estaba volando Golf Lima 550, descenso vía Mesca 1 Alfa, esperando unos 6000 sin restricción, y el X-Ray 11 derecho, vía 3195.

0: Está volando directo al 550, Volaris 1911.
1: Volaris 1911, descienda 1-2000 pies sin restricción.
0: 1-2000 pies sin restricción, Volaris 1911.

0: Volaris 1230, contacte Centro México 2615. Buen día.
1: Sí, buena tarde, Volaris 1230.
2: Volaris 1341, próximo al Golf Lima 621, servicio radar terminado, contacte a Torre 118.1. Buenas noches. Volaris 1341. Lima y vuelve directo a Olava, mantenga 1-2010.
3: Olava 1-2010, gracias.

0: 31341.
1: Volaris 1341. Volaris 1341.
2: Y el S pista 1 derecha, 8 millas.
0: Volaris 1341, buenas tardes, viento 140 grados, 7 nudos, autorizado para aterrizar pista 1-1 derecha.
2: Autorizado aterrizar pista 1-1 derecha, Volaris 1341.

0: 5 Charlie Mike, descienda a 1-1 mil pies, autorizado ILS y a la 1-1 derecha.
1: 11 mil pies, autorizado ILS a la 11 derecha, Charlie Mike.

0: Polaris 911, cancele llegada, vuelo Adul 900-1000.
1: Directo Dulno, descenso 1000 pies, Polaris 1911.
0: Diva 3195, cancele llegada, vuelo Dulno, descienda 1-1000.
2: Bueno, llegada, volamos Dulno, descenso 1-1000, Diva 3195.
0: Volaris 1911, contacte aproximación Guadalajara, 193, buen día.
1: 193, muy buen día, Volaris 1911.
3: 5 Charlie Mayer, reduzca velocidad a 1809 sindicado.
4: 200-180, Charlie Mayer.
1: Terminal Guadalajara, muy buenas tardes, Volaris 1911, desciende 14300 por 1000, directo Dulno.
3: Volaris 1911, contacto radar. Descenso 1-1-1000 pies, autorizado aproximación y el efecto y pista 1-1 derecha.
1: Recibido contacto radar, descenso 1-1-1000 pies y autorizado y el SX-ray 1-1 derecha, Volaris 1-9-1-1.

0: Aeroméxico 784, contacte Centro México en 23.9, que tenga buen día.
1: 23.9, Aeroméxico 784, gracias, buen día.
0: Viva 3095, reduzca 23012.
2: 230, viva 3095.
3: Volaris 1293, Roflima 621, servicio radar terminado, contacte a Torre 118.1, buenas tardes.
1: 181, pedía Volaris 1293.
4: Volaris 1341, vía Alfa 6, cruce pista 11 izquierda. Vía Alfa 6, autorizó cruce de izquierda, Volaris.
1: Por Guadalajara, buen día, Volaris 1293, y LS X-ray 11 derecha.
4: Volaris 1293, buenas tardes, viento de los 140 con 6, autorizado para aterrizar 11 derecha.
1: Autorizado a aterrizar pista derecha, Volaris 1293.
4: Correcto, Volaris 134, en Alfa 5, contacto 121 decima 9.
5: En Alfa 5, 21 9, Volaris 1341, buenas tardes.
4: Buenas tardes.

0: Vía 3195, contacte aproximación Guadalajara 193, buen día.
1: Tiene 3 como Guadalajara, Vía 3195, hasta luego.
2: Hola, 19, rueda, pues, ni mantener, si quieres, un panal, a 1. Mantener 11, izquierda, intervención alfa
1: 135, descenso en 8000, 1000, volando a Dulón.
3: Vía 3195, contacto radar, descienda a 1000 pies, autorizado aproximación ILS y a la 11 derecha.
1: Descenso 1000 pies, autorizado ILS, X-ray pista 11 derecha, vía 3195.

0: November 7858 Lima, y próximo al Golf Lima 621, servicio radar terminado, contacte a Torre 118.1. Buenas tardes.
1: 8-1, cambiamos Chalimay. Muchas gracias, buen día. De Guadalajara, buenas tardes, noviembre 785 Chalimay. Estamos final 11 millas, 11 derechas.
2: Polarizo 911, ¿alguna posibilidad de volar directo al Golf Lima 621?
0: Autorizado, Polarizo 911, descienda 8600, vuelo al Golf Lima 621.
2: Vamos autorizado para despegar 11 izquierda, intersección a zona 3, en el aire 120, decimal 80.
0: Soy notificado.
2: Pista 11 izquierda, intersección alfa 13, 120, decimal 8, en el aire, Polarizo 112, buena tarde. 911.
0: Volaris 1911 en BMC, descienda a 8200, autorizado hoy el exceso y a la 1.
2: Alfa 6, mantenga antes de pista 11 izquierda.
3: 8200 y autorizado hoy el exceso y 11 derecha, Volaris 1911.
4: Link, Real Pain y Puñek, papá, contacto radar, mantenga 15000 con este Guadalajara 308.
5: Derecha, Volaris 1911.
3: Terminal Guadalajara, vía 31195. Tenemos BMC, ¿es posible coordinar volar al Golf Lima?
2: Sí, 1399, 2 minutos de espaciamiento, tráfico que despega, misma salida y aerovía, le llamo nuevamente.
3: 0.000 pies, volando Golf Lima 621, vía 31195.
2: Para 1293, cruce ahora pista 11 izquierda, contacto 121 decimal 9, hasta luego.
3: Cruce 219, Volaris 1293. Entonces, Guadalajara Volaris 1212, como información tenemos presencia de aves sobre la pista, en el último tercio de la pista, casi al momento de la rotación.
2: Lo bloqueé, Volaris 1212, me confirma impacto con ave en el último tercio.
3: Negativo, presencia de aves en la pista, en el último tercio de la misma, casi al momento de la rotación.
2: Aves en el último tercio, muy amable, en un momento mandamos a mover el sobre. Móvil al Conde.
3: Buenas tardes, Volaris 1212, dejando 6300.
2: Reportan presencia de aves en el último tercio de pista 11 izquierda. ¿Cuál es su posición?
4: Volaris 1212, contacto radar, el cruce de 8000, vire derecha, directo Miri.
3: Derecho, vire 1195. Directo Miri, Volaris 1212.
2: Tengo a la vista. Continúe fuera de la pista hacia Papa 1 y me llaman Papa 1, por favor.
3: Hacia Papa.
2: Polarizo 2, contacto 28, hasta luego.

0: derecho, escucha Lima y corto 12 derecho.
1: Fue autorizado para aterrizar pista 11 derecha, 785 Charlie Mike, el viento 140.6.
0: Esperado, autorizado para aterrizar 11 derecha, Charlie Mike.
1: Activa 1399, posición y mantener 11 izquierda y alza 13. Es correcto, información, tráfico que despegó hace 2 minutos, reporta presencia de aves en el último tercio próximo a la rotación. Vamos a mandar a la zona fuera de la pista a fauna que revisen, no reportó impacto, solo presencia, o puede proceder con precaución. Alcanzamos a observarlas, pero de cualquier manera vamos a mandar a fauna a la zona solo para verificar si hay que las ahuyente. Autorizado para despegar, viva 1399, viento 140.7 en el aire, 28.
0: En teoría estamos autorizados al despegue pista 117, dirección alfa 13 y 28 en el aire, viva 1399, que tenga muy buenas teletrabas.
1: Hasta luego, buenas tardes. Charlie Mike, derecha en Charlie 1, contacto 21 decimal 9 para ver. Buen día, móvil Alcona a la vista en Papa 1, cruce pista 11 derecha, alfa 6 y mantenga antes de la pista 1-1 izquierda.
0: Pista 11 derecha, nos hacia.
2: Guadalajara, buenas tardes, Polaris 1911, final y LS X-Ray 1-1 derecho.
1: Polaris 1911, buenas tardes, continúa aproximación a la 1-1 derecho.
0: Y 0-1. 7-7, voy a hacer solo eso.

0: móvil al top, puede ser que en esa área, por la zona verde, fuera de la pista, verificar si hay aves.
1: Afirmativo, de hecho tenemos a la vista presencia de golondrinas y realizaremos maniobras fuera de pista en zona de paso.
2: Vía Emiri 1 Alfa.
3: Sí, bueno, 399, buen día, contacto radar, la cruz y de 8000, vire derecha.
0: Va para aterrizar 11 derecha, viento 140.6.
2: A 1399.
0: Va a aterrizar pista 11 derecha, volaría 191.

0: Liga 3095, 9000, final servicio radar terminado, contacto 18 más arriba, buen día.
1: 18, bueno, con la Toro, 3095, hasta luego. Guadalajara, ¿qué tal? Buenas tardes, Viva 3095, checando Golf Lima 622 y el SX regresamos a derecha.
2: Viva 3095, buenas tardes, continuamos aproximación a la 11 derecha.
1: Tiramos aproximación 11 derecha, Viva 3095.
2: Viva 199, contacto terminal 28.

0: Polaris 911 Alfa 6, cruce pista 11 izquierda.
1: Alfa 6, cruzamos pista 11 izquierda, Polaris 191. 191.

0: 1-1 con información durante la parte final de la aproximación a la 11 derecha. Tuvimos viento de cola entre 8 y 12 nudos.
1: 8 y 12 nudos en abajo de los 1000 pies o antes.
0: Bajo de los 1000 pies en la parte final de la aproximación.
1: Te agradezco la información. Primer reporte, lo consideramos y lo retransmitimos en un momento. Contacto 219, hasta luego. Copia información, viento de cola, avivado 3195.
2: Información copiada, vía 3195.
1: Recibido en superficie 150.5, autorizado para aterrizar 11 derecha.
2: Autorizado para aterrizar 11 derecha, vía 3195.
0: Información para el 1 de la derecha, hay un civil que está destacando.
1: El lado derecho, ha sido muy amable, lo consideramos. Le agradezco la información, tenga valiente. Es correcto.

0: Viva 3195, Alfa 6, cruce pista 11 izquierda.
1: Alfa 6, estamos 11 izquierda.
0: Correcto. Y en Alfa 5, 219, hazlo.
1: Alfa 5, 219, Viva 3195, estoy confirmando viento de cola de 12.
0: De
1: 12, ¿no?
0: De 12, ¿cómo te amarelo? ¿Cómo te llamas?
2: 7089 pesado, zona 290 por 240 por 5 kilos.
3: Bandera en el 7089 pesado, contacto nada, vuelo directo Golf Lima 550, descienda 16000, QNH 30 decimal 15, espera aproximación ILSX 11 derecho.
4: Directo Golf Lima 550, descenso 16000, 3015, esperando ILSX
3: 15, 9 derecha, 7089, le confirmo el descenso 12000.
4: 12000 el descenso, directo Golf Lima. Perfecto.
1: Muy bueno. No, Romeo.
3: Buen día, November 211, Romeo Víctor, contacto radar, mantenga 15000.

0: Para el 7089 pesado, estoy llamando a través de 18000 y espero Olava al alcanzar 14000.
1: Felicitando a través de 18000, Olava al alcanzar 14000, esperando. Aerounión 7089.

0: Torre Guanajara, hola, hicimos 7-2, próximos a pistón izquierda, alfa 1-3, buen día.
1: Buenas tardes, Volaris 772, autorizado para despegar 1-1 izquierda, intersección alfa 1-3, viento 1-4-0, mantenga la presión.
0: Recibido, autorizado, despegue pista 11 izquierda, mantenemos frecuencia, Volaris 1772, intersección alfa 1-3.
1: Es correcto, como información, reportaron presencia de parvadas cerca de la pista en el último tercio, momento de la rotación, para que lo considere ya sea móvil a una de las dos.
0: Recibido. Ok, está revisado entonces, porque como estamos en la intersección, más o menos puede estar.
1: Gracias, sí, para que tenga posición solamente, no hubo pacto, no hay sobre la pista, solamente dijeron que está cerca de la misma.
0: Pero no están dentro de pista, ¿verdad?
1: No, Móvil Fauna me dijo que estaban en el área verde, es por la zona de pasto que es verde. Puesto en esta área.
0: Ah, recibido, muchas gracias.

0: Aeronel 7089, pesado, contacto aproximación 193. Buen día.
1: 193, gracias, pásala bien, aeronel 7089. Aproximación Guadalajara, buen día, aeronel 7089, pesado, 16000 por 12000, formación kilo.
2: Aeronel 7089, pesado, buen día, contacto radar, vuela Golf Lima 620.
1: Directo a Golf Lima 620, aeronel 7089.
3: Polaris 1772, contacto terminal 120 decimal 80.
4: 28, terminal Polaris 1772. Muchas gracias. Sí, donde rotamos sí había una allá al lado, pero no impactaron.
3: Gracias, seguimos y para que las oyentes. Muy amable.
4: Bueno. Sí, bueno.

0: terminó Guadalajara, volar 1-7-7-2. En ascenso voy a hacer un alto abandonando 6.100 por nivel 2-0. Buenas tardes.
1: Buenas tardes, volar 1-7-7-2, contacto radar, al cruce de 7500, izquierda rumbo 340 y espere SDM.
0: Recibido, contacto radar, cruce de 7500 por la izquierda al 340 y esperamos SDM, volar 1-7-7-2. Saludos, amigos.
1: Saluditos, un abrazo.
0: Bye.

0: Avión 7089 pesado, diciendo 10.000.
1: Centro 10.000, avión 7089 pesado.
2: Luis 1772, directo CD.
3: Directo CD, avión 1772.

0: Aproximación Guadalajara, buenas tardes, Aramico 039, pesada, bajando 250 por 200, rumbo 230 aproximadamente, estamos teniendo vuelo para volar después a Uloga.
1: Ingeniero México 039, pesado, contacto radar, descienda 16000, Guaynia S30 decimal 15, espera aproximación y ILS-X y 11 derecho.
0: Gracias, 16000 pies, 3015, esperando el ILS-X y a la 11 derecha, Aramico 039.

0: Aeroméxico 039, cuando posible vuelo directo Gulfstream 553, descienda para 13000 sin restricción.
1: Gracias, cuando posible Gulfstream 553 y el descenso 13000 pies a discreción a Aeroméxico 039.

0: Para la Jaguar Arizona 772, solicitar a rumbo 315 por condiciones.
1: ¿Perdón, la desviación cuántas millas sería?
0: Aproximadamente unas 60 millas.
1: Recibido, cuando libre de mal tiempo, directo USDAT, Volaris 1772.
0: Recibido, libre mal tiempo, USDAT 1772.

0: A la sala de Dios, mi aquí, papá.
1: ¿Rocío?
0: ¿Sería posible de presente posición volar directo Bogas?
1: Directo Bogas, 15000, con NH3015, Jennifer Jackie, papá.
0: Recibido, autorizado. Muchas gracias.
2: Archer FedEx 253 Heavy Airport.
1: Buen día, FedEx 253 Heavy, radar contact passing 7500, left turn direct to Kelva.
2: Be passing 7500, be to left turn direct Kelva.
1: Polaris 1772, contacte México, 123 decimal 9, buen vuelo.
0: 23 9, Polaris 1772, 123.
1: Bye.

0: Aeronave 708, empezó próximo al 2-621, servicio radar terminado, contacto 18 1 Torre, buen día.
1: 118, decimal 1, gracias, después se le den a Aeronave 708. Torre de Guadalajara, buenas noches, Aeronave 7089 pesado, ILS X-Ray 11 derecho.
2: Aeronave 7089 pesado, buenas tardes, para tener la aproximación. Ha reportado viento de cola en la aproximación, aparentemente por el CIVI está del lado derecho. A la presidente está cambiando 240 con 3, por tener la aproximación.
1: Vamos a aproximación, gracias, entrado las condiciones, Aeronave 7089.
3: México 039 pesado, descienda 1-2000 y prepare Dulno.
1: 1-2000, preparando Dulno, México 039.

0: Para el 089 pesado, autorizado para aterrizar 11 derecha, el viento ahora 250 por 5.
1: ¿Puede repetir la componente de viento de la unión 7089?
0: Sí, ahora tengo de 250 con 05 nudos, autorizado para aterrizar 11 derecha.
1: Autorizados a aterrizar 11 derecha. Gracias a la unión 7089 pesado.

0: Metro México 039 pesado, contacto aproximación 19-3, buen día.
1: 19-3, buen día, la México 039, hasta luego. Guadalajara, buenas, a la México 039 pesada, bajando unos 5000 por unos 2000.
2: Aeroméxico 039 pesado, buen día, contacto radar, por informe la presente el viento 280 grados con 10 nudos, ¿no es posible completar a la pista 11?
1: Segundo 039.
2: Gracias.

0: buenas tardes, Guadalajara, viva 1066, 320, 1500 pies, régimen de descenso para 200 y kilo a bordo.
1: 1066, contacto radar, ahora la insiste en uso, es la 29 izquierda, cuando posible vuele directo a Gulfstream 530, de la llegada Ixon 1 Bravo, QNH 30 decimal 15, espere ILSH a pista 29 izquierda, descienda para 200 nivel.
0: 200 nivel, Gol Lima 530, la llegada Ixon 1 Bravo para pista ILS que se lleva una izquierda 3015 en el altímetro vía 1066.
2: Pues Sebastián Guadalajara, buenas tardes, Gol Ixon 1715, desciende 226 por 200, volando Lima 552, información kilo.
1: Gol Ixon 1715, contacto radar. Ahora la pista en uso es la 29 izquierda, vire por la izquierda.
3: Estado de frente, desalojo en Alfa 2 y cruce la trayectoria de la 11 izquierda.
1: Dentro de la llegada Mula 1 Bravo.
2: Trayectoria 11 izquierda de la 1708.
1: Esta 29 izquierda.
2: Será ahora la 11 izquierda rumbo 110 cuando posible al Golf Lima 84. A Mula 1 Bravo, para ayer es este 29 izquierda. 30-15 horario, 1715.
1: Venía a Guadalajara, 1009, contacto radar, mantenga presente rumbo, descienda 200 nivel, cuando posible, directo a Golima 824, del descenso a Mula 1 Bravo, QNH 3015, espera aproximación ILSH y a 29 izquierda.
2: Aproximación para México 039, pesado.
3: Manténgase presente rumbo, descenso a 200, como posible, Golima 824, esperando la Mula 1 Bravo con 3015 y la...
2: Volando a
1: Gol Lima 824210
2: por 200.
1: Sí, Gol Lima 1715, descienda para 15000.
2: En su 15000, 1715.

0: Carabineros 7089, Estado, contacto 219 Nacátalo. Firma el vocabulario con el mismo 824.
1: 824.
0: Hola, un saludo, 824, hola.
1: Viva 1066, descienda para 14000.
2: 14000, pies, descenso vía 1066.

0: Camino cerrado a 300.
1: Gracias, Diva 1066.
2: Posada 39, pesado, próxima a 2620, servicio radar terminado, contacto 18, no tengo buen día.
3: Weather out in front of us, it's a deviate left of course to go to the north of it.
0: Which heading and how many miles?
3: Oh, it's about 45.
4: Buenas tardes, Aeroméxico 039 pesado. Estamos próximos a abrir a final 15 millas.
3: Probably 15 degrees.
5: Buenas noches, continúa aproximación a la 11 derecha. Le informo que han reportado viento de ola de hasta 1-2 nudos. Esto aparentemente por el Pacífico está del lado derecho de Sierra Whiskey. Su superficie ahora cambió el 240.6. Continúa la aproximación.
4: Continuamos aproximación al micro 039.
0: Sierra Alfa, Sierra. I'm contact, Leon approach 129.4. Good day.
3: 129.4, we got that. It's just actually Alpha Sierra, Alpha Sierra.

0: Iba 1066, descienda sin restricción 1-2000.
1: 1-2000 pies, iba a 1066.
0: Iba 1066, contacte aproximación 19-3, buen día.
1: 19-3, iba a 1066, adiós. Bueno, tardes, iba a 1066, descenso 1-2000, por 1-2000 pies, LSX-9 izquierda.
2: Iba 1066, buen día, contacto radar, vuela a Plade, desciendo 1-0000.
1: Plade, 1-0000 pies, iba a 1066.

0: Aproximación Guadalajara, hora 1271, información kilo 291 por 240.
1: 1271, buen día, contacto radar, recién había dicho, no, no, bravo, QNH 30 decimal 15, espera aproximación y LSX pista 29 izquierda.
0: Radar de Censo de Ixon 1 Bravo 3015 y LSX de 29 izquierda, Volaris 1271.

0: Polarizando 271, reduzca 260 nodos.
1: ¿Me confirma, fue para Polarizando 271?
0: Correcto, Polarizando 271, reduzca 260 nodos.
1: 260, Polarizando 1271.
0: Polaris 1715, descienda para 13000, me informa si le es posible a PRIM.
1: Descenso 13000 y es posible a PRIM, Polaris 1715.
2: 9, autorizado para aterrizar, pista 11 derecha, el viento de los 260 grados a 5 nudos.
3: Vamos a aterrizar, pista 11 derecha, perdón, a mi caso de 3000.
0: QNH 30 decimal 19.
4: 1066, QNH 30 decimal 19, información Lima, de 109.000 autorizado y el sexo de 29 izquierdo.
3: 3019, 9.000 pies autorizado y el sexo de 29 izquierda, Lima a bordo, viva 1066.

4-5, ruede a posición de mantener pista 2-9 derecha.

0: Polaris 1715, contacte aproximación 1093. Buen día.
1: 1093, 1715, hasta luego. Aproximación Guadalajara, buenos días, Polaris 1715.
2: 1145, autorizado para despegar, pista 29 derecha, el viento calma, contacte terminal 120, decimal 8 en el aire.
3: Par descienda 1-0.
1: 1-3-0.
2: Aeroméxico 039, pesado, desaloje día Alfa 2, cruce trayectoria de llegada de la pista 29 derecha, Alfa, y contacte terrestre 21-9.
4: Alfa 2, trayectoria Alfa 21-9, Aeroméxico 039.

0: Polaris 1271, descienda para 1-2000 sin restricción.
1: Estación de mantener 1-2000, Polaris 1271. Salidas Guadalajara, buenas tardes, Polaris 145, ascenso 5500 por 230, salida Emiri 1 Bravo.
0: Neo Polaris 145, contacto radar al cruce de 8000 por la izquierda directo a Tocho, Hacienda 230 nivel.
1: Contacto radar por la izquierda en este momento directo a Tocho, ¿me confirma? Polaris 145.
0: 8000 por la izquierda a Tocho, Polaris 145, al cruce de 8000.
1: Al cruce de 8000 por izquierda a Tocho, Polaris 145.

0: Polaris 1271 y lo puse expeditando a través de 15000.
1: 18 una torre, buen día.
2: Polaris 1270.
3: 18 una torre, vía 1066 Branch. Buenas noches, Toro Guadalajara, vía 1066, y les X-Ray 2 a la izquierda.
4: Guadalajara, ¿qué tal? Yo te pedí unos espacios kilos.
3: Torre Guadalajara, vía 1066.
5: 266, continúa aproximación, pista 29 izquierda.
3: Continúa aproximación 29 izquierda, vía 1066.
0: Directo Golf Lima 824, del descenso Mula 1, Bravo, QNH 3019, Esteri LS extra, pista 29 izquierda.
4: 824, descenso 96, Mula 1, Bravo. 2 a la izquierda, arriba, y la 6 a la izquierda, 2 a la izquierda.

0: Arizona 271, contacte aproximación 19-3, buen día.
1: 19-3, 1-2-7, buen día. Aproximación Polaris 1-2-7, información Lima 1-3600 por 1-2000.
2: Polaris 1-2-7, buen día, contacto radar, descienda 1-0000, vía izquierda para
1: 1-0000, pies izquierda para de Polaris 1-2-7.
2: Polaris 1-2-7, reduzca 2-1-0-1-2.
1: 2-1-0, Polaris.

0: Polaris 1009, contacte aproximación 19-3, buen día.
1: 19-3, Polaris 1009, buen día. Procedencia de Guadalajara, buenos días, buenas noches, Polaris 1009, 13000 pies, niebla.
2: Polaris 1009, buen día, contacto radar, descienda 11000 pies sin restricción.
1: 11000 sin restricción, Polaris 1009.
2: Polaris 1971, descienda 9000, autorizado y el espectro y 29 izquierdo.
3: Descienda 9000 pies, autorizado y el espectro y 29 izquierdo, Polaris 1971.
2: Polaris 1715, mantenga velocidad, el golf Lima 981.
4: Estamos velocidad, el golf Lima 981, Polaris 1715.
5: El corto, viva 1066.
6: Lleva 1065, aterrizado para aterrizar, pista 29 izquierda, el viento es calmo.
5: Es aterrizar 29 izquierda, viva 1066.
2: Volaris 1009, vuela al Golf Lima 827.
1: Golf Lima 827, Volaris 1009.
2: Volaris 1271, reduce a 190 nudos.
3: 90, Volaris 1271.

0: 311, descienda a 13000.
1: Mide a 31.
0: Para que en lo posible expedite su descenso a través de un 8000.
1: Estamos descenso a través de un 8000 de 31.
2: Hola, 1084, rueda posición y mantener pista 293.

0: Positiva 1066, desde lo que vía Alfa 10, mantengan su pista 293.
1: Alfa 293,
0: vale. Ice 1084, listado para despegar, pista 293, viento calma, contacto terminal 120, mal 8 en el aire.
2: Guadalajara, buenas tardes, Volaris 1715, encendida hacia el S2, a izquierda.
0: Volaris 1715, continua aproximación, pista 29 izquierda.
2: Paso, aproximación 29 izquierda, Volaris 1715.
3: 828, 10.000, Volaris 19.
0: Artículo 251, ruede a posición y mantener, pista 29 derecho.
4: Polaris 145, contacte México 126, decimal 15, buen vuelo.
5: 615, Polaris 145, hasta luego.

0: Lleva 3111, ¿le sería posible volar a Prim?
1: Lleva 1066, cruce pista 29 derecha, Alfa 11 y contacto terrestre, ¿sí o no?
2: Cruce 1 derecha, 11, no. Tokio, no Bravo.
0: Buen día, Volaris 1084, contacto radar, posterior a Golf Lima 710, vire derecha rumbo 330 y espereo Tokio, hacienda 230, nivel.
2: Posterior, fijo Golf Lima 710, viraje derecha rumbo 330, pensó Tokio, ascenso 230, Volaris 1084.
3: Cruzo y el SECRO y piso a la izquierda, Volaris 109.

0: 211 Romeo Víctor, vuelo directo Remil.
1: Coordino y le...
2: 712-180, servicio radar terminado, contacto 18-1-4, buen día.
3: 18-1-4, zona 109.
2: Volaris 109, reduzca 189.
4: 189, Volaris 109.
3: Torre Guadalajara, Volaris 1271. Estamos en el localizador, piso 9 izquierda.

0: Aries 1271, continúa aproximación pista 11 izquierda.
1: A 29 izquierda, correcto.
0: Y le confirmo, 29 izquierda, Volaris 1271.
1: Bien, con 29 izquierda continúa, Volaris 1271.
2: 0 por 240, vía la llegada Ixon.
1: 15, final corto.
0: Volaris 1715, autorizado para aterrizar, pista 29 izquierda, el viento de los 280 grados con 4 nudos.
1: Autorizado, 29 izquierda, Volaris 1715.
2: SX, pista 29 izquierda, Aeroméxico 248 con 39.

0: 5251, ¿le es posible hacer su visor por la izquierda directo a Emily?
1: Romeo Víctor, servicio radar terminado, 52 millas al eco de...
0: Posterior al 710, estaría aprobado por la izquierda directo de Emily, el viento es calma, aceptado para despegar, pista 1 de derecha, contacte terminal 120, decimal 8 en el aire.
2: Polaris 1009, plan de servicio radar terminado, contacte 18 noto, rebuene.
0: Polaris 1715, desaloje vía Alfa 10, mantengan su pista 29 derecha, tránsito en carrera.
3: Polaris antes 29 derecha, Polaris 1015.
4: Toki, Polaris 1008.
0: 2, rueda a posición y mantener pista 29 derecha.
3: Tiene mantener 29 derecha, Polaris 1122.
1: 193, buen día.
4: Torre de Guadalajara, buenas noches, Polaris 1009 y LSX Ray 29 derecha, 10, 15 millas.
0: Ahí es 1009, continúa aproximación, pista 29 izquierda.
4: Continúa aproximación, 29 izquierda, Polaris 1009.
3: Dejado 14000 por 13000.
2: Viva 3111, buen día, contacto radar, diciendo 10000, autorizado LSX Ray 29 izquierda.
3: 3000, LSX Ray 29 izquierda, Viva 3111.

0: confirma el altímetro, 1271.
1: 30 decimal 19, gracias.
2: Guadalajara, Aeroméxico 251, al cruce de 6000.230, salida Emiri 1 Bravo.
3: Aeroméxico 251, buen día, contacto radar, al cruce de 8000 por la izquierda directa Emiri.
2: Al cruce de 8000 por la izquierda directa Emiri, Aeroméxico 251, gracias.
1: Clarice 1271, autorizado para aterrizar, pista 29 izquierda, el viento de los 290 grados con 4 minutos.
3: 50.000.
0: Pues aterrizar donde izquierda, horario 1271.
3: 5NH en el área de Morelia, 30.
1: Pista 29 derecha, Alfa 11 y terrestre, 21.
3: 5, buen día.
0: Alfa 11, 29 en Alfa, horario 1971. 24, muchas gracias. Excelente turno.
4: Para 19, 9, 81, radar terminado, 18.

0: Solaris 1271, desde lo que vía Alfa 10, mantengan de cita 29 derecho.
1: 10, mantenemos ante 29 derecho, Solaris 1271.
0: Solaris 1122, pista 29 derecho, el viento calma, autorizado para despegar, contacte terminal 1208 en el aire.
1: Pista en el aire, autorizado despegue de pista 29 derecha, Volaris 1122.
2: Aero México 248. Aproximación Guadalajara, buen día, Aeroméxico 248, desciende 18000 por 14000, información India.
3: Aeroméxico 248, buen día, contacto radar, vuela Plave, desciende 10000.
4: Concierra contacto radar, mantenga 17000, QNH 3019, espere vectores para ILS Yankee, a la pista 29 izquierda. ¿Le es posible el descenso, PBN?
0: 10182, ruede a posición y mantener pista 29 derecha.
4: Presente posición, vuele directo 2 Lima 80.
0: Autorizado para aterrizar, pista 29 izquierda, el viento está.
4: Check.
5: Aterrizar, pista 29 izquierda, Volaris 1009.
0: Volaris 1271, cruce pista 29 derecha, Alfa 11 y terrestre 219.
1: 29 derecha, cruce autorizado, Alfa 11 y 1219, Volaris 1219.
0: Buen día.
1: Terminal, buen día, Volaris 1122, en ascenso 6000 por 230.
4: Buen día, Volaris 1122, contacto radar, el cruce de 8000, vire derecha directo a CDN.
1: Cruce 8000, directo CDN, Volaris 1122.

0: Clarice 1182, autorizado para despegar, pista 29 derecha, el viento a los 300 grados con 4 nudos, contacte terminal 12 decimal 8 en el aire.
1: Gracias.

0: 1009, desde lo que vi Alfa 10, manténganse cita 2 de derecha, tránsito en carrera.
1: Más bien, Alfa 10, 2 de derecha, volar, 10 de
2: derecha. Aeroméxico 248, destino 9000, autorizado.
0: 26, rueda a posición y mantener pista 29 derecha.
3: Check, 629 izquierda, Aeroméxico.
0: Móvil, halcón.

0: Me confirma posición. Recibido. Está aprobado el cruce pista 29 izquierda. Móvil a... Clarice 1009, cruce pista 29 derecha, Alfa 11 y Terrestre 219.
1: Romeo Víctor.
2: Viva 3111, con Lima 980, servicio radar terminado. Contacto 18 Norte, Rebuña.
3: 18 Norte, Rebuña.
0: Recibido, móvil.

0: Cardenal 11 millas, 2 a la izquierda.
1: Vía 3111, continúa aproximación, pista 2 a la izquierda.
0: Estamos aproximando a la 31-11.
1: Viva 546, autorizado para despegar, pista 2 a la derecha, el viento 290 grados con 5 nudos, contacta terminal 120 decimal 8 en el aire.
0: Son para despegar 2-9 derecha en el aire 28, viva 546, excelente día, chao.
1: Hasta.

0: Corrijo, Aeroméxico 251, contacte a Corrijo Centro México 2615, buen día.
1: 2615, buen día, Aeroméxico 25.
2: Guadalajara, muy buenas noches, Boray.
3: 4-4, ruede a posición y mantener pista 29.
2: Aviso, si posible, solicitando a Pring o Flades.
0: Polaris 1093, buenas tardes, contacto radar, directo Plade, descienda para 13000. UNS-3019, espere aproximación y LC X-ray 29 izquierda.
2: 3019, 13000, y ya autorizado directo a Plade, Polaris 1093, muy amable.

0: Excelente, Julio Oscar Sierra, descienda 14000, me informa cuando le sea posible X, testigo de aproximación inicial del ILS X-Ray. Encerrado
1: 14000, le informamos X, Julio Oscar Sierra, gracias.
2: Tres Guadalajara, muy buen día, Viva 546, ascenso vía Otoquio, Bravo 6500 para 230.
0: 546, buen día, contacto radar, posterior a Lima 710, vire derecha directo a Toki, 230 nivel.
2: Posterior a Lima 710, directo a Toki, 230, Viva 546.
1: Alexa, soy el tercero, ahora volando directo a X.
0: Recibido, descienda para 14000.
1: 14000, yo les prefiero.
3: 3104, autorizado para despegar, pistas 9 derecha, viento los 280 grados con 5 nudos, contacto terminal 120 decimal 8 en el aire.
4: Pistas 9 derecha y viento en el aire, 3104.

0: Aeroméxico 248, Plaza de Servicio Radar terminado. Contacto 181 Torre, buen día.
1: 181 con Torre, buen día, Aeroméxico.
2: 1-1, pista 29 izquierda, el viento de los 280 grados con 4 nudos, autorizado para aterrizar.
3: Estás aterrizado arriba, 31-11, pista 29 izquierda.
1: Torre de Guadalajara, buenas noches, Aeroméxico 248, 15 millas de final, pista 29 izquierda.
2: Aeroméxico 248, con aproximación pista 29 izquierda.
1: Continuamos aproximación 29 izquierda, México 248.

0: buenas noches, Lidio 3104, 6000 por 230.
1: Rueda a posición y mantener pista 29 derecha.
2: Radar Hacienda Vía 230 nivel.
0: 230, 3104.

0: Polaris 1122.
1: Ciudad 3111, desloque vía Alfa 10, mantengan pista 29 derecha.
2: Pista 29 derecha, vía 32.
1: Polaris 1292, autorizado para despegar pista 29 derecha, viento los 280 grados con 4 nudos, contacte terminal 120, decimal 8 en el aire.
2: Pista 29 derecha, 28 en el aire.

0: Juan Arizona 182, contacte México 123 decimal 9, buen vuelo.
1: 123 decimal 9, buen día, Volaris
2: 1182.
0: 1093, contacte México 12, corrijo, contacte, más bien en 193, buen día.
3: 193, muy buen día, Volaris 1093.
4: Torrero, México 248. Si pudiera bajar un poco más la intensidad de las luces de aproximación, están muy altas.
3: Aviso, Plade.
5: Hola, que somos 093, buen día. Contacto radar, descienda 9000 pies, autorizado y el efecto.
2: Ahora paso.
3: Soy 2 a la izquierda, bola de
4: 1093.
0: 248.
2: Viva 3111, cruce pista 29 derecha, alfa 11 y terrestre 219.
3: Salidas Guadalajara, buen día, Volaris 128,
2: autorizado para aterrizar, pista 29 izquierda, el viento de los 280 grados con 4 nudos.
4: Autorizado a aterrizar 29 izquierda, Aeroméxico 248.
0: 1292, buenas noches, contacto radar, el cruce de 8000, vire derecha directo, Kelva.
3: Cruce de 8000, por derecha, Kelva, Volaris 129.

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1: Stand by, cargo jet 919.

0: Negativo 546, contacto en México, 1, 2, 3, 19, buen vuelo.
1: Romeo 248, cruce pista 29 derecha, alfa 11 y contacto terrestre 21.
2: Chao.
1: No, sí, contacto 19.
2: Derecha seca.
1: 248.
0: Para 1-2000,
2: yo le despargiera, gracias.

0: Terminal Guadalajara, Volaris 1292. Vamos a requerir rumbo por la izquierda, rumbo 050. Las próximas 60 minutos.
1: Aprobada la descripción.
0: Hola,
2: Volaris 1093, plan de servicio radar terminado. Contacto 18 1 Torre, buen día.
0: 18 1 buen día, Volaris 1093. Guadalajara, buen día, Volaris 1093, CLS X-ray 29 izquierda, 16 millas.
3: Volaris 1093, continúe aproximación, pista 29 izquierda.
1: Vuelo directo a Urbem, contacte México 2615,
0: buen día. Lo posible, Urbem, y contactamos 2615, Volaris 1292, hasta luego.
1: Contacte aproximación
4: 193,
1: buen día.
4: 193, Julio Escorciera, gracias. Guadalajara, Alexa Alfa, Julio Escorciera, nivel
3: 80, autorizado para despegar, pista 29 derecha, el viento de los 300 grados con 8 nudos, taxi terminal 120 decimal 8 en el aire.
4: Autorizado y el X-ray 1,
5: 2 nudos, 8 en el aire,
4: Julio.

0: 9093, autorizado para aterrizar, pista 29 izquierda, el viento los 300 grados con 9 nudos.
1: 1280, autorizado 29 izquierda, Volaris 1093.
2: Sí, Volaris 1280, contacto radar al cruce de 8000, vire derecha, directo a Toki.
3: 8000, directo a Toki, Volaris 1280.

0: 650 Golf Charlie, buen día, contacto radar, cancele la llegada, vuelve directo a CX, descienda para 14000, QNH 30 decimal 19, espera aproximación y el SX Río 29 izquierda.
1: Directo a CX, 14000, Golf Charlie.
0: Cargo Jet 919 Heavy, contact Mexico Center 123.9, correct?
2: 123.9, Cargo Jet 919. Gracias.

0: Guadalajara del Julieta Oscar Sierra, por condiciones, ¿sería posible volar directo al 981?
1: Oscar Sierra, vuelve a Gold Lima 981, descienda a 9200.
0: 9200, directo a Gold Lima 981, yo le doy Oscar Sierra, gracias.

0: Rarísimo 093, desde lo que vía Charlie 2, cruce pista 2 a derecha, Alfa 7 y contacto terrestre 219.
1: Charlie 2, Alfa 7 y 219, buen día, bola, y 1093.
0: Buen día.

7700 ha autorizado la aproximación, yo le doy por cierto.

0: Violetas García, Golf Lima 981, servicio radar terminado, contacto 18 en auto revolver.
1: 101 con torre de Violetas García, gracias. Torre buen día, perfecto, de los Ayulados por Sierra, el final, pista 29 izquierda, 9 millas.
2: Silver Takeoff, contact terminal 120, decimal 8, Winner Mark.
1: Torre Alexa, Alfa Ayulados por Sierra, final, 29 izquierda, 8 millas.
2: Tierra, pista 29 izquierda, el viento a los 300 grados con 9 nudos, autorizado para aterrizar.
1: Autorizar 29 izquierda, yo lo descargo, gracias.

0: 6502 Charlie, descienda 12000.
1: Descenso 12000, 650 Golf Charlie.
0: Polaris 1280, contacte México 123 decimal 9, buen vuelo.
2: 23-9, Polaris 1280, buen día.

0: Guadalajara, buenas noches, el placer de hacer un rico.
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0: Hotel Papa Eco, helicóptero Alfa 50. Estamos del puerto de seguridad pública de Guadalajara. Volaremos en la zona metropolitana, 510 sobre el terreno para información de tráfico. Código activado. Tenía el código.
1: Hotel Papa Eco, el UNH 13, decimal 19. No hay tráfico reportado en el área. Al finalizar, regreso a seguridad pública.
0: 309 sin tráfico, y es correcto, al finalizar reformaremos la seguridad pública del Papa Eco.

0: ¿Y Hotel Papaco me confirma el tipo de helicóptero?
1: Es Alfa Sierra 50 del Papaco.
0: Trae su bien. Y el Oscar Sierra, desde el día Papa 1 y contacto terrestre 219.

0: Estación Guadalajara, Guadalajara, 146, descenso 280 por 240, volando rumbo 270 por condiciones.
1: Buen día, Volaris.
2: Código en 1204.
1: 00 nivel, cuando posible.
0: 4, perdón, Peco.
1: Espera aproximación del SX Repista a la izquierda.
0: Entra cuando posible, bien Kaplar y me descenso 200, Volaris. 146.
1: Correcto.

0: Guadalajara, Guadalajara 41-240.
1: T13 heavy, clear for takeoff, runway 29 right, the wind from 300 degrees with 4 knots. Contact terminal 120.8 when I want.
2: T019, espere, aquí el SX repiso, no izquierda.
0: T13 heavy, clear. Da 1 Bravo el descenso, hacia aquí, estando el ILS, izquierda, voladísimo 74.
2: Volaris 146, descienda 14000.
3: Descender y mantener 14000 pies, Volaris 146.

0: 650 Box Charlie, contacte 193 aproximación Guadalajara, buen día.
1: 193 aproximación Guadalajara, muchas gracias, 0 Box Charlie.
0: FedEx 66 Heavy, contact Medical Center 127.3, good day.
1: 650 Box Charlie, 1-2-3.
0: Sabe.
2: 0 Box Charlie, buenas tardes, contacto la oficina 11000, está autorizado ILS X-ray de la pista 29 izquierda.
1: Descenso 11000, autorizado ILS X-ray, pista 29 izquierda, 0 Box Charlie, muchas gracias.

0: Polaris 146, contacte aproximación 19-3, buen día.
1: Aproximación Guadalajara, 19-3, Polaris 146, hasta luego.
0: Exacto, 1-2000.
1: Ok, ahora 1-2000, Polaris 146. Aproximación Guadalajara, buenas noches, Polaris 146, 17000, en descenso 1-2000, pies, información Lima.
0: 146, buenas noches, contacto radar, descienda 1-0000 pies.
1: Descender y mantener 1-0000 pies, Polaris 146.

Oscar Delta Whisky en la pista 29 izquierda, intersección Papa 1, autorizado para despegar, el viento de los 300 grados con 4 nudos, contacte terminal 120 decimal 8 en el aire.

0: 6-9000 autorizado y el estrecho y 2-9 izquierda.
1: Descender y mantener 9000 pies, autorizado aproximación y el S Yankee pista 5, perdón, 1-2-9 izquierda, Volaris 146, una disculpa.
0: Número 650 Golf Charlie, 9 millas, sin nada, servicio de lado, contacte torre 118.9.
2: Torre 18, no, gracias por la ayuda, 0 Golf Charlie.
3: Volaris 1702, rueda a posición y mantener pista 2-9 derecho.
0: Solicitamos un minuto para Volaris 1702.
3: Recibido, tenga pista, llame listo.
2: Torre, Guadalajara, buen día, Citation 650 Golf Charlie, 8 millas en final y el X-Ray 2-9 izquierdo.
3: November 650 Golf Charlie, ruede, corrección, continúa aproximación, pista 2-9 izquierdo.
4: Tu radar, 8000 pies.
2: 650 Golf Charlie.
4: 3-0 nivel.
1: 8000 pies directo radar y 230 nivel, Oscar Delta Whisky.
4: Clarice 1741, descienda 1-2000 sin restricción. Al abandonar 1-6000, cancela la llegada y vuele directo a APRI.
5: 1-2000 sin restricción en descenso, al cruce de 1-6000, directo a APRI. Clarice 1741.
4: GPS 313 Heavy, contact Mexico Center, 123.9, good day.
6: 123.9, GPS 313, adios.
3: Radio 1702, rueda a posición y mantener pista 2-9 derecha.
7: Ah, 2-9 derecha, Volaris 1702.

0: y Torre Guadalajara en los 2.9 millones.
1: Number 650 Golf Charlie, autorizado para aterrizar pista 29 izquierda, el viento de los 300 grados son 5 nudos.
0: Autorizado 29 izquierda, 0 Golf Charlie.

0: Hola, es 1741, contacte 193 Guadalajara, aproximación, buen día.
1: 193, hola, es 1741, buen día.
2: Guadalajara, buen día. Polaris 1741, a 15000 por 12000 directo a Prime.
3: Buenas noches, Polaris 1741, contacto radar, descienda 10000, está autorizado ILSX y 2 nave izquierda.
2: 10000 descenso, autorizado el ILS X-ray, 2 nave izquierda, Polaris 1741.
4: De la Machango, Sierra 288, dejando los otros dos, autorizado para despegar, pista 29 derecho, el viento de los 300 grados con 6 nudos, contacte terminal 120 decimal 8 en el aire.
0: Aproximación ILSX, pista 29
2: 28 en el aire, volarizó más 0.
4: Para 200, está autorizado para ILSX, en la 29 izquierda, el de la 288. Number 650 Golf Charlie, desaloje vía al, Charlie 1. Y contacte terrestre 120, mal terrestre 219.
3: 146, 9 millas final, servicio reaccionado, contacte torre 118.9.
4: 96, rueda posición, mantener pista 29 derecho.
5: Guadalajara, del elevador 288.
3: Lo siga.
5: Volaremos,
6: Guadalajara, buenas noches, Volaris 146, ILS X-ray, pista 2 nave izquierda.
0: Maitango
4: 146, continúa aproximación, pista 2 nave izquierda.
6: Aproximación, pista 2 nave izquierda, Volaris 146.

0: Salida Guadalajara, buen día, Volari 1702, ascenso vía Fesi 1 Bravo, cruzando 6000 pies para 230.
1: Buen día, Volaris 1702, contacto radar 8000 pies por la derecha, Fesi 230 nivel, nuevo aviso.
0: 8000 pies por la derecha, directo a Fesi 260 nivel, hasta Nacho, Volaris 1702.
1: 230.
0: 230 hasta Nacho, Volaris 1702.

0: Activa 3196, autorizado para despegar, pista 29 derecho, el viento de los 290 grados con 5 nudos, contacto terminal 12 decimal 8 en el aire.
1: Autorizado 3196, pista 29 derecho, 29 derecho, 29 derecho, 29 derecho, 29 derecho, 29 derecho, 29 derecho, 29 derecho, 29 derecho, 29 derecho, 29 derecho, 29 derecho, 29 derecho, 29 derecho, 29 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

0: la Arizona 46, la pista 29 izquierda, el viento de los 290 grados con 5 nudos, autorizado para aterrizar.
1: Autorizado a aterrizar, pista 29 izquierda, Volaris 146.

0: Papaico, próximo aterrizaje en el aeropuerto de Serapolis de Guadalajara.
1: Recibido Hotel Papaico, tenga muy buen día.
2: Sergio Bravo,
0: buenas noches, claro.
2: México 123.9, hasta luego.
1: 123.9, Oscar Delta Wing.
3: Salidas, buenas noches, Vega 3196, dejando 5800 por 2309.
2: Buen día, Viva 3196, contacto radar, 8000 pies por la derecha, Otoki, Hacienda para 230 nivel, nuevo aviso.
3: Trado al cruce 8000 por la derecha, Otoki, 230 nivel, 309, gracias.

teléfono 46 desde lo que vi Alfa 10, cruce pista 29 derecha, Alfa 11 y terrestre 219. Hasta luego.

0: Hola, volando a Playa del Medevac 288.
1: Recibido, Medevac 288, descienda para 14000 con NH3019.
0: 200 para 14000 con 3019, Medevac 288.

0: me de Back Tango Service 288, contacte 193 aproximación Guadalajara, descienda 1-2000.
1: Quiero decir con 1-2000, me de Back Tango Service 288, gracias. Guadalajara, buenas noches, me de Back Tango Service 288, dejando 1-6000 por 1-2000. Clave.
2: Maitango Sierra 288, buenas noches, contacto radar, descienda a 1-0-1-10.
1: Contacto radar, descienda para 1-0-1-10, me levanto 288.

0: 741-06, servicio de asignado, comunique torre en 118.9.
1: 18-9-741-10. Torre Guadalajara, buenas noches, habla Edison 741-10 millas, 2 en izquierda.
2: La 1741, autorizado para aterrizar, pista 29 izquierda, el viento de los 280 grados con 4 nudos.
1: Autorizado a aterrizar 29 izquierda, vuelo 1741.

0: aproximación Guadalajara, Aeroméxico 52237 nivel por 200, volando directo a Pladé.
1: Aeroméxico 252, buen día, contacto radar, descenso 14000, QNH 3019, espera ILSX 29 izquierda.
0: Con 3019, 14000, esperamos ILSX 29 izquierda, Aeroméxico 252.

0: Polaris 1702, México Centro 273, buen día.
1: 273, 1702, gracias.
0: Lleva 3196, contacte México Centro 123.9, hasta luego.
2: 239 México, 3196, gracias, levántalo.

0: 741, desde lo que vía Alfa 10, cruce pista 29 derecha, Alfa 11 y terrestre 219.
1: Alfa 10, cruce 29, Alfa 11, 219.
2: El contacto dice:
0: buen día.
2: Cara aproximación, buen día.
3: Descender 1-2019-3, aproximación a Mico 5, buen día. Aproximación a México 252, buenas noches, 1-6800 por 1-2000, directo Flade.
4: México 252, buenas noches, contacto, ¿verdad? Descienda a 1-0000 pies.
3: Tal contra 1-0000 a México 252. Aeroméxico 252, solo para confirmar, 1-0000, ¿correcto?
4: Mativo 10000 pies, 1-0000.
3: 10000, 252.

0: Tac Maitango 0288, 9 millas finales, servicio relacionado, contacte Torre 118.1, buen día.
1: Cabeza 181, Torre Medevac 288, buenas noches, gracias. Guadalajara, buenas noches, del Medevac Maitango 288, final 4, 29 izquierda.
2: Maitango Sierra 288, Medevac, autorizado para aterrizar, pista 29 izquierda, el viento es calmo.
1: Autorizado, izquierda, Medevac, Maitango Sierra 288.
0: Pico 252, desciende a 9000 pies, está autorizado y el descenso de la pista 29 izquierda.
3: 9000 pies, ahora el descenso autorizado CLS 62 izquierda, domingo 252.

0: Guadalajara, muy buenas noches, Volaris 1213, deja 270 por 200, volando directo a Plade, MAC 78, 292 en la velocidad, información MAC a bordo.
1: Volaris 1213, buen día, contacto radar. Descenso 14000, 3019 altímetro, esperando ILS de 29 izquierda.
2: 252-12, seco, servicio relacionado, contacte Torre en 118, punto, no, buena noche.
0: 29 izquierda, Volaris 1213.
3: Torre Guadalajara, Aeroméxico 252, 13 millas final, y el S29 izquierda.
4: Aeroméxico 252, continúa aproximación, pista 29 izquierda.
3: Continuamos 29 izquierda, 252.
4: Mike Tango Sierra 288, desaloje vía Charlie 1 y contacte terrestre 121, decimal 9.

0: quedamos con 21 de me levantó el proyecto.
1: Buenas.
2: Es 1320 autorizado para despegar, pista 29 derecha, el viento calma, contacte terminal 112 decimal 8 en el aire.
0: Autorizado el despegue de la roja de derecha, viento calma 28, información aquí del lado izquierdo de Alfa 3, tuvimos dos conejos.
2: Recibido, informamos. Móvil operaciones de torre. Están reportando unos conejos en Cayo Raje Alfa 3.

0: Aproximación Guadalajara, buenas noches, volar 1051, descenso 275 por 240, y está nivelada información, Mike.
1: Hola, 1051, buen día, contacto radar. Vuele directo Plade, descienda 14000, 3019 altímetro.
2: Armeco 252, autorizado para aterrizar, pista 29 izquierda, el viento es calmo.
0: Polarizona 051.
3: Star 29 izquierda, Armeco 252.

0: Guadalajara, ¿qué tal? Muy buenas noches, Volaris 1320, abandonando 6400, salida C.
1: Buen día, Volaris 1320, contacto radar, 8000 pies directo radar, Hacienda 230, nivel nuevo aviso.
0: Radar, 8000 pies directo radar, deep radar, y 230 nuevo aviso, ¿me confirma?
1: Así es, 23 nuevo aviso.
0: Gracias, directo radar y 230 nuevo aviso, Volaris 1320.
2: A la aproximación, buenas noches, viva 3205, descenso con información. Mike, descenso 282 por 242.
1: Buen día, viva 3205, contacto a radar. Mantenga velocidad alta, prosiga directo a Pladen, descienda 12000, QNH 3019, espera aproximación y el SX de 29 izquierda.
2: 3019, volamos directo a Pladen. De velocidad alta, estamos aquí en este extra, 3-2-0.

0: Pablo Caro, buen día, Víctor Tango Mike 300-280.
1: Víctor Tango Mike 300, buen día, contacto radar, reduzca 260 nudos para secuencia, descenso vía X-Zone 1 Bravo, 3019 altímetro, espere y el SX 29 izquierda.
0: 260-3019, X-Zone 1 Bravo, para 29 izquierda, Tango Mike 300.
2: Armico 252, retroque vía Alfa 10, cruce pista 29 derecha, Alfa 11 y terrestre 219.
1: Hola, dice 1213, descenso 1-2000, contacte 19-3, aproximación, buen día.
3: 1-2000, 19-3, hola, dice 1213, buen día.

0: Aproximación Guadalajara, buenas noches, Guadalajara 1213, 14200 por 12000, directo Plaza.
1: Guadalajara, saludos.
2: 13, buenas noches, contacto, radar descienda a 10000 pies.
0: Contacto, radar descenso a 10000, Guadalajara 1213.
3: Guadalajara, buen día, buenas, Guadalajara 1131, dejando 177 por 14000, Mike, abordo.
2: Buenas noches, contacto, ¿verdad? Descienda 10000.
3: 10000, ¿verdad? 10000, ¿no?

0: Chevrolet 101 Alfa 3 antes de la pista 12 de la derecha.
1: Radius 1016, autorizado para despegar, pista 29 derecha, el viento los 290 grados con 5 nudos, contacte terminal 12 decimal 8 en el aire.
0: Pues hacen el 6 pista 12 de derecha.

0: Tertano Mike de 101-2000 sin restricción, continúa reducción 24012.
1: 1-2000 y 240, Taco Mike 3-0.
2: Guadalajara, Volaris 1-2-1-3, ¿será posible omitir restricción de velocidad en plan?
3: Aprobado, Volaris 1-2-1-3.
2: Trabajo aprobado, Volaris 1-2-1-3.
0: PUA 3205, contacte 19-3, aproximación Guadalajara, buen día.
4: 19-3 con aproximación Guadalajara, viva 3205, buen día.
0: Volaris 1-3-2-0, contacte México 123.9, buen día.
2: 23-9-0, gracias, buen día.
4: Chedia 3205, en descenso 15.000 por 1-2000 pies volando directo a Plave.
5: 3205, buena noche, contacto a la descienda 1-1-1.
4: El descenso para 11.000 pies, vía 3205, contacto a Plave.

0: 3205, desciende a 10.000 pies.
1: 10.000 pies, viva 3205.
0: 61051, desciende a 9.000 pies, está autorizado y les exige a la 29 izquierda.
1: Se nos hace subida, se ve 1 bravo.
2: 629 izquierda, Volaris 1051.
0: Buen día, Volaris 1016, contacto radar, 8.000 pies directo a radar, ascenso 230, nivel nuevo aviso.
1: 8.000 pies radar, Volaris 1016, 230.
0: Víctor Tao Mike 300, contacto 193, aproximación Guadalajara, hasta luego.
3: 193, buen día, Víctor Tao Mike 300. Aproximación Guadalajara, buen día, Víctor Tao Mike 300, 18000 por 12000.
0: Buenas noches, Víctor Tao Mike 300, contacto radar.
3: Contacto 300.
0: Tres, nueve millas final, servicio relacionado, contacte torre 118.1, buenas noches.
1: 81 torre, Volaris 1213, buenas noches. Torre Guadalajara, buenas noches, Volaris 1213 y LSF 29 izquierda.
3: 1213, autorizado para aterrizar, pista 29 izquierda, el viento a los 300 grados con 5 nudos.
0: 3205, desciende a 9000 pies, está autorizado y el ejercicio de 29 izquierda.
1: 9000 pies, autorizado y el ejercicio de 29 izquierda, ya 3205.

0: prisión 051, 9 millas final, servicio relacionado, cambia torre 118.1, buenas noches.
1: 181, Arizona 051, buenas noches, pero.
0: No.
1: Torre Guadalajara, buenas noches, Arizona 051, final, pista 29 izquierda.
2: Arizona 051, continúa aproximación, pista 29 izquierda.
1: Tenemos aproximación 29 izquierda, Arizona 051.

0: Clarice 1213, desaloje vía Alfa 10, cruce pista 29 derecha, Alfa 11 y terrestre 219.
1: La derecha, Alfa 10, autorizado cruce pista 29 derecha, Alfa 11 y terrestre 219, volaría 1, 2, 4.

0: 3205, 9 millas final, servicio relacionado. Cambio torre 118.1, buenas noches.
1: 18.1, viva 3205, buenas noches. Para Guadalajara, muy buenas noches, ya 3205, 8 millas y les he extravistado a la izquierda.
0: Volaris 1016, contacte México 123.9, buen día.
2: 23, Volaris 12, Volaris 1016, 3, buen día.
3: Continúa aproximación en la pista 1 izquierda, corrigiendo la pista 29 izquierda.
1: Continúa aproximación, pista 29 izquierda, viva 3205.
3: Volaris 1832, reaproximación y mantén la 29 derecha. Correcto, Volaris 1051, alfa 10, pista 29 derecha.
1: Alfa 10, pista 29 derecha, Volaris 1051.

0: Viva 3205, viento calma, autorizado para aterrizar pista 29 izquierda.
1: Autorizado a aterrizar pista 29 izquierda, Viva 3205.
0: Polaris 051 en Alfa 11, contacto 121 decimal 9, hasta luego.
2: Alfa, contacto 119, Polaris 105, 0, 10.

Polaris 1832, viento 14, para despegar 29 derecha en el aire 1 2 0 de Smart.

0: Tango Mike 009, mía final, servicio reatinado, contacte torre 118.98.
1: Vamos, torre, buen día, Tango Mike 300. Torre Guadalajara, buen día, Víctor Tango Mike 300, 9 final, 29 izquierda.
2: Buen día, Volaris 18.
3: 30, buenas noches, final aproximación a la pista 29 izquierda.
4: Polaris 1832, buen día, contacto radar, 8000 pies, prosiga directo a radar, ascenso 230, nivel nuevo aviso.
2: 8000 pies directo a radar, el ascenso 230, nuevo aviso, Polaris 832.

0: Héctor Tango Mike 300, autorizado para aterrizar, pista 2-0 izquierda, bien total.
1: Autorizado, aterrizado, bien izquierda, Tango Mike 300.
0: Privar 005 en Alfa 11, contacto 121 de Ciudad Nueva,
2: Alfa

0: Guadalajara, horario 1832, desviado rumbo 320 por condiciones, serán 20 millas y posterior podremos reintentar.
1: Víctor, como Mike 300, vía Charlie 2, cruce 29 derecha y Alfa 7.
0: Vía Charlie 2, 29 derecha y Alfa 7, Víctor, tengo Mike 300.
1: Es correcto, en Alfa 7 contactará 219, hasta luego.
0: 7219, Víctor, tengo Mike 300, muchas gracias.

0: Guadalajara, Polaris 1832, no será posible sacar radar, ahora volaremos con vos.
1: Polaris 1832, libre de mal tiempo, prosiga directo a Ketma.
0: Ketma libre de mal tiempo.
1: Confirme, ¿va a mantener el rumbo 305?
0: Va a ser el 290, serán aproximadamente 40 millas y posterior Ketma.
2: Buenas noches, Viva 518, red de apoyo y mantener pista 29 derecha.

0: Polaris 1832, contacte México 123.9, hasta luego.
1: 123.9 México, Polaris 1832, hasta luego. Arriba 518, autorizado para despegar, pista 29 derecha, viento calma en el área 2880.
2: Autorizado despegue 29 derecha en el área 28, viva 518, muy buen turno, ánimo.

0: positiva 1069, ruede a posicionamiento en el pista 29 derecha.
1: Torre Guadalajara 518, como información, hay un ave, una marca antes de el aiming point,

0: La Guadalajara, buenas noches.
1: Tiene extraño, perfecto. Hace un minuto reporta haber observado un ave, aparentemente muerta, en el primer tercio, en el centro de la pista. ¿Puede usted acudir a la zona, por favor?
0: Contacto 230518.
1: Pista 29 derecho. Recibe ingresa ECO 6 y Alfa, por ejemplo, ECO 6 y Alfa 7. Lleva 1069, mantenga posición, reportaron aparentemente un ave en el centro de la pista, primer tercio, ya va móvil para revisar, va a ingresar desde la mitad de la pista para mantenga posición y orilla.
2: ¿Tendrá posición, lleva 1069?
1: Operaciones, lo tengo a la vista en Alfa 7, ingrese a la pista 29 derecha por la izquierda. Hay una aeronave en posición, manteniendo la misma para permitir la revisión.

0: Aproximación Guadalajara, buenas noches, mexicana 1436, dejando 270 para 240.
1: Mexicana 1436, contacto radar, vuele directo a Plave, desciendo 14000, PNH 3022, espere ILSX, repista 29 izquierda.
0: Volamos directo a Plave, descenso 14000, esperando ILSX, pista 29 izquierda, ¿me confirma el latímetro, por favor?
1: Sí, 3022, el actualizado.
0: 3022 en el latímetro, mexicana 1436.
2: Viva 518 por condición, solicitamos desviación por la derecha rumbo 340.
1: Al 340 está autorizado, viva 518, cuando libre de mal tiempo, prosiga directo a Kedma, ¿cuántos millas se estima?
2: Aprobado rumbo 340, cuando libre de mal tiempo proseguiremos a Kedma y estamos estimando unas 80 millas al mucho, viva 518.
1: Recibido, libre de mal tiempo USDAT.
2: USDAT 518, muy amable.

0: Saludos, Tani. Saludos, Tano. ¿Cómo estás, Tamiña? Saludos.
1: Estamos.

0: Bravo 1069, atrasado para despegar, pista 29 derecha, viento calma en el aire 120, decimal 80.
1: Atrasado, pista 29 derecha, viento calma en el aire 120, decimal 80.

0: Mexicana 1436, contacte 193 aproximación Guadalajara, buen día.
1: 193 con aproximación, que tengan todo, gracias por todo, Mexicana 1436.
2: Aproximación Guadalajara, buenas noches, viva 1-369-5500, vía Emir 1 Bravo, 230.
1: 400 para 1-4000, volando directo a Plade con información automática a bordo.
0: 1-069, buen día, contacto radar, 8000 pies, vira izquierda Emir en ascenso 230, nivel nuevo aviso.
2: 8000 pies por izquierda Emir y ascenso 230, nuevo aviso, viva 1-069.
0: Viva 1069, corrijo, viva 518, contacte México 123.9, hasta luego.
3: 239518, que tenga muy buen turno, ánimo.
2: Sí, sí.

0: es un 8 ligero, 2 minutos de espaciamiento y tráfico que despega, misma calidad y aerovía, le llamo nuevamente.
1: Descienda 9000 pies, autorizado ILS Exo y 2 9 izquierda.
2: 9000 pies, autorizado ILS Exo y 2 9 izquierda, mexicana 1436.

0: Colonia Guadalajara, buen día, Volaris 1720, CDM 1 Bravo 230.
1: Polaris 1720, buen día, contacto radar, 8000 pies directo a radar, 230 nivel nuevo aviso.
0: 8000 pies directo a radar, 230 nuevo aviso, Polaris 1720.

0: Yaxe Alfa Víctor Oscar Alfa, estamos listos.
1: Víctor Oscar Alfa, buenas noches, mantenga atención a la pista de llamas.
0: Tenemos un taxista pendiente, Víctor.
1: Bueno, el 1800 autorizado para despegar con 9 derecha, viento calma en el 28.

0: Polaris 1812. Muy buenas noches, va a ser número 3 para desplazamiento con tránsito que lleva misma salida. Mantenga fuera de pista 29 derecha. Exe Alfa Víctor Oscar Alfa, rueda posición y mantenga 29 izquierda, intersección Papa 1.
1: Vamos a posicionar, mantener 29 izquierda, intersección Papa 1, Víctor Oscar Alfa.

0: Terminal Guadalajara, buenas noches, Volaris 1753, nivel de vuelo 240, información 9PER.
1: Guadalajara, ¿qué tal? Buenas noches, Volaris 1860, abandonando 6600 por nivel 230.
2: Volaris 1753, buen día, contacto radar. Cancele llegada, prosiga directo a PRIM 12000 QNH3022 altímetro, espera aproximación y el SIG pista 2 a la izquierda.
0: 022, descenso 12010, directo a PRIM, esperando ya SIG 2 a la izquierda, Volaris 1753.
2: Volaris 1860, buen día, contacto radar, 2 millas whisky de Guadalajara, 8000 pies, prosiga directo a radar, 230 nivel, nuevo aviso.
1: Nivel hasta nuevo aviso y posterior 8 millas directo a radar, Volaris 1860.
2: 8000 pies.
3: Quiero 436-12 millas seco, servicio relacionado, cambio torre 118.9, buen día.
4: Exo y Alfa Víctor Oscar, Alfa, autorizado despegar 2000 izquierda y Papa 1, el viento calma en el aire 28, buen día. Buenas noches. Polaris 1812, rueda posición y mantenga 29 derecha.
5: Guadalajara, buen día, es el Mexicana 1436, nos encontramos 11 millas en final para la pista 1129 izquierda.
4: Muy buenas noches, Mexicana 1436, pista 29 izquierda, el viento es calmo, autorizado para aterrizar, tránsito Fokker rotando.
1: 93, viva 1069.
5: 9 izquierda, el Mexicana 1436.
1: Aproximación Guadalajara, buenas noches, TIVA 1069, 220 por 230.
6: VIVA 1069, contacto 2615.
1: 2615, gracias.

0: Salida Guadalajara, muy buen día, soy Alfa Víctor Oscar Alfa, su frecuencia, salida Kelpa 1 Bravo.
1: Cruce Alfa, buena noche, contacto, ¿verdad? Cruce 8000, vive por la derecha, Kelpa.
0: Cruce de 8000 por la derecha, Kelpa, Víctor Oscar Alfa.
2: Polaris 1812, autorizado a despegar, vista 29D. El viento es calma en el aire 28, buen vuelo.
3: Autorizado al despegue, pista 29 derecha, 120, malos en el aire, Polaris 1812.
4: Guadalajara, Polaris 1860, estamos solicitando rumbo 320, por condiciones, son las
2: 7-0, Bravo Romeo, buenas noches, mantengan Papa 1 fuera de la 29 izquierda, tránsito próximo a aterrizar.
3: Mateo, fuera de la 29 izquierda, 0-0.

0: 1720, contacte Centro México, 123, décima 9, que tenga muy buena noche.
1: 39, Volaris 1860, buena noche.
0: Está el Volaris 1720.
1: Gracias.
0: Contacte México, 123.9, buena noche.
2: 39, Volaris 1802, hasta luego.
3: Terminó Guadalajara, buen día, Volaris 1812, abandona 6000 pies para 230, 7 Mundo Bravo.
0: 1812, buenas noches, contacto radar, ascenso vía.
3: Contacto ascenso vía 1812.

0: Guadalajara, Volaris 1812, posterior CDM, estaríamos volando rumbo 330 por condiciones, unas 60 millas.
1: Sí, Volaris 1812.
0: 1812.
2: November 770, Papa Romero, rueda posición y mantenga los 9 izquierda y Papa 1. Mexicano 1436, Charlie 2, cruce pisado 9 derecha, Alfa 7, 219.
1: 2, autorizado el cruce, Alfa 7, 121, decima 9, Mexicana 1436.
3: Buenas noches. Aproximación Guadalajara, buenas noches, Volaris 1-7-3-1-3000 por 1-2000, directo a Freire.
4: Volaris 1753, contacto radar, descienda 1-0000, autorizado ILSX, 2-9 izquierda.
3: 0000, en descenso y autorizado ILSX, 2-9 izquierda, Volaris 1753.
2: November 770, Bravo Romeo, autorizado despegar, 2-9 izquierda y Papa 1, viento calma en el aire, 28.
1: Autorizado despegue.
3: Thank you.

0: 53, ¿se puede omitir restricción de velocidad en la FRIP?
1: Oscar Alfa, caballero, ¿alguna posibilidad nos pueda coordinar directo fijo ITLAS para evitar una zona de mal tiempo?
2: No, ITLAS, Víctor Oscar Alfa.
1: Muy amable, pendiente, Víctor Oscar Alfa.

0: Volando rumbo 350, Volaris 1812.
1: Es 1812, recibo desviación a prueba.
0: 1812.
1: Doctor Oscar, alta, asciende y mantenga 330 nivel y cuando posible islas.
2: Ascenso para 330 nivel y cuando posible islas, Víctor Oscar Alfa.
3: Salió de Guadalajara, buen día, noviembre 770, Bravo Roma, cruzando 6400 para 230 con usted.
1: 70 Bravo Romeo, buenas noches, contacto a la cruce 8000, pide por la derecha que lo.
3: Al cruce 8000 por la derecha que él va del 0 Bravo Roma.
1: Polaris 1812, ¿me confirma cuántas millas más van a mantener presente rumbo?
0: Sí, correcto, yo creo que unas 60 millas, o de 60 a 80 millas, Polaris 1812.
1: Recibido, cuando posible vuele directo a Uzdar.
0: Uzdar cuando posible, Polaris 1812, gracias.
1: Oscar Alfa, contacto Centro México en 12615-2615, buenas noches.
2: 6615 para el Víctor Oscar Alfa, buenas noches.

0: para Guadalajara. Buenas noches, Guadalajara, 1-8-1753-2 hoy izquierda.
1: Buenas noches, Volaris 101-900-272-2240, solución a la verdad.
2: Buenas noches, Volaris 1011, contacto radar, vuelve directo.
3: Buenas noches, continúe 2-9 izquierda.
2: Pedirle sexo y a la pista 2-9 izquierda.
1: Colombo 240, están directo a la pista 2-9 izquierda, Volaris 101.

0: 1812 con libre mal tiempo, directo Culiacán.
1: De acá con lo posible, Volaris 1812, muy amable.
2: Volaris 1753, pista 29 izquierda, viento calmo, autorizado para aterrizar.
3: 066, pista 29 izquierda, Volaris 1753.
0: Corrección, la siguiente 60 millas por condición.

0: Guadalajara, el 770, hora Romano 77, el rumbo 060, las siguientes 60 millas por condesa.
1: 770 Bravo Romeo, prueba la desviación. Cuando posible, vuele directo al socio.
0: Autorice cuando posible, estás es el 0 Bravo Romeo.
2: Casa 2401011.
1: Venga, 240, Volatis 1011, información de tránsito. Es un Airbus de compañía a la 1 de su posición con 29 millas. Tráfico rumbo norte, 21x23.
2: Mantén 24, señor.
1: 1812, información de tránsito, Airbus de compañía a las 10, 28 millas, rumbo Sierra Eco, 24 mil pies.
3: Muy amable, entrados de tráfico, Volaris 171, 1812.

0: Charlie Bravo Romeo, ahora sí te mantenga 310 nivel y cuando posible vuele Islas.
1: 13 más y cuando posible Islas en 0 Bravo Romeo.
0: Islas 1011, vuele directo a Prim, cancela la llegada directo a Prim.
2: Listo, Prim, 1011.
0: Polaris 1011, descienda 12000 pies, QMH 3022.
2: 3022,
0: 101. Polaris 1812, asciende y mantenga 380
2: nivel. 380
0: nivel,
2: Polaris 1812, gracias.
3: Polaris 1753, si posible abandone por la derecha en Charlie 2, que sería la siguiente. Charlie 2, cruce pista 29 derecha, alfa 7.
4: 2, alfa 7, cruce 29 derecha, alfa 7, Polaris 1753, vamos a la 28.
3: 3,
4: en
3: alfa 7, 21
4: 9 con 3. 7, 21 9, Polaris 1753.
2: Santiago en Guadalajara, buenas noches, Aeromico 256, desciende 280 por 240 vía Ixon 1 Bravo, vuela directo a Ixon.
0: Aeromico 256, buenas noches, contacto, desciende vía Ixon 1 Bravo con H3022, espera y el S a la pista 2, nave izquierda.
2: Desciende vía Ixon 1 Bravo con 3022, y el X-Ray 2, nave izquierda, Aeromico 256.
0: Ixon 812, contacto México 123.9, que tenga muy buena noche.
2: 9 México 1812, gracias, buen día, hasta luego.

0: Volaris 1011, descienda para 10.000 pies, autorizado ILS 329 izquierda.
1: 11.000, autorizado ILS 29 izquierda, 1011.

0: Guadalajara, Volaris 0011, disculpe, ¿fuera posible volar al 9, al GL981?
1: Afirmativo, descienda para 10000 y espere el 981.
0: Perdón, 981, gracias.

0: Aeronico 2560, ¿posible volar por la izquierda a Plade o rumbo 330 para mejores condiciones?
1: Aprobado Plade, descenso 10000.
0: Gracias, volando a Plade. Y descenso 10000, Aeronico 2560.

0: Volar 147, autorizado para despegar 2 derecha, el viento calma y el aire 28. Buenas noches.
1: 5981. 981, despegue.

0: Romeo, Panache, Polarizado, 47, ascenso 6000, por 230.
1: Polarizado, 147, contacto radar al cruce de 8000 pies, izquierda de Miri, ascenso 230.
0: Cruce de 8000 pies, izquierda de Miri, 230, Polarizado, 147.

0: Aramico 256, descienda para 9000 pies, reduzca para 210 en la velocidad y autorizado ILSF 2 a la izquierda.
1: Autorizado ILSF 2 a la izquierda con 210 en la velocidad, Aramico 256.

0: Buenas noches, Aeronón 7089 pesado, está autorizado a despegar de pista 29 derecha, el viento es calma en el aire, contacte 28.
1: Autorizado para despegar 29 derecha, 1, 2, 0, 2.

0: Aramco 12, reduzca 1802.
1: 1-8026.
0: Bora 1611, contacto 181, servicio radar terminal.
2: 181, que esté bien, gracias, hasta luego.
0: Igualmente.
2: Guadalajara. Guadalajara, Bora 1011, final, pista 2 a la izquierda.
3: Hola, 1011, buenas noches. Pista 29, izquierda, viento calmo, aterrizado para aterrizar.
2: Aterrizado a la izquierda, 10-11, gracias.

0: Armito 56, 219-80, sitio radar terminado, contacto 18-1.
1: 18-1, buen día, 256. Buenas noches, Aramico 256, estamos en final para la pista 2 a la izquierda.
2: Approach SkyWest 5.
3: Buenas noches, Aramico 256, es número 2, continúa el informe de pista libre.
2: Zero, information November.
1: 89, Aramico 256.
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5: 5260. Salidas Guadalajara, buena noche, reunión 7089, pesado 6300 en ascenso vía Kelvin Bravo.
4: Reunión 7089, pesado, contacto radar, haciendo vía.
5: Ascenso vía 230, reunión 7089, pesado.
4: SkyWest 5260, direct, cancel arrival, and proceed direct, apron. Apron, Alpha Papa Romeo India Mike, descend 12,000 feet.
2: Descend 12,000 feet and proceed direct, apron, SkyWest 5260.
4: Volaris 147, contacte 126, decimal 15, Centro México.
1: 126, decimal 15, Volaris 147, buenas noches.
6: Guadalajara, buenas noches, Viva 7305, abandonando 280 por 240, próximo Sixos.
4: Viva 7305, contacto radar, centro vía Exxon 1 Bravo, QNH3022, espera ILS 329 izquierda.
6: Exxon 1 Bravo, 3022, esperando ILS 329 izquierda, Viva 7305.

0: Volaris 101, abandone pista. ¿Puede salir por el salidor? Sí, abandone Alfa 10, cruce la pista 29 derecha, Alfa 11.
1: Alfa 10, 29 derecha y Alfa 11, 10 por
2: Skyway 5260, descend 10,000 feet and clear for ILS Central Runway 29 left.
3: Descend 10,000 and clear ILS 29 left, Skyway 5260.

0: Amigo 256, autorizado para aterrizar, 2-9 izquierda, viento calmo.
1: Buenas noches, 08, aterrizar 2-9 izquierda, Amigo 256.
0: Claris 10-11, contacto 21-9 terrestre, buenas noches.
2: Bonita noche, gracias.
3: Aeronave 7089 pesado, el rumbo 060 y libre de mal tiempo, prosiga a Querétaro.
4: Rumbo 060, libre de mal tiempo, Querétaro, Aeronave 7089 pesado.
3: Vemos que hay por otros tránsitos que algo de weather sobre Kelva.
4: He enterado, muy amable, viramos por izquierda.
3: Viva 7305, desciende 1-2010 sin restricción.
1: 1-2010 sin restricción, viva 7305.

0: 256, Alfa 10, cruce pista 29 derecha, Alfa 11.
1: Alfa 10, cruce pista 29 derecha, Alfa 11, Armenico 26.
2: Aerounión 7089 pesado, contacte 2615 Centro México.
3: 2615 México, control aerounión 7089.
0: 5256 en Alfa 11, contacte 219, buenas.
1: 219, lo mismo.

0: Viva 7305, posible volar directo para evadirse a mal tiempo.
1: Aprobado, se reduzca 230 la velocidad, descenso 10.000.
0: Top plave 230 velocidad y descenso 10.000, Viva 7305.

0: Negativo 8305, descienda 9000 pies, autorizado ILS-02 a mi izquierda y contacte 193.
1: 9000 pies, autorizado ILS-02 a mi izquierda y 193. Guadalajara, 7305, gracias, buenas noches.
0: Skyway 5260, contact Guadalajara, approach 11.3.
2: Open 9.3, Skyway 5260.
1: Guadalajara, buenas noches, viva 7305, 16000 por 9000, volando directo a Plaza.
0: Viva 7305, recibido, confirmado, aterrizada la aproximación y el SX2 a la izquierda.
1: Visado, y el SX2 a la izquierda, viva 7305.
3: Aproximación Guadalajara, buenas noches, Valle 1123, información automática a bordo, deja nivel 290 para 240, directo a Mula.
2: Cross the prim. 10,000, and we're cleared ILS 29 left.
4: 30 decimal 22, estaría el SX a la pista 29 izquierda.
3: Vamos directo a PRIM, 1 de 2000 pies, 30 22, y el SX a la pista 29 izquierda, Horizon 33.

0: Terminal Guadalajara, buen día, Volaris. 1105, nivel de vuelo 270, en descenso 240. 250 indicados, información November.
1: Es 1105, buena noche, contacto. Radar, cancel de llegada, vuela Prim, 13000 pies, 30 decimal, 22, espera ILS XV 297.
2: 05, desciende a 9000 pies, autorizada la aproximación, ILS XV 297.
0: XV 297, Volaris. 1105, 7305.
2: Skyway 5260, Gulf Lima 981, radar service terminated, contact tower 118.1.
3: Contact tower 118.1, Skyway 5260.

0: Viva 7305.
1: Torre 7305, buenas noches. 9 millas, pista 2-9 izquierda.
0: Muy buenas noches, 7305, continúe 2-9 izquierda. Le informaré si está libre el tránsito que le han sucedido. Es un Embraer 175, muestra 150 nudos y está 3 millas en final. Teniente pista libre.
1: Teniente pista libre, 7305 y reduciendo a mínima aproximación.

0: 1123, contacte aproximación Guadalajara 119.3. Muy buena noche.
1: 193, hola, 183, buena noche.
2: Bate 705, tránsito desalojando, pista 29 izquierda, viento calmo, autorizado para aterrizar.
1: Aterrizar 29 izquierda, viva 7305.
3: Contacto radar desciende a unos 0.000 pies, autorizado ILS y 29 izquierda.
0: 85, buena noche, contacto radar, desciende a vía mezcla 1 Bravo, 30 decimal 22, espere ILS y 29 izquierda.
4: Descenso vía mezcla 1 Bravo, 30.
2: 60, now say 11, contact 1 to 1, decimal 9, have a good night.
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0: 0305, abandone pista vía Alfa 10, cruce pista 29 derecha, Alfa 11 y en Alfa 11, 219 con terrestre.
1: Alfa, cruzamos cruce derecha, Alfa 11, en Alfa 11, 219, vida 0305, 4-8.

0: 105, contacto aproximación en 119.3, buenas noches.
1: 93 Volaris, 1105, buenas noches.
2: Aloha, American 2063, request right deviations due weather.
3: Aloha, Volaris, 1105, directo a señalados 135.
0: 230 knots, you're number 3 on the approach.
4: Radar, descienda 1000 pies, autorizado directo a señalados de la izquierda.
2: Wait, confirm, American 2063.
3: Solicitado, ya le estoy 2000, Volaris, 1105.

0: Constelación Guadalajara, Bolaí 1123, BMC, somos largo, lista 981.
1: Afirmativo, prosiga al 981, desciende al 7700 y autorizar la aproximación.
0: Confirma 981, 7700 y autorizado, Bolaí 1123.

please.

0: Morales 1105.
1: ¿Prosiga?
0: Morales 1105, prosiga al Golf Lima 980, prepare 981 y descienda 9000 pies.
1: Vamos al Golf Lima 980, preparamos 981 y descenso 9000 pies, Volaris 1105.
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3: 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Bush, good evening, American 2063, 14000, descend 13000, speed 230.
0: American 2063, radar contact, direct flight, descend 10000.
3: Direct plot, maintain 10000, American 2063.
0: Morales 1123, W981, servicio radar terminado, torre 181.
2: 5, vuele directo Flade, descienda 1-2000.
4: Directo Flade, descenso 1-2000, Volaris, 1085.
1: En Guadalajara, vuelo ancho, Volaris 1123, final, y el SX, 2-9 izquierda.
5: Buenas noches, Volaris 1123, continúe 2-9 izquierda.
1: Tenemos 2-9 izquierda, Volaris 1123.
0: American 2063, descend 9000 and clear for ILS-X Romeo 2 Nebula.
3: Descend altitude 9000, cleared ILS X-ray 2, 9 or left, American 2063.
5: Polaris 1123, pista 29 izquierda, viento calmo, autorizado para aterrizar.
1: Aterrizar, Polaris 1123.

0: 2-9 izquierda,
1: hora 23.
2: Volaris 1105, directo al 981.
1: Directo 981, Volaris 1105. ¿Me confirma autorizados, Volaris 1105?
2: Afirmativo, 7700 y autorizada la aproximación.
1: 7700 y autorizada la aproximación, Volaris 1105.
2: Volaris 1123, torre 17-1.

0: Boleto 1105, el QNH 3025, la información Oscar, servicio radar terminado, torre 181.
1: 3025, información Oscar, 181, Volveris, 1105, ¿no?
0: American 2063, information Oscar, 30.25.
1: Guadalajara, buenas noches, Volaris 1105 y LSX, Radios, no izquierda.
2: 25, altimeter, clear.
3: 3, abandone pista vía Alfa 10, cruce pista 29, derecha, Alfa
4: 11. 1085, buen día.
5: 10,
3: buenas noches, Volaris 1105, continúe 29, izquierdo, último QNH 3025.
1: Con H, cocinados 2 a izquierda, Volaris 1105.
3: Volaris 1123 en Alfa 11-219 terrestre, buenas noches.
4: Jara, buen día, Volaris 1085, 13000.
3: Autorizado para aterrizar, pista 29 izquierda, viento calmo.
0: Radar desciende a 9000 pies, autorizado y el X-ray 29 izquierda.
1: 105.
4: Soy el X-ray 29 izquierda, Volaris 1085.

0: Good evening, American 2063, approaching GL981, ILS X-ray 29R left.
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0: Continue, American 2063.
1: Buenas noches, Aeroméxico 265, estoy autorizado para despegar, pistados 9 derecha, el viento es calma, mantengo un momento en esta frecuencia.
2: Grado, autorizado para despegar, de la pista 29 derecha, mantenemos la frecuencia.
1: Polaris 1105, avance pista vía Alfa 10, ¿ves posible examinar?
3: Negativo, continuo Alfa 10, Polaris 1105.
1: Recibido 1105, abandone la pista vía Alfa 10 y mantenga fuera de pista 12 derecha, tránsito próximo a iniciar carrera.
3: Alfa 10, mantén los antes 2 a derecha, volar y

0: Volaris 1105, cruce pista 29 derecha, alfa 11, 219 con terrestre, buenas noches.
1: 29 derecha, alfa 11, alfa 219, Volaris. 1105, buenas noches.
0: Aeroméxico 265, correcto, Aeroméxico 265, 20 de estas salidas, buenas noches.
1: 28 salidas, buenas noches, Aeroméxico 265. Salidas Guadalajara, buenas noches, Aeroméxico 265, ascenso vía Emiri 1 Bravo 29230.
2: Lima 980, servicio radar terminado, torre 181.
3: Por la izquierda, Emiri.
0: 65, muy buen día.
1: Empieces por la izquierda, Héctor Emiri, Aeroméxico 265.
4: Aproximación Guadalajara, buenas noches, Volaris 1281, abandona 285 por 240, información Oscar.
3: 1281, buenas noches, contacto radar, cancela llegada, vuela primo 13025, estrella de sexo y pista 29 izquierda.
4: Directo a PRIM, 13010, 3025, esperando ILS EXO y pista 29 izquierda, Volaris 1281.
0: Mexicano 1437, buenas noches, vea posición y mantenga 29 derecha, intersección alto 4.

0: mexicano 1437, autorizado a despegar 29 derecha y alfa 4, viento calma en el aire 28. Buenas noches. 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
1: 68 Alpha 10, hold short, 29 right, 20.
0: Victor San Mike 3000, buenas noches, rueda posición y mantenga pista 29 derecha.
2: Horizon 085, Torre 18.
3: Guadalajara, buen día, Volaris 1085 y LSX Ray 29 izquierda.
0: Buenas noches, Volaris 1085, pista 29 izquierda, viento calmo, autorizado para aterrizar.
3: Autorizado a aterrizar 29 izquierda, Volaris 1085.

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0: Lidas Guadalajara, buenas noches, Mexicana 1437, ascenso vía Kelva 1 Bravo.
1: Buenas noches, Mexicana 1437, contacto radar, al dejar 7500 por la derecha Kelva.
0: Abandonar 7500 por derecha Kelva, Mexicana 1437.

0: Polaris 1281, descienda 1-1000.
1: Victor Tango Mike 300, autorizado a despegar 29 derecha, el viento calma, mantenga en esta frecuencia. Tránsito en final, Castilla.
2: Estamos autorizados a despegar 29 derecha, mantenemos en esta frecuencia, Victor Tango Mike 300.

0: Victor Tango Mike 00, cambio con salida a 28, buenas noches.
1: 28 Victor Tango Mike 00, muchas gracias, muy buenas noches. Salida de Guadalajara, muy buenas noches, Victor Tango Mike 300, 6200 en ascenso 230 nivel. Oye, son bravo.
2: Buenas noches, Tango Mike 300, contacto radar, cancele la salida y espere vector a Goya, mantenga el rumbo de pista.
1: Mantenemos rumbo de pista, contacto radar, vectores a Goya, Víctor, Tango Mike 300.

0: Polaris 1085, abandone pista si posible, Charlie 2.
1: Ah,
0: no, Charlie 2, trabajamos. 1085, Charlie 2, pista 29 derecha, Alfa 7.
1: Charlie 2, que son pista 29 derecha y Alfa 7, 1085.
2: Tango Mike 300, por derecha el rumbo 330.
3: Por la derecha rumbo 330, Víctor, tengo Mike 300.
0: Polaris 1085, terrestre 219, buenas
1: noches.
0: Polaris 1902, buenas noches, ¿está listo? Polaris 1902, vea posición y mantenga pista 29 derecha.

0: Polarizo 1902, autorizado a despegar 29 derecha, el viento es calma en el aire 28, buenas noches.
1: Gracias, despegar 29 derecha, 29 derecha, 29 derecha, 29 derecha.

0: Aero México 12-5, contacto 26-15, buen vuelo.
1: 26-15, buen día, Aero México 12-5, stop.

0: Mexicana 1437, México Centro en 2615. Buenas noches.
1: Con 126, decimal 15, Mexicana 1437. Buenas noches.
0: Tango Mike 300, por la derecha, ahora directo a Zacatecas.
2: Por la derecha, directo a Zacatecas, Víctor, Tango Mike 300.

0: Embajada, buenas noches, país 1902, abandona 6000 pies, pos 230.
1: Hola, país 1902, buenas noches, contacto radar, ascenso vía nivel 230 hasta Nuevo Aviso.
0: Sí, ascenso 230, cuando sea posible, si estamos directo al toque.
1: Pendiente, yo le informo.

0: Polaris 1281, descienda 10000, autorizado ILS X-ray, 29 izquierda.
1: 10000 y autorizado ILS 29 izquierda, Polaris 1281.

0: Guadalajara, buenas noches, Copa 721, en descenso a través de nivel 290 por 240.
1: Copa 721, buenas noches, contacto radar, cancele llegada, vuele directo a Plade, descienda 14000 sin restricción, esperar ILS X-ray, pista 29 izquierda.
0: Autorizado directo a Plade, descenso para 14000 y esperando ILS X-ray para la pista 29 izquierda, Copa 721.
1: Correcto. Polaris 1902, contacto 239, bombero.
2: 239, Polaris 1902, excelente noche.
1: Sí, es igual.

0: Guadalajara Copa 7-2-1 solicita ligero desvío por la izquierda para evitar formación antes de play.
1: Ok, ¿qué rumbo y cuántas millas?
0: Sería rumbo 285 por 50 millas.
1: Está en Alfa 3.
2: Buenas noches, Polo 1830, PNH, último con este, perdón, 3025, está autorizado a despegar de 29 derecha, el viento es calma y el aire dice.
0: Continúa descenso para 1-2000, rumbo aprobado. 10 grados a la izquierda.

0: Para Guadalajara, Volaris 1281 y el S29 izquierda.
1: Buenas noches, Volaris 1281, continúe 29 izquierda, con EH30, decimal 25.
0: 35, continuamos, Volaris 1281.
2: 5500, se ve, Bravo.
3: Volaris 1830, buenas noches, contacto radar, ascenso vía nivel 230, se nos aviso.
0: Ascenso vía 230, se nos aviso, la dice 1830.

0: Polarísimo 281, ¿tiene la pista a la vista?
1: Negativo, Polarísimo 281.
0: Recibido, notifique cuando pista a la vista, por favor.
1: Notificaremos pista a la vista, Polarísimo 281. Pista a la vista 6.4 millas.
0: 6.4, muchas gracias. Está utilizado para aterrizar en pista 29 izquierda, el viento es calmo.
1: Para aterrizar 29 izquierda, Volaris 128.

0: Guadalajara, Copa 721, rumbo 280, para evitar.
1: Autorizado, continúa el descenso 1-2000.
0: Autorizado, continúa el descenso para 1-2000, Copa 721.
2: Y Guadalajara, vuelo 1830, ¿alguna posibilidad para volar el 330 condiciones unas 40 millas?
1: Afirmativo, cuando libre mal tiempo, directo USDAT.
2: Pues cuando libre mal tiempo, USDAT, vuelo 1830.

0: Polarísima posición 9, Donetisa vía Alfa 10, cruce pista 29 derecha, Alfa 11 y Alfa, mantenga sonido en frecuencia.
1: Autorizado el cruce y vía Alfa, mantenga
0: frecuencia. 25, recibe.

0: Alfa 721, cuando libre mal tiempo, vuele por la derecha directo a Plade.
1: Libre mal tiempo, autorizado por la derecha, directo a Plade, Copa 721.
0: Correcto, contacto 239, buen vuelo.
2: 239, volar 1230, ¿está bien?

0: Hola, ahora Copa 721, motoriza descenso para 9000 pies.
1: Negativo, descienda un, mantenga unos 2000 pies, me informa cuando vuele a Plade.
0: Copiado, volando ahora directo a Plade.
1: Ok, directo a Plade y continúa el descenso 10000.
0: Autoriza descenso para 10000, Copa 721.
2: Pasar a 1010, plataforma, volando a... para mantener el ambiente alfa 1007.
3: Código correcto, Volaris 6, ruede ECO 2, alfa y alfa 3, mantenga fuera 29 derecha.
2: 2, alfa 3, manteniendo fuera 29 derecha, Volaris 1010.
3: Correcto, y Volaris 1281, una pregunta, ¿tuvo lluvia en la... perdón?
1: Autorizado ILS extra, pisado a la izquierda.
0: Autorizado descenso a 9000 y autorizado aproximación ILS extra y pista 2 a la izquierda, Copa 0.
3: Bueno, es 1281, antes de eso 3341.
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0: 10 se va a encontrar listo llegando antes cita.
1: Permateo.
0: Recibidos autorizados de estar, pista 29 derecha, vientos de los 300 grados con 7 nudos y en el aire 28. Buenas noches.
1: Pista 29 derecha, 28 en el aire, buenas noches. Muchas gracias.

0: Precio al 100, Guadalajara, buena noche, Volaris 1010, deja 5700 por 230, vía 71 Bravo.
1: Buenas noches, Volaris 1010, contacto radar, ascenso vía nivel 230 hasta nuevo aviso.
0: Contacto radar, ascenso vía 230, nuevo aviso, Volaris 1010.

0: Paz 721, próximo al fijo final, servicio radar terminado, contacto Torre en 18.1.
1: Carlos con Torre 18, bueno, con Paz 721, muchas gracias.
0: Buenas noches.

0: Torre Guadalajara, buenas noches, Copa 721, aproximación ILS, Zulu, pista 29, izquierda, 9 milímetros.
1: Buenas noches, Copa 721, notifica pista 29, izquierda, la vista.
0: Llamaremos con pista a la vista, Copa 721.

0: Continuación Guadalajara, buenas noches, Solaris 1226, descenso 290 por 240, información Oscar.
1: Buenas noches, 1223, contacto radar, descienda Mula 1 Bravo, espera aproximación y el S-X-ray.
2: Con pista 29 izquierda a la vista, copa 721.
0: Mula
3: 1, pista 29 izquierda, viento de los 300 grados, 712 autorizado para aterrizar.
2: Viento de los 300, 7 nudos, autorizado a aterrizar pista 29 izquierda, copa 721.
1: Polaris 1231 Guadalajara.

0: Aproximación Guadalajara, buenas noches, Volaris. 1-2-3-1, alcanza 240, información, Oscar.
1: 1-2-3-1, buenas noches, contacto radar. Cancele la llegada, mantenga el presente rumbo, el descenso a 1-2000 sin restricción. Y espere vector ACX para el ILS X-ray pista 29 izquierda.
0: Recibido, descenso, tenemos presente rumbo, descenso 1-2010, esperando vector ACX. Y él es en la pista a la 2-9 izquierda, Volaris 1-2-3-1.
1: Correcto, reduzcan a 2-5-0-1-2, número 2.
0: Recibido, reducción a 250.

0: J8692, request ascent 10,000.
1: Send to 10,000 and clear ILS X-ray 29 left.
0: Send 10,000, clear ILS 29 left, J8692.
2: Copa 721, abandone la pista por la derecha, alfa 10, cruce pista 29 derecha, alfa 11 y alfa, mantengan esta frecuencia.
3: Alfa 12, copa 712.
2: Recibido por alfa 12, cruce pista 29 derecha, alfa 13 y alfa.
3: Alfa 12, cruzamos 29 derecha, alfa 13 y alfa copa 712.

0: Ortiz 1231, reduzcan a 2-1-0 nudos.
1: Producción 2-10, Volaris 1-2.
2: 9 alfa, mantengan desde ECO 5.
3: Volaris 1-0-1-0, desviando a la derecha, rumbo 340.
4: Por ejemplo, mantenemos antes de ECO 5.
0: Hora 23.9, e informe de la desviación. Buenas noches.
3: 23.9, informamos desviación, Volaris 1-0-1-0. Buenas noches.

0: 321, mantenga antes de eco 5 y contacto 341, buenas noches.
1: Antes de eco 5 y 341, poco 7-2, una excelente respuesta.

0: Volaris 1231, derecha directo a CX.
1: A derecha CX, Volaris 1231.
0: Polaris 1223, descienda 11000, espere a cortar vía a Prim.
2: 11000, esperamos a Prim, Polaris 1223.

0: Dejando 1-3000 por 1-2000, horario 1-2-3-1.
1: Correcto, continúa en el descenso ahora 1-1000 y autorizado CLS X-ray pista 29 izquierda.
0: Descenso 1-1000 y autorizado CLS X-ray 29 izquierda, horario 1-2-3-1.
1: Correcto, ajusten a 190 nudos, van a seguir un 747 pesado.
0: Recibido 190, horario 1-2-3-1.

0: Polaris 1231, fijo final, servicio radar terminado, contacto 18-1, buenas noches.
1: Arre, 18-1, Polaris 1231, hasta luego. Guadalajara, buenas noches, Volaris 1231, 9 millas en el localizador 22 izquierda.
2: Buenas noches, Volaris 1231, continúa 29 izquierda y le informaré pista libre, tránsito pesado, Boeing 747, toca.
1: Sí, pendiente, pista libre, Volaris 1231.

0: Polaris 1231, donde pista de Alfa 10, cruce pista 29 derecha, Alfa 11 y Alfa, mantengan esta frecuencia.
1: Por la derecha, Alfa 10, cruzamos 29 derecha, Alfa 11, Alfa 11 y Alfa 11 y Alfa, mantengan esta frecuencia. Polaris 1231, en la posición 17.
2: Polaris 181, Polaris 1223, buenas noches.

0: Torre Guadalajara, buenas noches, horario 223, final 9 millas, pista 29 izquierda.
1: Buenas noches, Volaris 1223, tránsito de compañía desalojando, pista 29 izquierda, viento calma, autorizado para aterrizar.
0: Autorizado a aterrizar, pista 29 izquierda, Volaris 1223.

0: Polarizo 1-2-3-1, contacto Alfa, Eco 2 y contacte Rampa 34-1, buenas noches.
1: Alfa, Eco 2 y 34-1, 1-2-3-1, buenas noches.

0: 223, una pista pi alfa 10, cruce 29 derecha alfa 11 alfa en esta frecuencia.
1: Estamos alfa 10, autorizada cruce 29 derecha, alfa 11 alfa en esta frecuencia, la 223.

0: Aproximación Guadalajara, muy buena noche, Volaris 1321, descenso cruza 250 para 240. Estamos volando rumbo 120 por condición.
1: 1321, buena noche, contacto, las desviaciones aprobadas, cuando posible vuela PRIM, desciende 1230 decimal 26, espera ILS a la 29 izquierda.
0: Enterado, desviación aprobada, volamos directo a PRIM, descenso 1230 26 y esperamos ILS a la 29 izquierda, Volaris 1321.

0: Procedas a Guadalajara, buen día, Volaris 1183-00 por 240, Papa.
1: Es 1183, buena noche, contacto, ¿verdad? Cancela la llegada, huele a Prim, descienda a 1-2000-3026, espera y el sexo y 2-9 izquierda.
0: Es 1-2000, volamos a Prim con 30-26, esperando y el sexo y 2-9 izquierda, Volaris 1183.

0: que son Polaris 1321, desciende a 1-0000, está autorizado ILS X-ray a las 2 nave izquierdas.
1: Descenso 1-0000, autorizado ILS X-ray, nave izquierda, Polaris 1321.

0: Guadalajara, buena noche, Volaris 1885, dejando 257 para 240, mula nivelado con Papa.
1: 1185, buena noche, contacto, descienda vía mula 1 Bravo, QNH 30 decimal 26, estéril sexy a la 2, nave izquierda.
0: Recibido descenso vía mula 1 Bravo, 36, esperamos el sexy a la 2, nave izquierda, 1885.

0: Polaris 1885, estamos rumbo 130 por condiciones.
1: Toda la desviación, Polaris 1885.
0: Aprobado, 1885.

0: Claro, buenas noches, día 2140, en descenso 255-240, volando al Golf Lima 825.
1: 2140, buenas noches, contacto, descendo 3000-3026, esperiles 6 y 2 nave izquierdo.
0: 2026-1-2000, el descenso, día 2140 y el S2 nave izquierda.
1: Confirmo 1-3000 pies.
0: 3000, día 2140.

0: Restaurante Guadalajara, buenas noches, vivo 1070-240.
1: Buenas noches, vivo 1070, contacto Rodar, vuela Plade 12030 decimal 26, espera y el sexo y 29 izquierda.
0: Descenso para 12000, volamos a Plade. Para volar al ILS pista 1-2 izquierda de Plata no nos va a ser posible, tenemos una zona de bastante mal tiempo ahí. ¿Podremos volar al rumbo 310? Aproximadamente 40 millas posterior, volveremos a la izquierda, probablemente sería nos quedaría mejor a Prim.
1: Sí, o por la izquierda de hacia X, ¿le sería posible?
0: Un segundo. También nos queda, sí nos queda mejor por la izquierda, pero justo ahí está el núcleo, entonces sería pasar a lo mejor un poquito X y nos diera vectores para volar al 980.
1: Rumbo, vuele el rumbo 290 y espere Golfima 980, descienda uno dos bipies.
0: ¿Podríamos volar al 280 para evadir una zona más tiempo aquí enfrentito, por favor?
1: Rumbo 280.
0: Gracias. Confirmamos descenso para 1-2000, ¿correcto?
1: Sí, 1-2000 pies. 1-3-2-1, 1-0 millas, Guadalajara, servicio reatimado, cambia torre 1-1-8.1, buenas noches.
2: 18-1, Volaris, 1-3-2-1, gracias, buenas noches. Torre Guadalajara, muy buena noche, Volaris 1321 y LS X-Ray 29 izquierda.
3: Buenas noches, Volaris 1321, notifique pista a la vista.
2: Notificaremos pista a la vista, Volaris 1321.

0: Está a la vista 8.5 millas, Volaris 1321.
1: Recibido Volaris 1321, pista 29 izquierda, viento calma, autorizado para aterrizar.
0: Autorizado aterrizar 29 izquierda, Volaris 1321.
2: Estación Volaris 1183, posibles vectores al Golfima 981.
3: ¿Podría subirle un punto de intensidad, luces, papi, de pista, por favor?
1: ¿Subir?
3: Por favor.
2: Golfima 981, Volaris 1183.

0: Polaris 183, descienda 8 más 200.
1: 8200, Polaris 183.
0: Polaris 1885, vuela a Guadalajara. Mantengo 3010, espere cruzar el campo y volar a X.
2: Principio directo a Guadalajara, 13000. Cruzamos campo y pendiente X, Polaris 1885.
3: Y Guadalajara, Viva 1070, rumbo 275 para Evadisto, nada más de aquí.
0: Viva 1070. 183, desciende 7700, está autorizado ILS-X a la pista 2 a la izquierda.
1: 7700, autorizado ILS-X, 2 a la izquierda, Polaris 1183.

0: 1183, 9 millas seco, Guadalajara, servicio relacionado, cambio torre 118.1, buenas noches.
1: 181, buen día, Polaris. 1183, muy amable, salud.
2: Polaris 1321, abandone pista vía Alfa 10, cruce pista 29 derecha, Alfa 11 Alfa, en esta frecuencia.
1: Estamos autorizados, desalojamos vía Alfa 10, cruce de la 29 derecha, y mantenemos en esta frecuencia de abordaje. 1132.
3: 20 millas, el rombo solamente lo pensaba tener 20 millas.
0: Me informa cuando mire por la derecha rumbo 220 y espere vectores hacia el sur para interceptar Gulfstream 980, Gulfstream 981.
3: Entrada 2140, 220 y le informamos.
4: Caso 1-2000, viva 1070, ahora rumbo 285, aproximadamente 5 millas más.
0: Me informa si puedo volar Gulfstream 980 después o
1: 183, 5 millas y media en el localizador 29 izquierdo.
4: 1070.
0: Tomateca 1-2000.
4: Esperamos 1-2000.
2: Buenas noches, Volaris. 1-1-3, pista 29 izquierda, viento cano, autorizado para aterrizar.
1: 29 izquierda, Volaris. 1-1-3.
2: Volaris 1321, continúe el rodaje vía Alfa Eco 2, mantenganse de plataforma.
1: Alfa Eco 2.
4: Imperial 981, viva 1070.
0: Sido cuando posible vuelo a Gulfstream 981.
4: Cuando posible 981, le digo.
3: Presidente de Guadalajara, buen día, Volaris 1717, en descenso 260 por 240, rumbo 125, para evitar zona de mal tiempo sobre Amula y Lomba.
0: Buenas noches, Volaris 1717, contacto radar. Cuando posible vuele directo a Guadalajara, espere cruzar el campo para volar hacia CX, descienda a 16000, CUNE H3026. Espere el FX de la pista 29 izquierda.
3: Enterado, cuando posible volamos directo a la estación, esperando cruzar la estación para volar hacia CX, descenso 16000, 3026, esperando el FX y a la 29 izquierda, voláis 1717.
5: Para 2140, sería posible volar al Gulfstream 820.
0: 9, 1, 8, 2, 0.
5: 0, gracias, 9, 80.

0: Guadalajara, Viva 10701, ¿se es posible volar al Golf Lima 980?
1: Viva 2140 para desplazamiento con tránsito, le voy a dar vectores por la izquierda para efecto 360 para después volar al Golf Lima 9.
2: No, en Eco 2, rampa 341, buenas noches.
3: Rampa 341, Polaris 132.
1: Correcto. Para desplazamiento viene por la izquierda rumbo 280. Espere vectores. Espere efectuar un 360 por la izquierda para ser número 2 en la aproximación.
0: Nos volamos ahora por el mato rumbo 280, viva 1070.
1: Son 185, reduzca 180 indicados.
0: 180 para volar es 1885.
1: 180, ¿no?
0: 180, 1885.
2: Polaris 1183, abandone pista vía Alfa 10, cruce pista 29 derecha, Alfa 11 y Alfa en esta frecuencia.
3: Alfa 10, cruzamos 29 derecha, Alfa 11, con usted Polaris 1183.
0: Santa Vía 1183.
1: Polaris 1185, abandone Guadalajara rumbo sur, espere volar FX.
0: Abandonamos en rumbo sur y esperamos X volar, es 1885.
1: Uno 070, vía izquierda rumbo 080.
0: 080, vivo 1070.

0: 1070, voy a Golf Lima 981.
1: Golf Lima 981, viva 1070.
0: Descienda 1-1000 pies.
1: Para 1-1000.
0: 2140-8700, está autorizado y el sexo de la pista 2-9 izquierda.
2: 700, el descenso autorizado y el sexo 2-9 izquierda de 2140.

0: a 1070, descienda a 9200 pies.
1: 200, 1070.
0: 1885, descienda a 12000 pies.
2: 1000, volaría a 1885.
3: Polaris 1183, no tiene vía alfa, mantenga antes de X3 y contacte 34.
4: Buenas noches. Alfa 3, 34, buenas noches.

0: 1885, vir izquierda CX, descienda 1-1000, está utilizado y el SX de la pista 1-1 a la pista 2-9 izquierda.
1: Directo CX 1-1000, utilizado SX 2-9 izquierda, volante 1-7, 1885.

0: 0700, vecino 8200 pies.
1: 7 millas localizador 2 a la izquierda.
2: Estamos reduciendo ya 160, vía 1. 2
3: a la izquierda, viento calmo autorizado para aterrizar.
1: Autorizado aterrizar 2 a la izquierda, 2140.

0: Franco, con dispatch de solo podemos descender a 7800, viva 1070.
1: 1070, 7700, está autorizada ILSX-2 a izquierda.
0: Autorizado ILSX-2 a izquierda, 7700, viva 1070.

0: 1070-8165 de Guadalajara, servicio de atinado, llame a Torre 118.1. Buenas noches.
1: 681, buenas noches, Vivo 1070. Guadalajara, buenas noches, Vivo 1070 y el SX629.
2: Viva 1070, tránsito de compañía final.
1: Este piso libre, Viva 1070.

0: 17-17, vía izquierda, al rumbo 150, 150 y descienda a 1-2000 pies.
1: Pero abandone pista vía Alfa 10, cruce pista 29 derecha, Alfa 11, dentro de lo posible, sin demora, tránsito de compañía en final
2: curso. Trabajar vía Alfa 10, aterrizar cruce 29 derecha, Alfa 11, 2.

0: VIP 1070, tránsito desalojando, pista 29 izquierda, viento calma, autorizado para aterrizar.
1: Para aterrizar, pista 29 izquierda, viva 1070.

0: 1885, 106 Eco Guadalajara, servicio relacionado, comunique torre 118.9, buenas noches.
1: 181, contra regulares 1885, muchas gracias, buenas noches.
2: Arriba 1070, abandone pista alfa 10, cruce 1 de derecha, alfa 11, alfa inicia frecuencia.
3: Alfa 10, cruzamos 29, alfa 11, y mantenemos la frecuencia, arriba 1070.
1: Barra Volaris 1885, 8 millas, y el estado en la izquierda.
2: Volaris 1885, pista 29 izquierda, el viento es cruzado de los 030 con 6 nudos autorizados para aterrizar.
1: Recibido autorizado aterrizar, 29 izquierda, Volaris 1885.

0: comunicación viva 1070, vamos a la próxima.
1: Recibido 1070, continúa el rodaje vía Alfa, mantenga antes de Eco 3.
0: Alfa, mantenga antes de Eco 3, 1010.
2: X11000 está autorizado y le...
1: ¿Tu precipitación en la aproximación?
3: X11000 autorizado y le hace exacto.
0: Más si tuvimos viento de cola, entre los 0.90, 0.70 a 10, 12 nudos. Ya como a 500 pies bajó a 7 y al toque a 6, 5.
1: Recibido, lo tomo en cuenta, gracias. ¿Ah?

0: Guadalajara, buenos días, Copa 723.
1: Buenas noches, Copa 723, ¿listo a copiar?
0: ¿Están listos a copiar información, Papa Barroso?
1: Recibes autorizado a Mike Papa Tango, capítulos 9 derecha, salida de Emilio 1 Bravo en Mili. Telefón Tango 119 Expos, directo Cebos, Oper Tango 113 India Sur Tango, resto plazo vuelo. Ascenso inicial 230, final espere nivel 350, código 4204.
0: Copiado, utilizado Mike Papa Tango Oscar, de la salida 29 derecha, Emilio 1 Bravo, la salida Emilio, Oper Tango 119 Expos. Debo Super Tango 113, texto anterior plan de vuelo. Definición 230-350 con final con código 4204. Y le vamos a solicitar porfa la pista 29
1: izquierda. 29
0: izquierda,
1: recibido con la acción correcta para movimiento
0: 34-1. 34-1, izquierda, copa 7-3, muchas gracias.
1: Polaris 1885, continúe derecha, alfa 12, 9 derecha, alfa 13, su movimiento de cola.
2: Estamos en alfa 10. Y me confío autorizado el cruce 2-9 derecha y afirmativo viento de cola.
1: Recibido. Correcto. Cruce 2-9 derecha, alfa 11, alfa en esta frecuencia.
2: Recibido. Alfa 10, autorizado el cruce 2-9 derecha, alfa 11, y sí, correcto. Sí. 11, 12 grados, de los 0.70. Y, perdón, 11 fudos, de los 0.70. 210 bajó a 8 y el toque fue 6 o 7 nudos de los 0.70.
1: Gracias.
2: Formación,
1: continúe vía alfa y mantenga antes de eso.
2: Alfa,
3: 0717, 0717, ¿está en la estación?
2: Punto, Torre, repítame.

0: 1.7, 1.7 de torre está indicando que el viento es calva, de superficie. Los dos tráficos que aterrizaron antes que usted reportaron viento de cola de 10 nudos y próximo al toque se disminuyó a 5 nudos.
1: Enterado, muchas gracias, Volaris 1717.
0: Puente 9 millas en final, Volaris 1717, servicio reasignado, comunique torre en 118.1, que tenga buena noche.
1: Torre 181, Volaris 1717, hasta luego, muy buena noche.
2: Volaris 1885, 3355, Rafa
3: 341,
2: buenas noches.
3: Alfa 3534,
1: Volaris 1885,
3: gracias, buenas noches.
1: Guadalajara, buenas noches, Volaris 1717, ILS X-Ray 2, 9 izquierda, 7 millas.
2: Volaris 1717, buenas noches, pista 29 izquierda, el viento es de cola de 7 nudos, de los 0.70 con 7 nudos, autorizado para
1: aterrizar. Autorizado aterrizar, pista 29 izquierda, Volaris 1717, gracias.

0: Polaris 1717 por la derecha, Alfa 10, cruce pisados 9 derecha, Alfa 11 y Alfa en esta frecuencia.
1: Alfa 10, 9 derecha, Alfa 11, Alfa.

0: Guadalajara, terminal, ¿qué tal? Buenas noches, Volaris 1817. Estamos virando al rumbo 125 por condiciones y México nos instruyó cuando posible. Olava, muy buenas noches.
1: Muy buenas noches, Volaris 1817. Contacto radar, desviaciones autorizadas. Cuando posible, vuele a Olava, descienda 1-2000, 3026, espera ILS en la 1-1 derecha.
0: Gracias. Cuando posible, Olava 1-2000, aceptando el ILS X-Ray a la 1-1 derecha con 3026.

0: Prosiguiendo, hablaba Volari 1817, gracias.
1: Sí, Volari 1817, ¿le sería mejor el fijo turno?
0: Dame un momento. Sí, nos parece muy bien, Dulno. Muchas gracias, Volaris 1817.
1: Me huele a Dulno, descienda 11000 y está autorizado ILSX a la 11 derecha.
0: Gracias, Dulno 11000, autorizado ILSX y 11 derecha, Volaris 1817. Muchas gracias.

Copa 723, el viento es de los ceros, está con 7 nudos, la pista en un sabor es la 11 izquierda. Su salida sería Emiri 1 alfa. Recibido espere 11 derecha. ¿Está listo a continuar el rodaje? Claro que sí, mantenga esa posición y llama listo para continuar.

0: Asociación, buenas noches, Volaris 1771, deja 270 por 240.
1: 1771, buenas noches, contacto radar, vuele directo Lava, descienda 11000, 3026, espere el efecto de la pista 11 derecho.
0: Trao, directo Lava con 3026, descenso 11000, esperando y el efecto y 11 derecho, Volaris 1771.
1: A mí me corrijo el descenso hasta 12000 pies, 12000.
0: 1-2000 el descenso, Volaris 1772.

0: 1-8-1-7-1-2, mía, saludo este servicio relacionado, cambia torre 118.1, buenas noches.
1: Gracias, Volaris 1-8-1-7, torre 18-1, muy buenas noches, que la pasen muy bien y muchas gracias. Y únicamente en caso de, por cualquier situación fallida, solicitaríamos algún vector por la izquierda de nuevo hacia Dulno, la fallida publicada está más comprometida por clima.
0: Perfecto, entonces en un momento dado, si se va al aire, vire por su izquierda rumbo 350, en ascenso 1-1-1.
1: En un momento dado, izquierda 350-11000. Gracias, Volaris 1-8-1-7. Le agradezco mucho. Torre, buenas noches. ¿Qué tal, Volaris 1-8-1-7? En el ILS X-Ray 11-derecha.
2: Pisado ILS X-Ray 11-derecha.
3: 1-7, pista 11-derecha. El viento de los 040.6, autorizado para aterrizar.
1: Autorizado para aterrizar en 11-derecha, Volaris 1-8-1-7.
2: Bueno, recorre un poco a...

perdón, copa 723, ¿me dijo se encuentra listo? Recibido, continúa el rodaje por la derecha alfa y alfa 13, mantenga frente de la pista 11 izquierda, suene H3026.

0: copas y dedos. Debes regresar sobre pista 11 izquierda y abandonen al paciente para mantener fuera de la pista 11 derecha.
1: Copiado, rodamos, ingresamos en alfa 3 a 11 izquierda y hasta alfa 15 mantenemos fuera de 11 derecha.
0: Correcto, Volaris 1817 por la izquierda alfa 6, cruce pista 11 izquierda alfa 5.
2: 8.1
3: alfa 6, cruzamos 11 izquierda alfa 5, Volaris 181.
4: Torre, buenas noches, Volaris 771, ILS, pista 11 derecha.
0: Buenas noches, Volaris 1771, continúa pista 11 derecha.
4: Continuamos aproximación, Volaris 1771.

0: 23, recibido continúe derecha alfa, izquierda en eco 2 y entre la rampa 34-1.
1: Alfa, eco 2 y entre rampa 34-1, Polaris 1-3-7. La paso muy bien, hasta luego, muy amable.
0: Buenas noches, Polaris 1-3-7-1, pista 1-1 derecha, viento de los 040.6, autorizado para aterrizar.
2: Pista 11 derecha, autorizado a aterrizar, Polaris 1-7-7-1.
0: Correcto, Copa 723, mantenga fuera de la 11 derecha, tránsito en final.
2: Copa fuera de 11 derecha, Copa 723.
0: Móvil

0: Corre, compasito 3, listo a la salida.
1: Compasito 2, rueda posición y mantenga, pista 1-1 derecha.
0: Posición mantener 1-1 derecha, compasito.

0: Polarízame 771, abandone pista de Alfa 6, cruce pista 11 izquierda, Alfa 5 en esta frecuencia.
1: Alfa 6, cruzamos 11 izquierda, Alfa 5 y permanece en esta frecuencia. Polarízame 771.

0: Autopaz 723, pista 11 derecha, viento de los 0.30 con 6 nudos, autorizado a despegar en el aire constante, 120.8.
1: Autorizado a despegar pista 11 derecha, después la salida, la frecuencia 120.8, copa 7.2.
0: Clarísimo 771, continúa el rodaje alfa 5, izquierda alta, mantén antes de eco 4.
2: Alfa 5 alfa, 3 eco 4, 4, 5, 5, 5, 5, 5, 5, 5.

0: Móvil operaciones en alta 1, ingresa pista 11 derecha, notifica finalizando revisión.
1: Buenos días, Copa 73, en ascenso 6000 a 230, salida Emiri Bonaca.
0: Correcto, en un momento le enciendo segundo circuito. Volar 171 RAPA 3641, buenas noches.
1: Contacto RAPA.

Recibido móvil operaciones, está autorizado el ingreso a la pista 11 izquierda, notificación finalizada.

0: partir de 23, contacte México 126. México, buena noche.
1: 723, muy buenas noches.

0: Guadalajara, buenas noches, de Viva 3105, deja 275 por 240, información Romeo.
1: 3105, buenas noches, contacto radar, vuelo Olava, desciende 1-2000, 3026, espera ILSX en la pista 1-1 derecha.
0: 306, directo Olava, desciende ILSX 11 derecha, Viva 3105.

0: Aproximación Guadalajara, buenas noches, Volaris 1863, alcanzando a nivel 246, información Roma.
1: 1863, buenas noches, contacto, ¿verdad? Cancel la llegada, vuelo directo a Olava, diciendo 2000, 3026, espera ILSX 11 derecho.
0: Directo Olava 12000 con 3026, esperando a pista 11 derecha, Volaris 1863.
1: Iba 3105, descienda 11000, está autorizado ILSX 11 derecho.
0: 11000, autorizado ILSX 11 derecho, Iba 3105.

0: Polaris 1863. ¿Será posible volar al Golf Lima 621, Volaris 1863?
1: Aprobado, Golf Lima 621.
0: Aprobado, directo a Golf Lima 621, Volaris 1863, gracias.

0: Torre Guadalajara, buenas noches, Viva 3105, en final a 11 derecha.
1: Buenas noches, Viva 3105, autorizado para aterrizar en 11 derecha, viento calmo.
0: Autorizado aterrizaje en 11 derecha, Viva 3105, gracias.

0: Popular y es 1863, envíame C alcanzando 1-0.
1: Es 1863, envíame C desciende 8 más 200, está autorizado y el ILS de la pista 1-1 derecha.
0: BMC descenso 8 más 200 y autorizado 100 de este es Royance derecha Volaris 1863.

0: Sigo 3105, izquierda en Charlie 2, cruce pista 11 izquierda, Alfa 7, ¿en qué puerta lo esperan?
1: Dos, cruzamos pista 11 izquierda, Alfa 7, nos esperan en la 39, viva 31
0: 39, recibe.

0: 3105, continúe por Alfa 7, Eco 6 y llame a la Rafa en 341. Buenas noches.
1: Por 7, por 6, 5, estamos, Rafa 34, no te tengo la necesidad de

0: Cotorra 18-1, la 18 de Estrella.
1: Cotorra 118.98.
0: Guadalajara, volar 1863, pista 11 derecho.
2: 1863, 11 derecho, autorizado para transportar el viento cargo.
0: Autorizado, aterrizamiento de cama, volar 1863.

Darín 863, Avenida Alfa 6, cruce pista 11, izquierda, Alfa 5. ¿En qué puerta lo espera? Alfa 7 y Eco 6 a plataforma. Recibido, gracias, lo tomo en cuenta.

0: Terminal Guadalajara. Buen día, Volaris 1773, 290 por 240, 14 millas de Casup, información Tango.
1: Buenos días, Volaris 1773, contacto radar, cancela la llegada, vuelo directo a CX, descienda para 14000 pies, QNH30 decimal 23, espera y el desecho a la pista 29 izquierdo.
0: Directo CX14000-3023, esperando ILS X-ray, vía CX, 2 de izquierda, Volaris 1773.

0: Guadalajara, buenos días, Volaris 1017, descendiendo 300 por 240.
1: Volaris 1017, muy buenos días, contacto a la Regina Piambula 1 Bravo, 30 decimal 23, y el sexo de la 11 a la 29 izquierda.
0: Cerrado, descendemos vía Mula 1 Bravo, 3023 al altímetro, esperando el LSX-ray 29 izquierda, Volaris 1013, 17.

0: Guadalajara, volar 1017.
1: Sí.
0: ¿Será posible volar directo a Prim?
1: Dos aproximación con la llegada y más adelante lo corto.
0: Esperado.

0: Guadalajara ese Alfa y le Charlie Víctor, 300, próximo al descenso 40.
1: Es 1773, descienda 1 en 1000, está autorizado y le sexo la 11 a la 2 de la izquierda. Es 1773, descienda 1 en 1000, autorizado y le sexo la 2 de la izquierda.
2: 1 en 1000, autorizado y le X-ray, pista 1, perdón, 2 de la izquierda, Volaris, 1773.
1: Charlie Victor, buenos días, contacto a la atención de vía X1 Bravo, 30 decimal 23, espera y el X-ray, pista 29 izquierda.
0: Y el X-ray 29 izquierda, descenso vía X1 Bravo, X-ray, Charlie Victor.

10017, vire por la derecha directo a Plave. Por la derecha directo a Plave, Volaris 1017. Posición y mantenga 1-1000 pies. 1-1000, Volaris 1017.

0: confirmando autorizado ILS X-Ray, ¿correcto?
1: Volaris 1-0179000 autorizado ILS X-Ray 2 nueva izquierda.
0: Entrado 1-1000 autorizado ILS X-Ray 2 nueva izquierda, Volaris 1017.
1: Confirmo 9000 pies.
0: 9000, una corrección, sí, 9000 pies, Volaris 1017.
1: Reduzca 180 indicados.
0: 180 indicados.

0: 1-7-7-3, 9 millas final, servicio radioactivado, llame a torre 118.1, buen día.
1: 118.1, buen día, valores 1-7-7-3.
0: Charlie Victor, desciende a 1-0 mil pies.
1: Guadalajara, unos días, valores 1-7-7-3, 9 millas final, pista 2 de izquierda.
2: Valores 1-7-7-3, momento calma, está autorizado para aterrizar en pista 2, 9 izquierda.
1: Está aterrizar pista 2, 9 izquierda, nos confirma último altímetro.
0: 017, reduzca 160 indicados.
2: Dos.
3: 160, Volaris 17.

0: Torre Guadalajara, buenas tardes, buenas noches, 1017, 9 millas final, pista 2, no a izquierda.
1: La dirección 1017, continúa la aproximación, le informo pista libre.
0: Continuamos, Volaris 1017, pendiente.

0: Por la 1773, abandone la primera disponible, sabe a qué puerta se dirige.
1: Buenos días, hasta 10 y es puerta 2, Polaris 1773.
0: El video gracias, continúa alfa 10, cruce pista 29 derecha, alfa 11, alfa y manténgate de EFO 5.
1: Cruce de pista 29 derecha, alfa 10, alfa 11, alfa, nos contamos antes de que rodaje.
0: En alfa antes de eco 5.
1: Antes de eco 5.
0: Volaris 1017, viento calma, autorizado para aterrizar pista 29 izquierda.
2: Autorizado para aterrizar 29 izquierda, Volaris 1017.

0: Charlie Victor 9 millas final, servicio a Latino, llame a Torre 118.9.
1: ¿Tiene la primera disponible? ¿Saben qué puerta le esperan?
2: Estamos desalojando Alfa 10 y nos espera en la posición número 24.
1: Recibido y Alfa 10, cruce pista 29 derecha, Alfa 11, Alfa, mantenga antes de Expo 3.
2: Esperado, cruzamos 29 derecha, Alfa 11, Alfa y mantenemos antes de Expo 3, 9.01.
3: Torre, X y Alfa, y Charlie Victor, final pista 29 izquierda.
1: Charlie Victor, viento calma, autorizado para aterrizar pista 29 izquierda.
3: Está aterrizado 29 izquierda, Alfa, Alfa, Julio Charlie Victor.
1: Polaris 1773, en Alfa antes de Eco 5, contacte rampa 341.
3: En Alfa antes de Eco 5, 341, gracias Polaris 1773, buenas noches.

0: Clarice 1017 en Alfa antes de Eco 3, contacte rampa 341.
1: Alfa antes de Eco 3, contacte rampa 341, Clarice 1017.

0: Reparación, solo está aprobado el ingreso a pista 29 derecho.
1: Recibido.

0: Aproximación Guadalajara, buen día, 1-8-6-1-2-7-0 por 240.
1: Vuela 1861, contacto radar, cancele llegada, prosiga directo a PRIM, descienda 1-2000, con H-3023, RLS exo de 29 izquierda. 3023,
0: directo a PRIM 1-2010, RLS exo de 29 izquierda, vuela 1861.

0: Guadalajara, buenos días, Viva 519, con información Uniform, nivel 280 para nivel 240.
1: Viva 519, contacto radar, decían había Mula 1 Bravo, espera en el centro de 29 izquierda, 3023.
0: Descenso vía Mula 1 Bravo, esperando ILS X-Ray 29, izquierda 3023, Viva 519.

0: aproximación Guadalajara, buenos días, Volaris 1721 en descenso 288 por 240, información Uniform.
1: Volaris 1721, contacto radar, descenso de Amula 1 Bravo, despegue directo a 29 izquierda.
0: Contacto radar, descenso vía Ambulano Bravo, esperando ILS, exo de 12 izquierda, Volaris 172.

0: Aproximación, Volaris 1721.
1: Gracias.
0: ¿Es alguna posibilidad de volar a Primo o cortar la llegada?
2: Abandone el 821 por Primo.
0: Señor 821, Aprim, Volaris 1721, gracias.
2: Viva 519, cancele llegada y directo a Prim, desciende 2000.
3: Directo a Prim, 1-2000 pies, viva 519.
2: Volaris 1861, desciende 10000 pies, autorizado y el sexto de 29 izquierda.
4: 10000 pies, autorizado y el sexto de 29 izquierda, Volaris 1861.

0: clasificación Guadalajara, buenos días, Volaris 1871 en descenso, dejando a nivel de vuelo 290 por 240, próximo soplar.
1: Volaris 1871, contacto radar, cancela llegada, proceda directo a Prim, descienda para 1-2000 pies, esperando ahí el extra de 29 izquierda.
0: Vamos llegada, volamos directo a Prim, 1-2000 pies, y esperamos procedimiento ILS de pista 29 izquierda, Volaris 1871.
1: Viva 519, desciende a 1-0000 pies, autorizado ILS X-Ray, pista 29 izquierda.
2: Descenso a 1-0000 pies, autorizado ILS X-Ray, pista 29 izquierda, viva 519.
1: Volaris 1861, directo al Golf Lima 981 cuando posible, descienda a 7700 y autorizado a la aproximación.
3: Directo al Golf Lima 981, 7700 y autorizado a aproximación, Volaris 1861.
2: Vivas, terminal Viva 519, ¿sería posible volar el Golf Lima 981?
1: Prepare el Golf Lima 981, descienda para 1-0000.
2: 1-0000 pies, esperando Golf Lima 981, Viva 519, gracias.

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0: 3023, descend 81 Bravo for planning the ILS X-ray, 29 and left.
1: Vuela 1861, servicio radar terminado, contacte torre 118 decimal 1.
2: 181, buen día, 1861.
1: Viva 519, descienda a 9000 pies, directo al 981, aprobado.
3: 9000 pies, directo a Walton, nivel 981, viva 519.
2: Torre Guadalajara, 1861, y el SXY 2, nave izquierda.
4: 1-0-1000 pies,
5: Walton. 1, viento calma, autorizado para aterrizar, pista 2, nave izquierda.
4: Guadalajara,
2: viento calma, 2, nave izquierda, autorizado aterrizaje, Blaise 1861.
4: Y una, aprobado.
1: Volaris 1813 recibido, contacto radar. El descenso vía Amula 1 Bravo con EH30 decimal 23, espera y el SX de la pista 2 nave izquierda.
4: Descenso vía Amula 1 Bravo 3023 y esperamos 2 nave izquierda. Volaris 1833.
1: Viva 519, desciende a 7700, autorizada la aproximación.
3: 700 autorizado, presidencia viva 519.
1: Volaris 1721, autorizado ILS X-ray 2 nave izquierda.
4: Autorizado ILS X-ray 2 nave izquierda, Volaris 1721.

0: 186, Charlie 2, ¿está aprobado? ¿En qué puerta le espera?
1: Volaris 871, prosiga al Golf Lima 9.
0: 29 derecha, Alfa 7 y Echo 6, mantenga antes de plataforma.
2: 980, recibido Charlie 2, Alfa, cruzamos 29 derecha, Alfa 7 y Echo 6, Volaris 186.
3: Viva 519, cambiamos con torre.
1: Afirmativo, buen día.
3: Torre Guadalajara, buen día, Viva 519 y el SX fue pista 29 izquierda, 4 millas.
0: Viva 519, viento calma, autorizado para aterrizar, pista 29 izquierda.
3: Autorizado para aterrizar, pista 29 izquierda, Viva 519.

Antes de plataforma, contacte rampa 341.

0: Exclusiva 519, abandone la primera disponible. ¿En qué puerta le esperan?
1: Por la primera disponible y ya no tenemos puerta, todavía.
0: Un Alfa 12, cruce pista 29 derecha, Alfa 13, Alfa, manténgase de Charlie 4.
1: Alfa 12, Alfa 13, Alfa 3, Charlie 4, 519.

0: Solaris 1721, solo confirmando, autorizado a aterrizar 2 nueve izquierda.
1: Solaris 1721, viento calma, autorizado para aterrizar pista 2 nueve izquierda.
0: Gracias, autorizado a aterrizar 2 nueve izquierda, Volaris 1721.

0: Y Volaris 1871, en vez de se desciende a 7700. Continúe al Gotlion 981 a discreción. Y autorizo ahí el SF2 de la izquierda.
1: Gracias. El descenso ahora a condiciones visuales 7700 y procedemos al 981. Autorizamos el procedimiento y el SF2 de la izquierda. Volaris 1871.

0: Alfa 10 y la 41, Volaris 1702.
1: Giro de Alfa 10, cruce, pista 2 de derecha, Alfa 11, Alfa, manténganse de Expo, corrección de Charlie 4.
0: Estados, trabajamos por Alfa 10, cruzamos 2 de derecha, Alfa 11, Alfa y antes de Charlie 4.

0: Polaris.
1: 1833, cancele llegada, directo a Prim, descienda para 1-1000.
0: Cancelamos llegada, directo a Prim, y 1-1000, Polaris, 1833.

0: Volaris 1833.
1: Guadalajara, buenos días. Volaris 1871, procedimiento ILS, exo piso 2, a la izquierda, 6 millas. 10 Main, autorizado.
2: Calma, autorizado para aterrizar, pista 29 izquierda.
1: 10 Volaris 1833. Izquierda, Volaris 1871. Mantenemos antes, correcto, Volaris 1721.
2: Volaris 1721, mantén antes de Charlie 4, contacte rampa 341.
1: Antes de Charlie 4, 341, Volaris 1721, buen día.

0: Volaris 1851, cancele llegada, prosiga a Prim, desciendo para unos 0.000 pies, autorizado IFX de 2.9 izquierda.
1: Enterado directo a Prim, 10.000 pies el descenso y autorizados ILS X-ray 2 de izquierda, Volaris 1851.

0: Air Canada 7246 Heavy, Gulf 7981, radar service terminated.
1: 871, abandone vía Alfa 10, ¿en qué puerta le espera?
0: 18146.
1: Recibido, Alfa 10, cruce piso 2, 9 derecha, Alfa 11, Alfa, mantenga antes de Eco 6.
2: Alfa, mantenemos antes de...

0: Boralis 833, Gordiva 981, servicio radar terminado, contacte Torre 118.
1: 181, Boralis 833, esto.
0: Esto.
1: Guadalajara, buen día, Boralis 833, ILS 29, izquierda.
2: 833, continúa la aproximación y le informo pista libre, tránsito pesado, está próximo al toque.
1: Enterado, pendiente, pista libre, Boralis 833.

0: Canada 7467, continue via Alpha and holding short of Echo 2, contact ramp 134.1.
1: Short of Echo 2, over to ramp 1341, advance and explicit.
2: Torre Volaris, 1851.
3: Torre 1851, buen día.
2: Torre Guadalajara, Volaris 1851, 5 millas en final, pista 29 izquierda.
0: Volaris 1851, viento calma, autorizado para aterrizar en pista 29 izquierda.
2: Autorizados a aterrizar 29 izquierda, Volaris 1851.

0: Clarice 9833, antes de 5, contacte Rafa 341.
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0: Arizona 851, abandono en Alfa 10, ¿en qué portal espero? Recibido vía Alfa 10, cruce piso 29 derecha, Alfa 11, Alfa y mantenga antes de ECO 6.
1: Alfa 11, Alfa, mantenga.

0: Guadalajara, buenos días, Volaris 140, 280 por 240, 23 al Eco Dixon.
1: Volaris 140, contacto radar.
2: Prosiga Prade, defienda 1-2010, Pereira LSH 29 izquierda, 3025.
0: Directo Prade, 3025, 3028 y 9010, descenso, Volaris 140.
2: El QNH 3025 y el 301-2000.
0: 1-2000-3025, Volaris 140.

0: Volaris 140 descienda para 9000 pies, autorizado ILS X-ray 29 izquierda.
1: 9000 pies, autorizado ILS X-ray 29 izquierda, Volaris 140.
2: Está en la presentación de Guadalajara, Volaris 1813, información Víctor, el descenso para 240.
0: Volaris 1813, contacto radar, cancele llegada, prosiga directo a PRIM y descienda 1-2000, esperando ILS X-ray 29 izquierda.
2: Esperando ILS X-ray 29 izquierda, procedemos directo a PRIM y descenso 1-2000, Volaris 1813.

0: Condor Polar Arizona 40.
1: Afirmativo, muy buen día.
0: Gracias. Torre Guadalajara, buenos días, 140 ILS, X-ray 2, más izquierda, 8 millas.
2: Polaris 140, viento calmo, autorizado para aterrizar en pista 2, más izquierda.
0: Viento calma, autorizado para aterrizar 2, más izquierda, Polaris 140.

0: Hola, 1140, Don Nelly Alfa 12, ¿en qué puerta les juega?
1: Alfa 12, Volar 1140, la salida, le informo la puerta.
0: Recibido Alfa 12, cruce pisados 9 derecha, Alfa 13, Alfa, mantén antes de Charlie 4.
1: Enterado, Alfa 12, cruzamos pista 2-9 derecha, Alfa 13 y antes Charlie.

0: no sé si en la pista número 5 nos dicen que está ocupada, pero que ya está próxima a salir el tramo.
1: Decidido, entonces continúe por Alfa, pendiente antes de Eco 4.
0: Alfa, mantener antes de Eco 4, Polaris 1, 4, 0.

0: Bola de sur 1813, discreción prosigue al 981, desciende al 7700 en BMC y autorizado el sexo de dos a la izquierda.
1: Derecha, a discreción 981, descenso 7700 en BMC, autorizado el sexo y dos a la izquierda, bola de sur 1813.
0: Korean 277 Heavy, descend 10,000 feet and clear for ILSX runway 29 left.
2: 10,000 feet, clear for ILSX runway 29 left, approach Korean Air 277.

0: 6 media final, pista 2 a la izquierda, Volaris 1813.
1: 3, y el servicio radar terminado, Torre 181.
0: Noches, mal 1, Volaris 1813, gracias por tu ayuda, buen día.
1: Acto.
0: Salto, Guadalajara, buenos días, Volaris 1813, 5 media final, pista 2 a la izquierda.
2: 1813, viento calma, autorizado para aterrizar en pista
0: 29
2: izquierda.
0: Está aterrizado 2 a la izquierda, Volaris 1813.

0: Para el 813, abandone la primera disponible. ¿Sabe qué puerta se dirige?
1: A 45, abandonos por la derecha, Charlie 2, Volaris 1, 813.
0: Correcto, muchas gracias. Continúe por Charlie 2, cruce pista 29 derecha, Alfa 7 y Eco 6. Mantenga en Alfa 7 antes de Alfa.
1: Continuamos Charlie 2, usamos 29 derecha, en Alfa 7, mantenemos antes de Alfa, Volaris 1813.
2: Son Víctor.
3: Volaris 1703, contacto radar, cancele llegada, prosiga directo a Prim, descienda 1-2000 pies, esperando y el sexo y 2 nave izquierda, 3025 el CONH.
2: Directo a Prim, con descenso para 1-2000 pies, 3025, Volaris 1703.

México 01, autorizado para despegar pista 29 derecha, con viento calma, en el aire contraste terminal 120 decimal 8. Detenga buen vuelo.

0: Sandro 2010, Volaris 1703.
1: Recibido, continuidad a 10.000 y autorizado ILS 629 izquierda.
0: Actualizado 2.10, autorizado ILS, pista 29 izquierda, Volaris 1703.

0: 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Continue Alpha, now hold short of Echo 2.
1: Continue Alpha, hold short of Echo 2, put in at 277.
2: Volaris 1703, la información actualizada será Whisky y el 3026, el coreano.
3: Enterado, checamos Whisky 3026, Volaris 1703.

0: Guadalajara, ¿qué tal? Aeroméxico 201 en ascenso 6010 por 230, Emilio 1 Bravo.
1: Aeroméxico 201, contacto radar, al cruce de 8000 izquierda de Miri, ascenso 230.
2: ¿Se encuentra listo?
0: El cruce de 8000 izquierda de Miri, ascenso 230, Aeroméxico 201.
2: Todo para despegar, pista 29 derecha, con viento calma. En el aire, contacto terminal 120, decimal 8, con vuelo.
3: A 2 de derecha, 20.8 en el aire, viva 3278. Qué bonito día, salón.

0: La aproximación Guadalajara, muy buenos días, Viva 3278 en la salida Kelva.
1: Recibo contacto radar al cruce de 8000 por la derecha Kelva, haciendo Prado 3-0.
0: Cruce de 8000 por la derecha Kelva, 12-0, Viva 3278.
1: Por ahí 1703, servicio radar terminado, contacto a torre 118 decimal 1.
2: Torre 181, Volaris 1703. Torre 181, Volaris 1703.
3: Volaris 1080, autorizado para despegar, pista 29 derecha, viento calma, en el aire contacte 28, que tenga buen vuelo.
4: Pista 29 derecha, autorizado para despegar, en el aire 28, igual, 1080.
2: Guadalajara, buen día, Volaris 1703, CLS63, pista 29 izquierda.
3: Volaris 1703, viento calma, autorizado para aterrizar, pista 29 izquierda.
2: Autorizado para aterrizar, pista 29 izquierda, Volaris 1703.
3: Volaris 1180, posición y mantener, pista 29 derecha.

0: Terminal Guadalajara, muy buenos días. Volatis 1080, 6000 pies por 230, ascendiendo vía Otoki 1 Bravo.
1: Volatis 1180, viento calma, autorizado para despegar pista 29 derecha en el aire con taxi 28. Buen vuelo.
0: Ascenso vía Volatis 1080.
1: Volatis 1162, posición y mantener pista 29 derecha.

0: aproximación Guadalajara, buenos días, Volaris 1-180 en ascenso 6100 por 230.
1: Volaris 1-180, contacto radar, hacienda vía.
0: Contacto radar, ascenso vía, Volaris 1-180.
2: Volaris 1-162, ¿cómo me escuchas?
3: Pues claro, Volaris 1-162, buenos días.
2: Puede rueda posición y mantener piso 2-9 derecho.

0: Hola, es 116, siento calma, soy todo para despegar pista 29 derecha en el aire con taxi 28.
1: Por 23.
0: 3, abandonen Alfa 10, mantenga antes de pista 29 derecha.

0: La 1049, posición imán, pista 29 derecha. La 1703, cruce, pista 29 derecha, alfa 11, alfa, mantenga antes de eco 6.
1: Cruce, 29 derecha, alfa 11, alfa, antes de eco 6, por la 1703.
2: Viva 3278, contacte 126, decimal 15-1526, Centro México.
3: 615, viva 3278. Gracias, buen día, hasta luego.
2: Hasta luego.
4: Nación Guadalajara, buenos días, Volaris 1162, deja 6600 por 230, o Tokio 1 Bravo.
2: Volaris 1162, contacto radar, cruce 8000, derecho Tokio, ascenso 230.
4: Cruce 8000, derecha directo Tokio, ascenso 230, Volaris 1162.

0: Le aviso 149, autorizado para despegar piso 29 derecha, viento calma en el aire, contacte 28, buen vuelo. Viva 1057, posición y mantener pista 29 derecha.
1: No, mantener pista 29 derecha.

0: Manejar a Volaris 1080, 210 por 230.
1: Volaris 1703, mantenga antes de Eco 6, va a ser paso tránsito de Viva saliendo por Eco 6.
2: 80.
0: 23 Nave Centro México, Volaris 1080.

0: Vegas, Guadalajara, buen día, Volaris 149 en ascenso, 5900 pies por 230 en Miri 1 Bravo.
1: Volaris 149, recibido contacto radar, al cruce de 8000 pies, izquierda en Miri, haciendo 230.
0: Contacto radar, al cruce de 8000, izquierda en Miri, y 230, Volaris 149.

0: Viva 157, viento Palma. Autorizado para despegar, pisados a la derecha y en el aire contacto terminal 28, buen vuelo.
1: Despegando el número de escenario 20, de semana este día 5, buen día.
0: Polaris 1703, en Alfa antes de Eco 5, contacte rampa 341.
1: Alfa antes de Eco 5, contacte rampa 341, Polaris 1703.
0: Polaris 1052, posición y mantener estados 9 derecha.
1: Quiero mantener estados 9 derecha de 1302.

0: Tierra 1057, cruzando 5900, 230, salida MI1.
1: Viva 1057, contacto radar, hacienda vía.
0: Viva, Viva 1057.
2: Polaris 1052 autorizado para despegar, pista 29 derecha, viento calma en el aire, contacte 28, buen vuelo.
0: Autorizado, salte 29 derecha, en el aire 209 sur, la distancia 52 derecha.

0: 1052 rumbo a pista, Bandana 6000 vía Facebook Northbound.
1: Contacto radar, Volaris 1052 de Hacienda Vía.
0: Eso vía, Volaris 1052.
1: Viva 1057, izquierda, Miri.
2: 600 Palma, autorizado para despegar de pista 29 derecha, en el aire contacto terminal 28, buen vuelo.
0: Decimal 9, Volaris 1162.
3: Volaris 5, muy buen día.
1: 3, decimal 9.
4: No, 3, decimal 9, Juan México, Volaris 1180, buen día.
2: Volaris 1882, posición y mantener pista 29 derecha.
5: Bueno, posición y mantener 29 derecha, Volaris 1882.
0: La bola de 1052, ¿será posible que me volar a Feixe?
1: Bola de 1052, aprobado, derecha Feixe.
0: Aprobado, bola de 1052.

0: Dirección Guadalajara, buen día, volaré 516, 6000 pies, ascenso vía 23.
1: Realizo 1-8-8-200, autorizado para despegar pista 29 derecha en el aire, contacto 28, buen vuelo.
0: Recibido contacto. Kelva, haciendo 230. Él por la derecha, Kelva, ascenso 230, volaré 516.
1: American 1-0-3-4, line up runway 29 right.

0: salida de Guadalajara. Muy buenos días, Polaris 1882, dejando 5900 por 230.
1: Polaris 1882, recibido contacto radar, Hacienda Vía.
0: Contacto radar, Hacienda Vía, Polaris 1882.
1: Polaris 149, contacte Centro México, 126 decimal 15.
0: 2615, Polaris 149, pase buen día.
1: Igualmente.

0: departure. 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
0: Climb 230, can you say again, network?
2: Lo encuentro autorizado para despegar de pista 29 derecha, viento calma en el aire, contacto terminal 10, decimal 8, buen vuelo.
0: Origin.
3: Después de la pista 29 derecha, 20.8 en el aire, muchas gracias, de excelente turno, 30.44.
0: 26 de semana, 15 de 10.57. ¿Cómo es?

0: fue todo, viento calma, autorizado para despegar pista 29 derecha en el aire contacto terminal 28, buen vuelo.
1: Despegar 29 derecha en el aire 28 y va a ser 242, gracias,
2: buen día. Terminal Guadalajara, muy buen día, viva 3044, 7000 pies por 230.
3: Viva 3044, contacto radar. Amigo, buenos días, derecha Kelva aprobado, 230.
2: 230 por la derecha Kelva. Saludos, amigo.

0: Vecino.
1: 61260, posición y mantener pista 29 derecho.
0: A gusto, a gusto. Abuelito. Gracias, gracias. Buen día, vecino, gracias.
2: Próximo 230, Volaris, 1052.
3: 1052, Volaris, contacte a México en 127.3.
2: 73, Volaris, 1052.
3: Volaris 516, contacte a México 126, decimal 15.
2: 16, 15, Volaris, 516, 0.

0: Guadalajara, buenos días, Viva 3242, ascenso Emilio No Bravo.
1: Recibo Viva 3242, contacto radar, al cruce de 8000 pies, por la izquierda a Emiri, en ascenso para 230.
0: 8000 pies por la izquierda a Emiri, Viva 3242.
1: Volaris 1882, contacte a México 123, décima 9.
0: Me interesa a México, Volaris 1882, buen día, hasta luego.
2: Total, me autorizado para despegar pista 29 derecha, en el aire contacte terminal 28, con vuelo.
3: Autorizado para despegar pista 29 derecha, en el aire 28, terminal 28.

0: Guadalajara, buen día, Volaris 1260, dejando 6200 para 230 en la salida hacia Demo 1 Bravo.
1: Volaris 1260 recibido, contacto radar al cruce 8000.
2: Ser autorizado para despegar, piso 29 derecha, viento calma en el aire, contacto 28, buen vuelo.
0: CDM, acelerado.

0: 2-3-2, autorizado para despegar pista 2-9 derecha con viento calma, en el aire contacte 1-2-0, decimal 8, que tenga buen vuelo.
1: 4-1-0, avanza 2-9 derecha en el aire, 1-2-0, muy buen día.
2: 1-4-0, contacto radar, cruce 8000, por la derecha a Feise, asienta para 2-3-0.
1: Cruce 8000 por derecha Feise y ascenso 2-3-0, Volaris 1-4-1-0.
2: Viva 3044, contacte en 2615, buen vuelo.
3: 2615, muchas gracias, buen turno, saludos, un fuerte abrazo.
4: Saludos Julito, saludos Orlando.
3: Sí, no.
2: American 1034, contact Mexico Center 123.9.
5: 123.9, American 1034, buen día.

0: Salinas, Guadalajara, muy buen día, Volaris 1232. Estamos alcanzando 6500 pies por 230, de aquel Bravo.
1: 1232, buenos días, contacto. Rodar, cruce 8000, vire por la derecha, aquel lado.
0: Cruce 8000 por la derecha, directo a aquel lado, Volaris 1232.

Polaris 1104, autorizado para despegar pitados 93, viento calma en el aire, contacto 28, buen vuelo.

0: buenos días, Polaris 1104, 6010 en ascenso 2301 Bravo.
1: Polaris 1104, buenos días, contacto radar, ascenso 10.
0: Buenos días, Polaris 1104.
1: Polaris 1260, contacto Centro México 123.9, que tenga muy buen día.
2: 239, Polaris 1260.

0: Guadalajara, buen día, Aeroméxico 200, dejando 310 por 240.
1: México 200, buenos días, contacto radar, vuelo directo PLA, descienda 200, espere y el efecto y pista 29 izquierda.
0: Directo PLA, descenso 200, esperando y el efecto y 29 izquierda, Aeroméxico 200.
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0: Para buen día, Volaris 18, persona de Santo 295 por 240, información Wix.
1: 1831, muy buenos días, contacto, alcance la llegada, vuele a Prim, descienda a 12000, pone H30 decimal 26, espera y el efecto de la pista 29 izquierda.
0: Cancelamos llegada directa Prim, a 12010 el descenso, 3026, esperando la ILS de la pista 29 izquierda, Volaris 18, persona.

0: 2104, contacte México 123.9, que tenga muy buen día.
1: 23.9, gracias, buen día, Volaris 1104.
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0: privado 2141, se encuentra listo.
1: Despegue 2141.
0: Privado 2141, autorizado para despegar, piso 29 derecha, viento calma, en el aire contacto 28, buen vuelo.

0: ser estamos hablando de la capital de Venezuela. Disculpe, ¿nos puede apoyar con la policía, por favor?
1: Se coordinado la 1212.

0: Clarice 1210, visual Emiri está aprobado por la izquierda, viento calma en el aire, autorizado para despegar y en el aire contacto terminal 28.
1: 230, salida para ahí.
2: Visual derecha, visual policía de Emiri aprobado, 8 por aquí.

0: 200, descienda 10.000 pies.
1: Sí, mantener pista 29 derecha.
2: Buenos días, mantener 29 derecha, volar 1120.

0: términos de Guadalajara. Buen día, Volaris 1210, 6300 ascendiendo vía A. Visual por la izquierda de Miri, 230, no aviso.
1: Días, Volaris 1210, contacto radar, probado directo Miri.
0: Contacto radar y volando directo de Miri, Volaris 1210.

0: 1-1-2-0, soy todo para despegar pisados 9 derecha, viento calma, en el aire contacte terminal 120 decimal 8, buen vuelo.
1: Muchas gracias, autorizado despegue 12 derecha, en el aire 130 decimal 8, volar 1-1-2-0.
2: 9010, está autorizado y el sexo y 2 de izquierda.
3: 9000 pies autorizado ILS X-ray 2 a izquierda, Aeroméxico 200.

0: 5 Heavy, you're 10 miles east of Guadalajara, well, radar service terminated. Contact tower 11841, have a good day.
1: Tower 18-1, FedEx 6-5 Heavy, Blendu.
0: 18831, contacte aproximación Guadalajara 119.3, buen día.
2: 193 Guadalajara, Polaris 18831, buen día.
1: Heavy inbound ILS, X-ray runway 29 left.
3: FedEx 65 Heavy, wind calm, clear to land, runway 29 right, correction 29 left.
2: Buen día, Polaris 183.
1: 29 left, FedEx 65 Heavy.
2: 104-1-2000, directo a Prim.
4: Polaris 1831, contacto radar de...
3: One line of the way, runway 29 right.
4: Bien,
5: Guadalajara, buenos días, Volaris 1120, abandona 6000 pies, ascenso vía la salida a nivel 1230.
0: Buenos días, Volaris 1120, contacto radar, ascenso vía.
2: 0000, autorizado ILS, a la pista 2 a la izquierda, Volaris 1831.
0: Afirmativo.

0: 24-1, contacte México 27.3, que tenga muy buen día.
1: 27-3, arriba 2141.
0: 21, Volaris 1210, contacte Centro México 1261-5-2615, muy buen día.
1: 126, decimal 15, Volaris 1210, buen día.
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2: 398,
3: posición y mantener 629 derecho.
2: 18, no venera, México 20. Torre Guadalajara, buenos días, Aeroméxico 200, final 8 millas, ILS X-ray, pista 2, nave izquierda.
3: México 200, viento calma, autorizado para aterrizar en pista 2, nave izquierda.
2: Autorizado aterrizar 2, nave izquierda, Aeroméxico 200.

0: Aproximación Guadalajara, Volaris 1091. Volando directo a Mesca, dejando 287 por 240 con información Whisky a bordo.
1: Días Volaris 1091, contacto Radar. Cancel la llegada, vuela Prim, descienda 1-2000-3027 y espere el sexo y 2-9 izquierda.
0: Descendemos 1-2000, cancelamos la llegada, volamos directo a Prim, Volaris 1091.
1: Listo 1-2-0, contacto Centro México 1-2-3.9, que tenga muy buen día.
2: Gracias, Control México 1-3, manda de Volaris 1-2-0.

0: Guadalajara, buenos días, Blair, 1398, habla 6200 por 230, Emiri 1 Bravo.
1: Buenos días, Blair, 1398, contacto, ¿verdad? Cruce 8000, mire por la izquierda, mire.
0: Esperada, cruce 8000 por la izquierda, directo, mire, Blair, 1398.
2: Blair, 141, posición y mantener, 2-9.
3: Bravo.
2: México 200, Alfa 10, cruce pista 29 derecha, Alfa 11, Alfa, mantenga antes de Charlie 4.
3: Estamos en Alfa 10, la 2 derecha, Alfa 11, Alfa antes de Charlie 4, México 200.

0: la frecuencia, no me importa.
1: México 200 en Alfa, contacte 219.

0: Por eso 1-3-1, servicio radar, terminado torre 18.
1: 4-1, autorizado para despegar, piso 2-9 derecha, viento calma, en el aire contacte 28, buen vuelo.
2: Torre Buitía, volar 1831, final 10 millas, pista 2 a la izquierda.

0: buen día, Volaris 1831, final 9 millas, pistas a la izquierda.
1: 1831, viento Salma, autorizado para aterrizar en pista 29 izquierda.
0: Autorizado a aterrizar en pista 29 izquierda, Volaris 1831.

0: Buenos días, Guadalajara, Polaris 141 en ascenso, dejando 6200 por 230 vía Emiri 1 Bravo.
1: 141, buenos días, contacto, ¿verdad? Cruce 8000, vire por la izquierda Emiri.
0: Al cruce 8000 pies por la izquierda Emiri, Polaris 141.

0: Bisono 091, contacto aproximación en 119.3, muy buen día.
1: 119.3, buen día, Polarizono 091. Aproximación Guadalajara, Volaris 1091, dejando 15.400 para 12.000, volando directo a Prince.
2: Volaris 1091, contacto radar, desciende 10.000, autorizado ILE X-ray 29 izquierda.
1: Autorizado ILE X-ray 29 izquierda y descendiendo a 10.000 pies, Volaris 1091.

0: 3398, contacte Centro México, 1-2615-2615, buen día.
1: 2615 México, bola de 1398, buen día.
2: Volaris 1831, abandone vía Alfa 10, cruce la pista 29 derecha, Alfa 11, Alfa, manténgase de Charlie 4.
3: Alfa 10, estamos 29 derecha, Alfa 11, Alfa, y aquí Charlie 4, Volaris.

0: 61831, continúa por Alfa, ahora antes de Eco 5, contacte rampa 341.
1: Gracias, Alfa, antes de Eco 5, 341, volar y 1831, buen día.

290, autorizado para despegar, pista 29 derecha, el viento es calma en el aire 28.

0: Polaris 1290, posición, corrección, Polaris 1240, posición y mantener, pista 29 derecha.
1: Cerrado, posición y mantener, 1240.
2: Dice radar, terminado, Ferre 181.
3: Contactamos Ferre 181, Polaris 1091. Torre Guadalajara, buenos días, Volaris 1091, en aproximación final y LS 29 izquierda.
2: Guadalajara, ¿qué tal? Buenos días, Viva 3191, en descenso 280 por 240, volando mezcla automática bordo.
4: Viva 3191, contacto radar.
3: Para buenos días, Volaris 1091, en aproximación final y LS 29 izquierda.
0: Volaris 1091, viento calma. Autorizado para aterrizar en pista
3: 29
0: izquierda.
3: Buenos días. Autorizado para aterrizar pista 29 izquierda, Volaris 1091.
4: 1290, contacto radar, hacienda vía 230.
5: Ascenso vía 230.
0: Pero viento calma, autorizado para despegar pista 29 derecha, en el aire contacto 28. Buen vuelo.
1: Despegue 29 derecha, estacionar Volaris 1240.

0: Polaris 1091, estamos autorizados a aterrizar, pista 29 izquierda. Polaris 1091, me confirma, estamos autorizados a aterrizar, pista 29 izquierda.
1: Polaris 1091, autorizado para aterrizar, pista 29 izquierda, viento calmo.
0: Autorizados a aterrizar, pista 29 izquierda, gracias, Polaris 1091.
2: 230.
3: Ascenso vía 230, 1240.

0: descenso en Guadalajara, muy buenos días, Mexicano 1430. Descenso dejando 302 por 240 y son nivelados.
1: Mexicano 1430, contacto radar. Hacienda vía Exxon, no bravo, espera y el SR 29 izquierda.
0: Enterado, en contacto, descenso Ixon, no bravo, esperando ILS X-Ray 29 izquierda, Mexicana 1430, gracias.

0: Polarizar 790, posición y manda el pista 29 derecho. Polarizar 091, vía Alfa 10, mantenga antes de pista 29 derecho.
1: Sí, saludamos vía Alfa 10, tenemos 29 derecho, polarizar 091.

0: Verizon 091, cruce pista 29 derecha, alfa 11, alfa y contacte 219.
1: Cruce de pista 29 derecha, alfa 11, alfa y contactamos 219.
2: Para Carlos, 0 nivel.
3: Polarizon 80, contacto radar sin vía 230.
2: Acceso vía para 230, Polarizon 820.
3: Cana 1430, descienda para 1.
0: Calma, autorizado para despegar pista 29 derecha, en el aire contacte 28, buen vuelo.
2: Autorizado para despegar pista 29 derecha, en el aire 28,

0: Viva 3191, contacte 193 aproximación.
1: 193 con aproximación, viva 3191.
0: Polaris 1290, contacte México 16 decimal 15.
2: 2615 con México, Polaris 1290, gracias.
0: Mexicana 1430, contacte aproximación 193.
1: 193, Mexicana 1430, gracias. Aproximación Guadalajara, muy buen día, Mexicana 1430, en descenso 210 por 14000 pies, descenso vía Ixon.
3: Mexicana 1430, contacto nada, descendiendo 2000 pies en restricción.
1: Contacto 12000 sin restricción, Mexicana 1430, gracias.
4: Estoy dejando 6000 pies para 230.
1: Guadalajara, buenos días, Viva 3191, volando a Prim, en descenso 15000 por 12000, automático Volvo.
0: 60.
3: Vía 3191, contacto radar, descienda 10000, autorizado y le cede 29 izquierda.
1: Contacto radar 10000 pies y le cede R y 29 izquierda, autorizado.
5: Recibido Mike Romeo Delta, pendiente, manténganse de pista. American Delta 7247 Heavy, the wind calm, clear for takeoff, runway 29 arrive, when airborne, contact departures 120.8, have a nice flight.
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0: Polaris 1250, viento calma, autorizado para despegar pista 29 derecha, en el aire contacte con terminal 120 decimal 8, que tenga buen vuelo.
1: Autorizado a despegar pista 29 derecha, en el aire 28, Polaris 1250.
0: Bravo Mike Romeo Delta, posición y mantener pista 29 izquierda, intersección Papa 1.
2: Gana 1430, izquierda Playa de 710.000.
1: Por la izquierda Playa de 1.0.000, mexicana 1430, gracias.

0: 12 Alfa de Javo, le hice unos 5-0 en la cerca de Kelva, 1 Bravo.
1: Está autorizado para despegar de pista 29 izquierda en dirección Papa 1, el viraje por la derecha, notifique estadio.
0: Hace subida 12-0, le hice unos
2: 0-0, paro para atrás.
3: Class 247, fly direct to Otoki.
0: Direct to Otoki, again, 7247.
1: Clarice 1-2-2-0, posición imán, pista 29 derecha.

0: Guadalajara, buen día, volante. 1-2-0, alza 3-2-9.
1: Polaris 1-2-0, posición y mantener pista 2-9 derecha.
0: Posición y mantener 2-9 derecha.
2: Polaris 1250, viene por la derecha, Kelva.
3: Llevamos por la derecha, directo Kelva, Polaris 1250.
4: ILS X-ray 29 izquierda.
5: Descenso 9000 pies, autorizado ILS X-ray 29 izquierda, mexicana 1430, gracias.

0: Por el 1820, contacte México 23-9.
1: 23-9, 18-20.
2: Polaris 1220, viento calma, autorizado para despegar pista 29 derecha, en el aire contacte terminal 28, buen vuelo.
3: Autorizado despegue 29 derecha, en el aire 1008, buen día para usted. Polaris 1220.
4: Viva 3191, confirma 981, servicio de radar terminado, torre 181. 181 con la torre, ya 3191, ahora se va en turno al soleo.
2: Polaris 1730, posición y mantener pista 29 derecha.

0: Guadalajara. Buenos días, Viva 3191, final ILS X-Ray 29 izquierda, 9-8 millas.
1: Viva 3191, viento calma, autorizado para aterrizar en pista 29 izquierda.
0: Aterrizar 29 izquierda, Viva 3191.

0: Terminal Guadalajara, buen día, Volaris. 1-2-0 en ascenso, 6000 pies por 230, Tokio 1 Bravo.
1: Ready, 1220, contacto radar, hacienda vía para 230.
0: El ascenso vía para 230, Volaris, 1-2-0.
1: Second ascent 247, climb to flight level 370.
2: Climb flight level 370, Air Canada, 7247.
3: Volaris 1730, viento calma, autorizado para despegar, pista 29 derecha y en el aire contacte 28, buen vuelo.
1: Contacte México. Volaris 1220, vuelo directo Otoki.
0: Directo Otoki, Volaris 1220.
1: Second 7247, contact México 123.
3: Volaris 1704, posición y mantener pista 29 derecha.
2: Okay, 7247.
4: Volaris 1704.

0: Mecano 1430, Copliva 980, servicio de radar, terminal, torre 181.
1: Pues 181, Mecano 430, muy buen día, saludos.
2: Final Guadalajara, buen día, Volaris 1730, en ascenso 6000 por 230, Feiti 1 Bravo.
3: Volaris 1730, contacto radar, en la vía 230.
2: Ascenso vía 230, Volaris 1730.
1: Torre Guadalajara, muy buen día, Mexicano 1430, localizador ILS X-ray 29 izquierdo.
4: Mexicano 1430, continúe la aproximación y le informo pista libre.
1: Continuamos pendiente pista libre, Mexicano 1430, gracias.

0: arriba 3191, vía alfa 10, mantenga antes de piso 29 derecha.
1: Contacte 2615.
2: Mantenemos ante 29 derecha, viva 3191. 2615, Volaris.
0: 704, viento calma, autorizado para despegar piso 29 derecha, en el aire contacte 28, buen vuelo.
2: Gracias, autorizado, le estoy a la derecha, 28, en el aire, Volaris, 704, buen día. Estadio, Mario Modelo.
0: Romeo Delta, mantenga 6500 pies, pendiente estadio.
2: Sobre estadio, Mario Modelo.
0: Recibido, mantenga 6500 pies y para mayor contacte 28.
2: Para mayor, Mario Modelo. Para conocer, estará Mario Modelo, estadio para mayor.
0: Mexicano 1430, viento calma, autorizado para aterrizar en pista 29 izquierda.
2: Es nuestro aterrizaje 29 izquierda, mexicano 1430, gracias. Buenas tardes, buen día, restaurado Mario Modelo, con usted código 1244, por el estadio para mayor.
1: Mario Modelo, está en la 11500.
2: 11500, aprobado, Mario Modelo, gracias.
1: Polaris 1250, contacte México 2615.

0: 93191, cruce piso 9 derecha, alfa 11, alfa y contacte 219.
1: 11, el cruce de pista en alfa 11, alfa y 219, viva 21, corrijo, viva 21, viva 3191. Buen día, yo.
2: Guadalajara, buen día, Guadalajara, 1704, 6000 pies, descenso vía 230.
3: 1704, contacto radar, hacienda vía 230.
2: Descenso vía 230, Guadalajara, 1704.
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0: Guadalajara, ¿qué tal? Muy buenos días, día 7004, en descenso 250 por 240 próximo, Samula. ¿Sí?
1: Río 29 izquierda.
0: Muchas gracias, descenso vía Mula 1 Bravo, esperando y el SX para pisado de izquierda.
2: Polaris 1000, autorizado para despegar, pista 29 derecha, viento calma, en el aire contacte 28, buen vuelo.
1: Y 1220.
2: 1430, Alfa 10 y mantenga antes de pista 29 derecha.
3: Alfa 10 y mantenga antes 29 derecha, Mexicana 1430.

0: Tango Sierra 290, sí, prosigo.
1: Tengo contacto con 348.
0: Ya le informé que le va a hablar próximamente. No tenemos aún su plan de vuelo, ya le estamos hablando de despacho para que lo envíe. Mexicana 143, ahora puede cruzar pista 29 derecha, alfa 11, alfa, manténganse de Charlie 4.
2: Vamos a empezar a cruzar de derecha, alfa 11, alfa, manténganse de Charlie 4, Mexicana 143.
3: Y el ascenso 5800 por 230, CDM 1, bravo.
4: 3000, contacto radar. Hacienda vía para 230.
3: Ascenso vía 230, Volaris 1000.
5: Descansando, 230, Volaris, 1730.
4: 1730, contacte 273.
5: 273, Volaris, 1730.

0: Tijuana 1430, ahora puede contactar con Terrestre 219.
1: 219, Tijuana 1430, gracias, buen día.

0: Polaris 1704, contacte 273 México.
1: 273 Polaris 1704, buen día.
0: IVA 7004, vuelo directo a Prime, descienda 1-3000.
2: Descensa 1-3000, directo a Prime, IVA 7004.

0: alcanzado la transmisión de Atlas 004.
1: Recibido. Descienda para 10000.
0: Descensa 10000, despida 7004.
2: Siga.
3: Ya me encuentro despista 2 a la izquierda, papá 1, lista la
2: pista. Papá Alfa, el viento calma, autorizado para despegar de pista 2 a la izquierda, intersección papá 1, viraje por la derecha y notifique a Zapotlán.
3: Recibido, nos despegamos de despegar pista 2 a la izquierda, intersección papá 1, viraje por la derecha y notificaremos a Zapotlán.

0: Aircraft 671 Heavy, Gulf Lima 981, radar service terminated, contact tower 118.1.
1: Polaris 1000, contacte 239 México.
2: 671, bye bye.
3: Buen día.
1: US 004, contacte 193.
2: Hello, we are service terminated. 29 left.
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2: clear
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2: calm. 29 left, Alpha 6721.
5: Aproximación de Guadalajara, muy buenos días, día 7004, en descenso 1000 pies por 0000, volando directo a Prim.
0: Día 7004, contacto radar, autorizado ILS extra 2900.
5: Autorizado ILS extra para pista 2900, día 7004.

0: Airfront 6721, heavy contact with ground 121 decimal niner.
1: 219er, Airfront 6721, bye bye.
2: Aproximación Guadalajara, México 204, nivel de vuelo 240, 11 millas, Ixon, información automática.
3: 81, servicio radar terminado, torre 18.
4: 14000, espere, y el SR2 media izquierda.
2: Volamos a Aptade, descensando 4000 pies.
5: Torre Guadalajara, ¿qué tal? Muy buenos días, viva 7004, ahora en final, la aproximación y el SX3 para pisados media izquierda.
0: 7004, viento calma, autorizado para aterrizar en pista 29 izquierda.
5: Autorizado para aterrizar en pista 29 izquierda, vía 7004.

0: Aproximación Guadalajara. ¿Me confirma el último altímetro, por favor? Amigo 204.
1: 3027.
0: 027, gracias, amigo 204.

0: Save
1: Bravo Romeo Delta Mike. Pendiente, mantenga antes de pico.
0: Por establecidos en área de trabajo, estoy Bravo doble Papa Alfa.
1: Papá Alfa, recibido, pendiente a la escucha y pendiente retorno.
0: Pendiente a la escucha, doble Papa Alfa.
1: Siga. Móvil Alfón, está aprobado. Pendiente a la escucha y mantenga fuera de pistas en todo momento.

0: Aeroméxico 204, contacte 19-3.
1: 19-3, Aeroméxico 204.
2: 7004, abandone por Alfa 10, cruce pista 29 derecha, Alfa 11 y Alfa, mantenga antes de Charlie 4.
3: Aeroméxico 0.
4: Mantenemos antes de Charlie 4, desalojamos hacia Alfa 10, cruce pista, derecha, Alfa
1: 11. 29 izquierda, Aeroméxico 204.
2: Romeo Delta Mike, está autorizado para despegar de pista 29 izquierda, intersección Papa 1, viento calma, viraje por la izquierda y notifique en Isla Recife.
4: Alfa 7004 en Alfa puede contactar 219. 7004,

0: Hotel Whiskey Lima. ¿Sería posible la salida de pista 29 derecha e intersección Alfa 6?
1: Decimal 29.
0: Whiskey Lima, cruce la pista 29 izquierda, Alfa 6 y mantenga antes de pista 29 derecha.
1: 29.
2: Alfa 6, antes pista 29 derecha, Whiskey Lima.

Medevac Tango Sierra 290, ¿se encuentra listo? Ahí tengo Sierra 290, autorizado para despegar de pista 29 izquierda, intersección Papa 1, viento calma en el aire, contacte 120, decimal 8, buen vuelo. Volaris 1890, posición y mantener pista 29 derecha.

0: 3 9 2 0, contact 119.3.
1: 119.3 for coverage at 9 2 0.
2: Torre Guadalajara, México 204, localizador, pista 29, izquierda, 12 millas.
3: México 204, continúe la aproximación, pista 29, izquierda.
2: 100, aproximación, pista 29, izquierda, México 204.
4: Cargo Jet 9 2 0, heavy, roger, we are contact, descend 10,000.
0: Radar, radar, radar, radar, radar, radar, radar, radar, radar, contacto, radar, al cruce de 8000, mire por la izquierda y mire.
5: Radar, radar, cruce de 8000, por la izquierda.

0: La aviso 189 0, viento calma, autorizado para despegar pista 29 derecha y en el aire contacte terminal 28. Buen vuelo.
1: Autorizado, la pista 29 en el aire 19 de Guadalajara, Bolivia, 19 de Colombia.

0: Arizona 090, posición y mantener pisados 9 derecho.
1: Muchas gracias. 290, vía izquierda a Emery.
2: Hola, vía izquierda a Emery, me ha servido 290.

0: Les Guadalajara, buenos días, volar es 1890 ascenso 5800 por 230 vía CEN 1 Bravo.
1: Pues 890 contacto la hacienda vía para 230.
0: Hacienda Sofía para 230, volar es 1890. Y salida de volar es 1890, ¿será posible?

0: Cattle Gear 960 Heavy, descend 9000 and clear for ILS X-ray runway 29 left.
1: Descend to 9000, cleared ILS X-ray 29 left, cargo jet 9020.
2: Volaris 109, viento palma, autorizado para despegar, quizá 29 derecha, en el aire contacto terminal 120, decimal 8, buen vuelo.
3: Autorizado para despegar, quizá 29 derecha, en el aire 120, decimal 8, Volaris 1090, gracias, buen día.

0: Whisky Lima, ¿se encuentra listo?
1: Afirmativo, Kilo Whisky Lima.
0: Posición y mantener pista 29 derecha, intersección al pasillo.
1: Posición y mantener pista 29 derecha, intersección al pasillo, Kilo Whisky Lima.
0: Aeroméxico 204, cruce pista 29 derecha, alfa 11, alfa y contacte 219.
1: Estamos 29 derecha, alfa y pasamos terrestre a México 204.

0: Guadalajara, ¿qué tal? Buen día, Volaris 1090, 6600 para 230, Otoki 1 Bravo.
1: Volaris 1090, contacto radar, hacienda vía 230.
0: Tenemos vía 230, Volaris 1090, ¿será posible por la derecha a Otoki?
1: Huele a Otoki.
2: Despegar pista 29 derecha, intersección alfa 6, viento calma, viraje por la izquierda y notifique a través de cabecera 29 izquierda.
1: Servicio 290 medevac.
3: Despegue de la pista 29 derecha, siguiente viraje por izquierda y reportamos a través de la cabecera 29 izquierda, aquí lo busquen
0: y 90. Muy amable, gracias.
2: Posición mantener pista 29 derecha.

270, viento Palma, autorizado para despegar piso 9 derecha en el aire contra este terminal 28. Buen vuelo.

0: Guadalajara, Bolares 1090. Disculpe, ¿nos puede dar información? Tenemos un tráfico en Ticas a las 2 de nuestra posición. 5 millas, al parecer.
1: Sí, no estoy en recepción. Doctor, está 6500, es un 6950 en vuelo local.
0: Enterado, ¿nos podría confirmar la altitud?
1: 6500 pies.
0: Ah, ok. Muchas gracias, Bolares 1090.
2: Estrella de Guadalajara, Bolares 1760. Ascenso vía hacia 1 Bravo, no está 6000 pies.
1: Bolares 1760, contacto radar, hacienda vía para 230.
2: Ascenso vía 230, Bolares 1760. ¿Condiciones visuales posible directo CDM?
1: Vuela CDM.
2: Kilo Whisky Lima, a través cabecera 29.
3: Recibido Kilo Whisky Lima, efectúa 360 amplio por la derecha y notifique al finalizar.
4: Polaris 1890, buen día.
2: 360 amplio por derecha y reportamos finalizando maniobra, Kilo Whisky Lima.

0: Hotel Excelsior Aroma del Tamaic, sobre presidios.
1: Romeo del Tamaic, recibido, pendiente a la escucha y pendiente retornando a la estación.
2: 900 Crumpla Level 230, CDM 1 Bravo.
0: Siete Roma del Tamaic.
3: 27 River, contact me via Level 230.
2: Crumpla Level 230, plane 278.
3: Polaris 1090, contacte 239.
4: 239, Polaris 1090, buen día.
1: A la vista puede continuar la aproximación a la pista 29 izquierda y notifique virando a final.
5: Procedimos con aproximación para la pista 29 izquierda y reportamos el final, Kilo Whiskey Lima.

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1: Back here at Alpha 10, hold short 29 right, cargo jet 930.
0: Polarizado 712, viento calma, autorizado para despegar pista 29 derecha y en el aire contacte 28, buen vuelo.

0: Kilo Whisky Lima, virando final.
1: Whisky Lima, al aviso, autorizado toque y despegue en pista 29 izquierda, el viento es calma, viraje por la izquierda y pendiente a través de cabecera.
0: 6.000 pies, Kilo Whisky Lima, autorizados a toque y despegue a pista 29 izquierda, siguiente viraje por izquierda y esperamos 29 izquierda, Kilo Whisky Lima. Todavía 2-3 voladores en el sistema.

0: Parece claro, móvil 75. Móvil 71, fuerte y claro.
1: Volaris 1760, contacte México 239.
2: 239, Volaris 1760, buenos días.

0: Lima a la vista, autorizado toque de despegue, pista 29 izquierda, el viento calma y el viraje por la izquierda, pendiente a través de cabecera.
1: Autorizado, toque de despegue, pista 29 izquierda, siguiente viraje por izquierda a través cabecera, Kilo Whisky Lima.
2: Korean 278, contact 123.9.
3: 238.9, Korean 278.

0: Ahora es Kilo Whisky.
1: ¿Siga?
0: Estamos a alejarnos 8 millas al sur.
1: Recibido 8 millas al sur, aprobado, pendiente en zona de trabajo.
0: Vamos a ver.

0: 1431, viento calmo, autorizado para despegar pista 29 derecha, en el aire contacte terminal 28.
1: Autorizado.

0: salida Guadalajara. Buenos días, Mexicana 1-4-3-1-5-700 por 230 vía Kelva 1 Bravo.
1: Mexicana 1-4-3-1, contacto radar, siendo vía para 230.
0: Censo vía 230, Mexicana 1-4-3-1.

0: Cerro de Guadalajara, soy Bravo Doble Papalpa.
1: Doble Papalpa, le llamo en un momento.
0: A la espera, Doble Papalpa.

0: Papá Falsa, regreso a la estación.
1: Afirmativo, por Papá Falsa.
0: Falsa, pista 29, derecha, QNH 30 decimal. 29, circuito, derecha, notifique tramo a favor del viento.
1: Recibido, 29, derecha, notificamos tramo a favor del viento, Papá Falsa.
0: FedEx 166 Heavy Line Up and Wait, Wrong Way, 29 Right.

0: College 1048, muy buen día. Así que listo para su salida.
1: Gracias, Mauricio. Un par de minutos. Me informa.
0: Sí, doctor.

0: Little Harbor approach, Cathay 09, descending via the 6 and 1 Bravo, past 6 and at level 240.
1: Cathay 097, fly direct to Plaza.
2: Viento doble papalda. Doble papalda, pista ahora 29 izquierda, notifica llegando final, pista 29 izquierda.
3: Notificaremos llegando final 29 izquierda, doble papalda.
0: 2-0-2-9-0-0-4.
2: Flight 1048, pista 29 derecha, viento calma autorizado para despegar en el aire, contacto terminal 120, décimal 8, buen día.
4: Pista 29 derecha, autorizado despegue 28 en el aire, vuelo 004. Igualmente, bueno.

0: sobre aquilo, Augusto Lima.
1: Whisky Lima?
0: Estamos sobre aquilo, estamos a 12 aproximadamente.
1: Kilo Whisky Lima, pista 2 a la izquierda con NH30 decimal 29, notifique a favor del viento.
0: 029 a la 2 a la izquierda, Kilo Whisky Lima. 6097.
2: Virando al final doble a Papalpa.
1: Papa Papalpa, pista 29 izquierda, viento calma, autorizado para aterrizar.
2: Autorizado a aterrizar, 29 izquierda, doble a Papalpa.

0: aproximación Guadalajara, buenos días, Polaris 1048. En ascenso, abandonando 6000 pies vía 61 Bravo, nivel de plano 30.
1: Polaris 1048, un buen día, contacto radar, 8000 derecha, directo Feise.
0: ¿Posible BMC en este momento para 1048?
1: Afirmativo, en BMC aprobamos por la derecha.
0: Gracias, iniciamos por la derecha, Feise, Polaris 1048.
2: Alfa vía Charlie 1 y antes de Papa, contacto terrestre 121.9.
3: Charlie 1, gracias, buen día.

0: FedEx 166, flying flight level 350.
1: Zona 4, directo cabecera 29 izquierda, notifique virando final. Clima autorizado para aterrizar pista 29 izquierda, el viento calma.
2: Autorizados para aterrizar pista 29 izquierda, aquí lo ves clima.
3: De posición actual, volaremos a cabecera 29, ramo del Tamay, y notificaremos al final.
1: Correcto, Romeo del Tamay. ¿Sí tiene campo a la vista?
3: Afirmativo, con campo a la vista, Romeo del Tamay.
1: Recibido.

Whiskey Lima, vía Charlie 1, contacto terrestre 121 decimal 9, buen día.

0: Aproximación Guadalajara, buenos días, viva 3279, descenso 288 por 240, información Yankee.
1: Buen día, viva 3279, contacto radar, vuelo directo Plade, descienda 12000, 3029, esperando aproximación el SF29 izquierda.
0: Contacto radar, volamos directo Plade, 12000, 3029, esperando y el SF29 izquierda. Viva 3.
2: Ahora virando final, Romel Tamay.
3: Maltamax, pista 29 izquierda, viento calma, autorizado para aterrizar.
2: Autorizado a aterrizar, pista 29 izquierda, Romel Tamay.
4: Control FedEx 166 Heavy, requesting a final of flight level 390.
1: FedEx 166, 123 decimal niner, hold on.
4: 23 decimal niner, FedEx 166.

0: Aproximación Guadalajara, buenos días, Volaris 1903, 250 en descenso 240.
1: ¿Qué tal, Volaris 1903, contacto radar, descenso vía Mezca 1 Bravo 3029, espera aproximación y LSF 29 izquierda.
0: Descenso Mezca 1 Bravo, esperando y LSF 29 izquierda, 30-29 centímetros, Volaris 1903.

0: Número del Tamaki es 1 antes de Papa, contacto terrestre, 121 decimal 9, buen día.
1: Papá, Romero. Mira, vale.

0: 1174, buen día, ¿se encuentra listo?
1: Bueno, listo,
0: despegue 1742. Clarice 1742, autorizado para despegar, piso 29 derecha, viento calma, en el aire contacto terminal 10.8. Buen día.
1: Gracias.
2: 19.3, aproximación final, buen día.
3: 19.3, viva 327, gracias, buen día, hasta luego. Aproximación Guadalajara, buenos días, Viva 3279, descenso 17000 por 12000, directo clave.
4: Viva 3279, contacto radar, descienda 9000 pies, autorizado ILS 629 izquierda.
3: Contacto radar 9000 pies, autorizado ILS 29 izquierda, Viva 3279. Hola, Dulce.
5: Hola. Buen día, Marce, saludos.
3: Igualmente.
5: CT 1097, one formation final, radar service terminated, contact tower, 118.1.
1: Tower 118.1, Cathay 097.
0: Viva 3192, buen día, notifique listo para su salida.
6: Ciento tres días, estamos listos para el...
2: Viva 1058,
0: 192, vuelve a posición y mantenga pista 29 derecha.
2: Próxima.
6: La de 12000, esperando ILS extra.
1: Hola, 395.
6: Viva 1058.
0: 7 Heavy, round 29 left, QNH 30.29, continue approach.
2: 40, vuelve a Plade, continue.
1: 3029, continue approach, Cathay 097.
6: Ok, 7840, Plade, para 12000 pies, vuelve a ir, 1973.

0: Claramandé Polaris 1742, ascenso vía CDM 1 Bravo, abandona 6107.
1: Buen día, Polaris 1742, contacto radar, ascenso vía 230 nivel.
0: Contacto radar, ascenso vía 230, Polaris 1742.

0: Afirmativa, 3192, piso 29 derecha, viento calmo autorizado para despegar en el aire, contacto terminal 120, decimal 8, buen día.
1: Afirmativa, 3192, autorizado para despegar, piso 29 derecha y en el aire 28, muchas gracias, tengamos otro día.
2: Afirmación, Guadalajara, buenos días, Volaris 1903, alcanza 15000, en descenso 12000 pies, volando a playa.
3: Volaris 1903, contacto radar, descenso 10000.
0: 97 Heavy, one way 29 left, wind count, clear to land.
4: 29 left, set land, runway 097 Heavy.

0: Terminal Guadalajara, buenos días, viva 3192, salida 81 Bravo, dejando 6000 para 323 a nivel, nuevo aviso, buenos días.
1: Viva 3192, contacto radar, 8000 por la derecha, directo a Tokio.
0: Contacto radar, 8000, directo a Tokio, por la derecha, viva 3192.

0: 57 Heavy, VK via Alpha 12, backtrack runway 29 right, and then Alpha 5.
1: Okay, Alpha 12, backtrack runway 29 right, and then Alpha 5, Cathay 097.
0: Correct.
2: Guadalajara, buen día, México 208, descenso a 240 por Machinga.
3: Jaramico 208, un buen día, contacto radar, vuelo directo PLA de 1-2000-3029, aproximación ILSF, los nave izquierda.
2: PLA de 1-2000-3029, aproximación ILSF, 29 izquierda, Jaramico.
0: Viva 327-904, buen día, listo para su salida a 210 nudos. Recibido.
4: Volaris 1903.
3: Volaris 1058, contacto 193, aproximación, buen día.
5: 193 fue para Viva 1058, ¿correcto?
3: Me corrijo, Viva 1058, afirmativo, 193.
5: Muy amable, 193 Viva 1058, buen día. Guadalajara, buen día, Viva 1058, 15000 por 112.
3: 9, buen día.
0: Viva 1058, contacto radar, descienda 9000 pies, autorizado ILSX 29 izquierda.
5: 9000 pies y autorizado ILSX 29 izquierda, Viva 1058.
0: Volaris 1903, descienda 9000 pies, autorizado ILSX 29 izquierda, reduzca a 1700 nudos.
4: 9000 pies autorizado y el ILSX-ray 2 izquierda y reduciendo 170, Volaris 1903.

0: listos, Alfredo
1: 704, autorizado para despegar pista 29 izquierda, viento calma en el aire, contacte terminal 120 decimal 8, buen día.
0: Aproximación Guadalajara, buenos días, Volaris 28, autorizado para despegar pista 29 izquierda, arriba 704, ¿no? Información Yankee.
1: El servicio va terminado, torre 181, buen día, Marte.
2: 13029, vuele a Plane y espere y el SR 29 izquierda.
3: Saludarte, bonito día, bye bye.
0: 19, 312000, volamos a Plane, esperando y el SR 29 izquierda, volaris 1081.
3: Hola, Torre Guadalajara, buen día, Viva 3279, final 9 millas, pista 29 izquierda.
1: Buen día, Viva 3279, pista 29 izquierda, con EH 30 decimal 29, continúa aproximación.
3: Continuamos 29 izquierda, 309, de Viva 3279.

0: Unión Guadalajara, ¿qué tal? Volaris 148, Bandora 276, descenso 240, Nissan.
1: Volaris 148, un buen día, contacto radar, continúa de descenso vía Ixon 1 Bravo 3029, aproximación LCF de la pista 29 izquierda.
0: Descenso vía Ixon 1 Bravo, esperando y le sigue
2: la... Viva 3279, pista 29 izquierda, viento calma, autorizado para aterrizar.
3: Autorizas aterrizar, donde izquierda, viva 3279.
2: Polaris 1903, 11 millas este, servicio de terminado, torre 18-1.
0: 18-1, torre Polaris 1903, gracias, buen día.
1: Viva 319, contacto 239 México, buen día.
0: Fue para Viva 3192, Polaris 1903, CLS X-ray 29 izquierda.
4: 239, que tenga muy buen día, Viva 3192.
2: 29 izquierda, QNH 30 decimal 29, continúa aproximación.
0: 318000, Viva no tuvo información, Polaris 1903.
1: Viva 7004, un buen día, contacto radar ascenso 18000 pies.
0: Ascenso 18000 pies, Viva 7004.
1: Aeroméxico 08, llame 193, aproximación, un buen día.
5: 193, Aeroméxico 08, true.

0: Es 1081, llame 1903, un buen día.
1: 1903, buen día, Valerio, es 1081.
0: 1-148, reduzca 250 nudos, número 4 en la aproximación.
2: Cuando le vi alfa 10, cruce piso 2 a la derecha, rodea alfa 11 y en alfa contacte terrestre 121 decimal 9. Buen día.
3: Sí, alfa 10, cruzamos 2 a la derecha, alfa 11 y en alfa 22 a la deriva 3279. Gracias, bonito día, hasta luego.
0: Bajar, espere explorar el campo para proseguir a su destino.
2: 03, pista 29 izquierda, viento calmo, autorizado para aterrizar.
1: Abandonando 18000, cara 29 izquierda, volar 1903.
4: 081, contacto radar.
1: 1081.

0: Torre Wendy Viva, 1058, estamos 11 millas sin alpista, 29 izquierda.
1: Wendy Viva, 1058, pista 29 izquierda, con IH30, decimal 29, continúa aproximación.
0: 3029, continuamos aproximación, 29 izquierda, Viva, 1058.
2: Estaciones a la escucha, ahora altímetro 3031, información Zulo.
1: Estaciones en esta frecuencia, con IH30, decimal 31. Polaris 1903, abandone vía Charlie 2, cruce pista 29 derecha, Alfa 7, antes de Alfa, contacte terrestre 121 decimal 9, buen día.
3: Charlie 2, autorizar cruce 29 derecha, Alfa 7, antes de Alfa 219 terrestre, Polaris 1903, gracias, buen día.
2: Polaris 148, llame 193, buen día.
4: 193, Polaris 148, buen día.
1: Viva 1058, pista 29 izquierda, viento calmo, autorizado para aterrizar.
0: 8, consulo a bordo. Izquierda, viva 1058.
4: Ya, eso no, bravo.
5: Hola, 148, contacto radar.
2: Hola, 148, llame en 193, un buen día.

0: 1-3000 por 1-3000, Volaris 1081.
1: 1081, descienda a 9000 pies, autorizó ILS 629 izquierda.
0: 9000 pies, autorizó ILS 629 izquierda, Volaris 1081.

0: Guadalajara, buen día, Volaris 1211, abandona 258 en descenso a 240.
1: Volaris 1211, contacto radar, el descenso vía Dixon 1 Bravo 3031, esperando ILS, pista 29 izquierda.
0: Descenso vía Dixon 1 Bravo, esperar ILS, ya la pista 29 izquierda, 430 decimal 31 al diámetro, Volaris 1211.
2: Aeroméxico 08, 14 millas este, servicio ha terminado, torre 18-1.

0: Guadalajara, buen día, Aeroméxico 208 y el S32 a izquierda.
1: Polaris 148, vuelta a la izquierda con NH30, encima 31, continúa aproximación.
0: Pronto. ¿Me confirma el altímetro, por favor?
1: Viva 1058, cuando en el día Alfa 10, cruce 29 derecha, ruede Alfa 11, en Alfa contacte terrestre 121, decimal 9, buen día.
2: Trabajamos Alfa 10, cruzamos 29 derecha, Alfa 11, en Alfa 21, viva 1058, muy buen día.
1: México 208, el QNH 30, decimal 31.
0: Gracias, 3031, continuamos con la izquierda, Aeroméxico 08.
3: Aeroméxico 08, Torre 18-1.
4: Guadalajara, buenos días, viva 3243. 300 por 240, información ya.
5: ¿Qué tal, viva 3243, contacto radar, descenso vía Ixon 1 Bravo, 3031, aproximación ILSR, 2 nave izquierda.
4: 3031, descenso vía Ixon 1 Bravo, 2 nave izquierda, viva 3243.
5: Polaris 1211, vuelo directo Plade 1-2000 pies.
1: 9 izquierda, viento calmo, autorizado para aterrizar.
0: Autorizado para aterrizar, 2 de izquierda, Aeroméxico 08.
6: Solita, inicia descenso, viva 7004.
5: Llamen 213 Vallarta, buen día.
6: 213, viva 7004.
3: Polaris 148, rebusca 2002.
6: 00, Polaris 148.

0: polarísimo 48, asciende a 9000 pies, autorizó ILS X-ray 29 izquierda.
1: Asciende a 9000, autorizado ILS X-ray 29 izquierda, polarizó 148.
2: Viva 3243, vuele directo a playa, descienda 12000.
0: Con ello, los dos cachorros mantenga fuera de pista, tránsito en final.
1: 3243.
2: Afirmativo, viva 3243, vuele directo a playa y descienda 12000.
1: Playa 12000, viva 3243.

0: Volaris
1: 1081,
0: 14 millas, este servicio
1: lo
0: ha terminado,
1: torre 18.
2: 18, buen día, Volaris 1081. Torre Guadalajara, buenos días, Volaris 1081, ILS extra y 2 a izquierda, 13 millas.
3: 12, cierra rueda, posición y mantenga, piso 2 a izquierda, intersección, Papa 1. Buen día, Volaris 1081, pista 29 izquierda con EH30 decimal 231, continúe con la aproximación.
2: Confirmando 3031, continúa con la aproximación, Volaris 1081.
3: Aeroméxico 208, cruce pista 29 derecha, ruede alfa 11 en alfa, contacte terrestre 121 decimal 9, tenga buen día.
4: Cruzamos, tira de derecha, alfa 11 21 Aeroméxico. Hola,
3: Ayules 2 García, autorizado para despegar pista 2 9 izquierda, intersección Papa 1, viento calma en el aire, contacto terminal 120 decimal 8. Buen día. Polaris 1081, confirmo con EH 30 decimal 31.
2: 3031, gracias, Polaris 1081.
5: 1112700 por 12000.
6: Continúe descenso 10000 y llame 193. Un buen día.
5: 0.1193, buen día, bueno, es 1211.
6: Viva 3243, contacto con 193, un buen día.
2: 193, viva 3243, gracias, buen día.
5: Guadalajara, buen día, Volaris 1211, 12000, en descenso a 10000, directos a APLA de información, solo a bordo.
7: Volaris 1211, contacto radar, descienda a 9000 pies. Autorizado ILS X-ray 29 izquierda.
5: Censo a 9000 pies, autorizado ILS X-ray a la pista 29 izquierda, Volaris 1211.
2: Terminado Guadalajara, buenos días, Rictoraz, Ayule 2, García Raba, 5500 para nivel 230 vía Guadalajara.
3: 29 izquierda, viento calma, autorizado para aterrizar. 10000.
2: Volaris 1081.
6: Tu radar está en BMC para virar a la derecha directo a Carum.
2: Es afirmativo, Rictoraz, Ayule 2, García Raba.
6: Ok, viene por la derecha y directo a Carum por la derecha.
2: Directo a Carum por la derecha, Ayule 2, García Raba.

0: Polarísimo 48, 14 millas este, servicio para terminado, Torre 18-1.
1: Torre 18-1, gracias, Polarísimo 148. Guadalajara, buen día, Volaris 148 y les echo a la 29 izquierda.
2: Buen día, Volaris 148, pista 29 izquierda, con EH 30 decimal 31, continúa aproximación.
1: 31, continuamos, 29 izquierda, Volaris 148.

0: Al Jaragata, buen día, Volaris 1103, descenso 270 para 240.
1: ¿Qué tal, Volaris 1103, contacto radar, vuelo directo a PRIM, descienda 1-2000, 3031 y LS X-ray, 2-9 izquierda.
0: Claro, contacto radar, vuelo directo a PRIM, 1-2000, 3031, esperando y LS X-ray, 2-9 izquierda, 11-03.

0: Polaris 181, abandone vía Alfa 10, cruce pista 29 derecha, ruede Alfa 11. En Alfa contacte terrestre 121 decimal 9. Buen día.
1: Alfa 10, cruzamos 2 pista 29 derecha, Alfa 11, Alfa 29 media Polaris 1081, en información, hola, de 812 hasta el
0: sol. En civil. Polaris 148, pista 29 izquierda, viento de superficie calma, el tránsito que aterrizó reportó viento de cola alto que hasta de 8 nudos y está autorizado para aterrizar 29 izquierda.
2: Para aterrizar 29 izquierda, gracias por la información, Polaris 148.

0: día, Volaris 1211, final, ILS, exo y pista 29 izquierda.
1: ¿Me confirma autorizar la
2: aproximación? Pista 29 izquierda, QNH 30 decimal 31, continúa aproximación.
0: Aproximación, pista 29 izquierda, Volaris 1211.

0: Polaris 148, cuando le vi Alfa 10, cruce pista 29 derecha, rueda Alfa 11, en Alfa contacte terrestre 121 decimal 9, buen día.
1: Muchas gracias, paramos Alfa 10, cruzamos 29 derecha, Alfa 11 en Alfa contra este Polaris 148.

0: Flight 1211, pista 2 a la izquierda, viento de superficie calma, autorizado para aterrizar.
1: Autorizado a aterrizar pista 2 a la izquierda, guardia 1211.

0: Viva 3243, 11 millas, este servicio va a terminar otro 18-1.
1: 18-1, Viva 3243. Corre, buenos días, Viva 3243, y el S2 a la izquierda.
2: Buen día, Viva 3243, pista 29 izquierda con IH30 decimal 31, continúa aproximación.
1: 3031, continuamos, Viva 3243. Viva 3243, ¿cuál es el viento de superficie?
2: De superficie es calma, sí ha habido reportes de cola en la última fase hasta el toque, máximo 8 nudos.
1: ¿Qué tal? Gracias.

0: 1-1, abandone vía Alfa 1-2, cruce pista 2-9 derecha, rueda Alfa 1-3, en Alfa contacte terrestre, 1-2-1 decimal 9.
1: Alfa 1-2, cruza la pista 2-9 derecha, Alfa 1-3, en Alfa 1-2 decimal 9, por la lista 1-2, buen día.
0: Buen día. Lima 3-2-4-3, pista 2-9 izquierda, viento 0-8-0 grados 5 nudos, autorizado para aterrizar.
2: Autorizado para aterrizar, 2-9 izquierda, viva 3-2-4-3.

0: última acción Guadalajara, buen día, Volaris 1399-240, nivelado, información Zulu.
1: ¿Qué tal, Volaris 1399, contacto radar, descenso vía Ixon 1, Bravo, 30 decimal 31, esperando aproximación y el SR29 izquierda.
0: Descenso vía Ixon 1, Bravo, 30-31, altímetro, esperando el SX, pista 29 izquierda, Volaris 1399.
1: Volaris 1103, ya mi 193, un buen día.
2: La Volaris 1103-193, ¿correcto?
1: Afirmativo.
2: Se vería. Hola, buen día. Volaris 1103-12000, directo a PRIM.
3: Volaris 1103, contacto radar, descienda 10000. Autorizado y el SX-ray 29 izquierda.
2: Radar, descenso 10000 y autorizado y el SX-ray 12000. Correjo, 2-9 izquierda, Volaris 1-1-0-3.

0: Avenida 343, abandone vía Alfa 10, cruce pista 29 derecha, rueda Alfa 11, en Alfa contacte terrestre 121 decimal 9. Buen día.
1: Muchas gracias, bonito día.

0: Igual, Alfa Volaris 1399, ¿alguna posibilidad de continuar fijo Plade?
1: Continúe el descenso 1-2000 sin restricción y espere Plade el después del 802.
0: Entre 1-2000 sin restricción, estamos para el procedimiento del 802.

0: Juárez 139, inicio de reducción 250 nudos, llame 193 aproximación, buen día.
1: Iniciamos 250 en la reducción y 193 aproximación, Juárez 139, que tenga buen día.
0: 33 Fox Mike, espere altímetro 2989 en el área de Manzanillo. Y cuando 50 millas Guadalajara 187, un buen día pendiente regreso.
1: Cuando 50 millas de Guadalajara con 187 en Manzanillo. Muchas gracias, pendiente regreso. Ah, aproximación Guadalajara, buen día, Volaris 1399, 18500, descenso 12000, información Zulu.
2: Volaris 1399, contacto radar.
1: Contacto radar 1399.
0: Oscar Sierra, llame 29-4, 1294 con León, buen día.
1: 29-4 con León, Julio Sierra, buen día.

0: Asunción, San Guadalajara, Mandiola, 1013, 276 por 240, formación, suelo, buen día.
1: Boley 1013, buen día, contacto radar, vole directo a PIM, descienda 1-2000, 3031, mantenga alta velocidad y espere ILSR 2 nueva izquierda.
0: Directo a PIM, 1-2010, 331, alta velocidad y esperando ILSR a la última izquierda, vole 1013.

0: Polaris 1103, vuelve al Goldima 980.
1: Perfecto, Goldima 980, Polaris 1103.
0: Polaris 1399, reduzca 200 nudos.
1: Reducción 200 nudos, Polaris 1399.

0: Polaris 1399, descienda 9000 pies, autorizado ILTS, ruido 9 izquierda.
1: Descenso 9000 pies, autorizado ILTS, ruido 9 izquierda, Polaris 1399.

0: Volaris 11-2, 1280 por 240, conexión automática.
1: Volaris 1-1-2-1, contacto radar, vuelo directo a Bolín, continuidad ascenso 1-3000 sin restricción, 3031, intercepte a Mula 1 Bravo y LCR 29 izquierda.
0: ¿Se repite la actitud, por favor?
1: 1-3000.
0: Bolín 1-3000-3031, interceptar a Mula 1 Bravo, Volaris 11-21.
1: Correcto.

0: Hola, aviso 1103, 12 millas este, servicio de terminado, torre 18-1.
1: Torre, Volaris 1103, ¿vale? Para Guadalajara, buen día, Volaris 1103, 11 millas, 29 izquierda.
2: De Volaris 1103, pista 29 izquierda, viento de superficie calma, autorizado para aterrizar.
1: Autorizado a aterrizar, pista 29 izquierda, Volaris 1103.

0: Sajera, buenos días. Volaris 1411 en descenso 265 para 240, información automática.
1: Buen día, Volaris 1411, contacto radar, continúa descenso vía mezcla 1, Bravo 30 decimal 1, 3031 corrigiendo, espera y LSR 29 a la izquierda.
0: Gracias, continuamos el descenso vía mezcla 1, Bravo 3031, esperando ILSR 29 a la izquierda, Volaris 1411.
2: Aproximación Guadalajara, viva 3045-240, próximo Ixon, información Zulu.
1: Viva 3045, buen día, contacto radar, descenso vía Ixon 1, Bravo 3031, espera ILSR 29 izquierda, excepto descender hasta 1-2000 sin restricción.
2: Descenso vía Ixon 1, Bravo 3031 para ILSR 29 izquierda, sin restricción 1-2000, viva 3045.

0: aproximación Guadalajara, buenas tardes, viva, no, buenos días, 7432, alcanza 27300 por 240, información automática a borda, próximo a Mula.
1: ¿Qué tal? 7432, contacto radar, vuelo directo a Bolín, descienda 13000, intercepte a Mula 1 Bravo para aproximación LCF 29 izquierda.
0: Entrada 13000 pies, volamos Bolín y para esperar aproximación a pista 29 izquierda, viva 7432.
2: Por aviso 1399, 11 millas este, servicio real terminado, torre 18-1.
1: 3, buen día.
3: Se notó regular, 1399.
4: Y 19-3, por aviso 1393, buen día.
3: Torre Guadalajara, buen día. Regulares 1399 y el X-Ray 2, a la izquierda, 10 millas.
4: Aviso 101.
5: Aviso 1399, pista 2, a la izquierda, con IH 30, decimal 3-1, continúa aproximación.
1: Opciones de velocidad en la prim.
3: Está 2-9, volar, es 1-3-9-9.
4: Y 19-3-3, María.
1: Viva 3045, llame 19-3, un buen día.
4: Buen día. Viva 1013, volando a PEM, 15000 por 12000 y manteniendo 320 en la velocidad.
2: Polaris 1013, contacto radar, descienda 10000, autorizó ILC-629 izquierda.
1: Busca 2501.
4: Autorizado a la 29 izquierda y 10000 dólares, 1013.
6: Aproximación Guadalajara, buen día, viva 3045, transición para 12000.
2: Viva 3045, contacto radar, rebusca 230 nudos.
6: Contacto radar, reducción 230 nudos, viva 3045.
2: Radio 1013, si se inicia reducción está aprobado, no menor a 230 nudos.
4: Pero no menor a 230 nudos, radio 1013.
5: Radio 1103, abandone bien Alfa 10, cruce pista 29 derecha, rueda Alfa 11, en Alfa contacto terrestre 121 decimal 9, buen día.
7: Alfa 10, autorizado cruce pista 29 derecha, Alfa 11 y en Alfa terrestre, radio 1103, buen día.
5: Polaris 1399, pista 2 a la izquierda, viento de superficie, calma, autorizado para aterrizar.
6: Autorizado para aterrizar, pista 2 a la izquierda, Polaris 1399.

0: por ahí es 1411, contacto con 193 aproximación, un buen día.
1: 193 aproximación, Polaris 1411, gracias, muy buen día. Aproximación, buen día, Polaris 1411, en descenso 14300 para 13000.
2: Polaris 1411, contacto radar.

0: Hola, Isomo 399, abandone vía Alfa 10, cruce pista 29 derecha, roda Alfa 11 en Alfa, contacto terrestre 121 decimal 9.
1: Alfa 10, cruce 29 derecha, aprobado Alfa 11 en Alfa 29, buen día, Volaris.
0: Buen día.

0: Polaris 1411, vuelve directo Playa, descienda 10.000.
1: Playa 10.000, Polaris 1411. Y me confirma el descenso para 1411, 1-1-1000.
0: 10.000.
1: 10.000, Volaris 1411.

0: al aviso 1013, 11 millas este, servicio terminado, torre 18-1.
1: 18-9, aviso 1013, buen día.
2: Contacto 19-3, aproximación Guadalajara.
1: 19-3, vuelve a aviso 1-1-2-1. ¿Autorizados a la aproximación?
0: Primativo, descienda 9000 pies y autorizó ILS-6, reído 9 izquierda.
1: Guadalajara, buen día, le aviso 1013, ILS-X-ray 29 izquierda, Coslima 981, buen día.
3: Volaris 1013, fija 2-9 izquierda, el QNH 30.31, continúa aproximación.
1: 1-30-31, continuamos aproximación, Volaris 1013.
0: Volaris 1411, vuelve directo al Golf Lima 980.
1: Este es el Golf Lima 980, Volaris 1411.
0: Correcto, mantenga velocidad, le informo reducción.
1: Mantendremos velocidad, Volaris 1411.
3: Polaris 1013, pista 29 izquierda, viento de superficie calma, autorizado para aterrizar.
1: Polaris 1013.

0: Viva 3045, 14 millas este, servicio gas terminado, torre 18-1.
1: 18-1, torre Viva 3045, buen día.
0: Polaris 1411, descienda a 9000 pies.
2: Descienda a 9000 pies, Polaris 1411.

0: alcanzando los 3000 pies, viva 7432.
1: Viva 3045, 11 millas este, servicio real terminado, torre 18-1.
0: 19-3. Aproximación Guadalajara, viva 7432, alcanza unos 3000 pies, fijo Bolín.
1: Polaris 1411, reduzca 200 nudos.
2: 200, Polaris 1411.
1: Viva 7432, contacto radar, vuele directo a Plade, decirle para 100.000.
0: Plade con 100.000, viva 7432.
3: Polaris 1013, abandone vía Alfa 10, cruce pista 29 derecha, ruede Alfa 11, en Alfa contacte terrestre 121, décima 9.
1: Polaris 1411, BMC 8700, autorizado y
2: está en Alfa 11. Está autorizado ILS X-Ray 2 nave izquierda, Polaris 1411.
0: 3045, ILS X-Ray 2 nave izquierda, 7 millas.
3: Buen día, viva 3045, pista 29 izquierda, viento de superficie, calma, autorizado para aterrizar.
0: Autorizado para aterrizar, pista 29 izquierda, viva 3045.
1: 29 izquierda.
0: 2000, autorizado, la vez 1112.

0: Hola Arizona, uno, dos, uno, confirmando, ¿quiere que mantengamos 200 o ya como publicado un clave?
1: Sí, mantenga 200.
0: Sí, interpretamos con 200 Polaris, 1121.

0: Policía, 7432, reduzca a 2002.
1: 200, Rivas, 7432.
2: Guadalajara, muy buenos días, Volaris 1415, dejando, estamos próximos a nivelar 240.
0: Este servicio ya ha terminado, torre 18.
3: 81 contar, Volaris 1411, buenas tardes.
4: Volaris 145, mandía contacto radar, vuela directo a PRIM, descienda 1-2000, 3031, aproximación ILSF, pista 2, 9 izquierda.
0: Viva 7432, descienda 9000 pies, otro soy el SF29 izquierda.
3: SF29 izquierda, 9 millas en fila.
1: Y 9 izquierda, viva 7432.
5: 1 pista 2, 9 izquierda. QNH 30, decimal 31, continúa aproximación.
3: Más aproximación, pista 2, 9 izquierda, Volaris 1411.

0: Viva 3045, vía Charlie 2, cruce pista 29 derecha, Alfa 7, y antes de Alfa, contacte terrestre 121 decimal 9. Buen día.
1: Charlie 2, cruzamos 29 derecha, Alfa 7, antes Alfa 219, viva 3045. Muchas gracias, buen día.
2: Polaris 121, busca 180 nudos.
1: 180 Polaris, 1121.
0: Polaris 1411, pista 29 izquierda, viento de superficie calma, autorizado para aterrizar.
3: Para aterrizar, pista 29 izquierda, Polaris 1411.

0: 7-4-3-2, reduzca 801.
1: 180-7-4-3-2.
0: Polaris 1121, 10 millas este, servicio está terminado, torre 18-1.
1: 18-1, Polaris 1121, Uniásalo. Torre Polaris 1121, estamos CLS 8 millas, 2-9 izquierda.
2: Polaris 1121, piso 2-9 izquierda, con EH 30 decimal 3-1, continúa aproximación.
1: ¿Qué te vas a hacer?

0: Polaris 1411, abandone vía Alfa, vía Charlie 2, cruza la pista, 29 derecha, rueda Alfa 7, en Alfa 7 contacte terrestre 121.9.
1: Muchas gracias, Charlie 2, cruzamos pista 29 derecha, Alfa 7, contactamos 219, Polaris 1411. Buena tarde.
0: Hasta luego. Polaris 1121, pista 2 a la izquierda, viento de superficie calma, autorizado para aterrizar.
2: Autorizado a aterrizar, 29 izquierda, Polaris 1121. Buenos días, Viva 7432, 11 millas final.
0: Buenos días, Viva 7432, la pista 29 izquierda, QNH 30 decimal 31, continúa aproximación.
2: Continuamos.

0: Volaris 1415, llame 193, un buen día.
1: Cambiamos 193, Volaris 1415, excelente día. Terminal Guadalajara, muy buenos días, Volaris 1415. Estamos dejando 13.600 por 12.000 directos a PRIM.
2: Volaris 1415, contacto en radar. Destino 10.000, autorizó ILS a la izquierda.
1: 10.000 y autorizados ILS a la izquierda, Volaris 1415.

0: 1121, abandone pista en Charlie 2, cruce pista 2, mueve derecha, continúe por Eco C, Alfa 7, corrijo, Alfa 7, y en Alfa 7 contacte 21.9.
1: Charlie 2, cruzamos derecha, Alfa 7 y 21.9, Volaris 11.21.
0: IVA 7432 está autorizado para aterrizar en pista 29 izquierda, el viento es calma.
2: Autorizado, autoriza pista 29 izquierda, IVA 7432.

0: el móvil, operación, ¿eh?
1: Guadalajara, buenos días, soy Charlie Sierra, Papa Juliet.
2: Soy Charlie Sierra, Papa Juliet, ¿qué tal? Muy buen día, prosiga.
1: Buenos días, helicóptero. Sierra, Papa Juliet, helicóptero 360, despegamos del puerto de Secretaría de Seguridad. Zapopan para sobrevuelo de vigilancia en la ciudad.
2: Recibido, Sierra Papa Juliet, active el QNH 30 decimal 31. En un momento le asigno un código transponder. La zona militar 105 se encuentra activa hasta 10.000 pies.
1: 031 en el altímetro y con 105 activa el Sierra Papa Juliet.

0: Hoy, operaciones, ¿me confirma su posición en Alfa 1-3? Recibido, ingrese a pista 2 a derecha y Alfa 1-5, mantenga antes de pista 2 a izquierda, móvil operaciones. Iba 7432, abandone pista en Alfa 10, cruce 29 derecha, continúe por Alfa 11 y contacte 21.9 antes de Alfa.
1: Muy amable, por la derecha Alfa 10, cruzamos 29 derecha, Alfa 11 y 21.9. Iba 7432, muy bonito día.
0: Hotel Roma Sierra, ¿se encuentran listos?
2: Hotel Roma Sierra, listo.
0: Roma Sierra, ¿está autorizado para despegar? ¿Está autorizado para despegar de la pista?

0: Sierra Papa Juliet, active e identifique código en 1517.
1: Uno siete activado el Sierra Papa Juliet.
0: Correcto, cuando posible me informa pasajeros totales a bordo, estimado en tiempo de vuelo y estimado en ruta.
1: Estimado de vuelo son 45 minutos, el Sierra Papa Juliet.
0: Recibido, almas totales.

0: Direcciones ingreso a pista 29 izquierda en Bacar.
1: Guadalajara, buen día, noviembre 294.
0: Y ahora por su derecha, para un tránsito por la derecha, la pista 29 derecha.
2: Hotel Romeo Sierra, viraje por derecha para la pista 29 izquierda. Hotel Romeo Sierra.
3: Dos nueve cuatro Delta Romeo, buen día, contacto radar, hacienda 200 nivel.
1: Contacto radar para 200 nivel, contacto Delta Romeo.
4: 18-1 con torre voladiz 14-15, gracias, buen día.
0: Polaris 1415 de torre.
4: Polaris 1415, estamos en la parte final de aproximación y el servicio 29 izquierda.
0: Polaris 1415, muy buen día. Se encuentra un móvil operaciones en revisión de la pista 29 izquierda. ¿Le sería posible continuar su aproximación visual a pista 29 derecha?
4: Tenemos justo una formación enfrente y no podemos ver la pista. Si nos permite un poco más y podremos considerarla.
0: Claro que sí, sin problema. Continúe la aproximación a 29 izquierda.
4: Vamos a aproximación 29 izquierda, gracias.

0: Volaris, 14-15, tenemos pistas a la vista, podemos continuar en transición a la pista 29 derecha.
1: Recibe, muy amable, continúe la aproximación a pista 29 derecha, Volaris 1415 y autorizado a su aterrizaje, el viento es cambio.
0: Autorizados a aterrizar pista 29 derecha, Polaris, 14-15.
2: Buenos días, Volaris 1261, dejando 310 por 240.
1: Queda prolongue tramo a favor del viento por la derecha, pista 29 derecha.
3: Buen día, contacto radar, descienda vía.
4: A favor del viento por la derecha, a pista 29 derecha.
2: Descenso vía mula, bravo, transición ILC 29 izquierda, ILC 3, transición izquierda, Volaris.

0: Hotel Romeo Sierra, vira final pista 29 derecha.
1: Hotel Romeo Sierra, viramos final pista 29 derecha.
0: Solaris 1415, van en la pista a su derecha en Alfa 9, continúe por Alfa a su derecha, gracias por el apoyo y contacte 21.9 terrestre.
2: Por Alfa 9 y 21.9 con terrestre, estamos a la orden, Solaris 1415.

0: Activa 3144, está autorizado para despegar de la pista 29 derecha. El viento es calma. Contacte 20.8 en el área. Que tengan muy buen vuelo.
1: Buen día, ayuda a personal para la

0: Hotel Romeo Sierra, le cambio instrucción. Ahora continúe a pista 29 izquierda.
1: Hotel Romeo Sierra, pista 29 izquierda.
0: Aeroméxico 436 pesado, rueda posición y mantener pista 29 derecha.
2: Posición y mantener 29 derecha, Aeroméxico 036.
0: Bueno, la operación es continua sobre Alfa y Alfa 3, mantenga antes 29 derecha.
3: Por acá, buenos días, va 3144, cruzando 5700, por 230, ok, va 1 Bravo.
4: Viva 3144, buen día, contacto radar.
0: Sierra autorizado, toque despegue en pista 29 izquierda, el viento es calma, continúa por la izquierda, pista 29 izquierda.
4: Izquierda, viraje izquierda, que lo haga.
1: Aterriza pista 29 izquierda, ok, despegue. Y tiramos por izquierda hacia la pista 29

0: Faro México 036 pesado, monomotor está próximo al umbral opuesto, virará por la izquierda hacia el sur. El viento es calma, autorizado para despegar de la pista 29 derecha. Contacte 20.8 en el área. Muy buen vuelo.
1: Control de tráfico, autorizado para despegue 29 derecha, 28 en el área, 0036. Gracias, Juan.

Móvil, la operación es con precaución del flujo de los motores del tráfico pesado despegando a la derecha. Ingrese a pista 29 derecha para iniciar la revisión de pista.

0: izquierda, vire final 2-9 izquierda, autorizado toque de despegue, el viento es calma, continúe por la izquierda a 2-9 izquierda.
1: Cruzando 8000, vire por la
2: izquierda, viraje por izquierda a pista 2-9 izquierda.
1: Aviso.
3: Cruzando 8000 por la derecha, face, mantenemos 1-2000, no aviso, aeronómico 036.
1: Perfecto, 9-4 Delta Romeo, vuele directo a Nubic.
3: Directo a Nubic, 4 Delta Romeo, gracias.

0: Nicolai 1-1-2-4, un par de minutos para su despegue. Se encuentra el móvil operaciones en revisión de rutina de la pista.
1: 11-24.

0: MQ0 36, continúa ahora el ascenso a 18-1-8000, nuevo aviso.
1: 1-8000, nuevo aviso, Aeroméxico 036.
2: Flight 1124, rueda posición y mantiene pista 29, derecha.
0: Buenos días, volar 1181, contacto radar, descienda. Sin restricciones. Sí, le damos 1 Bravo, espere y el SR en la pista 29 izquierda.
1: Sin restricción.
2: Buen día.
1: A 1-3000, damos 1 Bravo.
2: Flight 1124, autorizado para despegar, pista 29 derecha, el viento es calma, tendrá 20.8 en el aire, que tengan muy buen vuelo.
1: Despegue de una derecha, 20 en el aire, volar 1184, buen día.

0: Polaris 1261, contiene el descenso sin restricción para 12.000-1-2.000 al alcanzar 13.000 directo.
1: Continuamos descenso 1-2.000 y al alcanzar 13.000 directos a Prim Polaris 1261.
0: Es correcto.
2: Próximo 2-3, arriba 3-1-4-4.
0: 3-1-4-4, México 26-15, que tenga buen día.
2: México 26-15, arriba 3-1-4-4.

0: Mico-036, continúe el ascenso 2309, aviso.
1: 2309, aviso, Mico-036.
2: Muy buen día, ¿se encuentran listos?
3: Listos, de buenos días,
1: aplausos. 230.
2: Autorizado para despegar de la pista 29 izquierda, intersección Papa 1, el viento es calma. Contacte 20.8 en el aire, que tengan muy buen vuelo.
3: Autorizado para despegar pista 29 izquierda, intersección Papa 1, en el aire, terminal 1208.
1: Recibido a cruce de 1-2000, directo a radar, mantenemos rumbo de pista, volación C24.
0: Es correcto.
4: Aproximación Guadalajara, buen día, Aurelio 1251, con información alfa en descenso 288 para 240.
2: Hotel Roma Sierra, vira final, pista 9 izquierda.
0: Buen día, contacto radar, vuele directo a Plades, Pereyra LS, 9 izquierda, desciende 14000.
4: Descenso a 14000, esperamos ILS 29 izquierda y volamos directo a Plades, Volaris 1251.
0: Es correcto, Volaris 1261, llame aproximación 19-3.
1: 19-3 con aproximación, Volaris 1261.

0: aproximación Guadalajara, buen día, Volaris 1261, testando 12.200 para 12.000.
1: Nos hizo un contacto radar, diciéndonos 0.000, aterrizar la aproximación.
0: Ascendemos a 1.0.000.
2: El Roma Sierra autorizado para que despegue en la pista 2.9 izquierda, el viento es calmado.
3: Bravo, cruzamos 5.000.
4: Autorizado para que despegue en la pista 2.9 izquierda.
2: Correcto, siguiente, un viraje de gota por la izquierda para hacer el toque de despegue en la pista 1-1 derecha.
3: Contacto radar al abandonar 8000.
0: De gota por la izquierda para la pista 1-1 derecha, hotel Rapsera.
3: Pero espere, vector la aerolínea y mantenga 12000, 1-2000, lo aviso.
5: Con gusto, al abandonar a 8000 pies por la derecha, rumbo 020, vectores para la aerovía y mantenemos 1 o 2000 pies, 12000 pies, no aviso, extra Broglie, Fox Alfa.
3: Es correcto.

0: 127.3, que tenga buen día.
1: 239 aviso 127.3, Aeroméxico 036, gracias, buen día.
2: Terminal Guadalajara, buen día, del Extra Bravo, Romeo Hotel Alfa.
0: Hotel Alfa, buen día, contacto. Va a dar la propuesta de 100 a 12.000, 1 a 2.010, 30 a 31, espere y el ERC Yankee pista 29, izquierda.
2: Recibido el Extra Bravo, Romeo Hotel Alfa, la propuesta 1 a 2.000, 30 a 31, el QNH. Y esperando ILS Yankee 29, izquierda, Romeo Hotel Alfa.
0: Es correcto. ILS Fox Alfa, continúe con 1-2000, mantenga 1-2000 y directo a Hasto.
3: Mantenemos 1-2010, directos a Hasto, Extra Bravo y ILS Fox Alfa.

0: Organización 81, reduzca 230, 2301-2, vuele directo a Goprima 827 y 13000.
1: Que despegue en la pista 11 derecha, continúe en tránsito por la izquierda a 29 izquierda.
0: Ayude Fox Alfa, asciende más.
2: Autorizado, Sofi, despegue pista 11 derecha, viraje por izquierda a pista 29 izquierda.
3: Cuando va a ver tan activado, 4.
1: Por la izquierda a 29 izquierda.
2: Tránsito por la izquierda a 29 izquierda, centro de Sierra.
0: Desciende más en unos 5000 en Mesa 1 Bravo, espere y el SR 29 izquierda, reduzca velocidad a 2502.
3: Descenso 15000 en Mesa 1 Bravo, y esperamos y el SR 29 izquierda y 250 indicados, cierra November 3.
0: Correcto.

0: Polaris 1251, descienda 212-1-2000-2501-2 y llame aproximación 193.
1: 193, 220 indicados y descendemos a 1-2000 pies, Polaris 125.
0: 50-25012.
1: 250 indicados, Polaris 1251. Aproximación Guadalajara, buen día, Volaris 1251 en descenso 15.400 para 1.2250 indicados.
2: 251 contacto radar, descienda para 1.0000.
1: Descenso para 1.0000, Volaris 1251.

0: 0 por 12 0 al volar 1124.
1: 1124 es correcto, llamada para México 1239, que tenga buen día.
0: 23-9, gracias, volar 1124, buen día.
1: Hasta luego.

0: Puede ser 519.000, autorizada la aproximación.
1: Descenso a 9.000, autorizados a la aproximación. ILS, X-ray 2-9 izquierda, OLS 1-2.
2: Hotel Romeo Sierra, autoriza autoque de despegue en 2-9 izquierda. El viento es calma, continúa en circuito por la izquierda, 2-9 izquierda.
3: Polarizado. Autoriza autoque de despegue 2-9 izquierda. Circuito por izquierda, pista 2-9 izquierda.
4: 1-8-1. Guadalajara, Polaris 1181, 3600 en descenso, 1-3000, 230 nudos.
0: 181, contacto radar, descienda para 10000.
5: 4 Delta Romeo, contacto con Vallarta 213 María.
4: 213 con Vallarta, 4 Delta Romeo.

¿Tienes un Sierra Eco de Torres? ¿Se encuentra listo? ¿Tienes un Sierra Eco? Rueda posición y mantener 2-9 izquierda, intersección Papa 1.

0: 1261, próximo SAA final.
1: Pretango, mantengo 1-3000 y llame a aproximación de...
2: San Sierra Eco, está autorizado para despegar de la pista 2 mano izquierda, intersección Papa 1, el viento es calma. Contacte 120.8 en el área. Buen vuelo.
0: Activado 440.
3: Y contactamos 63 en la área. Pasos 8, descienda 1-3000.
1: Hola, son 63, buen día, contacto radar.
0: Pasando final, pista 2 mano izquierda.
1: Perdón.
2: 261, continúa aproximación, pista 2, 9 izquierda.
0: No, bravo, esperando ILS. Aproximación, pista 2, 9 izquierda, Volaris 1, 2, 6, 1.
3: Volaris 1, 1, 8, 1, vuelo directo al Golima 980.
1: Distribución directo al fijo 10 millas, 1, 0 millas, en el localizador de la pista 2, 9 izquierda.
0: 981-1000-09, Tango.
3: Al...
1: Fijo 10 millas.
3: Fijo 10 millas, recibido. Romántelo. Verizon 181, 60 para 9.
0: A mí, Verizon 181.

0: Hola, es 1-2-6, un autorizado para aterrizar en pista 2-9, izquierda, el viento es calma.
1: Autorizado para aterrizar pista 2-9, izquierda, Volaris 1-2-6-1.
2: Expedro, Yule Fox Alfa, solicitamos iniciar el ascenso.
3: Yule Fox Alfa, llame León, en 129.4 para menor, mantenga 210.
0: Como cierra para evitar el alejamiento, efectúa un 270 por la derecha.
2: Gracias, muy bien.
4: Sierra 270 por derecho.
5: Salida de Guadalajara, buen día, ¿quién eres? Alfa Infierre, Coto, Quino, Cabo, estamos 6600 para 230.
6: Bien, por cierre, buen día, contacto al abandonar 8010 directo Toki y mantenga 12-1-2000.
5: Al abandonar 8000 por la derecha Toki, mantenemos 1-2000, no aviso yo, por cierre.
6: Es correcto. Romeo, Hotel Alfa Guadalajara, ¿cuál es su velocidad?
7: 194 verdadera y 165.
6: Ok, es posible mantener 100 en la velocidad.
7: ¿Repite velocidad?
6: 12-0.
0: Hotel Romeo, cierra su tráfico, es un Airbus 320 en final corto próximo al toque, pista 2-9 izquierda. Vira final 2-9 izquierda, en un momento le informo pista libre.
4: El Romeo cierra con tráfico en la vista y viramos al final.
6: Romeo, Hotel Alfa, llame ahora a aproximación en 19.3.
7: 9.3.0.
1: Es 1.2.5.
7: Aproximación de Guadalajara del Extra Bravo, Romeo Hotel Alfa. 1-2000 volando al grupo Lima 980.
8: Hotel Alfa, contacto.
1: Torre Guadalajara, buen día, Polaris 1-2-5-1, en final 8 millas, ILFX 629 izquierda.
0: Polaris 1-2-6-1, abandone pista en Alfa 1-0, autorizado el cruce de pista 2-9 derecha, continúe por Alfa 11 y Alfa. En Alfa, contacte 21.9 terrestre.
1: Desalojamos por Alfa 10, autorizados de la 2-9 derecha, continuamos a Alfa 11, Alfa y contactamos 21-9 con terrestre Volaris 1-12. Muchas gracias.
0: El Romeo cierra, autorizado que despeguen 2-9 izquierda, el viento es calma, continúe en patrón por la izquierda, pista 2-9 izquierda.
4: El Romeo cierra, autorizado que despegue pista 29 izquierda, viraje por izquierda hacia pista 29 izquierda.
0: 1251, muy buenas tardes, continúa aproximación 2-9 izquierda, un Cessna 172 en maniobra de toque y despegue. En un momento le informo en la pista libre.
1: Tenemos aproximación para 2-9 izquierda, Volaris 1251.
0: Air France 672, line up and wait, runway 29 right.
9: Line up and wait, 29 right, Air France 721.

0: cierre eco, continúa el ascenso para 230 Nuevo Aviso.
1: Continuamos el ascenso para 230 Nuevo Aviso, el Yenfo cierre eco.
0: Volaris 1163, continúa el descenso sin restricción para 12-1-2000.
2: Podemos.
3: 5-1 está autorizado para aterrizar en pista 2-9 izquierda, el viento es calma.
4: Autorizado a aterrizar pista 2-9 izquierda, Volaris 1251.
5: Para 10.000, cierra.
2: Bueno, 0.000, muy amable, cierra, no me metan.
5: Volaris 1181, 18-1 Torres.
4: 1-1-7, Toro Polaris, 1-1-8-1, saló. Torre Guadalajara, Polaris, 1-1-8-1, ILS, 8 millas, pista 2-9 izquierda.
3: Polaris, 1-1-8-1, continúa aproximación 2-9 izquierda.
4: Continuamos aproximación, 1-9 izquierda, Polaris, 1-1-8-1.
3: Air France 6721, you are clear for takeoff, runway 29 right, the wind is calm. When airborne, contact departure 120 Pony. 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

0: Polaris 1251, abandone la pista a su derecha en Alfa 1-2, mantenga antes de la pista 2 a la derecha, un Boeing 777 despegando.
1: Abandonamos Alfa 1-2 y mantenemos antes 2 a la derecha, Polaris 1251.

0: Guadalajara, el Romeo Peralta.
1: Pola 1251, precaución con el Jetlas, el tráfico pesado que despegó y rotó a través de Alfa 1-2. Cruce pista 29 derecha y Alfa 1-3. En Alfa 1-3, contacte 21.9.
2: Precaución con Estela y atravesamos 29 derecha, 21.9, Alfa 1-3, Pola 1251.
1: Pola 1181 está autorizado para aterrizar en pista 29 izquierda, el viento es calma.
3: Está aterrizado pista 29 izquierda, es 118.
4: Guadalajara, France 6721 Heavy, hello, we are passing 7200
1: on a... Es un Airbus 321, se encuentra en final milla y media. Notifique si tiene el tráfico a la vista.
5: 826.
6: Tráfico a la vista. Directo Goblin.
1: Pido precaución por ese la turbulenta del tráfico, sígalo como número 2.
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0: Transmite el alfa, reduzca a 160.
1: 160, Romeo Hotel Oscar.
2: Polaris 181, abandone la pista a su derecha en alfa 10, cruce la pista 29 derecha, continúe por alfa 11 y alfa. En alfa contacte 21.9 terrestre, muy buen día.
3: Alfa 10, pista alfa 11,
0: 18.1, buen día, cierro nuevamente plano.
1: Llamé a aproximación 19.3.
2: Estamos, gracias.
0: 11.63, buen día.
1: Bien.
0: Guadalajara, buen día, extra bravo, Sierra 9 Metango, 7 millas en final.
2: 1. Soto que despegue en pista 2.9 izquierda, el viento indicado 110 grados, 4 nudos.
4: 0 milatrizada, aproximación.
5: 3 pista 2.9 izquierda. Información
0: para es 1.163.
2: Circuito por izquierda a la pista 2.9 izquierda.
5: Circuito por izquierda a la pista 2.9
0: izquierda. 1-0.
2: Buen día, tráfico Urbos 321. Me reportó viento de cola en la aproximación y hasta el toque de 8 nudos. El viento indicado a la presente es de 110 grados con 5 nudos. Continúa aproximación 2.9 izquierda.
4: Bien, notifique cuando tráfico la vista.
0: Gracias por la información, cierto. Ahora me tengo.
6: No, bravo, viva, 705. Are ready to turn to go, Yatta, from 6721.
1: Mantén presente, heading 6721, espérate, Otoki.
6: Ok, maintain.
5: 9102,
2: 93, 9, 9, 9, 9, 9. Hola, ISO 102, posición y mantiene pista 29 derecha.
5: Posición, mantener 29
6: derecha, 11-0. Tiro. Heading 330.
2: Tengo autorizado para aterrizar en 29 izquierda, viento 130 grados con 5 nudos.
6: De Opa, Fonsi, Centro 1.
0: La pista 2-9 izquierda, cierro, no me taco.
1: Pico en 123-9, buen día.
7: 123-9 y 230 nivel, yo considero como buen día.

0: Hola, es 1102. Está autorizado para despegar de la pista 29 derecha. El viento 100 grados, 5 nudos, ligeramente de cola. Contacto 20.8 en el aire. Muy buen vuelo.
1: Despegar pista 29 derecha en el aire. 1202 decimal 8. Polaris 1102. Buen día, buen turno.
2: Recibido. Tiro por la derecha en rumbo 270. Alfa 3
3: derecha para interceptar localizado.
0: Paso de posición y mantener 2-9
2: derecha.
3: Derecha,
2: 6-200, Romero Pelón. Notifique cuando
3: pisa la vista. Pendiente campo de vista, Romero Pelón.
0: Tango, doné la pista a su izquierda en Papa 3 y contacte 21.9
3: tercios. 21.9.

0: Ahora campo a la vista, Romeo Hotel.
1: Recibido, cumple ese visual a 29 izquierda y contacte torre
0: 18-1 con torre, muchas gracias.
2: Romeo Hotel Alfa de Torre.
0: Torre Guadalajara del Extra Bravo, Romeo Hotel Alfa con usted. En visual 29 izquierda.
2: Romeo Hotel Alfa está autorizado para aterrizar en la pista 29 izquierda. El viento 120 grados, 5 nudos.
3: Entonces, 02.
0: Autorizar 29 izquierda, Romeo Hotel Alfa.
3: Y rumbo de pista, espere vector ascendente.
4: 1-2000, de rumbo de pista y esperamos vectores volares.
3: France 671-330, fly level. Crossing, watching, fly level 230. Direct to Zulu, Charlie Lima.
5: Direct to Zulu, Charlie Lima, passing 230, France 671, and we are still climbing 33.
3: That's great. Clear to fly level 330.
5: Yes, sir.
3: Paris, correcciones viva, viva 7005, 250 indicados, 250 nudos.
2: 582, autorizado para despegar de la pista 29 derecha, el viento 130 grados 6 nudos. Contacto 20.8 en el aire, que tengan muy buen vuelo.
4: La reducción a 2. Pista 29 derecha, el aire 28, la 28
0: grados. 12.000 pies, esperando.
2: De izquierda.
6: Perdón, Romeo, cierre, vamos al final, pista 29 izquierda.
0: Esperamos aquí arriba.
2: 3-0, rueda posición y mantener pista 2-9 derecha. Romeo Hotel Alfa continúe sobre pista y abandone a su izquierda en el rodaje Charlie 1. Correcto, en Charlie 1 continúe sobre Papa y contacte 21.9 terrestre.
3: Sin restricciones, correcto. Zulu Charlie Lima.
5: Thank you, Zulu Charlie Lima, 671.

0: Vuela Horizonte 02, así me mantenga 230 al cruce de 11.000-1.000 directo CDM.
1: Condenado descenso 230.
2: Está autorizado el toque de despegue en pista 29 izquierda. El viento 100 grados, 6 nudos. Continúa por la izquierda a pista 29 izquierda.
1: A 5.000.
0: 5582, buen día, contacto radar. Cruzando 8.000 directo Kelva y mantenga 12.000-1.000 nuevo viso.
1: Sí, 1.000 nuevo viso, 8.000 directo Kelva, volar y 5582.

0: Polaris 1330, está autorizado para despegar de pista 29 derecha, el viento 90 grados, 5 nudos. Contacte 20.8 en el aire, muy buen vuelo.
1: Gracias, autorizado para despegue de pista 29 derecha, 20.8 en el aire, muy buen vuelo.
2: Viva 7005, 12.000 y al alcanzar 14.14.000 vuele directo X.
3: Recibido al alcanzar uno al descenso 12.000, cruzando 1.4.000 directo TX, X recibido a 7005.
2: Director Francis 721, call now México 1239, have a good day.
4: 1239, Air France 6721, bye.

0: ¿Qué tal? Aproximación Guadalajara, buen día, Boris. 1221 en descenso 265 por 240.
1: Buenos días, Boris. 1221, contacto radar. Descienda sin restricción para unos 5000 en la mula 1 Bravo, espere y el SR a piso 29 izquierda.
0: Sin recepción, 15000, a mula 1 Bravo, esperando ILC. F-Ray 29 izquierda, Volaris. 1221.
1: Soy de presente posición, vuele directo Bolín para continuar con la llegada.
0: Ok, volamos directo a Bolín para reinterceptar llegada, Volaris. 1221. Bien, gracias.
1: Es correcto.
2: Terminal Guadalajara, buenas tardes, Volaris 1330. En ascenso 7000 pies, vía Emilio 1 Bravo, a 233
0: y LS X-Ray 2 nave izquierda.
1: 582,
3: ¿le corta?
1: 30.
4: O sea, Romeo CR, es posible acortar.
1: Hola, 133.
3: Soto, que despeguen 2 nave izquierda, el viento 100 grados, 5 nudos, Hotel Romeo Sierra.
2: Gracias.
4: Al final, autorizado a aterrizar pista 2 nave izquierda y viraje por izquierda, pista 2 nave izquierda, Hotel Romeo Sierra.
3: Polaris 1163, continúa aproximación 29 izquierda, monomotor, está en maniobra de toque y despegue, acortando a 3.
0: Recibido, pendiente de autorización Polaris 1163.
1: 3 Fox, Mike, Guadalajara.
5: 2, visual, de Cusmaya hacia la estación.
1: Recibido. 733 Fox Mike, posición observada, el altímetro Guadalajara 30-31, pista sin uso 29, reporte 2525
5: millas. 25
1: millas,
5: 733 Fox Mike.
1: Viva 7005, mantengo 1-2000 y aproximaciones en 19-3.
6: 19-3 y 1-2000, viva 7-0-5.
7: Polaris 11-0-2, México 23-9, que tenga buen día.
0: 23-9, buen día, 11-0-2.
6: Guadalajara, buen día, viva 7-0-5, 12.000 pies directos X.
0: 7-0-5, contacto radar. Venda para 1-1000, aterrizada la próxima.
6: Recibido el descenso 1-1000 y autorizado 7SX y al lado 2 no hay izquierda, arriba 705.
3: Es 1-1-6-3, está autorizado para aterrizar en 2-9 izquierda, viento es calmo.
0: Autorizado a aterrizar pista 2-9 izquierda, es 1-1-6-3.

0: Unos estrés, abandonen la pista en Alfa 1-2, cruce 2-9 derecha y Alfa 1-3.
1: Alfa 1-2, cruce 2-9 derecha y Alfa 1-3, LED 1-1-6-3.
2: Polaris 12-21, descienda 12-1-2000, sin restricción, y al abandonar 14-1-4000, vuele directo a PRIM.
1: Ok, 1-2000 sin restricción, al abandonar 14-500, directos a PRIM, Polaris 1-2-2-1.
2: Es correcto. Polaris 5582, México 26.
3: Sierra Papa Juliet.
0: Sierra Papa Juliet, pro, sí.
4: 582, gracias, buen día.
3: Área de trabajo, nos dirigimos al aeropuerto de Ciudad Pública en Zapopan para información de tráfico.
0: Pido Sierra Papa Juliet, sin tráfico esencial reportado a baja altitud, notifique próximo a seguridad pública.
3: Tráfico reportado a baja altitud, notificaremos el puerto de la vista.
0: Hotel Romeo Sierra, vía final, he utilizado la maniobra de toque de despegue, 2-9 izquierda, el viento 130 grados 6 nudos.
5: Hotel Romeo Sierra, autorizado toque de despegue, pista 2-9 izquierda.
1: Tenemos 29, 11, 11.
0: Correcto, que tenga muy buen día.

0: Sierra Papa Juliet con helipuerto, le aviso.
1: Recibido Sierra Papa Juliet, autorizado el cambio de frecuencia, que tenga muy buen aterrizaje.
0: Autorizado cambio de frecuencia, gracias por su apoyo, Sierra Papa Juliet.

0: Fox 3, vamos a iniciar nuestro descenso visual.
1: Recibo Fox Mike, no hay tráfico reportado en el área.

0: Polaris 1221, llame aproximación en 193.
1: 193, gracias. 1221.
0: Bien.
1: Bien. Está la aproximación Guadalajara, buen día, Volaris. 1221, volando directo a Prim, alcanzando 12000.
2: 1221, con temporal, linda para 10000, autorizada la aproximación.
1: 10000, autorizada la aproximación, Volaris 1221.
3: Hotel Romeo Sierra, inicial la torre para aterrizaje completo.
4: Recibido Hotel Romeo Sierra a través de cabecera, pista 2-9 izquierda, vía final.
3: A través de cabecera, pista 2-9 izquierda, miramos a final. Hotel Romeo Sierra.

0: 18-1,
1: buen día. 18-1, ¿no? Torre Guadalajara, viva 7005 y LS a la 2 mano izquierda.
2: Viva 7005, continua aproximación, pista 2 mano izquierda, su tráfico es un Cessna 172, virando a final, media milla para maniobra de aterrizaje completo, le informo en un momento en la pista libre.
1: Sí, pendiente, pista libre, viva 7005.
2: El Roma Sierra autorizado para aterrizar en la pista 2 mano izquierda, planea Tokio, manera de desalojar por Charlie 1.
3: Roma Sierra desalojado por Charlie

quiero va a echarle una cosa que 21.9. Muy buen día. Hola, 3-1-0, rueda posición y mantener 2-9 derecha. Viva 7005, autorizado para aterrizar en 2-9 izquierda, el viento 100 grados.

0: Guadalajara, buenos días. November 2787, nivelado 240.
1: Noviembre 2787, contacto radar. Descienda a 12.001, 2.000 pies, directo Plades, Perey, LSR y 2.000 izquierda.
0: 1-2000, directo Plades, esperando ahí el SX de la 29 izquierda, 2787.
2: Polaris 1310, autorizado para despegar de la pista 29 derecha, vientos calma, contacte 20.8 en el aire, buen vuelo.
0: Autorizado para despegar 29 derecha, 28 en el aire, volvemos a

0: Viva 7005, abandone pista en Alfa 10, mantenga antes de la pista 29 derecha, Airbus 320 en carrera de despegue.
1: Por Alfa 10 y mantenemos antes de 29 derecha, Viva 7005.
0: Polaris 1012, rueda a posición y mantiene pista 29 derecha.
2: Posición y mantener pista 29 derecha, Polaris 1012.
0: Buen día. Viva 7005, autorizado el cruce de la pista 29 derecha, continúe por Alfa 11, Alfa, y en Alfa contacte 21.9 terrestre.
1: Viva Alfa 11, cruce de la 29 derecha, en Alfa, destino de Viva 7005,

0: San Díaz, Guadalajara, volar 1-3-1-0, 6000, ascenso vía 1-6000, no tuvo un eco.
1: Volaris, 10 van a contacto radar, Hacienda vía 1-6010.
0: Vía 1-6000, Volaris, 1-3-1-0.
2: Jara del Sur, November 7-3-3, Foxtrot Mike, ahora 25 millones.
1: Mike recibido, llame Torre 18, buen día.
2: 8-1 con Torre para
3: 8-5, muy buen día, mantenga antes de 2-9 izquierda.

0: Polaris 1012 está autorizado para despegar de la pista 29 derecha, vientos calma, contacte 20.8 en el aire. Muy buen vuelo.
1: Gracias, 1012 derecha, 1012, malo. Gracias,

0: buen día, Retiro Noviembre 73 Foxtrot Mike.
1: Noviembre 733 Foxtrot Mike, ¿qué tal? Muy buen día. La pista en uso 29 izquierda, el QNH 30 decimal 31. Efectué ruta visual hacia Cuesco, notifique Cuesco.
0: 131 y ruta visual hacia Cuesco, notificamos sobre Cuesco para 713 Foxtrot Mike.
1: Viva 3012, fue de posición y mantener pista 29 derecha.

0: Aproximación Guadalajara, buen día, vuelo 101, 2, un ascenso 6100 por 230.
1: Polaris 1012, contacto radar. Mantenga rumbo.
2: Llegar de la pista 29 derecha, el viento es calma. Contacto 20.8 en el aire. Muy buen vuelo.
0: Mantenga rumbo.
3: Estado de la pista 29 derecha, el aire cruza los malos en la frente rumbo. Se las costó 630.
1: Es correcto.
4: Ok, Polaris 1310, solicitando un 8000, por favor.
1: Se está autorizado un 8000-1310.
4: 8000-1310.
1: 278712000, aproximación 193.
2: Tiene pista 29, izquierda, intersección Papa 1.
5: Aproximación Guadalajara, buenas tardes, November 2787, 15000 más 500 por 12000, directo Plave.
6: 7, contacto, ahora siendo 0000, autorizada la aproximación.
2: Posición y mantener pista 2, 9 derecha.
5: 0000, autorizados a la aproximación 287.
6: Polaris 1221, 18-1, buen día.
4: 18-1, buen día, Polaris, 1221. Torre Guadalajara, buen día, Polaris, 1221, en final, y el SRI 29 izquierda.
7: Esta no son Vallarta, por favor.
2: Polaris 1221, continua aproximación, pista 29 izquierda, se encuentra un Galaxy a través del rodaje Papa 1, despega en medio minuto. Le informaré la pista libre.
4: Enterado, Polaris. 1221.
7: 900 por 230, salida 61 Bravo.
1: Viva 3012, buen día, contacto radar.
4: ¿Qué condiciones de viento tiene en la cabecera?
1: Que face y mantenga 12.
2: Ligeramente, hola.
1: Luego dice.
4: Gracias, muy amable.
7: Entrada al abandonar 8000 pies por derecha, face y 12000, nuevo aviso, viva 3012.
1: Correcto.
2: Aerosafín 205 está autorizado para despegar de pista 29 izquierda, el viento 100 grados, 5 nudos. Contacto 20.8 en el aire, que tengan muy buen vuelo.

0: Buen día, CFE
1: 797, hold short of runway 29 left. Polaris 1221 está autorizado para aterrizar en pista 29, izquierda, el viento 100 grados, 6 nudos.
2: Gracias, autorizado aterrizar en pista 29, izquierda, Polaris 1221.
3: Guadalajara, buen día, Fox in the Charlie 205, rumbo de pista, dejando 5700.
4: Fin 205, buen día, contacto radar. Mantenga 12.000 pies.
1: 3 Fox Mike, posterior a Cuesco, continúe a pirámide e ingrese un circuito de tránsito por la izquierda, pista 29 izquierda. Notifique en inicial a través torre.
4: Tenga rumbo de pista y 12.000 pies.
5: Cuesco, pirámide y circuito por izquierda para la 2 de izquierda, para el 737 de Sotoma.
6: Nombre 2787, siendo para 9.
1: 7432, está autorizado para despegar de la pista 29 derecha, viento 70 grados, 6 nudos. Contacte 20.8 en el aire, que tenga muy buen vuelo.
7: Por 2-0, es malo en el aire y ya estamos autorizados a despegar de la pista 29 derecha, de la 04.
1: Café 0997 Heavy, line up and wait, runway 29 left.
7: Line up and wait, runway 29
1: Polaris 1221, abandone la pista a su derecha por Alfa 10, mantenga antes de pista 29 derecha.
8: Vamos a desalojar la siguiente calle de rodaje
1: antes de 29 derecha. Alfa 12 y mantenga antes 29 derecha.
8: 12 antes 29 derecha, Polaris 1221.

0: Sierra Cruz, efectivo, y 3012.
1: Polaris 1-2, zona autorizado cruce de la pista 2-9 derecha, continúo por Alfa 1-3, Alfa y contacte 21.9 terrestre.
0: Gracias. Alfa se cruzó 2-9 derecha, Alfa 1-3 y 21.9, hasta luego, Polaris 1-2. 2000,
2: el 205. 205, mantenga 12.000. Recibo.

0: Polaris 1310, llame Vallarta 213, que tenga buen día.
1: Salida a Guadalajara, que está muy buenos días, viva 7432. En ascenso deja 6800 por 230 vía que más ahora sobre Pirámide.
0: 205 directo CDM, asciende más.
2: Crece al circuito de tránsito por la izquierda, la pista 29 izquierda, notifique a través de Torres.
0: 7432, vire por la derecha, directo a Kelva y mantenga uno.
1: Necesitamos a través de Torres, para 7432.
2: Get 8097, you're clear for takeoff runway 29 left, the wind 050 degrees, 6 knots. When airborne, contact departure on 120.8. Have a nice day. Buen día.
0: 12.
2: Es 120, rueda posición y mantener pista 29 derecha.
0: Directo.
1: Mantener 29 derecha, arriba 3120.
0: X-ray 29 izquierda, descienda 14000.
3: Pues buenos días, directo Flavio 14000, esperando ahí a la X-ray 29 izquierda.
2: Noviembre 733, Foxtrot Mike, en el campo a la vista.
1: Afirmativo con campo a la vista.
2: Esquina con una aproximación 90 izquierda, pista 29 izquierda.
1: Afirmativo.
2: Sí, continúe con una aproximación de 90 por la izquierda, pista 29 izquierda, notifique virando a final.
1: Notificamos virando a final 733, Foxtrot Mike.

0: Viva 3012. Le solicitamos si nos puede ayudar a coordinar, por favor, 330 como nivel final.
1: 787.
2: ¿Me confirma el nivel?
1: Todo buenos días, nos anda el 2787 y él es X-Ray a la 29 izquierda.
2: La Cindy mantenga 2.
3: 787, continúa aproximación 29 izquierda.
0: Esperando.
1: Aproximación 2787.
0: 012, gracias.
4: Buenos días, Cali 9 7 5 0 0 0 0 0 0 0 0 0 0 0 0 0 0 0 0 0 0 0 0 0 0 0 0 0 0 0 0 0 0 0 0 0 0 0 0 0 0 0 0 0 0 0 0 0 0 0 0 0 0 0 0 0 0 0 0 0 0 0 0 0 0 0 0 0 0 0 0 0 0 0 0 0 0 0 0 0 0 0 0 0 0 0 0 0 0 0 0 0 0 0 0 0 0 0 0 0 0 0 0 0 0 0 0 0 0 0 0 0 0 0 0 0 0 0 0 0 0 0 0 0 0 0 0 0 0 0 0 0 0 0 0 0 0 0 0 0 0 0 0 0 0 0 0 0 0 0 0 0 0 0 0 0 0 0 0 0 0 0 0 0 0 0 0 0 0 0 0 0 0 0 0 0 0 0 0 0 0 0 0 0
5: Próxima hora, viraje final. 1-2, mi pie.
3: Noviembre 73, Fox 2, Mike. Continúa aproximación 2-9 izquierda.
5: Continuamos aproximación para la 2-9 izquierda, el 7-3, controlado.
6: Ahora autorizado 230.
3: Despegar de la pista 29 derecha, el viento 70 grados, 4 nudos. Contacte 20.8 en el aire, buen vuelo.
5: Autorizado despegue 29 derecha, 20.8 en el aire, viva 3120, buen día, gracias.
6: 2, reautorizado sin restricción a 330.
5: 733, ¿no? Final corto.
3: Noviembre 733, Foxtrot Mike, está autorizado para aterrizar en pista 29, izquierda, el viento es calma.
6: Venga, 230, México, 22,
5: a izquierda, 733, Foxtrot
7: Mike. México, gracias, buen día, también nosotros.
6: Está Volaris 1012.
3: Volaris 1144, vuelve a posición y mantiene pista 29, derecha.
5: Same,
6: Delta 192, buen día, radio contact, continue the chain of restricted, no restriction to 13000 on Mesca, 1 Bravo arrival for ILS X-ray 2-9-left.
3: Alfa Delta 03, muy buen día, mantenga antes de pista 29 izquierda.
5: 3000 for the ILS.
3: Este es Foxtrot Mike, continúe con la carrera de frente para desalojar la segunda a su izquierda, Charlie 1, no demore en lo posible.
6: Heading 350.
8: Right heading is 350, Cathay 097.

0: También Brecita 33 Foxtrot Mike, a su izquierda en Charlie 1 y contacto 21.9 terrestre. Muy buenas tardes. Buenos días.
1: Charlie 1 y 21.9 este Foxtrot Mike.
0: Noviembre 2787 está autorizado para aterrizar en pista 29 izquierda, al viento 80 grados, 5 nudos.
1: Aterrizando tercera pista, 29 izquierda, 2787.
2: Por radar, mantenga rumbo de pista, 1515 millas, directo CDM.
3: Rumbo de pista, 15 millas extra, directo CDM, viva 3120.
2: Es correcto.
0: Hola, 1144, autorizado para despegar de la pista 29 derecha, el viento 80 grados, 7 nudos. Contacte 20.8 en el aire, muy buen vuelo.
4: Buenas tardes, despegó la 1144, no lo sé, llamarlo a llamar al aire, volar 1144.

0: Afirmativa 3012, llame ahora a México en 127.3, que tenga buen día.
1: México, control 127, decimal 3, viva 3.1. Gracias por todo, señor, excelente día.
0: Hasta luego.
2: 2 minutos para su despegue, Volaris 1714, separación con tráfico de compañía en carrera, lleva misma salida codificada, mantenga antes de pista 21 de derecha.
0: En directo Toki, climb to fly level 230.
3: Direct Otoki, Oscar Tango, Oscar Kilo, India, and climb for level 230, Cathay 097.
0: That is correct.
1: Polaris 1233, 14000.
2: Alfa Delta 03, rueda posición, mantener 2 a la izquierda, intersección Papa 1.
0: 1-2000 y llame a aproximación en 19-3.
1: 2019-3, buen día.
2: Noviembre 2787, abandone la pista a su izquierda en Papa 3 y contacte 34.1, control de rampa.
1: 0000. 2000 en contacto.
0: 2787, buen día. Paris 1144, buen día, contacto radar Hacienda Vía y mantenga 12001-2000.
4: Censo Vía, mantenemos 1-2000, Paris 1144.
0: Correcto, viva 7432, México 2615, buen día.
1: 2615 México, viva 7432. ¿Qué tal? Muy buen día.
0: ¿No?
2: Alfa Delta 03, está autorizado para despegar de la pista 29 izquierda, intersección Papa 1, el viento 60 grados 6 nudos. Cuando la altura lo permita, abandone trayectoria por la derecha, autorizado el cruce de trayectoria de pista 29 derecha y notifique zona de trabajo.
1: Pues sí, estamos autorizados al despegue de la 26-7 por la derecha y reportamos zona de trabajo.
2: Y le confirmo, notifique estadio.
1: Notificamos estadio.
2: Polaris 1714 de posición y mantiene pista 29 derecha.

0: Proyecto 933, diciendo para 9000, autorizada la aproximación.
1: 9000, es autorizada la aproximación por Proyecto 933.
2: Para Delta 03, mirando por la derecha, trayectoria libre.
3: Gracias. Reporte estadio, Alfa Delta 03.
2: Reporte estadio, Alfa Delta 03.
4: 119.3.
5: 119.3, Delta 1992.
3: Es 1714, autorizado para despegar, pista 2-9 de derecha, viento calma, contacto terminal 120, decimal 8 en el aire.
6: Buen día.
5: Ajá, buen día, Volaris 1015, en descenso dejando 256 para 240, información Bravo.
7: Volaris 0015, contacto radar, descenso vía Mula 1 Bravo, QNH 3031, Esperi LC X-ray, pista 2-9 izquierda.
5: Descenso vía Mula 1 Bravo 3031, esperando ILC X-ray, 2-9 izquierda, Volaris 1015.
7: Casa de Ciudad Nacional Heavy, contact México Center 123-9.
8: México Center 123-9, muchas gracias, Casa de Ciudad Nacional.

0: buenos días, Polarizon 714, alcanza 6.000 pies por 260, Salemón Bravo.
1: Polarizon 714, recibido, contacto radar. Cancela salida, mantenga rumbo de pista y unos 2.000 pies, espere volar a radar.
0: Cancelamos rumbo de pista, cancelamos salida, unos 2.000 pies, esperamos radar, Polarizon 714.
1: Confirmando la instrucción es mantener hasta unos 2.000 pies, no aviso.
0: Mantener hasta unos 2.000 pies, no aviso, Polarizon 714.

0: Volaris 1015, cancela llegada, prosiga a Prim, descienda para unos 5000 pies, nuevo aviso. Espere y el ejército de 29 izquierda.
1: Cancelamos llegada directo a Prim, descenso 5000 pies, dando 29 izquierda, Volaris 1015.

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1: Delta 1992, 9000, 9000, clear. ILS X-ray 29 left.
0: All right, down at 9000, clear for the ILS X-ray 29 left, Delta 1992.
2: Guadalajara, buenos días. Volaris 233, localizador para la 2B izquierda, 11 millas. Guadalajara,
3: 1233, continúa aproximación, pista 2B izquierda.
2: Continuamos 2B izquierda.
0: Alfa del 3, ahora checando estadio.
3: Alfa del 03, contacta Zapopan 1845.
0: Zapopan 1845, Alfa del 03.
3: Rueda a posición y mantener pista 29 derecha.
4: Posición y mantener pista 29 derecha,

0: 350 autorizado para despegar, pistas 9 derecha, el viento de los 120 grados con 4 nudos, contacto terminal 120 decimal 8 en el aire.
1: Autorizado para despegar, pista 29 en el aire, 28, Polaris 1350.

0: 1895, rueda posición y mantener pista 29 derecha.
1: Mantener pista 29 derecha, rueda 89.
0: Hola, 1233, autorizado para aterrizar, pista 29 izquierda, el viento de cola de los 090 grados con 7 nudos.
2: Autorizado para aterrizar en la pista 29 izquierda, hola, 1233.
3: Volaris 1015, descienda para 12000.
4: Descienda 12000, Volaris 1015.

0: Guadalajara, buen día, Volaris 1350, salida Emiri 1 Bravo, dejando 6300 para 230.
1: Volaris 1350, contacto radar, cruce 8000 pies por la izquierda Emiri, mantenga 1-2000 pies, no aviso.
0: Cruce 8000 por izquierda directo a Emiri y mantenemos 1-2000 pies hasta nuevo aviso, Volaris 1350.
1: Volaris 1714, contacte a México, 123, decimal 9.
2: 239, Volaris 1714.
3: Delta 192 con pista de alerta pro.
4: Para despegar, pista 29 derecha, el viento de los 100 grados con 5 nudos, viento de cola, contacto de terminal 120 decimal 8 en el aire.
5: Delta 192, pista 29 derecha y en el aire 28, buen día, hola,
4: vamos a hacerlo.

0: Right, 1-2-3-3, Roque Vía Alfa 1-0, manténganse en pista, 2-9 derecha.
1: Alfa 1-0, 2-9 derecha,
0: confirmado, 10-9 muchas gracias.
2: Volaris 1015, contacte 193.
3: 193, Volaris 1015, buen día.
0: Volaris 123, cruce pista 29 derecha, Alfa 11 y terrestre 21.
1: Cruzamos 29 derecha, Alfa 11, 21.
0: Buen día.
3: 5000 para 123, volando directo a Prim.
4: Polaris 1015, buen día, contacto radar, 10.000 pies, 10.000 y autorizado ILCR 29 izquierda.
3: Ya se ve, 1 bravo.
2: Polaris 1895, contacto radar, cancela la salida, mantenga rumbo de pista y 1-2.000 pies, no lo aviso.
3: Cancelamos salida, rumbo de pista, 1-2.000, Polaris 1895.

0: Tower Delta 1992 is the ILS X-ray runway 29 left.
1: Del Alpha Delta 03.
2: Cleared to land runway 29 left, the wind from 0503 with 6 knots.
1: Sergio Alpha Delta 03.
0: Cleared to land 29 left, Delta 1992.
1: Pendiente mayor. ¿Cuántas millas se aleja con ese rumbo?
3: Aproximadamente 200 millas.
1: Recibido Alfa Delta 03, el ascenso de momento aprobado a 11.500, notifique 50 millas.
3: A 11.500, sí, reporto 50 millas, Alfa Delta 03.

0: Le dice 1350 dejando 210 por 230.
1: Bola es 1350, contacte a México, 126 decimal 15.
0: 126 decimal 15, Polaris 1350.
1: Alfa Delta 03, continúe su ascenso para 12000 más 500.
2: ¿Puedo repetir para el Alfa Delta 03?
1: Continúa ascenso a 12000 más 500.
2: 12000 más 500, Alfa Delta 03.
1: Volaris 1895, contacte a México 123 decimal 9.
0: 123 decimal 9, buen turno, Volaris 1895.

0: Polaris 1015, complete. Sí, llame la torre 18-1, buen día.
1: 18-1, Polaris 1015, buen día. Torre Guadalajara, buen día, Polaris 1015, final 29 izquierda, 9 millas.
2: Polaris 1015, autorizado para aterrizar, pista 29 izquierda, el viento 0030 grados, 5 nodos.
1: Autorizado a aterrizar, pista 29 izquierda, Polaris 1015.

0: Number 788, Charlie Charlie, rueda posición y mantener pista 1-1 izquierda, intersección, corrección pista 2-9 izquierda, intersección Papa. Hola, es 0-1-5, desde la oficina Alfa 1-2, cruce pista 2-9 derecha, Alfa 1-3, pista RS 21-9.
1: Por Alfa 1-2, cruzamos pista 2-9 derecha, Alfa 1-3 y 21-9 terrestre Volaris, 1-0-1-5.

0: number 78, Charlie Charlie, autorizado para despegar, pista 2 nave izquierda, el intersección Papa 1, el viento de los 1.20 grados con 4 nudos, viento de cola, contacto terminal 1.20 decimal 8 en el aire.
1: Seguido contacto radar, espere vectores para ILS Yankee a la pista 2 nave izquierda, QNH 3031 y inicio de descenso para 1.4000 pies.
2: Descenso para 1.4000 pies, entrando a la pista ILS Yankee, pista 2 nave izquierda, 3031.
1: Alfa Delta 03, el QNH de la zona 30 decimal 13 y contacto 188. Buen día.
3: T13 y contactamos 188.

0: Guadalajara, buenos días. Saludos, Jerry Fox Alfa, 200 nivelado, listos a ICP.
1: Jerry Fox Alfa, contacto radar, directo a Plade, descienda para 1-2010 con H30-31, esperando ahí el exceso de 2-9 izquierda.
0: Plade, 1-2010, 30-31 y el S extra pista 2-9 izquierda, Jerry Fox Alfa.
1: November 7888 Charlie recibido en BMC por la derecha a Goyas, mantenga 1-1000 pies, no aviso.
2: Por derecha a Goyas, 1-1000 pies, 7888 Charlie.

0: Bueno, el Alfa ahora asciende y mantenga 1.1000 pies hasta nuevo aviso. Autorizado para despegar, vista 1-1 derecha, intersección Papa 3, el viento de los 1-1-0 grados con 5 nudos, contacto terminal 1-2-0 decimal 8 en el aire.
1: X-ray, la pista 1-1 derecha, mantenga 1-3000 pies.
2: 3000 pies, tenemos el rumbo para vectores por la derecha vía Daxon y Daxon ILS. Pista 11.
0: Se revierte el Alfa y el ascenso para 1-1-1000 pies hasta nuevo aviso.
1: La pista en uso es la 1-1. Y el S Yankee.
3: Esperamos vectores para la 11 derecha y el S Yankee.
4: Corre Guadalajara, el X Ray Romeo Victor Whisky.
0: Romeo Victor Whisky.
4: Romeo Victor Whisky, Cessna 172, procedente de Laguna Seca, ahora en 5 macro, solicitando datos de aproximación y pista en uso.
0: Romeo Victor Whisky, el QNH 30 decimal 30, intercepte ruta QEX, con reporte pirámide, espere patrón de tránsito por derecha, la pista 1-1 derecha.
4: Romeo Victor Whisky, altímetro 30 decimal 30, ruta al Costco y notificaremos en pirámide.
5: Salidas de Guadalajara, el extra bravo Romeo Hotel Alfa, Goyas 1, Alfa del...
0: ¿Me confirma el tipo de aeronave?
4: Romeo Victor Whisky, Cessna 172.
1: Ha recibido contacto radar. En BMC por la izquierda a Grusi, en ascenso para unos 5000 pies.
5: En BMC por la izquierda a Grusi, Romeo Telazo, muchas gracias. Sí, unos 5000, Romeo Telazo.

0: Lanzar agua, buen día, volar instrumento 0.
1: Cambio Víctor Whisky, activa código 1276.
0: Con información, bravo.
2: Volar instrumento 049, contacto radar, descenso vía 1 alfa, la pista nuestro 11 derecha. El descenso vía, esperando el X-ray 11 derecho.
0: Descendemos vía X-ray 1 alfa, esperando el X-ray pista 11 derecha, volar instrumento 049.

733 por su Mike, asciende y mantenga 11000 pies hasta nuevo aviso, autorizado para despegar de la pista 11 derecha, intersección Papa 3, el viento de los 140 grados con 5 nodos, contacta terminal 120 decimal 8 en el aire.

0: cuando posible solicita mayor 7880.
1: 788 Charlie, Asina 220.
0: 220, 7880.
1: Julio Oscar Sierra, vira izquierda al rumbo 270, límite 240, inbound de Guadalajara, descienda para 13000.
0: 1-3000, 270 y límite de vector 240, Julio Oscar Sierra.

0: Guadalajara, decir November 733 Foxtrot Mike, ahora con usted en la salida Goya 1 Alfa.
1: November 733 Foxtrot Mike, contacto radar. En BMC por izquierda Goya, ascienda para 15000.
0: Cierra Goya hacia unos 15000 para 733 Foxtrot.

0: November 733 Foxtrot Mike, directo a Grusi.
1: Directo a Grusi para el 733 Foxtrot Mike, y le solicito cancelar instrumentos, por favor.
0: Ok, ¿qué altitud va a volar?
1: De 2 a 500, por favor.
0: Aprueba la cancelación, 1748, hacienda para 12,500, notifique 50 millas.
1: 500 y notificamos 50 millas para el 733 Foxtrot Mike.

0: 4 número de especie o de pirámide?
1: Romeo Victor Whisky, intercepte patrón, vuele directo a cabecera 1-1 derecha de presente posición. Reporte una.
0: Vuele directo a piso 1-1 derecha y completó una milla.
2: 19-3, Yerufax Alfero.
3: Doctor Guadalajara, muy buenas tardes, con la 21050. Estamos manteniendo en el patrón de la 29, corrijo de la 11, izquierda.
0: Para 1-2.
1: Raíz 1050, autorizado para despegar, pista 1-1 izquierda, interseccional con 1-3, el viento de los 0-8-0 grados con 4 nudos, contacte terminal 1-2-0, decimal 8 en el aire.
3: Estamos autorizados al despegue, pista 11 izquierda, interseccional con 1-3, y 20-8 en el aire, volar
4: 11 derecha.
1: Hasta luego, bueno.
2: Autorizado ILS extra 11 derecha, yo lo conozco.

0: Volaris 1049, descienda sin restricción para 14.000 pies y 230 en la velocidad.
1: Velocidad 230, descendemos sin restricción 14.000, Volaris 1049.
0: 91 milla, Charlie, contacte León en 1.
2: Víctor Wissi, continúe básico derecha, la pista 11 derecha, reporte al final.
0: La 1-1 derecha, reporte final, va Romeo Víctor Wissi.
3: Y salidas Guadalajara del extrabravo Romeo Tel Alfa, solicitud.
0: Prosiga Romeo Tel Alfa.
3: Estamos 11.000.
2: Romeo Víctor Wissi, ahora lo tengo a la vista, autorizado para aterrizar, pista 1-1 derecha, el viento los 0-3-0 grados con 4 nudos.
0: Operativo aprobado, 14.000.
3: Y estamos autorizados a aterrizar pista 1-1 derecha, gracias.

0: Salidas de Guadalajara, muy buenas tardes, Volaris 1050, dejando 6200 pies por 230, ascenso vía.
1: Volaris 1050, recibido contacto radar, hacienda vía.
0: Contacto radar y continuamos en su vía, Volaris 1050.

0: Julio Oscar Sierra, derecha, rumbo 229.
1: Solo sería Charlie 1 y contacto terrestre 121 de Smalva.
2: Sí, muy bien, ¿cómo estamos con 339 de Smalva?

0: Yulosar Sierra, contacto 193, aproximación Guadalajara, buen día.
1: 193 Guadalajara, buen día, Yulosar Sierra.
0: Volaris 1050, directo a FACE, Hacienda 230.

0: del vector 1212 millas al oeste, diré por la derecha, al localizador y complete ILS Yankee.
1: Centrado 10 grados por la derecha, el límite 261, para aproximación ILS Yankee 11 derecha, yo lo descubrí.
0: De 12 millas al oeste.
1: 12 millas al oeste, yo lo descubrí.

0: Volaris 1049, contacto 193.
1: 193, Volaris 1049, hasta López. Baja, buen día, Volaris 1049. Descendiendo sin restricción, 14000, velocidad 2301.
2: Julia Fox Alfa, llame en la torre 181, buen día.
3: 1, gracias, buen día, Julia Fox Alfa.
2: Julia 49, contacto radar de Hacienda 12-1-2000, directo a Goldima 562.
3: 5.8, la 11-11, por los 11, derecha.
1: 1-2000, volar.
4: Julia Fox Alfa, la pista 1-1, derecha, el viento de los 1-0-0 grados con 4 nudos, autorizado para aterrizar.
3: Autorizado aterrizar, pista 11, derecha, Julia Fox Alfa.

0: Miles Oscar Sierra, tire a la derecha rumbo 030 al localizador.
1: 030 al localizador, Julio Oscar Sierra.
0: Polaris 1049, reduzca 200 nudos, 200 nudos, igual es directo a Dazo.
1: Vamos directo a Dazo, reducimos velocidad a 200 nudos, Polaris 1049.

0: Guadalajara, Volaris 049, mantenemos 1-2000.
1: Papa 1 y contacto terrestre 121, desmando.

0: Oscar Sierra, vire derecha rumbo 080, intercepte localizado, autorizado, vire derecha Yankee, 11 derecha.
1: 08, pero interceptar el localizador autorizado y el Yankee, pista 11 derecha, Julio Oscar Sierra.
0: Correcto, volar 1049, 11.000, 1.000, 1.000.

0: USA X-ray 11 derecha.
1: Estado ILS X-ray 1 derecha, Polaris 1049.
2: 050, contacte a México 127 decimal 3.
3: 273, Polaris 1050, gracias, Díaz.
2: Buen día.
4: Hello, approach American 2598, flight level.
5: American 2598, radar contact is in.
6: Para despegar, pista 11 izquierda, en sección Alfa 13, el viento calma, contacte terminal 120.8 en el aire.
4: Oh, what's that?
7: Despegue pista 11 izquierda, en sección Alfa 13, 120.8 en el aire.
8: Vamos a la salud.

0: Cielo 2-4 Sierra, complete ILS Sierra 18-9 Lira.
1: Completamos ILS Sierra 18-1, ILS Sierra 2-4 Sierra. Torre Guadalajara, buenos días, Exalfa, Julio Oscar Sierra, aproximación final, y LC Yankee, pista 11 derecha.
2: Julio Oscar Sierra, continúa aproximación, pista 1-1 derecha.
1: Esperamos aproximación y 1-1 derecha, Julio Oscar Sierra.

0: Ángeles, Oscar Sierra, autorizado para aterrizar, pista 1-1 derecha, el viento los 1-0-0 grados con 4 nudos.
1: 0-5.
2: Derecha, yo le doy a Oscar Sierra.
3: Muchas gracias, buen turno.

0: Guadalajara, buenas tardes. Vuela 1740-96500 en ascenso vía C1 Alfa.
1: Vuela 1740, contacto radar al cruce de 8000 pies por la derecha al rumbo 260 y atienda 230.
0: Al cruce 8000 pies por la derecha, rumbo 260, ascenso 230, vuela 1740.
2: Alfa 7005, rueda posición y mantener pista 11 izquierda, intersección Alfa 1 3.
1: One Alfa.
3: Gráfica 11 izquierda, intersección Alfa 1 3.
1: 1 right.
4: Alright, just be the Mazda 1 Alpha for 1 1 right, United 2346.

0: Polar y 1049 con Pleti LC y Torre 181 ya.
1: 181, Polaris 1049, hasta luego. Guadalajara, buen día, Polaris 1049, 11 millas en alta, pista 11 derecha.
2: Polaris 1049, con aproximación pista 11 derecha.
1: Tenemos aproximación pista 11 derecha, Polaris 1049.

0: Base 005, la pista 11 izquierda, intersección alfa 13, el viento de los 130 grados con 4 nudos, autorizado para despegar, contacte terminal 120 decimal 8 en el aire.
1: Para el
0: Juan, buenas.

0: Él es Oscar Sierra de Solar Fe, vía Papa 3 y contacto terrestre 219. Le confirmo, Papa 3 y antes plataforma rampa 34.
1: American 2598, descend 15,000 unrestricted.
2: All right, descend unrestricted to 15,000, American 2598.
1: Bola 1740, directo a Radap, ascienda para 230.
3: Directo Radap, ascenso 230, bola 1740.
0: Bola 1049, listo para aterrizar, pista 11 derecha, viento los 140 grados, 52.
1: Directo
4: Radap, pista 11 derecha, bola 1049, confirma, último altímetro, por favor.
1: Sí.
2: Okay, cancel the arrival, proceed direct to Dulna.
0: El altímetro a la presente, 30.31.
2: 4,000 feet?
1: Hey, everybody, 14,000.
2: Alright, direct Dulna.
4: Alright, gracias.
2: 14,000, American 2598.
5: Saludos, Guadalajara. Muy buenas tardes, Viva 7005. Salida CD1 Alfa 7010, por 230.
1: Viva 7005, contacto radar. Vire derecha al rumbo 260. Hacienda 230 y prepare CDM.
5: Por derecha 260, ascenso 230 y prepararemos CDM, Viva 7005.

0: American 2598, contact Guadalajara approach on 119.3.
1: 119.3, American 2598.

0: Viva 7005, directo a...
1: cruce pista 29 izquierda, Alfa 5 y terrestre 219.
2: Viva 7005.
3: Pista 11 izquierda, Alfa 5, terrestre 219, Volaris 10493.
1: Hasta luego.
4: Aproximación Guadalajara, buen día, Viva 3193, ceja 28700 por 240, próximos a Mesca, información Chale.
0: Viva 3193, contacto radar, descenso vía Mesca 1 Alfa con NH3030, espere ILS-11 derecha.
4: Mesca 1 Alfa 3030, esperando ILS-11 derecha, Viva 3193.

0: Polaris 1740, contacto 239.
1: 1-3-9-9-1-7-4-0.
0: Hasta luego.

0: American 2598 is in now to 1-2000.
1: Contact Guadalajara approach 119.3.
0: And speed 220, 220 knots.
2: 220 knots, American 2598.
3: Chant 2346, 17,000 for 14,000.
0: 2346, when they arrive, contact the Salamanchen 1-2000. Speed 230.
3: 130 knots down to 12,000, 2346.
4: Aproximación Guadalajara, buenos días, Ligo Tango Mike 941 con Candy en descenso para cruzar Mesca 240.
5: Víctor Tango Mike 941, contacto radar, descenso vía Mesca 1 Alfa, QMH 3030, espere y eres X-ray 11 derecha.
4: A negativo el RNAV a Rico Tango Mike 941, descendemos 240, cruzar Mesca 240.
5: Víctor Tango Mike 941 recibido, espere vectores para ILS Yankee a la pista 11 derecha, descienda para unos 6000 pies.
4: Esperamos vectores para ILS Yankee a la 11 derecha, descendemos unos 6000, Víctor Tango Mike 941.

0: I can to 598, 11,001, 1,000 feet, and direct Olava, Olava, clear ILSX, one way right.
1: 3, descienda para 14,000 pies, sin restricción.
2: Clear to the ILSX, 11 right, American
1: 6,500. Viva 7005, contacte a México, 123, decimal 9.
3: 23 de México, Viva 7005, hasta luego.
4: Hotel Romeo Sierra, autorizado para despegar, pista 11 derecha, interacción Papa 3, el viento de los 160 grados con 5 nudos, viraje por derecha, reporte presidio.

0: Esquiva 3193, directo al Golf Lima 554, descienda 1-2 México.
1: Directo al Golf Lima 554, 1-2 Lima 3193.
0: Víctor Tango Max 941, vire derecha al rumbo 250, límite la radial 310 inbound de Guadalajara y continúe su descenso para 1-3000 pies.
2: Límite 310-1-3000, Víctor Tango Max 941.

0: Víctor Tango Mike 941, reduzca 240 la velocidad.
1: Reduciendo 240, Víctor Tango Mike 941.
0: Iba 3193, contacto 193, aproximación Guadalajara.
2: 193, sí, 3193, hombre. Pasación Guadalajara, buen día, Viva 3193, deja 1-3500 por 1-2000.
3: Viva 3193, recibió contacto, radar de China 1-1000.
2: 1-1000, Viva 3193.

0: American Supine 98, complete dialysis switch, tower 118 decimal 1.
1: 118 decimal 1, American 2598, Windy up.
0: Good day.
1: Low tower, American 2598, ILS 11 right, X-ray.
2: American 2598, clear to land runway 11 right, the wind from 130 degrees with 4 knots.
1: Okay, clear to land runway 11 right, American 2598.
3: Víctor Tango Mike 941, contacto 193, aproximación Guadalajara.
1: 193, aproximación Guadalajara, Víctor Tango Mike 941. Buen día.
0: Viva 3193, ¿cuál es su velocidad?
4: Tenemos 220 indicados, viva 3193.
0: He recibido vuelo directo ahora a Tulno. Dulno y el descenso a 1-1000.
4: Estado Dulno y 1-1000, viva 319.
1: Jara, buenos días, Vico Tango Mike 941, próximo, alcanzando 1-3000.
0: Víctor Tango Mike 941, contacto radar. Desciende, mantengo 1-2000.
1: Contacto radar, descenso para 1-2000, Vico Tango Mike 941.

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1: Alpha 6, cross 11 left, Alpha 5, ground, American 2598.
0: United 2346, land runway 11 right, the wind is calm.
1: Land 11 right, United 2346.
2: Victor, Tango Mike 941, vire derecha, vire izquierda, izquierda al rumbo 210, límite del vector es el localizador.
1: Por izquierda 210, límite del vector es el localizador, Victor Tango Mike 941.
2: Es correcto.

0: Víctor, Tango Mike, rumbo 190-190 con 200 nudos y la altitud 1.0000.
1: 190-200 nudos, 1.0000.

0: Viva 3193, complete LC 18 1 Toro, buen día.
1: Ah, 18 1 Toro, Viva 3193,
0: Víctor Tango Mike 941, descienda 9000.
1: Guadalajara, buen día, Viva 3193, 9 millas, CLS 11.
2: Viva 3193, continúa aproximación, pista 11 derecho.
1: No, 113, Viva 3193.

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1: Yeah, keep across the runway, Alpha 5 to ground, 9346.
2: Alpha 5, runway 941, rumbo 120 ahora para interceptar.
3: 120 para interceptar y el DC y a la 11 derecha. 941.
0: Viva 3193, autorizado para aterrizar, pista 11 derecha, el viento de los 110 grados, 6 nudos.
4: Autorizado a aterrizar, 11 derecha, viva 3193.

0: 1014, rueda posición de mantener, pista 11 izquierda, intersección al fondo. Polaris 1014.
1: Localizador, Vico Tango Mike 941.
2: Correcto, Vico Tango Mike 941. Completa la aproximación y 18 no torre, buen día.
1: Completamos la aproximación 18-1. Vico Tango Mike 941, buen día.
3: 014, Alfa 13.
0: 014, pista 11 izquierda, intersección Alfa 13. El viento calma, autorizado para despegar. Contacte terminal 120, decimal 8 en el aire.
3: Aterrizar para despegar, pista 11 izquierda, intersección Alfa 13. 1-0 en el aire, Bolivia. 1-0, 1-4.
1: Torre Guadalajara, buenos días. Vic Tango Mai 941, ILS Yankee a la 1-1 derecho.
0: Víctor Tango Mai 941, continúa aproximación pista 1-1 derecho.
1: Guadalajara, buenas tardes. Aproximación pista 1-1 derecho. Vic Tango Mai 941.
0: Vía 3193, manténganse pista 1-1 izquierda en Alpace.
3: 313.
4: 1-1 izquierda, 3-1.
3: 1-4 mil pies, con H30-30. Espera y el sexo y a la pista 1-1 derecho.
5: Gracias, cancelamos la llegada, volamos directo Olava, el descenso 1-4000, ajuste altimétrico 3-0 decimal 3-0, y el sexo y pista 1-1 derecha, y, pero como conformación, el ATIS menciona 1-1 izquierda y el S.
3: Ok, en este momento avisamos para que lo corrijan, gracias.
0: Correcto, 1-0-8-8, secuencia la...

0: 3, ¿no? Volaris 1088, regrese por pista 1-1 izquierda, posición y mantena.
1: Gracias, buenas tardes, posición mantenemos a 1-1 izquierda, Volaris 1088.
0: Víctor Tango Más 941, autorizado para aterrizar, pista 1-1 derecha, el viento es calmo.
1: Autorizado para aterrizar en la 1-1 derecha, Víctor Tango Más 941.
0: Viva 3193, cruce pista 1-1 izquierda, Alfa 5 y terrestre 21-9.
2: No, izquierda, Alfa 5 y 21-9, Viva 3193.

0: 22 del Romeo.
1: Muy buenas tardes, Volaris 1014, en ascenso dejando 6600 por 230, CDM 1 Alfa.
2: Volaris 1014, contacto radar, al cruce de 7500, izquierda CDM, hacienda para 230.
1: Cruce de la 230, 7500, por la izquierda CDM, Volaris 1014.

0: Polaris 1313, descendo 12.
1: 88, autorizado para despegar, pista 11 izquierda. El viento de los 100 grados con 5 nudos, contacto del terminal 120 decimal 8 en el aire.
2: Saludos para despegue en la 11 izquierda, 20 en el aire, Polaris 1313, muy buena tarde.
1: Víctor Tango Mike 941, desde lo que vi al 10, manténgate pista 11 izquierda, tránsito en carrera.

0: Volaris 1313, contacte 193.
1: 193, 1313.
2: Héctor Tango Mike 941, cruce de pista 11 izquierda, Alfa 5 y terrestre 219.
1: 1313, 1313, abandono 174.
3: Contacto radar, mantenga 1-2000.
1: En contacto radar mantenemos 1-2000, Volaris 1-3-1-3.
0: Volaris 1-3-1-3, contacte 19-3.
4: Presionación para Guadalajara, buena tarde, Volaris 1-0-8-8, ascenso 6-9-7 por 2-3-7.
0: 8-8, contacto radar.
5: 5-4, posición y mantener 1-1 izquierda, intersección alfa 1-3-0.
6: ¿Qué tal, Torre Guadalajara, viva?
1: 2-3,
6: permítame un minuto más para hacer la última revisión de contacto.
5: Pido posición y mantener en 11 izquierda y alfa 13, notifiquen listo.
6: Pues de mantener izquierda alfa 1-3, llamamos listo, viva 3-1-5-4.

0: Sal despegue, gracias, viva 3154.
1: Sí, viva 354, está autorizado al despegue en 11 izquierda, intersección alfa 13. El viento de calma en el aire con presión terminal 120 decimal 8, que tengan buen vuelo.
0: Gracias, autorizado al despegue, 11 izquierda, alfa 13, intersección en el aire 28, viva 3154, hasta luego.

0: Terminal Guadalajara, muy buen día, Viva 3154, asciende 6000 pies por 232, CEDEM 1 Alfa.
1: ¿Qué tal? Buen día, contacto radar, ascenso vía 230 nivel.
0: ¿Qué tal? Ascenso vía 230 nivel, Viva 3154.
2: Viva 3154, contacto radar, alcanzar 8000 pies, vía izquierda, directo CEDEM.
0: Gracias, en contacto radar al cruce 8000 pies, viramos por la izquierda, CEDEM, Viva 3154.
3: Ex Bravo Romeo Víctor Whisky, buenas tardes, notifiquen listo. Ex Bravo Romeo Víctor Whisky, autorizados a despegar pista 1-1 derecha, intersección Papa 3. Vientos 120 grados, 10 nudos, gírese por su derecha, notifiquen a través de mando.

0: Alaska's 5490, what is the newest QNH?
1: QNH 3030.
0: Thank you.
1: Polaris 1088, contacto México en 239.
2: 239, buen turno.
1: Polaris 1014, contacto México en 239.
3: 239, Polaris 1014, buen día.
4: Bravo, Oscar Alfa Golf, helicóptero.
5: Buenos días, Bravo, Alfa Golf, código 1252, zona de trabajo.
4: 1252, local, Alfa Golf, un favor, si fuera amable de poder autorizarme, es en la radial 100 a 5 millas. Estaré con 500 pies, serán unos 10 minutos a 15 máximo y estaré pendiente para información y autorización, por favor.
2: Torre Guadalajara, buena tarde, Volaris 1313, abandono 10000, LS X-ray 11 derecho.
4: Sí, me indica y con gusto y estaré yo al pendiente, muy amable.
5: En un momentito te llamo para la estación que llamó.
2: Buena tarde, Volaris 1313, LS X-ray 11 derecho.
5: Volaris 133, continua aproximación, pista 11 derecho.
2: Continuamos 11 derecho, Volaris 1313.

0: Bravo Oscar Alfa, tránsito de Cego de la estación con rumbo Sierra Eco, en este momento 5400, una milla. Precaución con el tránsito, está autorizado al despegue en 150 grados 6 nudos.
1: Pues te agradezco, usted está pendiente con tráfico despegando al Cego y está en frecuencia el 2, pero...
2: Over the approach 119.3, Skyway 6490. Approach Skyway 6490, descending through 17,000 via the Alula 1 Alpha.
0: 1313, autorizados para aterrizar, pista 11 derecha, viento 80 grados, 7 nudos.
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2: Descend direct to 5,000, was that 15,000 or 5,000 to confirm?
3: 15,000, correct, 15.
2: Descend, maintain 15,000 direct Olaba, Skyway 6490.
3: Correct.

0: cara Alfa Golf, pendiente de autorización.
1: Hola, buenos.
2: A la milla 5, radial 100.
1: 4-0, información delta.
0: Esperado, estaré pendiente, muchas gracias.
2: El Surrar vuele directo a 500 pies sobre el terreno, ¿correcto? Anda para 1-6000.
0: Específicamente un punto y estaré pendiente en frecuencia, gracias.
2: 1 derecho, pendiente.
3: 1-1-11,000, clear RMP, runway 1-1, right approach.
1: Estrando y el
2: tierra.
1: 11 derecha, polarizó 1-8-8.
0: Adelante, cerrado, hotel, ropa, cierra.
2: Observan dos tránsitos a través de Presidio, no están en contacto entre 6.000 y 5.700 pies. Precaución con tránsito. 30, reporte 20 millas, ajuste. Actual.
4: 30, reportamos 20 millas, ajustamos vuelo visual vía Zapotlán, 3.

0: Guadalajara, buen día, Viva 214-215 por 240.
1: Viva 214, contacto radar de 181 Alfa, 3030, espera y el ESRA y 11 derecha.
0: Descenso vía Ixon 1 Alfa 3030 en el altímetro, esperando ILS X-Ray 11 derecha, Viva 2142.
1: Viva 3154, contacto México en 239.
0: 239, Viva 3154, gracias, hasta luego.

0: estará pago establecido en el punto, estaré con menos de 500 pies para información y pendiente a cualquier situación.
1: Pido pendiente en la
0: pendiente, gracias.

0: Polaris 1883, mantenga 16000, llame aproximación 193.
1: Mantenemos 16000 y 193. Buenas tardes, Polaris 1883. Aproximación. Buenas tardes, Polaris 1883, 17500 en descenso 1.
0: 1313, abandone vía Alfa 6. Autorizado cruce pista 11 izquierda, 9 Alfa 5.
2: Directo Golf Lima 6.
3: Vamos 11 izquierda, Alfa 5, Polaris 1313.
1: Ok, continuamos, Golf Lima 620 y 15000 al descenso, Polaris 1883.
4: Skyway 6490, now proceed to Golf Lima 620 and clear for RMP runway 11 right. Descend.
0: Polaris 1113, contacte terrestre, 121 decimal 9, muy buen día.
5: Golf Lima 620, Polaris 1313, RMP 11 right, Skyway 6490.
4: Correct, continue to send 9400.
5: Continue to send 9400, Skyway 6490.

0: Es 1883, contenedor de descenso para 11000, autorizado, corrigiendo a 10000 pies ahora, ahí pendiente del descenso para el 620.
1: Centro, descendemos unos 0000 pies, Floris, 1883.
2: Buenas tardes, posición y mantener 11 izquierda, intersección alfa 13, notifíquenle.
3: Todo mi turno es 182, posición y mantener 1 izquierda en alfa 13, Floris 182, buenas tardes.
2: Acción Solaris 1822, autorizado a despegar, pista 11 izquierda, intersección alfa 13. El viento es calma, en el aire contacto terminal 120, decimal 8.
3: Autorizado a despegar, pista 11 izquierda, en alfa 13, en el aire
2: 12. Acción 1822, como información de tránsito, tendrán un helicóptero volando 200 pies sobre el terreno, 5 millas al despegue.

0: Trouble Cat Alpha, huele una milla y media al norte para mantener despejada la trayectoria.
1: No, una milla y media al norte para despejar la zona, el Oscar Alfa.
0: Siguiente para reingreso.
1: Sí, para reingreso, muy amable, gracias.

0: Otro gusto, ahora en Fuso Macro.
1: Hola, buen día, hola, 1822.
2: Una frecuencia, muy buen día.
1: 23, toma de otro gusto y cambiamos de frecuencia. Gracias.
2: 822, contacto radar, alcanzar 8000 pies, 0056, posición y mantener 11 izquierda, intersección alfa 13, ¿se encuentran listos?
1: 1822.
3: Descending to cross.
2: Autorizados a despegar, pista 1-1 izquierda, intersección alfa 1-3, 150 grados 7-1. En el aire, contacto terminal 120 decimalos. Soy runway.
3: Espacio en el aire, autorizado. Pista 1-1 izquierda, intersección alfa 1-3. Runway 1-1 right, SkyWest 5-2-4.
1: Electro Bravo, Oscar Alfa Gol.
4: Contacta Agüero
1: 4 en su radial 080. Terminé con la operación, le agradezco y me dirijo a su estación. Me encuentra ahora a 5 millas, radial 080.
2: Gracias. Continúa hacia la estación, pendiente a través de torre, tránsito Volaris próximo a su despegue. En un momento lo cruzo.
1: Antes cruce.

0: Zona de Censo 298 para 240.
1: Polaris 1731, contacto radar de Sindavia Mezca 1 Alfa 3030, espere ILS, red pista 11 derecha.
0: Censo Mezca 1 Alfa con 3030, esperando ILS X-ray 11 derecha, Polaris 1731.
1: Polaris 1125, contacto aproximación 193.
2: 193, Polaris 1125, buen día.
3: Ramos Cafagol, mantenga a través de torre y pendiente para asistir.
2: 30 vía 6.
1: Polaris 5056, contacto radar, hacienda vía.
2: Por 16000 volando.
3: Clear to land runway 11 right, wind 160 degrees, 7 knots.
4: Clear to land runway 11 right, skyway 6490.
3: Viva 210, posición y mantener, pista 11 izquierda, intercepción alfa 13, 7000.
2: Viva 3110, posición y mantener en alfa 13 en 11 izquierda.
3: Afirmativo, Viva 3113, posición y mantener 11 izquierda, intersección alfa 13.
2: Gracias, así lo haré. Chuno, muy buen día, Larissa, 183.
5: Torre de Guadalajara, buenas tardes, Polaris 1883 y LS X-ray 11 derecha.
3: Polaris 1883, continua aproximación, pista 11 derecha.
5: Continuamos aproximación 11 derecha, Polaris 1883.
3: Trabos Alpha Golf, espere su cruce posterior a tránsito en Embraer 175 en final 3 millas, pendiente asegurado el tránsito.
6: Pendiente asegurado el tráfico en final 3 millas, estaré pendiente para cruce el Oscar El Sauce.

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2: 110, autorizados a despegar, pista 11 izquierda, intersección alfa 13, viento calma en el aire terminal, 120, décima 8, muy buen vuelo.
1: Autorizado al despegue, 11 izquierda, intersección alfa 13, 28 en el aire, viva 31, 10, gracias, bye.
2: Alfa Golf, posterior cruce efectivo con Embraer 175, autorizado el cruce de trayectorias 29.
3: Tráfico y cruce efectivo, autorizado a cruce trayectorias y pendiente en tierra en los tres.
2: Acceso autorizado para aterrizar en plataforma sur, el viento 40.6.
3: Con 6, autorizado a zona sur, los tres.

0: Skyway 6490, back to via Alpha 6, clear the box, 1-1 left, and back to via Alpha 5.
1: Alright, let's go now. Clear the box, 1-1 left, and then taxi via Alpha 5.
0: 18-1.
2: 1 Torres, 17 Charo. Torres Guadalajara, Cirrus, noviembre 6780, 24 millas próximas a tu planeta para ver, por favor.
0: Hola, 1883, autorizados para aterrizar, pista 11 derecha, viento 180 grados, 6 minutos.
3: Entonces aterrizar 11 derecha, horizonte 1883.
0: 7-6-4-9-0, Alpha 5, contact 1-2-1, decimal 9, ground control.
2: Alpha, y si puedo.
1: Contact ground 1-2-1, permita.
0: 3-1-1-0-7-8, Sierra Bravo, continúe ruta, Zapo Planejo, QNH-30, decimal 30, notifique campo de golf. Pista 2-9 derecho, corrijo, pista 1-1 derecho.
2: Pista 1-1 derecho, notificamos campo de golf 6-7-8-0, 3-3.
0: Polaris 1-8-2, contacto México en 23-9.
3: 2-3-9, gracias, Polaris 1-8-2, de este lado,

0: Viva 242, contacto aproximación 193.
1: 193, Viva 242, buen día.
0: Polaris 1731, reduzca a 230 nudos.
1: Aproximación Guadalajara, buen día, Viva 2142.
2: Bravo, le cambio instrucción, vuele directo a interceptar circuito por la izquierda, pista 11 derecha, notifique a través de TOS.
3: Directo CX, descienda 1.
4: Izquierda para la pista 11 derecha, 670.
3: ¿Cómo es DATSO 11000?
1: Directo DATSO 11000, Viva 2142.
2: 242, estamos muy buen día, gracias. Gracias, que tengan buen día, bye bye.

0: Bola 883, abandone en vía alfa 6. Autorizados cruce pista 11 izquierda, red en vía alfa 5.
1: Ok, ya alfa 6, cruzamos 11 izquierda y vía alfa 5, Bola Arizona 883.
2: Okay, Westside 235, switch approach on 119.3.
3: 119.3, Scabs 5235.
0: 1804, he'll back up one more left, line up one way.
3: The Mescal 1.
1: Line away, was that line away?
3: 1-1, right in approach.
0: Delta 1804, back truck, 1-1 left, back taxi, 1-1 left, line up one way. Runway 1-1 left.
2: Volaris 5056, contacto 5 terrestre, 21-9.
4: 27-3, México, Volaris. 5056, buen día.
3: 554, Scabs 5235.

0: Polaris 1125, contacto Torre 181, buen día.
1: Gracias, 181, Polaris 1125, buen día, saludo.
0: SkyWest 5235, descend 15000 and Golf Lima 555.
1: The 15000.
2: ¿Qué tal? ¿Está autorizado para aterrizar? 11 derecha, viento 100 grados, 6 nudos.
0: 620.
1: Aterrizar en 11 derecha, Polaris 1125.

0: Hotel Roma Sierra, sobre Paco, solicitando instrucciones de aproximación y aterrizaje.
1: Bravo, Roma Sierra, pista 1-1, derecha, QNH 30.28, ruta Presidio, notifique Pirámide.
2: 2-2, casa, 2-2, mami.
0: Derecha, aquí me da 30.28, ruta Presidio, y notificaremos Pirámide, Hotel Roma Sierra, gracias. Viva 32-10, ¿correcto?
3: Viva 2142, puede cortar al 621.
1: De 8 Sierra Bravo, cronometramos a favor del viento y busque tránsito en final de Polaris Airbus 320, final 6 millas, notifique tránsito a la vista.
2: Busque tráfico a la vista y prolongamos tránsito a favor del viento 670.
3: 5235, fly direct to Golf Lima 620, descend 14000.
4: Direct to Golf Lima 620, descend and maintain 14000, 5235.
5: Delta 1-8-4 with you passing 6200 for 230.
3: 6-1-7-3-1 descienda para 14000.
1: San Fito, left, direct facing.
5: 6000 left, turn facing, Delta 1-8-4.

0: 28 Sierra Pueblo, tránsito ahora 3 millas centinelas.
1: Pendiente con tráfico a la vista, estamos iniciando la trayectoria hacia la
0: hoja. Aún no tiene tránsito a la vista, correcto.
2: Polaris 1751, continúa el descenso 1731, corrige.
0: Para vos, siga el tránsito como número 2, manténgase para el inicial y en un momento notifico cristal.
1: Seguimos como número 2, ahí 78 hacia la hoja.
0: Respecto al tránsito 3, miento final 12 millas, es un Airbus 320.
2: Para 21,
1: para la tenemos a la vista 6780.
2: Información ILSX de pista 113.
3: 8200 del censo, utilizado ILSX de 11 derecha, viva 2142.

0: Vira final 78 Sierra Bravo, pista 1-1 derecha.
1: Virando final, pista 1-0.
0: Hola, 1-2-5, abandonen vía Alfa 6. Autorizados cruce, pista 1-1 izquierda y rueden vía Alfa 5.
2: Alfa 6, aprobados cruce, pista 1-1 izquierda, Alfa 5, horario 1-1-2-5.
3: 8-1, Torre, buen día.
4: 8-1, viva 2-1-4-2, buen día.
0: Bravo, autorizado para aterrizar, pista 1-1 derecha, viento 40 grados, 6 nudos.
1: Autorizado, aterrizado, 11 derecha, 6-7, 8-0.
0: Viva 2-1-4-2.
3: Por 1-7-3-1, descienda 1-2000, inicie reducción para 2-0-0 nudos.
0: Viva 2-1-4-2, es número 2 en secuencia, sugiero iniciar reducción de velocidad conforme publicado, es un CIRRUS, final milla y media.
4: Reducción a la mínima de aproximación, viva 2-1-4-2.
0: 6-1-1-2-5-3-3-29, buen día.
4: 19, volar 1-1-5-4-2,
0: es igual.

0: Guadalajara, buenas tardes, Volaris 1331 en descenso 260 para 240, información Delta.
1: Volaris 1331, contacto radar, vuelo directo Gatso, descienda para 16000, QNH3028, espere ILSS y 11 derecha.
0: Muchas gracias, volamos directos Gatso, descenso 1-3028 en el altímetro, X-Ray pista 11 derecha, Volaris 1331.
1: Charlie Lima. Viva 242, abandone vía Alfa 6, crucen pista 11 izquierda y rueden Alfa 5.
2: Alfa 6, cruzamos 11 izquierda, Alfa 5, viva 2, 1, 4.
1: 7.3. Lima autorizado de espera 11 derecha, intersección Papa 3, 140 grados 7 nudos, en el aire contacto terminal 120, decimal 8.
3: Guadalajara, 1731, 16 millas ILS, 11 derecha.
1: Polaris 1731, con aproximación pista 11 derecha.
3: Continuamos aproximación 11 derecha, Polaris 1731.
1: Viva 2142, contacto terrestre 121, decimal 9.
2: 219,
1: yo contacto con Skyway 535, clear to land runway 11 right, wind 70 degrees, 7 knots.
4: Clear to land 11 right, Skyway 5235.
1: Hotel Romeo Sierra, prolongue, corrijo, ingrese de circuito por la derecha, pista 11 derecha, notifique a través de torre.
5: Circuito por la derecha para pista 11 derecha, notificaremos a través de torre Hotel Romeo Sierra.

0: tal? Saludos de Guadalajara, buenas tardes. Desde Alta Chance de Lima, rumbo de pista, 6300 por mayor.
1: Charlie Charlie Lima, contacto radar, alcanzar 8000 pies, diré por la izquierda rumbo 360, espere SDM.
0: 8000 pies por la izquierda rumbo 360, PNXDM, Charlie Charlie.

0: Vision 731, autorizados para aterrizar, pista 11 derecha, viento 80 grados 6 nudos.
1: Aterrizar, pista 11 derecha, Horizon 731.
0: Scout 5, use reply, contact 121, decimal 9, ground control.
2: 121, decimal 9, control.
1: Tower United 1725, ready for departure 111.
0: Air United 1725, line up on wait runway 11 left, Alpha 13 intersection.
1: Alpha 13 intersection, line up on wait runway 11 left, United 1725.
0: Exero Hotel Romeo Sierra, prolongue tramo a favor del viento, busque tránsito al final de Volaris Airbus 321, 6 millas. Notifiquen tránsito a la vista.
3: Vamos a través de viento y nos esperamos a con la vista, autónomo cero.
0: United 172, clear for takeoff, 1-1 left, Alpha 13 intersection, wind 80 degrees, 7 knots, Minerva contact terminal 120.8. 120.8
1: on departure, clear takeoff, 1-1 left, Alpha 13 intersection, United 1725.
3: Tráfico a la vista, autónomo cero.
0: Sí, de Chavo Hotel Romeo Sierra, sigan a tránsito como número 2, manténgase para ese visual y pendiente vista libre, no tienen tránsito detrás de ustedes que les afecte.
3: Sí, seguimos como número 2, pendiente a vista libre, otra más cerveza.

0: aproximación Guadalajara, Volaris 1331, nivelando 167.
1: Volaris 1735, continúa hasta Alfa 6, abandone Alfa 6 y autorizados al cruce de 11, izquierda hacia Alfa 5.
0: Descenso 11000 y estamos autorizados.
2: Alfa 6 y autoriza al cruce de 29, perdón, de la 11, izquierda, Volaris 1735.

0: nuestro Bravo Hotel Ramón Sierra, cuando le envía Charlie 1, contacto terrestre 121 decimal 9, por favor.
1: Tenemos por Charlie 1 y conexión 9, perdón.

0: Guadalajara, Volaris 1331 en final, ILS pista 11 derecha.
1: 1331, buenas tardes, autorizados para aterrizar pista 11 derecha, 150 grados 8 nudos.
0: Autorizados para aterrizar pista 11 derecha, Volaris 1331.

0: Guadalajara, muy buen día, Lidia Alicia Bravo, Oscar Delta Whisky, con ustedes estamos 250, centro 240, próximo sector.
1: Oscar Delta Whisky, contacto radar, vuele directo a Aracho, descienda 14000-3020, espere y el SR 11 derecha.
0: Vamos a la 11 derecha, no sé, Matita, me regala de nuevo el punto a volar.
1: Delta Alfa Tango Sierra Oscar.
0: Dato del Oscar Delta Whisky, gracias.

0: Polarizando 331, abandone en vía alfa 6, autorizados al cruce de 11 izquierda y reden a alfa 5.
1: Autorizados alfa 6, cruzaremos 129 derecha, alfa 5.

0: aproximación Guadalajara del extra bravo Oscar Delta Whisky, ¿es correcto? 1-4000.
1: Afirmativo, Delta Whisky.
0: Muchas gracias, 1-4000.

0: Oscar Delta Whiskey, contacto aproximación 19-3.
1: 19-3, muchas gracias, Oscar Delta Whiskey. Aproximación Guadalajara, muy buenas tardes, es el extra bravo Oscar Delta Whiskey en descenso 15000 por 12000.
2: 250 por 240.
3: Sí, buen día, contacto radar 11000 pies, está autorizada aproximación el SR 11 derecha.
0: Hacienda 12000, 3028, espere y el SR pista 11 derecha.
2: Entra de descenso 12000, volamos directo Dulno y esperando ahí el SR de la 11 derecha, volar 1831.

0: Aproximación Guadalajara, November 228, Yule Delta, código 4460, buen día.
1: 228, Yule Delta, posición observada 3028, ajuste vuelo a carta visual, reporte 20 millas.
2: Pues, ¿alguna posibilidad de volar al Dos Lima 621?
3: Sí, afirmativo, descenso 8600, vuelve el 620.
2: Volamos al 621, gracias, 8200.
0: Yule Delta, si le sirve el corredor visual Zapotanejo, campo de golf y estación.
1: Sí, el que desee, está bien.
0: Gracias, señorita. Yule Delta, ahora volando a Zapotanejo.

0: Torre Guadalajara, muy buenas tardes, día 3194, nos encontramos en Alfa 13, antes pista 11 izquierda, secuencia de la carga de
1: Good afternoon, departure American 1820.
2: Gracias, Alexa Bravo, Oscar Delta Whiskey, 10 millas, 11 derecho.
1: Talkie 1 Alpha, 230.
3: Buenas tardes, posición y mantener 11 izquierda, intersección Alfa 13, y me dijo listo, ¿correcto? Sí.
0: Afirmativo,
3: sí, gracias. Posición y mantener 11 izquierda en Alfa 3.
1: 1830.
0: Alfa 3.
3: Bravo Oscar Delta Whiskey, autorizados para aterrizar, pista 11 derecha, viento 80 grados, con 7 nudos.
2: Autorizados a aterrizar, 11 derecha, Oscar Delta Whiskey, gracias.

0: Iba 319, autorizado a despegar 1-1 izquierda, intersección alfa 1-3, 170 grados 6 nudos y en el aire terminal 120 décima 8, muy buen día.
1: Autorizado a despegar pista 1-1 izquierda en el aire 28 con terminal viva 31194.

0: próxima, chamo la lista 1801, me confirma, estamos autorizados a la aproximación.
1: Llame a aproximación en 19-3.
0: 19-3, la lista 1801, hasta luego. Aproximación Guadalajara, Volaris 1801, en descenso 1-3000 por 1-2000.
2: ¿Qué tal, Volaris 1801, contacto radar 1-1000 y autorizado ILSF 11 derecha?
0: 1-1000 y autorizado ILSF a la 1-1 derecha, Volaris 1801.
3: Guadalajara, muy buenas tardes, ya 3194. Salida Toki 1 Alfa, dejando 6500 por 213 a nivel.
1: Viva 3194, contacto radar al alcanzar 8000 pies, diré por la izquierda directo Toki.
3: Alcanzar 8000 pies por izquierda Toki, viva 3194.

4 Bravo Oscar Delta, Whiskey, abandonen vía Papa 1, TRS 219, muy buen día.

0: Guadalajara 1801, llame Torre 181, buen día.
1: Torre 181, Guadalajara 1801, hasta luego. Torre Guadalajara, Paris 1801, en el X-Ray, en la pista 11 derecha.
2: Guadalajara 1801, autorizados para aterrizar 11 derecha, 170 grados, 7 nudos.
1: Autorizado a aterrizar 11 derecha, Guadalajara 1801.
0: Torre Guadalajara, Pilatus, November 228, Julia Delta, en su frecuencia.
3: Relación Guadalajara, buen día, 305 Romero, dejando 28 para 24.
2: La pista 11 derecha y QNH 30 decimal 28. Ruta Zapotlanejo y notifiquen campo de golf.
4: Descienda vía Ison 1 Alfa 3028, espere.
0: 1 derecha, vuelo Zapotlanejo, notifico campo de golf.
3: Descenso Ison 1 Alfa y esperamos que el SX-Ray a 11 derecha 315 Romero.

0: Aproximación, buen día, Aeroméxico 785, nivelado 240.
1: Aeroméxico 785, contacto radar. Vuele directo a Olava, descienda para 1-2000-3028, espere ILS.

0: Bertels 28 Juliet Delta, tránsito de Volaris, tocando en pista 1-1 derecha, continúa aproximación en un momento, notifico pista libre.
1: Juliet Delta, pendiente pista libre, continúa en el tránsito.
0: Volaris 801, abandone vía Alfa 6. Autorizados cruce 1-1 izquierda y en Alfa 5 terrestre, 21-9. Ocho Juliet Delta, autorizado para aterrizar, pista 1-1 derecha, viento 20 grados, 6 nudos.
2: Alfa aproximación 19-3.
1: Pista 1-1 derecha.
3: Decimal 3, aproximación Aeroméxico 7-5, gracias, buen día.

0: aproximación Guadalajara, buen día, Aeroméxico 785, descenso 18000 por 12000, volando directo a Lava.
1: Aeroméxico 785, buen día, contacto radar 9000, autorizado el LSR 11 derecha.
0: 9000 el descenso y autorizado el LSR 11 derecha, Aeroméxico 785.

0: 228 Juliet Delta, Papa 3 antes plataforma, cambie con rampa 341.
1: Cáncer de llegar, prosiga a Datsun.
2: Para 2000 pies y cancelamos llegar.

0: BitChat 15 Romeo, contacte aproximación 119 decimal 3.
1: Con aproximación 119 decimal 3, noviembre 3, 15 Romeo, gracias. Aproximación Guadalajara, noviembre 3, 15 Romeo, a unos 7000 pies.
2: Cinco Romeo, buen día, contacto radar, descienda 11.000, 1.000, autorizado ILC.
3: Este es el labor Romeo Víctor Whisky.
1: Descendemos para 1.1.000 y autorizado.
4: Pero Whisky, prosiga.
1: Noviembre 315 Romeo.
3: Hay dos procedentes de Laguna Seca sobre Macro, solicitando corredor Quebec para Isla Presidio.
4: Señor Romeo Víctor Whisky, corredor Quebec, Isla Presidio, QNH 3026. Informa tiempo de regreso a Laguna Seca y personas a bordo, muy silencio.
3: Cincuenta minutos de vuelo, dos personas a bordo y 3:30 de autonomía. Romeo Víctor Luis.
4: Gracias, Romeo Víctor Luis, QNH 3026. Y creo que ve que explique sobre Paco.
3: 3026, con los 12 veces, notificamos Paco, Romeo Víctor Whisky.
4: Perfecto. Romeo Víctor Whisky, sí, confirma, es sobrevolar, nada más va a sobrevolar Paco y regresa a Laguna Seca, ¿correcto?
3: Informativo, caballero, volaremos sobre Isla del Presidio y posterior retornamos a Laguna Seca.
4: Seguido. 322, cruce pista 1-1 izquierda, alfa 1-2, mantenga fuera de pista 1-1 derecha, llame listo.
3: Cruzamos

0: Terminal Guadalajara, buenas tardes, Polaris 1145 en descenso 260 por nivel de vuelo 240, información eco.
1: Polaris 1145, contacto radar, desciende a vía Casupo 1 Alfa, espere ILS X-ray 11 derecha.
0: Descenso de vía Casup 1 Alfa, esperamos aproximamiento ILS X-ray 11 derecha, Polaris 1145.

0: Hermes 785, complete ILS 18, no te lo valía.
1: Completamos ILS y Torre 18, Cima Luna, Aeroméxico 785.
2: Vivo, vivo, 222, ya se encontraba listo, hay un tránsito 5 millas en final.
3: Mantivo listo, 3222.
2: 3222, pista 11, derecha, alfa 12, viento calmo, autorizado para despegar. En el aire, contacto terminal 120, decimal 8, que tenga, buen día.
3: Chao, se despegar 11 derecha, intercepción 12 en el aire 28, vivo 3222. Hasta luego, buen día.
2: Hasta luego.
1: Torre Guadalajara, México 785, y el S, pista 11, derecha.
2: México 785, contra la próxima pista 1-1 derecha, QNH 30 decimal 26.
1: Llegamos a aproximación 11 derecha, 13 decimal 26 en México 785.
2: Listo.
4: Estación que llama Guadalajara, prosiga. Exhibrador Romeo November Yankee, QNH 30 decimal 28, no hay, manténgase la escucha. Se ha identificado 100 millas al November Whiskey de Guadalajara.
2: Médico 785, pista 1 derecha, viento calmo, autorizado a aterrizar.
1: Autorizado a aterrizar, pista 1 derecha, Aeroméxico 785.

0: 3184 0, posición mantener pista 1 a la izquierda, intersección alfa 1-3.
1: 222.
2: 3222, contacto. Hacienda Vía a nivel de vuelo 230.
1: Hacienda Vía 230, viva 3222.

0: 40, pista 1 en izquierda, en dirección alfa 1-3. Pide tu calma autorizado para eso. En el aire, contacto terminal 120 decimal 8, que tenga buen día.
1: Empezó a despegar pista 1-1 izquierda, en dirección alfa 1-3, en el aire 120 decimal 8, volarizo 1-8-4-0. Buen día, hasta luego.
2: De 500 en descenso 240, información Fox 2 a 2.
3: Rosapín 206, contacto radar. Descienda.
0: 785, mantén en pista alfa 6, mantenga fuera de pista 1 en izquierda, tránsito en carrera.
3: Fecha.
4: Alfa 6, mantenemos fuera de la pista 11.
0: Al estudio, continúe de frente y mantenga antes alfa 2.
4: Continuamos de frente y mantenemos antes alfa 2 para México 785.
0: Correcto.

0: unidad de volar por la izquierda, se den viva 3222.
1: Volar 5224, reposición, mantener pista 1 en la izquierda, intersección alfa 13.
2: Viva 3222, aprobado.
3: 4, estaríamos listos para el despegue en 3 minutos más. ¿Hay algún tráfico que le salga?
1: Ah, negativo, posición, mantener pista 1 en la izquierda, intersección alfa 13.
3: Perfecto, posición, mantener pista 1 en la izquierda, aprobado.
1: Aeromédico 785, honor pista alfa 2, alfa, contacto con nota 321 de España, de que tenga un día.
3: Alfa,
1: TRC
0: 19, mira. Próxima en Guadalajara, Volaris 1840, buen día, 6200, ascenso vía Tokio 1 Alfa, 230.
2: Volaris 1145, vía derecha directo Lava, descienda para 11000 pies.
0: Directo Lava, 11000 pies, Volaris 1145.
2: Clarice 1804, contacto radar, ascienda vía para 230 nivel.
0: Ascenso vía 230, Volaris 1840. Guadalajara, aproximación, buenas tardes, Volaris 1055, nivel 285 por 240.
4: Por Romeo, complete ILS 18, por buen día.
2: 55, contacto radar, ascienda vía Ixon 1 alfa para. Y espera aproximación, ILS exit pista 11 derecha.
0: Tenemos vía Ixon 1 alfa para la 11 derecha, Volaris 1055.
5: Torre Guadalajara, noviembre 315 Romeo, estamos a ILS extra 11 derecha a 12 millas en final.

0: Puerto Guadalajara, noviembre 315 Romeo, estamos en el ILS Extra, 11 derecha, 10 millas final.
1: Noviembre 315 Romeo, pista 1 derecha, QNH 3026, continúa aproximación, pista 1-1 derecha.
0: Continuamos aproximación, pista 1-1 derecha, ILS Extra, QNH 3026, noviembre 315 Romeo.
1: Correcto.
2: Guadalajara, muy buen día, el servicio taxi Alfa, Alfa, Bravo, Delta, 265 por 240.
3: Taxi Alfa, Alfa, Bravo, Delta, contacto radar. Descienda vía Ixon 1 Alfa, espere ILS Extra y pista 1-1 derecha.
2: Descendemos vía Ixon 1 Alfa, esperando la 11 derecha, el Alfa, Bravo, Delta.
4: And move to Alaska 1418 out of 280 to the cross of Mula, final 240.
3: Alaska 1418, descend via Amula 1 Alpha, spec ILS X-ray runway 11 right.
4: Descend via Amula 1 Alpha, spec ILS X-ray 11 right.
1: PM 315 Romeo, pista 11 derecha, viento 070 grados 6 nudos, autorizado aterrizar.
0: Estamos derecho, autorizados a aterrizar, noviembre 315 Romeo.
3: Autorizado aproximación ILS X-ray, pista 11 derecha.
1: 524, ya me encuentro listo.
5: 1-1 derecha, Bolivia 1-1-4-5.
1: Guadalajara 224, piso 1 izquierda, presión alfa 1-3, viento calma, autorizado para despegar en el área de contacto terminal 1-2-0, decimal 8, que tenga bueno.
3: 1-4-5, contacto radar, decían.
6: Presidente,
3: está en la área Bolivia 5-2-4, ILS X-ray, pista 1-1 derecha.
7: Descenso vía Ixon 1 alfa, esperando ILS X-ray 1-1 derecha, viva 3-1-4-5.
3: Lucefin 206, vuelve directo Olava, descienda para 1-2000 pies.
8: Directo Olava, descenso 1-2000 pies, Lucefin 206.
1: Skyway 6490, back track, disapproved, runway 11 left, Alpha 15, Ultra runway 11 right.
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1: Correct.

0: Guadalajara, Volaris 5224, 1300 pies, en ascenso a nivel de vuelo 230, Otoki 1 Alfa.
1: Volaris 5224, no hay contacto. Volaris 5224, ahora contacto radar, hacienda vía para 230 nivel.
0: Ascenso vía, nivel de vuelo 230, Volaris 5224.

0: Alexa 145, 13 millas al November Eco, Correjo November Whiskey de Guadalajara. Servicio radar terminado, contacte torre en 118 decimal 1.
1: Sí, cambias con torre 18-1 por 8-1-1-4-5, buenas tardes.
0: Josefín 206, descienda para 9000 pies a 3.
1: Polaris 1145, final 9 millas y LS, X-ray 11 derecha.
2: Polaris 1145, pista 11 derecha, con H3026, viento calmo, autorizado 13.
0: 11000 y autorizada la aproximación.
1: Aterrizar 11 derecha, Polaris 1145.
0: Correcto.
3: Aproximación Guadalajara, buen día, viva 3013, en descenso abandona 26,1 por 240. Volando a Mezca, información Fox.
0: Viva 3013, descienda vía Mezca 1 Alfa. Espere aproximación. Contacto radar, descienda vía Mezca 1 Alfa. Descienda. Espere aproximación y EDSX y pista 11 derecha.
3: Contacto radar, descendemos vía Mezca 1 Alfa. Esperando aproximación y EDSX y pista 11 derecha. Viva 3013, gracias.
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0: Flight 1840, contacte México Centro, 123 decimal 8. Correjo, Volaris 1-8-4-23-9-1-2-3 de semana con México, con Centro México.
5: 1-2-3-9, Volaris 1-8-4-0. Muy buen día, saludos.

0: ¿Cuál es el 300? Reposición en la pista 1 izquierda, intersección Alfa 1-3.
1: Mantener pista 1-1 izquierda, intersección Alfa 1-3, volante 1-3-0-0.
0: Correcto.

0: Torre Guadalajara, por la 13000, posible un ascenso visual por la izquierda de aquel va.
1: 1300, le correo.
2: 10550, posible volar directo al lava.

0: Hola, Arizona 055, vuele directo a
1: 0 pista 1 a la izquierda, presión alfa 1-3, viento calmo apresurado para despegar, ascenso visual por la izquierda, aquel va aprobado, permanezca en la precaución.
2: Autorizados a despegue, pista 1-1 a la izquierda, autorizados a ascenso visual por la izquierda para aquel va, Volaris 1300 y mantendremos en frecuencia.
1: Correcto. Volaris 1145, fuera de pista alfa 6, mantenga fuera de pista 1-1 izquierda, tránsito en carrera.
2: Ok, mantenerse pista 1-1 izquierda, Volaris 1145.
1: Correcto.
0: Los rindos de Guadalajara, Romero y Zurubisky, ahora en presidio. Whisky de Guadalajara, servicio radar terminal.
1: Rubén subido, pendiente la frecuencia para asignarle código.
3: Torre Guadalajara, buenas tardes. Aerosfin 206, 9 millas y LS X-ray, 1-1 derecha.
1: Aerosfin 206, pista 1-1 derecha, QNH 3026. Viento calma, autorizado a aterrizar.
0: Nate, descend to 1.
3: Aerosfin 206.
0: Approach. LS X-ray, approach runway 11 right.
1: Cruce piso 1 a la izquierda, alfa 5, contacto con control terrestre, 121, decimal 9.
2: 11 izquierda, alfa 5, contactamos 121, decimal 9, 1145.

0: Chivas 5224, contacte Centro México en 123 decimal 9.
1: 123 decimal 9, vale, 5224, bye.
2: Hola, es 1300, contacte el 120 decimal 8, que tenga buen día.
3: Contactando con Tetal en 28, Polaris 1300. Salida Guadalajara, Polaris 1300, dejando 7000 para nivel de los 230.
0: Polaris 1300, contacto radar, hacienda vía para 230 nivel.
3: Ascendiendo vía para nivel 230. Molares 1300.
0: Molares 1055, descienda para 11 mil pies.
4: 11 mil pies, descendemos, Molares 1055.
2: Molares 1242, pista 1 a la izquierda, intersección alfa 13. Viento calmo, autorizado para entrar en el área de contacto terminal 120, decimal 8.
4: Les de Cray 1-1 derecha, Volaris
5: 1-3, estamos autorizados al despegue y 1-0 de Chimalo 8 en el aire, Volaris 1-1-4.
2: Perfecto.
0: Volaris 1-0-5-5, reduzca velocidad a 2-5-0 nudos.
4: 2-0-5 nudos, Volaris 1-0-5-5.
0: Volaris 1-0-5-5, reduzca velocidad a 1-8-0 nudos.
4: Reduciendo 180 nudos, Volaris 1055.

0: De Alfa al Prado Delta. De Alfa al Prado Delta. Descienda para 1-2000 pies, vuele directo a Dulno.
1: 2000 y directo a Dulno, el Alfa Bravo Delta.
0: Alfa Bravo Delta, le corrijo directo a Datsun.
1: Datsun, el Alfa Bravo Delta, gracias.

0: Terminal Guadalajara, buen día, Volaris 1142 a la nona, 6300 pies en ascenso vía, CDM 1 Alfa.
1: La 3145 descienda para 1-2000 pies, sin restricción.
2: Restricción a 1-2000 vía 3145.
1: Volaris 1142, contacto radar, ascienda vía para 230 nivel.
0: Ascendemos vía 230 nivel, Volaris 1142.

0: Sí, Alfa Oro Delta, descienda para 1-1, 1000 pies.
1: 1-1, 1000 pies, el Alfa Oro Delta.
0: Alfa Oro Delta, autoriza la aproximación ILS X-ray, pista 1-1 derecha.
1: Presta el ILS X-ray a la 1-1 derecha, el Alfa Bravo Delta.
2: También 941, piso 1 izquierda, viento calmo, autorizado para despegar. Permanezca en la precaución.

0: Guadalajara, viva 3013, disculpe la molestia, ¿alguna posibilidad de volar directo a Dulno?
1: Viva 3013, no posible por tráfico, mantengan la llegada. Viva 3145, vuele directo a Olava, descienda para 1-2000 pies, sin restricción.
0: Olava 1-2000, restricción, viva 3145.
1: Skyway 6490, contact Mexico Center on 123 decimal 9.
2: 23-9-9-4-1-9-4-1,
3: buen día.
1: Polaris 1300, contacte Centro México en 126-15.
0: 26-15, Polaris 13.
2: Back runway Alpha 6, cross runway Vanguard left, Alpha 5.
3: Buenas tardes, Victor, Tango Mike 941.
1: Tango Mike 941, contacto radar, hacienda vía para
2: 2202. Reposición y mantener pista 1 en la izquierda, intersección Alpha 13.
3: Para 230-941.
1: 55, 5 millas al November Whiskey en final. Contacte Torre Guadalajara 118 decimal 1.
0: 181, Volaris 10.
2: Escabón 418, Alpha 5, contact ground 121 decimal 9.
0: Torre Guadalajara, muy buenas tardes. Volaris 1055 en el ILS 11 derecha.
2: Plaza 1055, pista 1 a la derecha, viento calma, QNH 30026, autorizado a aterrizar.
0: QNH 3026, autorizado a aterrizar, Volaris 1055.
1: Viva 3145, descienda para 11000 pies, autorizada aproximación y LS X-ray, pista 11 derecha.
2: 02, pista 1 izquierda, dirección Alfa 13, viento calma, autorizado para despegar, el aire y contacto de terminal 120-8, que tenga buena edad.
4: Plaza despegue 11 izquierda desde Alfa 13, en el aire 28, Volaris 1202, buen día, gracias.
1: Guadalajara, Víctor Domingo 941. Víctor Domingo 941,
3: prosiga. Aposté por la izquierda en ruta de Arbea. Hijo Goyas.
1: Víctor Domingo 941, vuele directo a Goyas por la izquierda. Hacienda para 230 nivel.
3: Izquierda, directo a Goyas autorizado y ascenso 230 nivel 941.
1: Activa 3013, vuele directo Olava, descienda para 1-2010 sin restricción.
5: 1-2000, viva 3013.
1: Bravo Romeo 9 en Yeka, November Yankee, continúa descenso con altitudes de carta visual.
6: Continuamos su descenso de acuerdo a la carta visual, Romeo 9 Yankee.

0: Oceanosiva 3145, ¿cuál es su velocidad?
1: Oceanosiva 3145.
0: La 3145, reduzca para 160 nudos.
1: 160 nudos, viva 3145.
0: La vía para 23, paran al de vuelo 230.
2: El ascenso vía a nivel 230, volarista.
3: Mantener pista 1-1 derecha, intersección Papa 3. Volarismo 055, abandone pista Alfa 6, cruce pista 1-1 izquierda, Alfa 5. Alfa 5, abandone pista izquierda y Alfa 5, volarismo 055.
0: Bravo, Romeo Noviembre Yankee, descienda para visual, para uno.
3: Rapista 1-1 derecha, intersección Papa 3, viento calmo, autorizado para despegar en el área de contacto corrección. Mira que por la derecha notifique sobre presidio.
1: Romeo Noviembre Yankee.
0: Romeo Noviembre Yankee, descienda para 10.500.
1: 500.
4: Romeo. Bravo Delta, ¿mantenemos en esta?
3: 4-6, reposición, mantener pista 1-1 izquierda, intersección Alfa 1-3.
4: Echa uno hasta
3: 5, contacte control terrestre 121 de su mano en el que tenga manera.
4: De Guadalajara, muy buen día, Learjet Alfa Alfa Bravo Delta. Nos final pista 11 derecha.
3: Bravo Delta, continúa aproximación pista 11 derecha, QNH30 de su mal 26.
4: Vamos, 36 el Alfa Bravo Delta.
5: Pero Guadalajara, ¿estaba Víctor Whisky?
3: Prosiga con Víctor Whisky.
5: Whisky sobre fijo PAC, solicitando regreso a Laguna Seca por corredor Quebec.
0: De vuelo 356.
3: NH 3026, notifique corredor Quebec. Romeo Víctor Whisky.
5: 3026, por corredor Quebec, Romeo Víctor Whisky.
3: Alfa Bravo Delta, pista 1 derecha, viento calmo, autorizado a aterrizar.
4: Autorizado a aterrizar el Alfa Bravo Delta.
1: 351, 273 para 240.
0: Radio 351, descienda vía X1 Alfa. Espera aproximación y LSF pista 1-1 derecha.
3: Pista 1-1 izquierda, dirección Alfa 1-3, viento calmo, autorizado para despegar en el aire, contacto terminal 1-0, decimal 8. Tenga mañana.
1: A volar y
2: 1 autorizado para despegar, derecha hasta 13, y la salida 28, por ahí. Buen día.
1: Polaris 1-1-4-2.
0: Viva 3013, descienda para 11000 pies, autorizada aproximación y LSX pista 11 derecha.
2: Descendemos para 11000 pies, autorizada aproximación y LSX pista 11 derecha, Viva 3013.

0: restaurante Romeo November Yankee, contacte torre 118 decimal 1.
1: Empezamos, distrito 1, torre Romeo November Yankee.
2: Para salir, ¿qué tal? Muy buena tarde, volar 1046, país 1 alfa en ascenso. Ahora, sí, sí,
0: lo hice 1046, hacienda vía para nivel elevado 230.
2: Ascendemos vía para 230, volar 1046.
1: Torre Guadalajara, buena tarde, el Echeve Romano, ¿no ven aquí?
3: Echeve Romano, ¿no ven aquí? Prosigue.
1: Romano, no hay aquí, son PB-HR procedente de Chaco, Chihuahua, con destino a su estación. Nos encontramos en la radial 318, 24 millas. En descenso para 11.500 por menos 10.500 para información de tráfico. Romano, no hay aquí.
3: Bueno, no hay aquí, continúa la ruta visual estadio, nos indique en estadio. QNH30 decimal al 26.
1: ¿Viste con la estación cortada? ¿Notificamos dónde?
3: En estadio, en estadio. Ruta visual estadio. ¿Sí tienes carta visual, Romeo November Yankee?
1: Sí, afirmativo. Aquí vamos con el estadio. Los queremos estadio.
3: Perfecto. Wait, so 36, ready? 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Left back up under intersection, wing camp, leave for takeoff. Airborne contact terminal, 120 decimal left. Have a good day.
0: Lleva 3145, 10 millas en Guadalajara, contacte en Torre Guadalajara, 118 decimal 1.
1: 181 con Torre Viva, 3145, buen día, gracias.
3: A Toro Delta, no le pista a su derecha, en Papa 1, en Papa, contacte control terrestre 121 decimal 9, que tenga bandera.
1: Corre, buen día, Viva. 3145, estamos a 10 millas en la pista 11 derecha.
3: 3145, contra la aproximación, pista 11 derecha. QNH3026, y viento calma, autorizado aterrizar, Viva 3145.
1: Vamos a aterrizar 11 derecha, Viva 3145.

0: Spinner, good afternoon. Sky 5236, 6000, climb in flight level 230.
1: Cirrus, informativo de tránsito, Cessna, rumbo opuesto, Cessna 172. A la presión se encuentra a 7 millas con 6500 pies.
0: Level 230, SkyWest 5236.
1: Toma de información, tipo rumbo opuesto, se encuentra Sierra Sierra Eco, la estación, una milla delante de usted. Cessna 172 también con 6500 pies.
2: Tráfico, de Roma Sierra.
3: Iba 3013, 10 millas en a Guadalajara, contacte entrada terminal y contacte a Torre 9, decimal 1.
2: Directo al punto de estadio, Romeo no ve aquí. Solo Guadalajara, buen día, Iba 3013, ILCF, pista 11 derecha.
1: 013, continua aproximación, pista 11 derecha, QNH 30, decimal 26.
2: Contigo esa aproximación, pista 1 derecha, con hecha 3026, viva 3133.
1: Mano Bember, Yankee. Vuela rumbo eco a la presente.
2: Volamos al rumbo eco a la presente, Romeo, no me Yankee.
3: Flight 1351, cancele la llegada, vuele directo a Tazo, descienda para 1-2000 pies.
4: Directos a Tazo y descendemos 1-2000 pies.
1: Abandone pista Alfa 6, cruce pista 1 a izquierda, Alfa 5.
4: Alfa 6, cruzamos 1 a izquierda, Alfa 5, Alfa 3, 1, 4.
1: Alfa 5, contacte con el terrestre 121, decimal 9, que tenga buen día.
4: Gracias, en Alfa 5, contactamos 219, IVA 3145, muy buen día.
1: IVA 3013, pista 11 derecha, viento calma, autorizado a 13.
2: Autorizado a 13, pista 1 derecha, IVA 3013, gracias.

0: Bueno, mi Yankee, posición actual puede volar directo a la cabecera, pista 1-1 derecho a la pista, Romeo, Noviembre, Yankee.
1: Pista cabecera 1-1 derecho a Romeo, Noviembre, Yankee.

0: Clarice 1046, contacte a Centro México 127, decimal 3.
1: 73, Polaris 1046, hasta luego.
2: Terme Victor Whisky sobre Cuesco, interceptando para Corredor Quebec.
3: Terme Victor Whisky, gente de la frecuencia, que tenga buen día.
2: Terme Victor Whisky, abandonamos la frecuencia, buen día.

0: Polariza 1351, descienda para 1000 pies, autorizada aproximación, y LSA X-ray, pista 1-1 derecha.
1: Descenso para 1-1000 pies, autorizado LSA X-ray para la 1-1 derecha, Polariza 1351.
2: Liga 3013, zona de pista Alfa 6, cruce pista 1 a la izquierda, Alfa 5.
3: Abandono la vía Alfa 6, cruzamos pista 1 a la izquierda y Alfa 5, viva 3013.
2: De nada.

0: Guadalajara, buenas tardes, más 3-3-3-3 de Pescado. Estamos descendiendo para 200, volando directo Olava.
1: 5, contacto extraterrestre, 121 de semana, de que tenga buen día.
2: Espera aproximación y el SX pista 1-1 derecha.
0: Sí, el SX pista 11 derecha, más 3-3-3-3.
3: Toma.
1: Soy Romeo de November Yankee pista 1-1 derecha, viento calma, autorizado a aterrizar.
3: Pista 1-1 derecha, viento calma, autorizado a Romeo de November Yankee, mirando a final largo por pista 1-1 derecha.
1: Romeo de November Yankee.

0: West 5236, contact Mexico Center 127.3.
1: 27.3, Sky West 5236, buen día.
0: Buen día.

Tal que ahora un Román Weber ya llevando en pista a su derecha por Papa 3. Antes de plataforma, contacte rampa 134 de Chimal 1 que tenga avión.

0: 3613, descienda para 1.000 pies, autorizada aproximación y L. Correcto. Descienda para 1.000 pies, autorizada aproximación y LS X-ray, pista 1-1 derecha.
1: Esperado 1.000, autorizada aproximación y LS X-ray, a la 11 derecha, más 3613.

0: pirámide. Oh, perdón, te abrí la del partido.
1: Pero te lo voy a llamar de pique al regreso.
0: También te regreso, Cerro Macierra.

0: Polaris 1351, 8 millas, en final, contacto.
1: Para muy buen día, Aeroméxico 217, estamos antes, pista 11 izquierda, Alfa 13 y posible desde la intersección.
2: Pues desde Alfa 13, ¿correcto?
1: Aeroméxico 217.
2: Aeroméxico 217, pista 1 izquierda, intersección Alfa 13, viento calmo, autorizado para despegar en el aire, contacto terminal 120.

0: No sé si le habían comentado que está intermitente el DM del ILC.
1: ¿Tú la ¿no, correcto?
0: Correcto.
1: Lo verificamos, pendiente. Muchas gracias, no teníamos información.
0: Sí, se va y regresa. Está intermitente, desde 10 millas.
1: Gracias por la información.
0: Claro.

0: Terminal Guadalajara, muy buen día, México 217, ascendiendo 6200, vía Emiri 1, Alfa, nivel 230.
1: Centro México 217, contacto radar, hacienda vía para nivel de vuelo 230.
0: Continuamos vía 230, México

0: Nicolás 1351, abandone pista a su izquierda, Alfa 6, cruce pista 1 a izquierda, Alfa 5.
1: Desalojamos Alfa 6, pero retorno al cruce de la 9 izquierda, Alfa 5, Volaris 1351.
0: Zona 351 Alfa 5, contacte control terrestre 121 decimal 9, que tenga manera.
1: En Alfa 5, 121 decimal 9, volar 351, gracias, buen día.

0: Master 6813, 12 millas, final de Guadalajara, servicio radar terminado, contacto torre en 118, decimal 1.
1: 3-1 con torre Master 6813, gracias, muy bien. Guadalajara, buenas tardes, Master 6813 pesado, ILS, Express, pista 11 derecha, 9.
2: Más 813 pesado, continúa aproximación pista 11 derecha, con H30 decimal 26.
1: 3026,
3: formación Guadalajara, volar
2: 813 pesado, tiene lectura de DNI del ILS.
3: Formación golpe.
0: Flight 1007, contacto radar. Por secuencia, vuela directo a su lava, descienda para unos 5000 pies.
4: La unidad de lava, descienda.

0: 813. Pista 1 a la derecha, el viento calma, autorizado aterrizar.
1: Autorizado aterrizar, pista 11 a la derecha,
2: X-ray pista 1 a la derecha, volar y 1037.

0: Alfa 6813, pesada, abandone pista a su izquierda, Alfa 6. Coste pista a izquierda, Alfa 5, Alfa 5, contacte control terrestre. 121 de semana 9, que tenga batería.
1: Esperado por Alfa 6. Estamos en la izquierda, en Alfa 5.
0: Sí, en Alfa 5, 121 de semana 9, que tenga batería.

0: Solarísima 007. Autorizada la aproximación y ILS X-ray pista 1-1 derecha.
1: Autorizada la aproximación y ILS X-ray a pista 1-1 derecha, Solarísima 007.
2: Aproximación Guadalajara, muy buen día, Volaris 1089, información Golf. Estamos dejando a nivel de vuelo 320 por 240, Holanda Mesca.
0: Volaris 1089, contacto radar, descienda vía Mesca 1 Alfa, espera aproximación y LS X-ray pista 1-1 derecha.
2: Descenso vía Mesca 1 Alfa, esperamos aproximación y LS X-ray pista 11 derecha, Volaris 1089.

0: Flight 089 por secuencia, vuele directo al Golima 550, descienda para unos 6.000 pies.
1: Directo al Golima 550, descenso para unos 6.000 pies, por Flight 089.

0: Médicos 2, pista 1, izquierda, tracción alfa 1-3, viento calma, autorizado para despegar. En el aire contacto terminal 120, decimal 8, que tenga buen día.
1: Autorizado, se despegue pista 1, izquierda, en el aire 28, Aeroméxico 221, 7-2.
0: Hasta luego.

0: Polarizona 089, cancele la llegada, vuele directo a Dulno y descienda para unos 6.000 pies sin recepción.
1: Directo a Dulno, unos 6.000 pies sin recepción, Polarizona 089.

0: de México 221, deja 6.000 pies en ascenso 230 vía.
1: Aeroméxico 221, contacto radar, hacienda vía para nivel de vuelo 230.
0: Vía 230, gracias, Aeroméxico 221.

0: Clarísimo 007, 11 millas en final, contacte, visorada terminado, contacte Torre 118, decimal 1.
1: Contactamos Torre 118, decimal 1, Clarísimo 007, buen día. Torre Guadalajara, Volaris 1007 y él es 11 derecha, 11 millas.
0: Pro México 221.
2: 1 a la derecha, QNH 30, decimal 26. Viento calma, autorizado 3.
0: Bien.
1: Autorizado a aterrizar pista 11 derecha con 30, decimal 6, Volaris 1007.
2: Volaris 1007, tiene lectura DME de Lidl S.
1: Afirmativo, Volaris 1007.
2: Sí, gracias por la información.

0: Polaris 1089, descienda para 11000 pies, autorizada aproximación ILS, exit pista 11 derecha.
1: Descenso para 11000 pies, autorizada aproximación ILS, exit pista 11 derecha, Polaris 1089.

0: Poleas 107, abandone pista izquierda, Alfa 6, cruce pista 1 izquierda, Alfa 5.
1: Abandono escuadra, estamos a pista 1-1 izquierda, Alfa 5, Volaris 1-0-0.
0: Correcto.

0: Centro México 221, contacte al Centro México en 127, corrijo, 126, decimal 15.
1: 2615, buen día, México 221.
2: Para México 235, marca para pista 11 izquierda.

0: Guadalajara, aproximación, buen día, Volaris 1713-300 por 240 con Golf.
1: Volaris 1713, contacto radar. Por secuencia, vuele directo a Olava, descienda para 16000, cruzada, descienda para 200 nivel. Espera aproximación y LS extra y pista 11 derecha.
0: Descenso para 200, volamos Olava, esperando LS extra y 11 derecha, Volaris 1713.

0: izquierda, dirección alfa 1-3, viento calmo, autorizado para despegar. En el aire contacto de terminal 120, decimal 8, que tenga manía.
1: Autorizado para despegar, izquierda, 28,
2: aire, 12. Por 1713, descienda para 15.000 pies.
3: 15.000, 15.000, voladizo 1713.

0: Baja Aeroméxico 235, dejando 6300 por 230.
1: Aeroméxico 235, contacto radar, Hacienda Vía para el nivel de vuelo 230.
0: Subía 230, Aeroméxico 235.
1: Flight 1089, una milla de Gol Lima 621, servicio de terminado, contacto Torre 118, decimal 1.
0: Torre 118, decimal 1, Volaris 1089, Ro. Re Guadalajara, muy buen día, Volaris 1089, 9 millas en final y el X-Ray pista 1-1 derecha.
2: 1089, pista 1-1 derecha, QNH 3022. Viento calma, autorizado a aterrizar.
0: Autorizado a aterrizar, pista 1-1 derecha, Volaris 1089.

0: México 235, viré derecha, directo, directo a Toxo, haciendo para 230 nivel sin restricción.
1: Toxo y 230 sin restricción, aroma.

0: Guadalajara, muy buenas tardes, viva 547, desciende, cruza 345 por 240.
1: Viva 547, buenas tardes, contacto radar, desciende vía Mesca 1 Alfa, QNH 3022, espera aproximación y LCX y a pista 11 derecha.
0: Continuamos con la llegada de Mesca 1 Alfa 3022, esperando ILS 11 derecha, viva 547.
1: Polaris 1713, desciende 1-2000.
0: 1-2000, Polaris 1713.

0: Polaris 1713, descienda 9400, autorizado ILS, extra y a la pista 11 derecha.
1: 9400, autorizado ILS, extra y 11 derecha, Polaris 1713.

0: Volar Región 713, Golf Lima 621, servicio radar terminado, contacte Torre Guadalajara 118, decimal 1, buen día.
1: 118, decimal 1, Volar Región 713, buen día, hasta luego.
0: Hasta luego.
1: A Torre, buena tarde, Volaris 1713 CLS X-Ray 11 derecha.
2: Volaris 1713, buenas tardes, viento 020 grados, 7 nudos, autorizado para aterrizar 11 derecha.
1: Autorizado para aterrizar 11 derecha, Volaris 1713.

0: La 547, contacto aproximación en 19-3, descienda 1-2000, buen día.
1: 19-3, 1-2000, viva 547. Guadalajara, aproximación, buenas tardes, ya 547, cruza 16-800 por 1-2000.
2: Viva 547, contacto radar, descienda a 1-0000 pies.
1: Radar, continuamos a 1-0000, viva 547.

0: tal? Buenas tardes, aproximación Guadalajara, Viva 3155, desciende 260 por 240, información Golf.
1: Viva 3155, contacto radar, descienda 14000 sin restricción, QNH 3022, espera aproximación y LSX, repista 11 derecha.
0: Gracias, en contacto radar 14000, descenso sin restricción, 3022, y LSX a 11 derecha, Viva 3155.
1: Correcto, espera cortar Olava.
0: Acortamos. Hola, Viva 3155. Gracias.

0: Viva 547.
1: Firmado, autorizado 1713.
0: 610.
2: Autorizado para aterrizar en la pista 11, derecha, viento calmo.
3: Continuado hasta 8600 y próximos instrucción, Viva 547.

0: Polaris 1770, rueda posición y mantener pista 1-1 izquierda, intersección con Alfonso.
1: Buenas tardes, Alfonso izquierda, intersección con 3, Polaris 1770.

0: Polaris 1713, vía 6, manténgase de la pista 11 izquierda.
1: Pasa distante 1-1 izquierda, Volaris 1713, con información a bastante ciudad de aves a partir, antes Charlie 2, en carrera de aterrizaje.
0: Antes de Charlie 2, recibo, en un momento enviamos a Fauna a la zona.
1: Antes Charlie 2, sobre pista 1-1-3.
0: Recibo. Volaris 1770, autorizado para despegar a su izquierda, viento calmo en el aire 28.
2: Aterrizado el despegue, 1-1 izquierda, intercepción más 1-3, en el aire 28, Volaris 1770.
3: Arriba 7, vuela al Golf Lima 6-2-1, mantenga 8600.
4: 5 desciende 1-2000 y directo Lava.
5: 600, viva 547.
3: Correcto, confirme si le es posible descender en BMC a 8200, viva 547.
5: Sí, estamos en BMC, continuamos hasta 8200.
3: Viva 547, en BMC 8200, autorizado ILS X-Ray a la pista 1-1 derecha.
5: 200, autorizado ILS X-Ray 1-2 derecha, viva 547.
3: Correcto, 1-1 derecha.
5: 1-1 derecha, viva 547.

0: es una 63, ahora cruce pista 1-1 izquierda y en alfa 5 con 2-1 decimal 9.
1: Cruce 1-1 izquierda y en alfa 5 contestamos con 2-1 decimal 9, la 1-7-1-3-4, hasta luego.
0: Hasta luego, venía.
2: Descenso 1-7200 para 1-2010, volando directo a la van.
3: Viva 3155, buena tarde, contacto radar, vuele al Golf Lima 620, mantenga 1-2000.
2: Golf Lima 620 y mantenemos 1-2000, viva 3155.
4: Ascenso 6000 por 230, cedemos 1 alfa.
5: Media Volaris 1770, contacto radar, el cruce de 7500, izquierda rumbo 340 y espere, cedemos hacienda 230 nivel.
4: Contacto radar, al cruce de 7500 rumbo 340, esperando cedemos Volaris 1770.
0: Para ahí, si no, si no, parejo móvil, al fondo de perro.

0: Alta, buenas tardes, colegio 800, en Alfa 3, Valencia, va a ser pitón de servicio.
1: Estados Unidos, venía contacto radar directo Lava, descienda a 15000, QNH 3022, espera aproximadamente.
2: 00, buenas tardes, ruede a posición y mantener pista 11 izquierda, intersección con Alfa 13.
0: Comín 30.
1: Correcto, Volaris 1821, expeditando su descenso a través de 200.
0: Te expeditamos a través de 200, Volaris 1821.
3: Viva 547, próximo al Golf Lima 621, servicio radar terminado. Contacte con Torre Guadalajara 118.9, buen día.
0: 181 con Torre, buenas tardes.
2: Polaris 1800, bien 050 con 10 autorizado para ver, llegar a la izquierda en el aire 120, décimo 8.
0: Ciudad autorizado, se despegan a la izquierda y en la de 28 la isla. Torre, muy buenas tardes, Ciudad 547, final y el SX Ray 11 derecha.
2: Ciudad 547, buenas tardes, viento 0,50 grados, 7 nudos, autorizado para aterrizar.
0: La tercera, 547.

0: VIPA 3155, descienda a 10 mil pies.
1: Guadalajara, buen día, aire 1761, 270, descenso 240.
2: Polaris 1761, contacto radar, descienda vía Mula 1 Alfa, QNH 3022, espera aproximación, ILSX 11 derecho.
1: Descienda vía Mula 1 Alfa 3022, esperamos esta aproximación, ILSX 11 derecho, Polaris 1761.
3: De Guadalajara, ¿qué tal? Buenas tardes, Polaris 1800, deja 6000 pies por 230, la salida Tokio Alfa.
2: Buen día, Polaris 1800, contacto radar al cruce de 7500, izquierda directo Tokio, hacienda 230 nivel.
3: Gracias al cruce de 7500, su izquierda directo Tokio, ascenso 230 nivel, Polaris 1800.

0: Viva 3155, está en BMC.
1: Afirmativo, Viva 3155.
0: Viva 3155 en BMC, descienda a 9400, autorizado ILS X-Ray a la pista 11 derecha.
2: Zona de mal tiempo en Lomba.
1: A 9400, autorizado ILS X-Ray, pista 11 derecha, Viva 3155.
2: 361. Directo a Lima 551, 114000 sin descripción, expeditamos a través de 200, valorizando 761.

0: Arizona 761, reduzca 2502.
1: 509, Polaris Arizona 761.
2: La 47 nos confirma mantener antes pista izquierda.
3: Viva 54, se le confirmo cruce pista 11 izquierda.
2: Autorizado cruce pista 11 izquierda.
0: Volaris 1770, contacte México 123 decimal 9, buen vuelo.
4: 23-9, Volaris 1770, gracias, linda tarde.
3: 47 en Alfa 5, contacto 21-9, hasta luego.
2: 45,
5: 21, linda. Aquí Nerex, Alfa y un Sierra Eco, estamos
3: 155,
5: próximos mes.
0: Soy Alfa y un Sierra Eco, venía a contacto radar, mantenga 16000, espere vectores para ILS Yankee, pista 11 derecha, QNH 3022.
6: Bajar a torre, 118 puntos, no, buen día.
5: Vectores para ILS Yankee a pista 11, derecha, lleno.
0: 1821, contacte aproximación 193, buen día.
5: 193, Volaris 1821, buen día.
7: Torre Guadalajara, buen día, vivo 3155, final pista 11, derecha.
5: 821, en descenso 2.
3: Buenas tardes, autorizado para aterrizar 11, derecha, viento 080 con 6.
6: Vuelve al clima 620, descienda a 1210.
5: Volvemos directo a Goldman 620 con descenso 1-2000, Volaris 1-8-2-1.

0: Estrella de Unifón Sierra Eco.
1: Adelante, Valle Unifón Sierra Eco.
0: ¿Es posible ILS X-ray?
1: Afirmativo, Valle Unifón Sierra Eco.
0: Recibido Estrella de Unifón Sierra Eco, vuele directo a Tulno y descienda para 14000.
1: Directo a Dunlo y 14000 para ILS X-ray 11 derecha, ¿correcto?

0: Volaris 1821, descienda a 10 mil pies.
1: 10 mil pies, Volaris 1821.
2: Volaris 1761, contacte aproximación 19-3, buen día.
3: 19-3, Volaris 1761, buen día.
2: Volaris 1800, contacte México 123, decimal 9, que tenga buen vuelo, hasta luego.
3: Buen día, Volaris 1761, 1793, en el centro 1-2000, directo a la base.
0: Volaris 1761, contacto radar, vuele al Golfima 620, descienda a 1-2000 pies.
3: Directo Colima 620, 1-2000, Volaris 1761.

0: Bolari 801 Sam Bemse.
1: Afirmativo, Bolari 801.
0: Bolari 801 en BMC, descienda 9400, autorizado ILCX 11 derecho.
1: Autorizado ILCX 11 derecho, Bolari 801.
2: Cerrada posición igual, primero 11 derecho, intersección Papa 3.

0: Viva 355, Alfa 6, cruce pista 1-1 izquierda.
1: Alfa 6, estamos pista 1-1 izquierda.
2: Bueno, hola, buenas tardes, Alfa Bravo Oro Whisky.
0: November 2787, viento de los 080 con 6, aterrizado para despegar, once derecha y papa 3 en el aire 28. Alfa Bravo, Bravo Whisky, próxima.
2: Muchas gracias, Guadalajara, Bravo Whisky, helicóptero del 407, despegamos del centro logístico a Acatlán, con destino a Toluca, a la presente 25 millas, al 104 de su estación, 6.600 solicitando para 7.500.
3: 2.000.
0: Chido, Bravo, Bravo, Whisky, ajuste asimétrico 3020, no hay tráfico esencial reportado en esta zona. En un momento le asigno código aprobado 7.500.
2: Recibido con 3020, aprobado 7.500 en espera código, Bravo, Bravo.
0: Iba 3155, terrestre, funciona.
3: Traigo contacto aproximación 19.3, buen día.
4: 19-3, buen día, alguien fue cerrado.
0: Exclusión Alfa Juliet, Charlie, Víctor, rueda posición y mantener 11 derecha, intersección, Papa 3. Posición y mantener 11
2: derecha, Papa 3, exclusión Alfa Juliet. 5500 por 230.
3: Venido November 2787, contacto radar, el cruce de 8000 por la izquierda, directo Tokio, Hacienda 230 nivel.
2: 1-4000 por 1-2000. Tokio 230 el ascenso, 287.
5: Contacto radar, leyenda a 1-0000 pies.
0: Contacto 28, hasta luego.
2: Para 1-0000, el 10-0.

0: Sierra Alfa United, Juliet Charlie Victor, viento 050 con 6 autorizado para despegar en la pista 11 derecha de Papa 3 en el aire 28.
1: Autorizados para despegar en la pista 11 derecha de Papa 3 en
2: Volaris 1761, descienda 9400, autorizado ILS EXO y pista 11 derecho.
3: 9400, autorizado ILS EXO, pista 11 derecho, Volaris 1761.
0: Volaris 1716, rueda presión y mantener pista 11 izquierda, intersección con Alfa 1.
1: Pista 11 izquierda, intersección Alfa 1.
2: Volaris 1761,
0: recibe el código 0002.
4: Alfa Yale Charlie Vic 2 para el Bravo Bravo Whiskey, ahora activado y identificado. 500, 230.
2: Servicio radar terminado, contacta torre 118.1, buen día.
3: 30 nivel.
1: 821, buen día.
4: 30 nivel, estoy Alfa Yale Charlie Vic 2.
1: Torre Guadalajara, buen día. Volaris 1821 y LS 11 derecho.
0: Volaris 1821, buenas tardes. Autorizado para aterrizar 11 derecha, viento 050 con 6.
1: Autorizado aterrizar 11 derecha, Volaris 1821.
2: Volaris 1761, formación tránsito 8 millas.
0: 28, hasta luego.
2: Airbus 321 de compañía con 160 nudos en la milla 10 en final.
3: Sí, de Volaris 1761.

0: ¿Qué tengo?
1: Va, directo que él va.
2: Repite la instrucción, por favor.
0: Sí, desaloje Alfa 11, por favor.
2: Desalojamos Alfa 11, volante.

0: Bravo, Bravo Whisky de Torres.
1: Ah, tanto para Bravo, Bravo Whisky.
0: Caballero, me confirma, por favor, combustible en tiempo de vuelo estimado en ruta y personas.
1: No, buen día. Claro que sí, con gusto. Tiempo de vuelo estimado de 1:40, 3 almas a bordo y combustible a bordo de 2:40.
0: Alaska 19, backtrack runway 11 left and up and wait. Recibido, Bravo, Bravo, Whisky, 40 de combustible, 3 personas a bordo y 1:40 ruta. Gracias. A la escucha ahora con terminal en 120 de estimado hecho. Tenga buen día.
1: A 120 de echar escucha. Bravo, Bravo, Whisky, gracias por el apoyo.
0: 1821, continúa la izquierda en Alfa 13, mantenga antes de la pista 11 izquierda.
2: 1821, sin pista 11 derecha.
0: 1821, autorizado para aterrizar en la 11 derecha, viento 050.7.
2: Autorizado, aterrizado 1 derecha, 1821.
3: Pero bueno, Javier, 1761, 11 millas final, pista 1-1 derecha.
0: Para 1761, buenas tardes, próxima aproximación a la 1-1 derecha.
3: Aproximación a la pista 761.
4: Sin informe, se recobre al Golf Lima 621 con 8600 pies.
5: Volamos directos al Golf Lima 621, 8600 pies en un ancho.
0: Volaris 1821, desloque en Alfa 6. Mantenga antes de la pista 11 izquierda.
5: Alfa 6, mantenemos antes de la 11 izquierda, Volaris 1821.

0: Alaska 1419, let me know when ready, please.
1: We are ready.
0: Roger, Alaska 1419, you are free for takeoff runway 11 left, the wind 05336 knots, staying with you.
2: Go on, baby.
1: This is clear for takeoff 11 left.
2: 1-1.
0: Correct. Volaris 1715, viento 050.6, autorizado para aterrizar pista 11 derecho.
2: 11 derecho, le voy a encerrar.
3: Volaris 1761. Julia de Eco, contacto radar, cancele la llegada.
0: 716, mantenga antes de la pista, tráfico, inicia carrera.
3: Espera aproximación, ILS X-ray, pista 1-1 derecha.
2: Ahora procedemos directo DATSO, 17000, ILS X-ray, pista 1-1 derecha, 32 Julia de Eco.

0: Noche, Alfa Juliet Charlie Victor, contacte México 126 decimal 15, buen vuelo.
1: 126 decimal 15, hecho Alfa Juliet Charlie Victor.
2: Hola, 1821, ahora cruce pista 11 izquierda, contacto 121 decimal 9 en Alfa 5.
1: Cruce de la pista 11 izquierda y 219.
0: Number 2787, contacto.
2: Rueda posición y mantener pista 11 izquierda, intersección con Alfa 13, 2 minutos de espaciamiento, tráfico se despegó, misma salida y aerodía.
3: Uniforme Cerreco, próximo al GO, clima 622, servicio radar terminado, contacte a torre 118.1, buen día.
4: 3718, buen día, Lunes Cerreco, hasta luego.
3: Hasta luego.

0: Exalva Unión Sierra Eco, estamos final pista 11 derecha.
1: Polaris 1761 vía Alfa 6, mantenga antes de pista 11 izquierda.
2: Mantenemos
1: antes de
2: pista 11 izquierda,
1: Polaris 1760. Sierra Eco, buenas tardes, la aproximación 11 derecha.
0: Continuamos aproximación, pista 11 derecha, la Unión Sierra Eco.
1: Alaska 1419, contact the park 120.8.
3: 120.8, Alaska 1419.
1: Polaris 1821, no demora el desalojo, contacto 219 en Alfa 5.
3: Alaska 1419,100, coming from C30.
1: 761, viento 050.6, autorizado para despegar 11 izquierda, intersección al fondo 3 en el aire 28.
4: Gracias, aterrizaje, pista 11 izquierda, intersección al fondo 3, Volaris 1716, aire 28.
1: Tiene por cierre, autorizado para aterrizar, pista 11 derecha, viento 050.6.
0: Autorizado, aterrizaje, 11 derecha, lo dan Saraco.
2: Todas las estaciones, QNH 30 decimal 21. Alaska 1419, QNH 30 decimal 21.
3: 21, Alaska 1419.

0: Bacta de 304, rueda posición y mantener pista 1-1 izquierda, intersección con Alfa 1-3.
1: Tengo atrás de la izquierda, intersección Alfa 1-3, rueda 7-3-4,
0: ¿no? Polaris 1-7-6-1 en Alfa 6, cruce 1-1 izquierda, contacto 1-2-1 décima 9 en Alfa 5.
2: Guadalajara, buen día, Volaris 716, dejando 5800 en ascenso, vía CM1 Alfa 230.
3: Volaris 1716, buenas tardes, contacto radar, Hacienda Vía 230, nivel.
2: Ascenso Vía 230, espera posible por la izquierda de la aerovía.
3: Posible por tránsito, mantenga en la salida y alcanzar 8000 pies por la izquierda rumbo 340 y espere CD.
2: Alcanzar 8000 pies por la izquierda 340, esperando CD, Volaris 1716, gracias.

0: Tiene por cierre eso aprobar los Papa 3, mantener antes plataforma.
1: Papa 3 antes plataforma.
0: Correcto, y antes de la rampa 34-1 para el ingreso. Hasta luego.
1: Pues no.
0: Se iba a 7304, viento 050 con 6 aterrizado. Para despegar 11 izquierda y alfa 1-3 en el aire 28.
2: Servista 11 izquierda y 28 iba a 7304, buenas.

0: Guadalajara, buenos días, Viva 7304, ¿qué es lo no, Alfa?
1: Viva 7304, contacto radar, Hacienda Vía 230 nivel.
0: Sabía 230, Viva 7304.
1: November 32, Juliet Eco, descienda 1-2000, contacte aproximación 119.3, buen día.
2: 1-2000-19-3-2, Juliet Eco, gracias, buen día. Aproximación Guadalajara, November 32, Juliet Eco, descendiendo 1-6400 para 1-2000, aproximación ILS, X-ray, pista 1-1, derecha.
3: Grumman, Juliet Eco, contacto radar, descienda 1-1003.
4: Polaris 1850, ¿me puedes ni mantener pista 1-1 izquierda, intersección con Alfa 1-3?
5: Mantener pista 1 izquierda, intersección Alfa 1-3, Polaris 1850.

0: Polaris 850, viento 040 con 7, autorizado para despegar 11 izquierda y ángulo 3 en el aire 28.
1: Entonces despegue 117 en alfa 1328 en el aire, Polaris 1810.
0: Ah, 0.
2: Viva 7304, directo Kelva.
3: Directo Kelva, viva 7304.
2: Alaska 1419, contact Mexico Center 123.9, just fly.
1: 3-9, 14-19, direct.

0: Grumman Julieto, a 1-1 mil autorizado ILSX a la pista 1-1 derecha.
1: 1-1 mil autorizado ILSX, pista 1-1 derecha, Gulfstream 3-2 Juliet Eco.
2: Cero contacto radar, cruce de 7500, izquierda rumbo 340 y espere CDM, hacienda 230 nivel.
3: Al cruce de 7500 por la izquierda 340, esperando CDM a 230 nivel, bola es 1850.

0: Polaris 1092, prueba transista 1-1 izquierda, posición y mantener.
1: Polaris 1716, contacte México 123 decimal 9, buen vuelo.
2: México 123 decimal 9, gracias, buen día, Polaris 1716.

0: Comando final, Julia Echo.
1: Recibido, Julia Echo. Permanezcan por frecuencia.
0: Repite, por favor.
1: Mantengan esta frecuencia, Julia Echo. Lo observo con 1-1000. Ahí debe de ya 9400. ¿Es posible completar con aproximación?
0: Afirmativo.
1: Ok, Julia Echo autorizado. Julia Echo y a la pista 1-1 derecho.
2: 270, desciende a 240, próximo tema.
3: Diego 7433, contacto radar, desciende a vía Mutem 1 Bravo, corrijo, Mutem 1 Alfa. QNS 3021, espera aproximación, y LSX 311 derecha.
2: Descenso Mutem 1
4: 0 9 180, tenemos un minuto para la.
5: Recibido, informe, ¿cuánto es 1092?
4: Me llamas,

0: Grumman Juliesco sobre Golf Lima 621, servicio radar terminado, contacte a torre 118.1, buen día.
1: 7304, contacte México 126, decimal 15, buen vuelo.
2: 132, Juliet, Eco, gracias.
3: 7304, buen día.
1: Viva 7433, descienda para 12000 sin restricción y espere acortada aproximación a Dulno.
2: Torre Guadalajara.
3: 2000, esperando acortada a Dulno.
2: Descendiendo ILSX, pista 11 derecha, 2 Juliet, Eco.
4: Buenas tardes, November 32, Eco, viento 040 grados, 7 nudos, autorizado para aterrizar 11 derecha.
2: Autorizado a aterrizar 11 derecha, 2 Juliet, Eco, gracias.

0: Polaris 1092, recibido viento 050 con 6 autorizado para despegar 1-1 izquierda en el aire 120 decimal 8.
1: Desafalcar 1-1 izquierda en 28 en el aire, Polaris 1092, ¿cuál es?

0: Aproximación Guadalajara, buenas tardes, Volaris 1791, dejando 331 por 240.
1: Volaris 1791, contacto radar, desciende vía Mesca 1 Alfa, QNH 308 más 21, espera aproximación y el derecho y pista 11 derecho.
0: Volaris 1791, descenso vía Mesca 1 Alfa 30. 21 en el altímetro, esperando y el sexto de pista 1-1 derecha.

0: Lorizon 791, descienda para 200 nivel.
1: Centro para 200 nivel, vuelo Lorizon 791.
2: Atención Guadalajara, buen día, Polaris 1092, abandona 6000 pies por 230 Tokio en alto.
0: Polaris 1092, buen día, contacto radar, MMC por la izquierda, directo a Tokio, hacienda 230 nivel.
2: Izquierda, Tokio autorizada y 230, Polaris 1092.

0: 7433, cancela la llegada directo a Azul 901-2000.
1: Directo a Azul 1-2000, vía 7433.
0: Polaris 1850, contacte México 123, decimal 9, bombuelo.
1: 23-9, Polaris 1850, solo.

0: November 32 UDD con la derecha en Papa 1, contacto 21 decimal 9 fuera de la.
1: Cargo Yer 1919 Heavy, Contact México.
2: 228 UDD, Papa 3, la derecha,
3: Cargo Yer 1919.
0: Puedes 3228 Yule Delta, rueda posición y marcha de pista 11 derecha, intersección con Papa 3.
2: Yule Delta. 1-1
1: derecha, intersección
2: Papa 3.
1: Y prepare Dulno.
4: Preparamos Dulno, la versión Z9.

0: November 288, está autorizado para despegar pista 11 derecha, intersección Papa 3, 700-50 con 7. Viraje por la izquierda, reporte Zapotlán.
1: Ahora intersección Papa 3 por izquierda, reporte Zapotlán.
2: Para Arizona 092, copia tránsito, es un Airbus 320 a las 2 de su posición, 22 millas, 14700 en descenso, rumbo Sierra Whiskey.
1: Copia el tráfico, lo buscamos, no hay contacto, Arizona 092.
2: Copia 7433, copia tránsito a las 11 de su posición, 20 millas, 12300 en ascenso, rumbo norte.
1: Pendiente con el tráfico, 7433.

0: Torre de Guadalajara, viene con Alfa de Zapa 3, a la pista 1-1, derecho 1-1.
1: Juliet Fox, Alfa, buenas tardes, primera posición y mantener 11 derecho, intersección con Papa 3.
0: Posición 1-1, derecho, intersección con Papa 3, y sobrado, viene con Papa 3.

0: Tío, el enfoque de Alfa 3 a despegar pista 11 derecha, intersección con Papa 3, 040 con 6, el viento en el aire 28.
1: Mira.
0: Observador 228 Delta, active código transpondedor asignado en 1255.
2: 1255 Yule Delta.
3: 14000 desciende a 12000 volando a Dulno.
4: Viva 7433, contacto radar. Descienda 11000, autorizado ILSX y pista 11 derecho.
3: 11000, autorizado ILSX, 11 derecha, viva 7433.

0: Guadalajara. Muy buenas tardes, más del 6 de pesado. Antes de pista 1, izquierda, alfa, principio del 6.
1: Buenas tardes, más del 6-1-3 pesado, 2 minutos de espaciamiento, tráfico Challenger, que despegó de pista derecha, le llamo en un minuto.
0: Pendientes, más del 6.
1: 228 y Delta, no mayor de 1500 dentro de las primeras 10 millas, tiene que volar obligatoriamente las rutas visuales.
2: Ahora con 6500, ruta visual a Patlamejo, y Delta.
3: Salidas Tol Guadalajara, muy buenas tardes, Excel Bravo, Yuri Fox Alfa. Cruzamos 5900 pies, sucediendo vía salida Kelva 1 Alfa, nivel 230.
4: Guadalajara del Estado Bravo, Troma Tierra.
5: Contacto radar al cruce de 8000, dirección.
3: Buenas tardes, contacto
4: Paco, solicitando datos de aproximación y aterrizaje.
1: El Romeo Sierra ha recibido pista en uso 1-1, ruta visual, reporte pirámide.
4: Pista 1-1 y reportamos pirámide, Troma Tierra.
1: Yulet Fox Alfa, contacto 28.

0: Molariz 1791, cancele llegada directo a Dulno, descienda para 1-2000.
1: Estamos llegada directo a Dulno, 1-2000.
2: 3 pesado, viento 040, con 7 autorizado para desplegar un izquierdo y arco 1-3 en el aire 2808.
3: Autorizados al despegue, pista 1-1 izquierda, intervención alfa 1-3 en el aire 28 más el 1-3, muy buena tarde.

0: November 228 y una Delta para solicitar mayor altitud. Ahora contacto con terminal 120 decimal 8.
1: Terminal MT8 y una Delta, gracias. Terminal Guadalajara, Pilatus November 228 y una Delta, ahora en su frecuencia solicitando mayor.
2: 228 y una Delta, buen día, posición observada, QNH 30 decimal 21. Continúe su ascenso para 11500.
1: No ascenso para 11500 en contacto radar, Yule Delta.
2: 28 Yule Delta, cuando posible reanude la navegación directo a destino.
1: Directo a destino ahora, Yule Delta.

0: November 228 Julia Delta.
1: ¿Siga?
0: Para información, señorita, voy a mantener presente un hasta Celaya y posterior continuar. Solo que.
1: Recibido. Gracias, 228 de Delta y pendiente 50 millas.
0: Llamará en cuanto a 50 millas, Julia Delta. Gracias.
2: Alias Guadalajara, muy buenas tardes. Más el 6813 pesado. Ascenso vía que el 1AFA cruzando 6000 pies por 230.
1: Más el 6813 pesado. Contacto radar Hacienda vía 230 nivel.
2: Contacto radar Ascenso vía 230. ¿Alguna posibilidad de volar a Kelva, por favor? Más el 6813.
1: Cruce de 7500 directo a Kelva.
2: El cruce de 7500 a Kelva 6813.

0: Volaris 1791, contacto aproximación 193.
1: 193, Volaris 1791, pero... Aproximación Guadalajara, buenas tardes, Volaris 1791, dejando unos 5400 por 1-2000 pies, directo de 1.
0: De Delta contiene el ascenso, 1-5500.
2: Hacienda 1-1000 pies, autorizado ILS EXO y a la pista 1-1 derecha.
0: 500, Hacienda 1-3500.
1: 1000 pies, autorizado ILS EXO y pista 1-1 derecha, Volaris 1791.

0: X-Ray, Juliet Foxtrot Alfa, contacte México 126 decimal 15. Buen vuelo.
1: México 126 15, Juliet Foxtrot Alfa. Gracias, buen día.
2: Pase 6813, dirección desviación por la izquierda 075, el rumbo por condición.
3: 91, ¿será posible volar directo al Golf Lima 621?
4: Volar 1791, correcto, descienda 8600 y notifique cuando le sea posible.
5: Buenas tardes, X-Ray Alfa, Alfa Bravo Delta, el viento es de los 040 grados, con 6 nudos autorizado para despegar 11 derecha y en el aire 120, decimal 80.
4: Ok, Polaris 1791, descienda 8600. Y tiene condiciones de vuelo visual.
3: Afirmativo, Polaris 1791, condición de vuelo.
5: La posibilidad pirámide, tránsito derecha, pista 11 derecha, reporta a través de la torre.
4: Golf Lima 82.
6: Tránsito por derecha, por la 11 derecha, torre Mosierra.
3: Directo a Golf Lima 621, descenso 8200 en BMC y autorizable es pista 11 derecha, Volaris 1791.
4: Correcto, viva 7433 en Golf Lima 621, servicio radar terminado, contacte a torre 118.1, buena tarde.
6: 18-17433, hasta luego.
4: Hasta luego.
6: Torre, buen día, viva 7433, estamos a 10 días y el S 11 derecha.
5: Viva 7433, buenas tardes. Viento de los 040 grados con 7 nudos, autorizado para aterrizar pista 11 derecha.
6: Autorizado a aterrizar pista 11 derecha, viva 7433.

0: Arizona 791, revisa velocidad a 1-8-0-1, dos indicados.
1: 1-8-0-1, dos indicados, hola, es 1-7-9-1.
2: Salida de Guadalajara, buenas tardes, dirección Alfa Alfa Bravo Delta 6400, asciende 230.
3: Dirección Alfa Alfa Bravo Delta, contacto radar al cruce de 7500, izquierda directo Otoki, hacienda 230 nivel.
2: El cruce de 7500, directo por la izquierda de Otoki, 230 el ascenso, Alfa Bravo Delta.
3: Macer 6813 pesado, contacte México 126 decimal 15, buen vuelo.
4: 126 15, Macer 6813, hasta luego, entiendo.

0: Volaris 1791, a través de Golf Lima 621, servicio radar 39, contacta a Torre 118.1, buenas tardes.
1: Mando directo Mexicana, 1791, buenas tardes.
2: Radar descienda vía Mesca 1 Alfa, QNH 3021, espera aproximación, ILS extra y a pista 11 derecha.
1: Mesca 1 Alfa 3021, esperando ILS extra y a 11 derecha. Solo ya quiero, gracias.
3: Aproximación Guadalajara, buenas tardes, volares 1743-300 por 240, información hotel, volando rumbo
1: de Guadalajara, buenas tardes, volares 1791 y el extra pista 11 derecha, final 10 millas.
2: La 200 nivel, QNH 3021, espera aproximación y el extra pista 11 derecha.
3: Cuando posible, directo Lava,
4: 200, aproximación a la 11 derecha.
3: El extra 11 derecha, 241
1: derecha, volares 1791.
5: Pero Sierra, inicia la travesura.
4: Hotel Romeo Sierra, la vista, perdón, iniciar.
5: Perdón, vamos a iniciar la travesura.

0: 46 millas, Juliet Delta.
1: Recibido 228 Juliet Delta, contacte de aproximación.
2: Viva 7433, Alfa 6, cruce 11 izquierda.
0: 9 decimal 4, Juliet Delta. Gracias, señorita Huertor.
3: Pisa 11 izquierda, 743.
2: Hotel Romeo Sierra 360, corto por la izquierda.
4: 360, corto por la izquierda, Hotel Romeo Sierra.
2: Polaris 1791, todo para aterrizar, pista 11 derecha, viento 0, 40.7.
5: Autorizado para aterrizar, pista 11 derecha, Polaris 1791.
2: Viva 7433, contactos 1 decimal 9 en Alfa 5, hasta luego.
6: En Alfa 5, 219, viva 7433, buen día.
2: Buen día.

0: Torre de Guadalajara, Bolívar Boletín 1006, Alfa 13, Mantenedor, pista 11, izquierda.
1: Hotel Romeo Sierra Mira Final, pista 11, derecho.
0: Pista final, pista 11, derecho, Hotel Romeo Sierra.
1: Buenas tardes, Boletín 1006, efecto de backtrack, pista 11, izquierda, posición y mantener.
0: 20, backtrack, pista 11, izquierda, posición y mantener, para ahí.
1: Corte.
0: 2000, Cruya Sur.
1: Polaris 1791, Alfa 6, cruce pista 11, izquierda.
0: Por Alfa 6, cruzamos la pista 11, izquierda. Polaris 1791.
1: Hotel Romeo 0, autorizado para aterrizar 11, derecha, viento 0, 2, 0 con 8.
0: Autorizado a aterrizar pista 11, derecha, cerro no cierra.
1: Es correcto. Me desalojo en Charlie 1.
0: Charlie 1, cerro no cierra.

0: Polarísimo. 91 en Alfa 521, hasta luego.
1: Alfa 521, 91, 517, no, hasta luego.
0: Puerto Romeo, cierra autorizado para 311 derecha, viento 050 con 6.
1: Autorizado, tercero, pista 1 derecha, Romeo, cierra.

0: Hotel Romeo Sierra, ahora se aloja en Papa 1, fuera de pista, contacto 121 decimal 9, hasta luego.
1: Fuera de pista 21, maestro Romeo Sierra, gracias.
0: Buen día. Polaris 1006, ha estado para despegar a su izquierda, viento 020 con 7 en el aire 120 decimal 8.
2: Celsista 11 izquierda, estamos 28 la 1706, gracias María.
0: María, pero vos.
3: Polaris 1743, yendo a 1 2000.

0: aproximación Guadalajara, que tal, Ivo 1398-290 por 240.
1: Ciudad 1398, buen día, contacto radar, descendo vía Ixon 1 Alfa, QNH 3021, espera aproximación y LSX 11 derecha.
0: Descendo vía Ixon 1 Alfa, metro 3021 y 11 derecha, viva 1398.

0: 3 a Guadalajara, Valle Abuela, 1706, en ascenso 6, 1010 por 1200, vía SDM 1 Alfa.
1: Valle Abuela, 1006, contacto radar, hacienda vía 230, nivel.
0: Subía a 230, Valle Abuela, 1006.
1: Polaris 1743, contacto de aproximación 193, buen día.
2: 193, aproximación, excelente día, 1743. Aproximación Guadalajara, Polaris 1743, 16500 por 12000 volantes clavados.
3: Polaris 1743, contacto radar, descienda a 12000.
2: Contacto 1-2017.

0: 11 Alfa Zulu Yankee Zulu, contacte aproximación 19-3. Buen día.
1: Gracias, cambiamos con la aproximación 19-3 para el Zulu Yankee Zulu, tenga una excelente turno 0.
2: Vuele al Golf Lima 620 con 1-2-10.
1: Aproximación, buenas tardes, sector Alfa Zulu Yankee Zulu con ustedes. En la llegada.
3: Horario 1390, informe, ¿cuánto listo?
1: Mucho gusto, este es el Exo y Alfa Zulu. 1 Alfa para 1 1 derecha.
0: Tienda 17 mil.
2: Zulu, buena tarde, contacto radar. Vuele al Golf Lima 553, mantenga 1-2-10.
1: Vamos directo al 553 y mantenemos unos 2000 pies en Zulu Exo.
2: Correcto.
0: Horizonte 006, alcanzando unos 2000 directos, CD.
4: Alcanzando 2000.
5: Solida, volar y 1390.
4: Sí, el ascenso a 230, ¿me confirma?
3: 0020 con 7 autorizado para despegar en la 11 izquierda, intersección a 13 en el aire 28.
5: José, pista 11 izquierda, intersección hasta 13 en el aire 12, que más volar y 1390.
2: Volaris 1743, descienda a 10000 pies.
6: 10000, 1743.

0: Cholula, y aunque Cholula cancele la llegada, mire por su izquierda a Dulno, descienda 1-1000, autorizado ILS-X y a la pista 1-1 derecha.
1: Repite por la izquierda al fijo.
0: Dulno, como Delta, Uniform Lima, November Oscar.
1: Dulno, no está en la llegada, ¿verdad?
0: Es el fijo intermedio en la aproximación final.
1: Sí, correcto. Lo tenemos, volamos directo a Dulno y el descenso para 11.000 pies de Zulia y Xurumea Madre.
0: Correcto. Volaris 1743, descienda 9400, autorizado ILS extra y a la pista 1-1 derecho.
2: 400, a tercera aproximación ILS extra 1-1 derecho, Volaris 1743.
3: La Toki 1 alfa, 2-0, condiciones DMC.
4: Polaris 1390, buen día, contacto radar al cruce de 7500, directo Toki, hacienda 230 nivel.
3: Bien, entonces directo Toki, ascenso 230, Volaris 1390.

0: Luis Yanqui Sur, autorizada aproximación ILCX y pista 1-1 derecho.
1: Gracias, autorizada la aproximación 1-1 derecha para Chulo Yanqui Sur, muy amable.
2: Iba 1-3-9-8, descienda para 1-4-1000.
3: Descienda 1-4-1000 y 1-3-9-8.

0: Polarizando 743, 2 millas de gol, Lima 622. Servicio radar terminado, contacto torre 118, decimal 1.
1: Estamos torre 181, excelente tarde, 743, gracias.
2: Volaris 1006, llama 239, buen día.
3: 239, buen día, Volaris 1006.
2: Viva 1398, contacto aproximación 193.
1: Guadalajara, van a estar Volaris 1743, 8 millas y el extra y 11 derecha.
4: Volaris 1743, autorizado para aterrizar, pista 11 derecha, el viento de los 020 grados con 6 nudos.
0: Tu contacto radar, descienda para 11000 pies.
1: 1-1-1000, VIPA 1398.
0: VIPA 1398, autorizada la aproximación, ILS X-Ray, pista 1-1 derecha.
1: ILS X-Ray, 1-1 derecha, VIPA 1398.

0: a todas las estaciones, QNH 30.19.
1: Volaris 1390, llame 2390, buen día.
2: 3.19, Volaris 1390, buen día.
0: Yerpa, Zulu Yankee Zulu, una milla de Gol Lima 621, servicio radar terminado, contacto torre 118.1.
2: Se cambia por la torre 681, Zulu Yankee Zulu, tenga un excelente turno, buen trabajo. Muy buenas tardes, XOY Alfa Zulu Yankee Zulu ILS, XOY a la 1-1 derecha.
3: Zulu Yankee Zulu, continúa aproximación, pista 1-1 derecha.
2: Continuamos la aproximación, el Zulu Yankee Zulu.

0: 743, desde Loja Vía Alfa 6, cruce pista 11 izquierda, Alfa 5 y Terrestre 219.
1: Alfa 5 y 21 de Terrestre, buen día, 17 de Corte.
2: Guadalajara, Volaris 1705 35500 por 240, buenas tardes.
3: Guadalajara, buen día, arriba 3121.
0: Zulu, Yankee Zulu, autorizado para aterrizar, pista 11 derecha, el viento de los 010 grados con 4 nudos.
4: Colaba 12000 3019 y el SF, pista 11 derecha.
3: 12000 3019 y el tránsito de la 11 derecha, arriba 3121.
4: Polaris 1705, buen día, Valedulo, descenso 12309, esperando ILS de pista 11 derecha.
2: Volamos directo a Dulno para pista 11 derecha, ¿nos confirma el descenso, por favor?
4: El descenso a 12000, 1705.
2: 12000 el descenso, Polaris 1705.

0: Guadalajara, ¿qué tal? Aeroméxico 2, 4, 5, nos encontramos en Alfa, antes de pista 1, a la izquierda, listos antes de 6.
1: Aeroméxico 2, 4, 5, rodea posición y mantener pista 1, 1, izquierda, intersección Alfa 1, 3.
0: Posición y mantener 1, 1, izquierda, intersección Alfa 1, 3, Aeroméxico 2, 4, 5.
1: Móvil operación.

0: Buen día.
1: Armenco 245, autorizado para despegar, pista 1-1 izquierda, el viento es calma, contacte terminal 120, decimal 8 en el aire.
0: Autorizado para despegar, pista izquierda, 28 en el aire, Armenco 245.
1: Buen vuelo. Móvil operaciones en un costado de Alfa 1, aprobado ingreso a pista 1-1 derecha a revisión.

0: Viva 1398, en Golima 620, servicio radar terminado, contacto torre en 118 decimal 1.
1: Oveja 6200, emil 1 alfa.
2: Torre Guadalajara, que te activa 13981 derecha.
3: 230 y vuele directo a Emil.
4: 1398, continúa aproximación, pista 11 derecha.
2: Llegamos a la 11 derecha, arriba 139.
1: Guadalajara, buenas tardes, Volaris 1891, abandona 310 para 240, información hotel.
3: Buen día, Volaris 1891, contacto radar, descenso a Mula 1, Bravo, 30 decimal 19, esperando aproximación y el SX de la pista 11, derecha.
1: Gracias, 3019, descenso a Mula 1 alfa para la 11, derecha, Volaris 1891.

0: Viva 1398, autorizado para aterrizar, pista 11 derecha, el viento está.
1: Autorizar 11 derecha, Viva 1398.

0: Operaciones en Alfa 10, aprobado ingreso a pista 1-1, derecha, revisión.
1: 3-1-2-1, descienda para 1-1-1000 pies, autorizada la aproximación y LSX pista 1-1-derecha.
0: 1-3-9-8, desaloje vía Alfa 6, cruce pista 1-1-izquierda, Alfa 5 y terrestre 21-9.
2: Alfa 6, estamos 1-1-izquierda, Alfa 5 y 1-2-1-9-9-1-3-9.
1: 0-5, descienda para 1-1-1000 pies, autorizada la aproximación y LSX pista 1-1-derecha.
3: 1-1-1000, el descenso, autorizado CLSX Ray 11 derecha, Volaris 1705.
0: Volaris 1870, ruede a posición y mantener pista 1-1 izquierda.
2: Posición a mantener pista 1-1 izquierda, Volaris 1870 y... ¿Podría ir combinando posterior al despegue y derecho por izquierda, sentimos a ver?
0: Coordinamos.
4: Guadalajara, Aeroméxico 245, deja 15000, solicita volar por izquierda Ingles para evadir zona de mal tiempo.

0: Guadalajara, Aeroméxico 245 solicitando volar rumbo 120 o si es posible Ignes para evadir zona de mal tiempo.
1: Aterrizado directo Ignes, Aeroméxico 245.

0: Dyson 891, descienda para 2000 pies, vuele directo a...
1: Pido móvil, operaciones, mantenga fuera de pista 11 izquierda.
2: Directo a Sadulno, descenso 1-2000, volar 1891.

0: Larisno 870 autorizado para despegar, pista 11 izquierda, el viento de los 060 grados con 7 nudos, acceso habitual por la izquierda directo a CDM está aprobado y contacte terminal 120 decimal 8 en el aire.
1: Autorizado despegue, pista 11 izquierda, posterior despegue, estamos autorizados el viraje por izquierda con CDM, estamos 120 decimal 8 en el aire.

0: Centro México 245, contacte Centro México en 126.15.
1: 2615 Aeroméxico 245.
2: Señor Guadalajara, buen día, Guadalajara, es 1870. En ascenso de Enjando 6.
3: Está aprobado, ingreso a pista. Le confirmo, mantenga fuera de pista, señor.
0: Cero contacto radar, vire Puerto Rico, vire izquierda rumbo 330.
3: 1752, autorizado para despegar, pista 11 izquierda, interacción alfa 13, el viento de los 030 grados con 4 nudos, contacto de terminal 120.8 en el aire. Buen vuelo, otro.
0: Iba 3121 sobre Golima 621. Servicio radar terminado, contacto torre 118, decimal 1.
1: 181, Iba 3121, buen día.
4: Hola, cara, buenas tardes. Iba 3121, 10 millas final, 11 derecha.
3: Iba 3121, continúa aproximación, pista 11 derecha.
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5: Descenso 1-1000, autorizado ILS Etre y 11 derecha, Volaris 1891.
6: Pero bajar a 1-10, 1-3-9-3.
3: Estoy a 1-3-3, rueda posición, mantener pista 1-1 izquierda, intervención alfa 1-3.

0: Guadalajara, muy buena tarde, volante 1752-6000 pies por 230, solicita cuando posible por la izquierda autoque.
1: Volante 1752, contacto radar, vuelo directo Toki, asciende para el nivel de vuelo 230.
0: Volamos directo Toki y ascenso 230, volante 1752.
1: 52, corrijo el cruce de 7500, vuelo directo Toki.
0: Ya habíamos iniciado el viraje Volaris 1-7-5.
2: 1-3-9-3, autorizado para despegar, pista 1-1 izquierda, intersección Alfa 1-3, el viento de los 0-3-0 grados son 6-2, contacte terminal 1-2-0, decimal 8 en el aire.
3: Empezado a despegar, pista 1 izquierda, intersección Alfa 1-3, y en el 28 y 1-3-9-3, buen turno.
2: Buen día.
1: Volaris 1-8-7-0, vía izquierda directo a CDM.
4: Por la izquierda, directo, se demora, es 1-8-7-0.
2: Viva 3-1-2-1, la pista 1-1 derecha, el viento de los 0-3-0 grados con 7 nudos, autorizado para aterrizar.
5: Autorizado para derecha y 3-1-0.
2: Móvil operaciones en Alfa 1-5, aprobado ingreso a pista 1-1 izquierda, revisión.
6: Sí, aprobado ingreso.

0: Aproximación, muy buenas tardes, Sector 20 Alfa Oscar. Estamos volando a Mula, dejando 3-3 para 240.
1: Sector 20 Alfa Oscar, contacto radar, descienda vía Mula 1 Alfa, espera aproximación y LSX, pista 1-1 derecha.
0: A Mula 1 Alfa y aproximación y LSX a la 1-1 derecha, India Alfa Oscar.
2: Guadalajara, buen día, Volaris 144, descenso 250 por 240.
1: Volaris 144, contacto radar, descienda vía Ixon 1 Alfa, descienda para 1-1 mil pies, corrijo. Espera aproximación y LSH y pista 1-1 derecha.
2: Ok, el descenso vía Ixon 1 Alfa, esperando ILSX y pista 1-1 derecha, Volaris 144.
1: Volaris 1705, una milla de gol Lima 622.
3: 121, desaloje vía Alfa 10, Alfa 6, cruce pista 1-1 izquierda, Alfa 5 y terrestre 219.
4: Hola, muy buenas tardes, lleva 1-1 Alfa 5, 219, lleva 3-1-1 Alfa.
3: Bueno.
1: 3, contacto radar, hacienda vía para nivel de vuelo 230.
4: Descenso vía para nivel de vuelo 230, viva 1393.
5: Torre Volaris 1705, estamos a 7 millas del BOR, no hay lectura de ME de localizador.
1: Autorizaciones.
3: Primer reporte, Volaris 1705, la pista 1-1 derecha, el viento de los 030 grados con 4 nudos, autorizado para aterrizar.
5: Autorizado a aterrizar en 11 derecha, Volaris 1705.

0: 3891, Lima 621, con servicio radar terminado, contacto torre 118 decimal 1.
1: 181, hola, dice 891, buen día. Torre Guadalajara, Polaris 1891 y el ESETRE y 11 derecha.
2: Polaris 1891, continúa aproximación, pista 11 derecha y me confirma si tiene lectura DME.
1: Polaris 1891, continuamos aproximación y el ESETRE y 11 derecha y tenemos DME.
0: Gracias. 4, información tráfico a las 28 millas, a las 2 de su posición. Airbus 320, anhelando 1-3000 pies por 230.
1: Cerrado, Volaris 144, pendiente.
0: Copy 3408 Heavy, radar contact, descend vía Ixon 1 Alpha, Spec ILS X-ray, runway 11 right.
3: Descend vía Ixon 1 Alpha, ILS X-ray 11 right, Copy 3408.

0: Guadalajara, Valladolid, 1870, solicita desviación por la izquierda, 5 grados, por favor.
1: 1870, aprobado, 5 grados a la izquierda, cuando posible, prosiga directo, se ven.
0: Si me autoriza posterior de la desviación a Kedma para evitar la zona de tiempo entre CDM y Radap.
2: 1705, desaloje vía Alfa 6, cruce pista 11 izquierda, Alfa 5 y terrestre 21
3: Norte. 223, 220 por 11 izquierda, Alfa 5, 29 izquierda.
1: Tu posición, Airbus 320, abandona 2100 pies por, corrijo por 1800. Viva 3223, contacto radar, descienda vía Casup 1 Alfa, pista, espera aproximación y LSA X-ray, pista 11 izquierda.
3: Casup 1 Alfa, esperando aproximación y LSA X-ray 11 izquierda, viva 3223.

0: 4 millas, Volaris 1891.
1: 1891, continúe autorizado para aterrizar, pista 11 derecha, el viento es calmo.
0: Autorizado aterrizar, 11 derecha, Volaris 1891.
2: Activa 3223, por secuencia, vuele directo a Olava, descienda para 1-2000 pies sin restricción.
3: Por secuencia, Olava, 1-2000 pies sin restricción, viva 3223.
2: Cat 3408 Heavy, traffic information. Airbus 320, 14 miles. 2 o'clock of your position, climbing, leaving 1,000 feet for flight level 230.
4: Roger, Cathay 3408.
5: Guadalajara, Valles 1752, próximos 230.
2: Valles 1752, contacte Centro México en 123 decimal 9.
5: 23 México, Valles 1752, Suecia.
6: ¿Me puede confirmar el altímetro para India Alfa Oscar?
2: India Alfa Oscar, QNH 30.19.
6: 3019, gracias.
2: Sí, Alfa, India Alfa Oscar. Por secuencia, vuele directo a Olava, descienda para 1-2000 pies.
6: Olava y 1-2000 en India Alfa Oscar.
1: Polaris 1891, desbloque vía Alfa 6, cruce pista 11 izquierda, Alfa 5 y terrestre 219.
2: Polaris 1870, contacta
0: 11 izquierda, Alfa 5, terrestre 219, Polaris 1891, buen día.
1: Buen día.

0: Casa 9, vim ligar 3227.
1: Viva 3223, descienda para 11000 pista autorizada la aproximación y LSX y pista 11 derecha.
0: 11000 autorizada la aproximación y LSX 11 derecha, viva 3223.
1: Viva 1393, contacte Centro México, 126 decimal 15.
0: 2615 con México, viva 1393, buen día.
1: Si Alfa India, Alfa Oscar, descienda para 11000 pies, autorizada la aproximación y LSX y pista 11 derecha.
0: 11000, autorizado y LSX a la 11 derecha, línea Alfa Oscar.

0: Solaris 144, por secuencia, vuele directo a Olava, descienda para 1-2000 pies.
1: Directo a Olava, 1-2000 pies, Solaris 144.
0: Solaris 144, corrijo, vuele directo a Datsu, descienda para 1-2000 pies.
1: Directo Datsu, Solaris 144 y 1-2000 pies.

0: India Alfa Oscar, reduzca velocidad a 2 a 1-80 nudos.
1: 1-80 nudos, India Alfa Oscar.
2: Guadalajara, buen día, Volaris 1143, nivel 240, información India.
0: Volaris 1143, descienda, contacto radar, descienda vía Kazup 1 Alfa, espera aproximación y LS X-ray pista 11 izquierda.
2: Tenemos vía Kazup 1 Alfa, esperamos el LS X-ray 11 de derecha, confirma, Volaris 1143.
0: 1-1 derecha, correcto.
2: Esperando ahí el SX-ray 1-1 derecha, Volaris 1-1-4-3.

0: 1144, reduzca velocidad a 2000 nudos.
1: 2000 nudos, Blaze 1144.
0: Blaze 1144, descienda para 11000 pies, autorizada la aproximación y LSX y pista 11 derecha.
1: 11000 pies, autorizada LSX y pista 11 derecha, Blaze 1144.
0: Viva 3223, una milla de Gold Lima 621, servicio radar terminado, contacte torre 118 decimal 1.
2: 8-1, viva 3223, hasta luego. Guadalajara, Valladolid 1143, solo para informar que el 575 y el 552 no va a ser posible estar nivelados. Punto 7 metros.
0: Recibido, Valladolid 1143, descienda para 1-2000 pies sin restricción.
2: 1-2000 sin restricción, Valladolid 1143. Torre Guadalajara, buenos. Buenas tardes, IVA 3223, 10 millas final, ILSX 11 derecha.
3: IVA 3223, continúa aproximación, pista 11 derecha.
2: Continuamos 11 derecha, IVA 3223.

0: arriba 2139 Alfa 13, Alfa
1: 13. Alfa India Alfa, Oscar.
2: Autorizado para despegar, pista 11 izquierda, intersección Alfa 13, el viento de los 010 grados con 6 nudos, contacto el terminal 120 decimal 8 en el aire.
1: 16012.
0: 166 en el área 2139.
1: Cathay 3408, for sequence, turn flight direct, cancel arrival, flight direct to Datsu, descend to 12,000 feet without restriction.
3: Correct, Datsu, Cathay 043408, and descend to 12,000.

0: vamos.
1: Cathay 3408 heavy, reduce speed to 190 knots.
0: 190 knots, Cathay 3408.
2: Terminal Guadalajara, ¿qué tal? Viva 2139, 7100 pies, calor 9.
1: Polaris 144, reduzca velocidad a 140 nodos.
0: 140 nodos, Polaris 144.
1: Polaris 144, corrijo en lo posible a la mínima de aproximación.
0: Esperado, Polaris 144, mínima de aproximación.
1: Viva 2139, contacto radar, hacienda vía para...
3: Desde Alfa India Alfa Oscar, estamos 5 millas a la pista 11 derecha.
1: Alfa India Alfa Oscar.
4: Pista 11 derecha.
3: Contacto con la aproximación India Alfa Oscar.
1: 23, servicio radar terminado, contacto torre 118 decimal 1.
4: Viva 3223, desaloca vía Alfa 6, cruce pista 11 izquierda, Alfa 5 y terrestre 219.
5: Alfa 6, cruzamos 11 izquierda, 219.
4: Buenas tardes. Buenas tardes.
0: And approach Cathay 3408, request for the descent.

0: Polaris 1143, por secuencia, vuela directo a Olava.
1: Directo Olava, Polaris 1143.
2: Approach at 3408, request for the descent.
0: At 3408, descend to 11,000 feet, clear for the ILS X-ray approach, runway 11 right.
3: India Alfa Oscar autorizado para aterrizar, pista 11 derecha, el viento de los 020 grados con 5 nudos. Planea desalojar en la primera disponible a su derecha.
4: Tercero autorizado a aterrizar a su derecha y desalojamos en la primera a la derecha, India Alfa Oscar.

0: Express 144, Colima 622, servicio radar terminado, contacto Torre 118, décima luna.
1: Torre 181, avenida Volaris 144. Torre Bandía, zona 44, ILS X-Ray, pista 1-1, derecha, final 5 millas.
2: Zona 44, continúa aproximación, pista 1-1, derecha, le informa la pista libre.
1: Pendiente, pista libre, Volaris 144.
0: Data 2-0-0-1-2.
1: Sean 2-0-0-1-2, Volaris 1-1-4-3.
2: India Alfa Oscar, desaloje vía Charlie 1 y contacte terrestre 219.
3: Charlie 1 y 219, India Alfa Oscar.

0: Hola, es 144, autorizado para aterrizar, pista 11 izquierda, el viento de los 020 grados con 5 nudos.
1: Autorizado, aterrizar, pista 11 derecha, volaré 144.
0: Y le confirmo, correcto, 11 derecha, autorizado para aterrizar, el viento de los 010 grados con 5 nudos.
1: Confirmamos, 11 derecha, autorizado, aterrizar, volaré 144, gracias.

0: La ISO 143 descienda para 11000 pies, autorizada la aproximación ILSH, pista 11 derecha.
1: Descenso 11000, autorizado ILSH 11 derecha, la ISO 143.

0: Bravo, sono 4-4, desde lo que vía Alfa 6, cruce pista 1-1 izquierda, Alfa 5 y terrestre 21-9.
1: Alfa 6, autorizado el cruce de 1-1 izquierda, Alfa 5 y terrestre 21-9, buen día, Bravo, sono 4-4.
2: 5-1-2-4-0 nivelado.
3: Clarice, 517, contacto radar. Por secuencia, cancele llegada, vuele directo a Dulno. Descienda para 1-1-1000 pies.
2: Gracias, directo a Dulno, 1-1-1000, volar 517.
3: Clarice, 517, espera aproximación y LS extra y pista 1-1 derecha.
2: LS extra y 1-1 derecha, volar 517.

0: Para Valeris, 1862, próximo 1 a la izquierda, intersección a zona 3, listo, Natalia.
1: Heavy. 1862, autorizado para despegar, pista 1-1 izquierda, intersección alfa 1-3, el viento de los 020 grados con 6 nudos, contacto terminal 120 decimal en el aire.
0: Buen
1: día.
2: Tower, when it says Cathay 3408, runway 11 right.
1: Cathay 3408, continue approach runway 11 right.
2: In approach, Cathay.

0: la 2139, contacte Centro México 126 decimal 15. Viva 2139, aproximación.
1: Adelante, 2139.
0: Viva 2139, contacte Centro México 126
2: decimal 3408 heavy, clear to land runway 11 right, the wind from 010 degrees with 4 knots.
1: Clear to land for runway 011 right, Cathay 3408.
2: Viva 1065, rodea posición y mantener pista 11 izquierda, intersección alfa 13.
3: Posición y mantener pista 11 izquierda, intersección alfa 13, viva 1065.
0: Polaris 517.
4: Perdón, adelante 517.
0: Polaris 517, descienda para 1.000 pies sin restricción.
4: 11.000 pies sin restricción, Polaris 517.
1: Aproximación Guadalajara, buenas tardes, Polaris 1862, abandona 6.000 pies, asiento, se ve 1 alfa 232.

0: Aproximación Guadalajara, buenas tardes, Valorizum 862, Sonora 6600, ascenso Sistema Alfa 230.
1: Valorizum 862, contacto radar, Hacienda Vía, parada nivel de vuelo 230.
0: Contacto, ascenso Vía 230, Valorizum 862.
2: Sonora 065, autorizado para despegar, pista 11 izquierda, interacción Alfa 13, el viento de los 010 grados con 4 nudos, contacto el terminal 120, decimal 8 en el aire.
3: Autorizado a despegar, pista 11 izquierda, interacción Alfa 13, en el aire 28, IVA 1065, gracias.
2: Buen vuelo, ¿sí?
3: Amigo.
1: Polaris 1862, al cruce de 7500, vuele directo a Sedem.
0: 7500, Sedem, Polaris 1862.
2: Cathay 3408, hold short of Alpha 2, remain on the runway.
4: Remain on the runway, Cathay 3408.
1: Polaris 1143, una milla de Golima 621, servicio radar terminado, contacte torre 118, decimal 1.
3: Contactamos Torre 118 decimal 1, Volaris 1143, 1.

0: Guadalajara, buen día, Volaris 1143, y el X-Ray 11 derecha, 9 millas.
1: 6-1-1-4-3, antena aproximación, pista 1-1 derecha.
0: Continuamos 1-1 derecha, Volaris 1143.
2: Cathay 3408, heavy, vacate via Alpha 2. 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
3: 1000 por 230, Emilia 1 Alpha.
2: Alpha call 11 decimal 9, Cathay 3408.
4: Vuelo 230.
3: Exacto, Rara, ascensoría para 230, IVA 1065.

0: 1143, autorizado para aterrizar, pista 11 derecha, el viento de los 040 grados con 6 nudos.
1: Vamos a aterrizar en 11 derecha, volante 1143.
0: Viva 7433, ruede a posición y mantener pista 11 izquierda, intersección Alfonso 3.
2: Con izquierda.
3: ¿Hace 2 minutos si están amables?
0: Creo que sí, mantenga fuera de pista, llame listo.
4: ¿Qué llama, repita?
2: Hola, buen día, vale, 5225, dejando TV0 por 240, rumbo 165.
4: TV5 225, contacto radar. Descienda para 200 nivel. Nivel de vuelo 200.
2: 200, vale, 5225.
4: Radio 5225, cuando posible, directo a Golima 551, espera aproximación y LS X-ray, pista 11 derecha.
2: La posible Golima 551 para ILS X-ray 11 derecha, por ahí 5225.
1: Aproximación Guadalajara, muy buenas tardes, Volaris 1047, dejando 306 por 240.
4: Volaris 1047, contacto radar, descienda vía Ixon 1 Alfa, espera aproximación y LS X-ray, pista 11 derecha.
1: Continuamos vía Ixon 1 Alfa para la 11 derecha, Volaris 1047.
4: Volaris 517, autorizada la aproximación y LS X-ray, pista 11 derecha.
1: Autorizada la aproximación y LS 11 derecha, Volaris 517.
5: Guadalajara, Volaris 1203, 250, 257, descenso a
4: 243. Volaris 1203, contacto radar, descienda vía Casupo 1 Alfa, espera aproximación y LS X-ray, pista 11 derecha.
5: Descenso vía Casupo 1 Alfa, esperando ILS X-ray 11 derecha, Volaris 1203.
4: Volaris 1203, por secuencia, vuele directo a Olava, descienda para 13000 pies.
5: Ahora volamos directo a Olava y descenso a 13000, Volaris 1203.

0: Polaris 1143, desloque vía Alfa 6, cruce pista 11 izquierda, Alfa 5 y terrestre 219.
1: Alfa 6, cruzamos 11 izquierda, Alfa 5 y 219, Polaris 1143.
2: Guadalajara, arriba 743, está solicitado.
0: Alfa 7433, da posición y mantener pista 11 izquierda, intersección Alfa 13.
2: Posición y mantener pista 11 izquierda, intersección Alfa 13, viva 7433.
3: Posición, Airbus 321, rumbo sur, abandona 136 por 17000 pies.
4: Pero pendientes con el tráfico Volaris 1047.
3: Viva 1065, información tráfico, 30 millas a las 10 de su posición, abandona 270 nivel por 18000, Airbus 320 rumbo Whiskey.
5: Enterado, pendientes con el tráfico, gracias, viva 1065.
6: Polaris 1862, solicitamos rumbo 285 por condiciones.
3: Polaris 1862, aprobado rumbo 285, cuando posible, vuele directo a Ketma.
6: Aprobado cuando posible, directo a Ketma, Polaris 1862.

0: 133, autorizado para despegar, pista 11 izquierda, intersección alfa 13, el viento de los 040 grados con 5 nudos, contacte terminal 12 decimal 8 en el aire.
1: Pista 11 izquierda, intersección alfa 13 en el aire, 12 decimal 8, viva 7433, buen día.
0: Buen día.
2: 2 o 5.

0: Zulu Yankee Zulu, rueda a posición y mantener pista 1-1 derecha, intersección Papa 3.
1: Baraja 3517, un poquito más adelante será posible volar al Golden Mate 2-1.
2: Para 1203, reduzca velocidad a 2209.
1: Para plan 517.
2: Volaris 1203, reduzca velocidad a 2209.
3: Reducción 2209, Volaris 1203.
2: Volaris 517, no posible.
1: He enterado, continuamos a vuelo, gracias.
4: De Guadalajara, ¿qué tal? Buen día, viva 7433, abandona 5900 en ascenso por 230 vía Senovap.
2: Viva 7433, contacto radar, hacienda vía para nivel de vuelo 230.
4: Contacto radar, el ascenso vía 230 nivel, viva 7433.
0: Chicken.
3: Bro. Oh. Yeah.
5: Aproximación Guadalajara, Volaris 1293-240 y próximos Ulubo.
2: Volaris 1293, contacto radar, descienda vía Ixon 1 Alfa, espera aproximación y VSX y pista 1-1 derecha.
5: Descenso vía Ixon 1 Alfa, esperando ILSX y pista 11 derecha, Volaris 1293.
0: Zulu, Yankee Zulu, autorizado para despegar, pista 1-1 izquierda, intersección Papa 3, el viento es calma, contacte terminal 120 decimal 8 en el aire. ¿Cuál atrás?
4: Guadalajara, viva 7433, ¿será posible volar directo a CD?
2: Viva 7433, a la derecha directo a CDM.
0: No, a la derecha.
2: Izquierda directo a CDM.
4: Gracias, izquierda directo a CDM, viva 7433.

0: Guadalajara, buen día, Viva 3133 en descenso 290 para 240. Desviados ligeramente rumbo 168, ¿por dónde se va?
1: Viva 3133, contacto radar, descienda. Corrijo, cuando posible reintercepte, descienda vía Mulo Alfa y cuando posible reintercepte al Gol Lima 551, espera aproximación y LS Exit, pista 11 izquierda, descienda para unos 6000 pies.
0: Muchas gracias, cuando posible reinterceptamos a Gol Lima 551 para LS para unos 6000 pies y a 3133.
2: 13000,
1: Volaris 1203. Volaris 1203, descienda para 12000 pies.
2: Descenso 12000, Volaris 1203.
3: Salidas, muy buenas tardes, Texo y Alfa Zulu Yankee Zulu Lonco 1 Delta para 210.
1: Sí, Alfa Zulu Yankee Zulu, contacto radar, hacienda vía para nivel de vuelo 210.
3: Contacto radar, ascenso vía 210, Zulu Yankee Zulu, gracias.
4: Y próximo 230, y va a 1065.
1: Yuba 1065, permanezca en la frecuencia.
4: Permanece en la frecuencia, 1065.
1: Yuba 1065, contacte Centro México, 126.15.
4: 2315-1065, buen día.
1: 2615-126.15, viva.
4: 2615, gracias, buen día.
1: Polaris 1203, descienda para 11000, ajuste, reduzca velocidad para 180 nudos.
2: Descenso 11000, reducción 180 nudos, Polaris 1203.
1: Polaris 1203, autorizada aproximación y LS X-ray pista 11 derecha.
2: Y autorizado CLS X-ray 11 derecha, Polaris 1203.
1: Viva 1065. De Alfa Zulu Yankee Zulu, active el código 1012.
3: 1012 para el Zulu Yankee Zulu. Ahora activado.

0: Vuela 5225, vuela directo a Olava, descienda para 1-2000 pies, sin restricción.
1: Para 1-2000 sin restricción, vuela 5225.

0: Polaris 517, una milla de Golima 621, servicio radar terminado, contacte torre 118, decimal 1.
1: Gracias, 18-1 con torre, Polaris 517, muy buen día. Para Guadalajara, buen día, Polaris 517. Estamos 10 millas y el F3, 11, derecha.
2: Polaris 517, pista 11 derecha, el viento de los 010 grados con 6 nudos, autorizado para aterrizar.
1: Autorizado a aterrizar, pista 11 derecha, Volaris 517.

0: Presencia en Guadalajara, buen día, extra alfa, eco alfa, Mike, 200 por 230 nivel.
1: Sí, alfa, Mike, contacto radar, asciende para 2, para nivel de vuelo 230.
0: Contacto radar, 6230, eco alfa, Mike.

0: la decima 047, vuela directo a Dulno, correcto, vuela directo a Daxo y reduzca velocidad para 220 nodos.
1: Volamos directo a Daxo, 220 en la velocidad, Volaris 1047.
2: Guadalajara, Volaris 5225, estamos 1-2, podemos continuar el descenso a 1-1, ¿me la volaba?
0: Volaris 5225, descienda para 1-1 mil pies, autoriza la aproximación y el ESFX está 1-1 derecha.
2: 1-1 mil pies, autoriza si el ESX y 1-1 derecha, Volaris 5225. Mantiene 1-6000, viva 3133.
0: Viva 743. 3, contacte Centro México 123 decimal 9.
3: 397433, hasta luego.
0: Hasta luego, 3, confirmando, espera aproximación y LSX pista 11 derecha.

0: derecho, después del cruce de la pista 11 izquierda, al paciente, destino 11, 11, 11, 11.
1: Buen día.
2: 8-1, Volaris 1203, gracias, buen día.

0: Volaris.
1: Hola, Torre Guadalajara, Volaris 1203, estamos 6 millas a la pista 11 derecho.
0: 3-3, por secuencia vuelo directo.
2: A... Es autorizado para aterrizar pista 11 derecha, el viento de los 030 grados con 5 nodos.
1: Autorizados a aterrizar en la 11 derecha, Volaris 1203.
0: 37, dejando 285.
3: 1230, en alta 13, estamos listos.
0: Usted descienda para 1-1.
2: Ruede a posición y mantener pista 1-1 izquierda, intersección alfa 1-3.
0: 11 derecho Polaris 10-47. Si alfa Zulu Yankee Zulu, contacte Centro México 126 decimal 15.
4: 126 decimal 5, los alfa Zulu.
0: Zulu Yankee Zulu 126 decimal 15, 26-15.
4: 8-6-15 Zulu Yankee Zulu, gracias, buen día.

0: 5225, Golima 621, servicio radio terminado, contacte torre en 118 decimal 1.
1: Techo 1, contra Golima 5225, ventoría, papá. Guadalajara, buen día, Volaris 5225, 9 millas y LS, X-ray 11 derecho.
0: Lleva 3133.
2: 2230, autorizado para despegar, pista 11 izquierda, internacional para 13, el viento los 060 grados con 6 nudos, contacte terminal 120 decimal 8 en el aire.
1: X-ray, pista 11 derecho.
2: Bueno, bueno. Volaris 5225, continúa aproximación, pista 11 derecho.
1: Tenemos aproximación 11 derecho, Volaris 5225.
2: Polaris 1203, desaloque vía Alfa 6, manténgase pista 11 izquierda, tránsito en carrera.
0: Polaris 1293, prosiga.
2: Polaris 1293.
0: Polaris 1293, vuele directo a Olava, descienda para 1-2000 pies.
3: Volamos Olava, 1-2000 pies el descenso, Polaris 1293.
2: Polaris 5225, autorizado para aterrizar, pista 11 derecha, el viento los 040 grados con 5 nudos.
1: Autorizado para aterrizar, pista 11 derecha, Polaris 5225.
2: Polaris 1203, desde pista 11 izquierda, alfa 5 y terrestre 21 9.
4: Estamos 11 izquierda, 21 9, Polaris
1: 1203. 30 en ascenso, 6000 pies por nivel 230, Kelma 1 alfa.
0: Polaris 1230, contacto radar, hacienda vía para nivel de vuelo 230.
1: Hacienda vía nivel 230, Polaris 1230.